0: WhatsApp, Facebook, Instagram, TikTok, y bueno, es llevar la palabra de Dios en este mundo digital. Y obviamente, como les digo, el fin del Congreso es celebrar 10 años del apostolado con todas las personas que son y han sido parte de AGOP, administradores, monitores, integrantes, tú, que a lo mejor te llegan todas estas oraciones por WhatsApp. Y bueno, esta iniciativa o este congreso se va a llevar a cabo el 6, 7 y 8 de marzo en la Ciudad de México. Es un congreso que no te quieres perder, de verdad, no te quieres perder. Es en la alcaldía de Tlalpan, si no me equivoco, pero bueno, si quieres más información, te paso el WhatsApp de Estados Unidos, 1-760-562-1267, y en México es el WhatsApp +52-644-209-6608. Es un congreso donde van a estar grandes predicadores como Marta Reyes, que ella es amiga de EWTN, y bueno, otros tantos. Así es que pasa la voz, si no alcanzaste a escuchar los teléfonos y más información, ya sabes, búscame a mí en mis redes sociales, @luzivonream, y bueno, con muchísimo gusto te paso esta información que te acabo de decir. Y bueno, hoy tenemos a una persona que no me la van a creer, pero la tercera es la vencida por cosas personales. Bueno, teníamos que agendar y reagendar, pero ella siempre con esa alegría que la distingue. Hoy, queridos amigos de Siempre Alegres, hoy no traemos solo una historia. Hoy me atrevo a decir que traemos un soplo del cielo. Hoy te traemos un testimonio de cómo la Virgen María sigue caminando entre nosotros, tocando corazones, restaurando familias y devolviendo esperanza donde parecía que ya no quedaba nada. Y bueno, nuestra invitada de hoy es una mujer por demás valiente, alegre, literal. Ella se llama Clara y se apellida Alegría. Ella es abogada, es una abogada que le podría decir que sí al conflicto, y la Virgen le dijo que no, aquí vamos a buscar soluciones, reconciliación. Ella ha elegido vivir de la reconciliación. Como te digo, pudo haber vivido del conflicto y dijo no, vamos a vivir de la reconciliación. Una mujer que en medio de los tribunales y las crisis matrimoniales escuchó una voz en el corazón que la llevó por un camino inesperado. Y bueno, desde Sevilla, España, hoy nos acompaña Clara López de Lemus. Ella es esposa, mujer de fe, abogada matrimonialista, y como ella misma se dice con mucha humildad, es la secretaria de la Virgen. Este mi gente hermosa, ella tuvo un encuentro providencial en un anticuario de Roma, donde cambió su vida una imagen de la Virgen con el niño en brazos, tierna, cercana, maternal, la miró, se miraron y fue un flechazo del alma. Pero no solo para ella, esto se convirtió en una misión, porque desde entonces la Virgen de la Alegría ha entrado en miles de hogares, llevando consuelo, paz y nuevas oportunidades para amar. Y nos tiene que quedar claro, claro a Clara. Clara no vende imágenes, escucha historias, no despacha pedidos, acompaña dolores, no busca hacer caja en la tierra, quiere hacerla en el cielo. Entonces hoy vamos a abrir el corazón para escuchar cómo María sigue obrando milagros cotidianos. Así es que, Clara, hermana mía, gracias por decirle sí a la Virgen y gracias por estar con nosotros. Bienvenida a EWTN Radio Católica Mundial.
1: Pero qué maravilla de programa, qué honor el poder estar contigo, con vosotros, y gracias por esta invitación. Estoy súper contenta de poder compartir con ustedes mi historia sobre la Virgen de la Alegría.
0: ¡Qué alegría, Clara, de verdad! Y como la escuchan o sea, es que yo les digo que es una sonrisa con patitas, la alegría con patitas, y lo que dije en la introducción, es verdad, la Virgen llegó y Clara me hizo de verdad esa obra de misericordia de mandármela, me la mandó hasta Estados Unidos como un regalo de su corazón. Yo no pagué vaya, más que el gracias. Y ella está aquí, en un lugar muy especial, y seguramente es la que más sonrisas tiene en este momento de escuchar a su secretaria con Lucibón.
1: ¡Qué graciosa eres! Me encanta que la tengáis allí cerquita, porque os va a cuidar y os va a mimar a todos. Bueno, queridísima amiga, quiero contarte un poquito cómo fue todo esto, mi historia personal con esta Virgen de la Alegría. En un viaje a Roma, a la ciudad de Roma, concretamente en el Trastevere, paseando con mis amigas, encontré una tiendecita, un pequeño anticuario, en el que se asomaba en su escaparate la escultura de una imagen de una Virgen, en el que coge con su mano derecha, con su brazo, al niño Jesús, y en su mano izquierda tiene un libro. Fue verla y sentí un flechazo en toda regla. Hablé con el chico y le dije que me llevaba esta Virgen para mi despacho a Sevilla y que la quería solo para mí. Es importante esta frase porque al final la Virgen tenía otros planes. Y muy ilusionada recogí la imagen de la Virgen y me la llevé a mi tierra. La puse en el despacho donde normalmente estoy allí más tiempo que en mi casa. Y bueno, y viene mucha gente a verme y a consultarme su situación emocional y a veces pues me piden que les dé el mejor consejo, que no siempre el mejor consejo es tramitar una separación o un divorcio. No siempre es el mejor consejo. De hecho, yo puse a la Virgen en mi punto de mira, allí en el despacho, para encomendarme a ella cada día y poder mirarle o incluso guiñarle un ojo para que en mi corazón me soplase cómo poder guiar a los matrimonios para que se perdonen o incluso para que hablen, dialoguen antes de terminar todo en una ruptura matrimonial. Un día pensé, pero vamos a ver, de la misma manera que me tomo un cafelito con mis amigas, me voy a tomar un cafelito con la Virgen. Entonces coloqué la Virgen de la Alegría en la mesa de mi despacho y me puse un cafelito al lado. Entonces empecé a observarla, la contemplaba, le hablaba de mis proyectos, le hablaba de mis cosas personales, y cuál fue mi sorpresa, porque te cuento, la Virgen habla muy bajito al corazón, ¿vale? Bueno, pues me inspiró en el corazón el por qué no me planteaba el que ella llegase a más gente, es decir, ¿por qué no pensaba si podía existir la posibilidad de fomentar su devoción creando una copia de la que tengo en otro material y que confiara en ella para poder estar en mucho más hogares, además de estar en mi despacho? Entonces fue algo que la Virgen me puso en el corazón y yo pensé, pero bueno, madre mía, ¿esto cómo puede ser? Si yo soy abogada, ¿cómo es posible? Yo no tengo ni idea de hacer todo esto. O sea, yo no soy una empresaria, no soy una artista, pero fue una inspiración tan fuerte la que sentí en el corazón que le dije a la Virgen que sí, que me ayudase, porque la realidad era que no sabía cómo hacerlo, pero que si ella de verdad esto me la ha puesto en el corazón, pues que yo adelante. Muchas veces pensamos que la Virgen escoge a personas capacitadas para hacer algo. Pero yo me he dado cuenta que el Señor y la Virgen en verdad escoge a personas que las capacita para poder llevar ese plan que tiene a cabo en su corazón. Entonces, aunque sinceramente ese plan que yo noté en mi corazón me daba mucha ilusión y yo sabía que yendo de su mano la cosa iba a ir bien, pues evidentemente yo tenía que poner los medios humanos también para poder seguir adelante. Entonces, mi sí era claro, contundente, rotundo. Pero la Virgen fue a más y me dijo, Clara, no quiero que la difusión de esta imagen sea la venta, sea por en tiendas. No quiero que sea en tienda o en locales, ni siquiera quiero que difundas mi devoción con una página web con el carrito de la compra, ¿vale? Eso no. Ella quería que fuera uno a uno. O sea, que por medio de mi teléfono, mi número de teléfono, o por WhatsApp, atendiera a cada persona y pudiera escuchar la historia personal de cada uno. Y mandar la información sobre la Virgen de esa forma. ¿Eso qué significaba? Eso significaba que mi tiempo ya no es mío. Al mismo tiempo que, evidentemente, cuando alguien va a encargarme una Virgen y me cuenta para qué la necesita, evidentemente tendría que rezar por esa persona que no conozco, pero que a lo mejor está preocupada y que necesita una escultura de la Virgen para poder rezarle o incluso para un regalo para alguien que lo necesita. De manera que cada intención, pues, se hace en el fondo un poco mía. ¿Qué pasa? Que realmente esa forma de vender es una manera de también de hacer un apostolado. Es decir, claro. Ella no quiere ventas de forma inmediata. Ella lo que quiere es que yo atienda a cada persona como se merece. Y que si puedo ayudarle en algo más, que me entregue de una manera total y absoluta, ¿vale? Hombre, sí que es verdad que es una forma de vender un poco rara. ¿Por qué? Porque la gente vende en locales, en tiendas, o en páginas web. Pero atender una a una, la verdad que es muy laborioso. Pero bueno, sí que es cierto que la Virgen no me pide vender su imagen de esa manera tan comercial, tan artificial, sino lo que pretende y quiere es que cada llamada sea una confesión de alguien, un acto de confianza, o incluso cuando me cuentan alguna herida o algo que les preocupa, pues que yo me involucre en todo lo que pueda, sobre todo rezando, que eso sí que es importante. Entonces, ¿qué pasa? Pues que una vez que le dije que sí a la Virgen y acepté esas condiciones, pues ya lo que tocaba era prepararlo todo. Empezar a buscar a alguien que me hiciera la réplica de la imagen, buscar a proveedores que fuera realmente para el tema de pedidos de cajas, oraciones, bueno. Y ya llegó el día en que lo tenía perfectamente preparado. Cogí a la Virgen de nuevo, la senté, la miré y le dije, madre mía, siguiendo tus indicaciones, tengo todo preparado. Tengo ya al chico que me va a hacer la réplica, tengo a los proveedores, tengo todo. Solo me falta tu intervención. Es decir, ¿qué puedo yo más hacer, además de tenerlo todo preparado, para que esto realmente vaya funcionando? Me abrí una cuenta de Instagram que se llama La Virgen de la Alegría y colgué una foto. una vez que colgué la foto, pensé, ea, ya está todo. ¿Y cuál fue mi sorpresa?

0: redes. Y Pedro le obedeció, ¿no? Bueno, pues yo hice lo mismo. La Virgen me dijo, prepara todo, porque yo me voy a encargar de llegar a muchísimos corazones. Y cuando lo tenía todo preparado, puse la foto y empezó el teléfono a sonarme mensajes y mensajes. Y me digo, yo, ¿esto qué? ¿Pero qué me estás contando? Y empecé, pues, a contestar cada uno de los mensajes. Y ahí, queridísima amiga, empiezo a escuchar a cada persona y las intenciones de cada chica o chico que me llamaba para encargar a la Virgen. Entonces, la peculiaridad concreta en este trabajo es que nosotros, cuando preparamos una imagen de la Virgen, la hacemos de manera artesanal y le vamos rezando a la Virgen por la persona destinataria, por las intenciones de esa familia, en el momento en el que me dicen que a lo mejor la necesita una persona que está enferma, o alguien que es el aniversario de bodas, o es por un cumpleaños, o cualquier motivo, rezamos por la persona a la que va a recibir, de la que va a recibir la imagen, ¿vale? Por supuesto, la que la encarga y a la persona destinataria. Y nos lleva bastante tiempo hacer una imagen, porque todo va con cuidado y con mucho esmero. Entonces, ¿qué pasa? Pues que evidentemente lo que necesitamos y queremos es que la Virgen, cuando llega a los hogares, sabemos que ella va a transformar a esa persona, que no solamente se quede en la estantería, sino que ella va a instalarse en el corazón. Ella no quiere decorar, por así decir, tu vida. Ella lo que va es a habitarla. Entonces, cada pedido, en el fondo, después de tanta dedicación que le hacemos, que hacemos con la Virgen, en cada pedido no es que termine mi función, es que inicio una misión. Y a partir de ahí, a partir de ese momento, en el momento en el que yo mando la escultura de la Virgen, muchísima gente me manda fotos, me hace partícipe de cómo que la han puesto al lado de los cuadros de familia, cómo cada día la rezan el rosario, me van contando un poquito más de su vida. Incluso a mí, cuando me dicen a lo mejor que la quieren, que necesitan a la Virgen porque una persona está opositando o tiene un examen importante o una operación quirúrgica, yo me lo apunto y después pregunto por en concreto por aquello que me han contado. Entonces sí que es verdad que eso no es, o sea, a la gente le impacta mucho, porque no solamente me dedico a fomentar la devoción de la Virgen, sino a interesarme también por el motivo por el que me lo han comprado, si ha salido bien esa cosa concreta, o si hace falta un poco más de rezo, en fin, le hago como un seguimiento. Y esa, en definitiva, pues es mi pequeña historia de dónde encontré la Virgen y cómo la Virgen, cuando yo pensé que era solo para mí, estaba súper equivocada, porque ella lo que quería era llegar a muchísima gente. Y de hecho, llevo vendiendo esta imagen oficialmente desde el año 2019. Y van saliendo esculturas de esta imagen por todo el mundo. Hemos mandado por todos los sitios de Estados Unidos, por Europa, por España entero. O sea, porque esto no depende de mí, depende solo y exclusivamente de ella, porque va tocando los corazoncitos. Así que, si quieres que te vaya respondiendo a algo más, tú me vas diciendo y si no, te voy contando más cosas.
1: No, es que yo por mí no te calles, estoy fascinada. Te escuchaba e iba hilando, a ver, ¿cómo fue que llegó la Virgen conmigo? Claro, hace mucho tiempo te descubrí, pero yo creo que el primer gancho fue don José María, Él me contactó a mí por redes, me habló

0: de tantas iniciativas que ya hablaremos sobre ella. Y luego, a ver, luego fue con nuestra amiga Belén, que tú y yo la amamos con locura. Y bueno, encantado, yo sentí un fuerte, pero fortísimo llamado. Yo, vaya, no es que no tenga imágenes, pero no sé si pasa, Clara, que no con todas las imágenes hay como comunicación de corazón. No sé cómo explicarlo. Las miradas, bien lo dices, las miradas se funden. Es como si la madre por esa advocación te dijera, tú eres mía. Y bueno, me sucedió eso. Y fue como me atreví a decirte, yo la quiero. Y luego, bueno, indagando más, que te encargas de esto de los matrimonios, nosotros también, nosotros para ayudarles a restaurar el matrimonio, siempre decimos que María es la madrina del vino nuevo. Entonces, todo fueron como esas afirmaciones del cielo de que sí, estoy yo con ustedes, estoy en ese apostolado que Dios te ha encargado, estoy... La madre, la Virgen siempre tomó, yo soy huérfana de madre, entonces siempre tomó ese lugar. Entonces tenía que llegar. Y luego yo te conté que la imagen llegó cuando yo estaba viviendo mi curso de retiro, yo estaba fuera de la ciudad. Entonces, todos esos sí de María, de que de una forma tan amorosa, ¿verdad, Clara? Nos hace ver que su mirada sigue puesta en nosotros, y es fascinante. Yo no he hecho de sentarme a echar el café con ella, pero ya lo voy a hacer. Ya te lo había escuchado. Ajá, ya te lo había escuchado, pero hoy que te lo vuelvo a escuchar, digo, por supuesto, es con ella con la que me voy a sentar, la vamos a invitar. Claro que cuando hacemos nuestra oración sabemos que siempre está, pero ya ponérmela como tal no lo había hecho. Clara, ¿por qué crees que la Virgen quiso presentarse como de la alegría?
1: Pues mira, pienso que quiso presentarse de la alegría porque hay mucha tristeza en el corazón, porque nuestra madre, como madre que es, sabe que el ser humano, sin el amor de Dios, sin el cariño de Dios, es imposible, imposible que llevemos nuestro día a día. Por eso, la Virgen lo que pretende y quiere es que nos vayamos acercando al Señor. Y la Virgen es un instrumento para acercarnos a Él. Y como muchísimas llamadas tengo en el que me dice, Clara, necesito paz en mi corazón. Estoy inquieta, tengo mucha tristeza. O sea, la mejor medicina es acercarnos a Dios. Esto no es una frase teórica. Esto de verdad os lo digo por experiencia. Dios es el que nos llena el corazón de alegrías. Es el que nos puede curar y sanar cualquier herida. La felicidad no está en no tener problemas. La felicidad está en que en cada herida que tengamos, en cada preocupación, metamos a Dios. Ahí es donde de verdad está la felicidad. Y cuando confiemos en Él, como hizo Pedro, y mira que Pedro dijo, pero si ya vengo de intentar pescar con las redes y no he pescado nada. Y el Señor le insistió, Pedro, echa las redes. Pues si nosotros, si seguimos su palabra, si le rezamos y le decimos, Señor, ayúdanos, si de verdad tenemos fe, es que nos cambia la vida. Entonces, es la Virgen de la Alegría porque al lado de la Virgen y al lado del Señor, todo es mucho más fácil. Y eso lo he descubierto en este proyecto con la Virgen, de cómo la gente me llama para pedir información y terminamos charlando. Y de verdad, te lo digo, cuando tienen una imagen de una Virgen cerca, da igual que sea esta o cualquier otra, una imagen bonita que tengáis en casa, de verdad, os lo digo en serio, confiad en ella, hablar con ella como una madre, como una amiga, poneros en su campo de visión, dedicarle tiempo, tenemos que dedicarle tiempo al Señor. Es mi consejo. Y verás cómo el corazón y el alma te transforma, pero por completo.
0: Absolutamente, absolutamente. Y hablando un poquito sobre tu misión, ¿puedes compartirnos alguna historia que te haya tocado el corazón, que te haya hecho llorar, una historia de la Virgen de la Alegría que haya llegado a alguna familia, sí, alguna persona en particular? Ya me imagino que has de tener muchísimas.
1: Tengo muchísimas. Mira, recuerdo una chica que tenía una enfermedad, era un cáncer, ella sabía que se estaba muriendo, y me encargó 7 imágenes de la Virgen. Y pensé, es que raro, qué cosa más rara. Entonces hablé con ella y me dijo, mira Clara, quiero encargarte 7 porque tengo 7 hermanos y quiero, una vez que yo no esté, la voy a dejar, voy a dejar todo preparado con una nota a cada uno para decirle que mi ausencia, mi llegada al cielo, no les tiene que entristecer. Que lo que vale más la pena en este mundo es la lucha para poder estar con el Señor y la Virgen en el cielo. Y quiero que tengan... ...de mis hermanos, que se lo darán cuando ya no esté, para decirle que estoy al lado de la Virgen, del Señor, que no estén tristes y que... lleven su vida lo mejor posible, porque al final lo que de verdad merece la pena es la llegada al cielo. Entonces, una visión tan sobrenatural que a veces estamos fuera del camino, estamos en una visión muy mundana y no somos conscientes de que lo mejor está siempre por llegar.
0: Sí, eso es vivir en clave de esperanza, ¿verdad?
1: Totalmente, y vivir en clave de esperanza. Mira, tengo también un testimonio de un chico, que no voy a decir su nombre para preservar su intimidad, que me impresiona también, en el que, gracias a que no vendo en tiendas, recibo un mensaje de audio de un chaval en el que me dice que está conduciendo su coche y que se le pasó por la cabeza hacer algo de lo que más tarde probablemente se iba a arrepentir. Y en ese instante, cuando estaba acelerando en el coche, recibe vía WhatsApp una foto de la Virgen de la Alegría que se la manda su hermana. Él cuenta en ese audio que no sabe por qué ni cómo su coche empezó a pararse. Él abrió ese WhatsApp, vio la foto de la Virgen y sintió en su corazón que la Virgen le decía, no llores, no temas, no estoy yo aquí, que soy tu madre. Y este chico empezó a llorar muchísimo. Paró el coche, lloraba y me contaba en ese audio de dónde venía y qué era lo que le pasaba. Este chico era enfermero. Le contrató una clínica abortista para que se encargase de que las chicas que iban no se fueran rápido de allí, sino que sí, que terminaran un poco de animarlas a que terminaran, o sea, a que cerraran la puerta y encargasen el tema del aborto, de quitarse a ese bebé, que les tranquilizara. ¿Y qué pasó ese día? Pues que su médico le dijo, oye, tienes que subir, me ha fallado la persona que trabajaba conmigo, necesito que subas. Cuando esta persona subió y vio cómo se realizaba el aborto, el pobre cuenta que vomitó absolutamente todo, que era una barbarie lo que ahí pasaba, que él no era consciente en absoluto de cómo se desarrollaba todo, y se sintió tan mal, o sea, tan indigno de Dios, se sintió un asesino. Que se fue corriendo de allí y lo único que pensó fue en intentar matarse con el coche. O sea, lo que vio allí fue tan terrorífico que quería quitarse la vida. O sea, decir, tengo que desaparecer. ¿Cómo he permitido yo esto durante tantísimo tiempo? Y fue la Virgen de la Alegría la que de esa forma, por medio de su hermana, apareció en su móvil y en el que él dice actualmente que todos los días le reza el rosario a la Virgen, y que su vida, por supuesto, cambió y se transformó. Es decir, el hecho de yo poder estar para las personas me hace tener muchísimas anécdotas, entre ellas esta, pues por eso estoy a su disposición, estoy a disposición de la Virgen para que ella me vaya guiando y vaya rezando por todas aquellas personas que lo vayan necesitando. Y al hilo de lo anterior, a raíz del proyecto con la Virgen de la Alegría, se ha creado que se llama la Macrofiesta del Rosario. La Macrofiesta del Rosario es un rosario que se hace en directo todos los domingos por Instagram a partir de las 9:30 de la noche, hora española. O sea que allí sería antes. Se conecta cientos y cientos de personas para acompañarnos y vamos rezando por todas las intenciones que nos van poniendo. Llevamos 5 años rezando. 5 años todos los domingos a las 9:30 de la noche. Y se ha creado una gran familia. Porque claro, durante tanto tiempo la gente pues nos va llamando, nos va escribiendo, nos cuenta sus preocupaciones, y cuando la Virgen le va concediendo muchos favores, también nos lo van contando. E incluso vamos teniendo invitados cada domingo para que nos hable de algún testimonio o de algo bonito. Y a raíz de ese proyecto con la Virgen, de la Macrofiesta del Rosario, como consecuencia de eso, surgió la plataforma Secuéreme, que significa sígueme, que se puede descargar en cualquier plataforma, tanto de teléfono móvil, de iOS, se llama, o de Android. Entonces, teníamos tantas peticiones por las que rezar en la Macrofiesta del Rosario y tanta gente que necesitaba ayuda, que al principio, si la gente necesitaba un sacerdote para confesarse, o no sabían rezar el rosario, o necesitaban un profesional, un médico que tuviese unos valores, unos principios, todo eso lo buscábamos, como podíamos, de uno en uno. Pero hicimos esta plataforma para ayudar a todo el mundo. Es decir, personas que necesitan ayuda de cualquier tipo, profesional, religiosa, del tipo que sea, se inscribe en esa plataforma y hay otras personas que se ofrecen a ayudarla. Pues también se ayuda de forma religiosa o de forma profesional. Médicos, psicólogos, psiquiatras, abogados, sacerdotes. Esa plataforma sigue vigente. Cada vez somos más y de ahí la verdad que está teniendo un éxito tremendo, porque es una manera de llegar a todo el mundo y de que todo el mundo tenga cubiertas sus necesidades.
0: Qué belleza. Sabes que ahorita te estaba escuchando, Clarita, y dije, no hombre, ya eres mi mejor amiga para siempre, pido primeras. Cuando tú estés, cuando estés en la presencia de Dios, literal, así te acabo de ver. Estando en la presencia de Dios, la Virgen diciéndoles, con permiso, que ella pasa de una porque es mi secretaria particular. No hay manera, no hay manera de que no. Oye, y siguiendo en esta línea de tu misión, que yo sé cuánta oración hay detrás de eso, cuánta de esa vida de oración y de piedad que tú vives todos los días, pero bueno, pensando cuando mandas a una Virgen, ¿cómo rezas por cada familia al preparar la Virgen?
1: Pues mira, hay muchas maneras de rezar, ¿vale? A mí, concretamente, la forma de rezar que tengo por esa familia es por medio del rosario, es ofreciendo cosas, por medio de sacrificios. Eso no me suele fallar casi nunca. Y además os voy a contar mi secreto, para que todo el mundo lo haga. En el día a día hay muchas cosas que no van saliendo bien. Tú tienes planeado hacer algo y van saliendo todas las cosas al contrario. Entonces, yo quiero que sepas que me estoy haciendo una urbanización en el cielo. Ya no aspiro a una casita, ya voy por una urbanización. ¿Cómo? Y además, me compensa invertir en la tierra del suelo, porque como es para siempre, yo, lo que se dice aquí, invertir en el planeta Tierra, como al final todos morimos, pues decidí invertir en retos y en pequeños sacrificios. Te voy a decir cositas que hago, ¿vale? Por ejemplo, a la hora de comer, que a mí me encanta comer, pienso, bueno, pues esta familia lo está pasando mal porque tiene al padre que está muy malito, y entonces, en lugar de tomarme el postre que me está mirando con unos ojos de cómeme, lo que hago es prescindir de ese pedazo de postre que me está mirando y le digo al Señor: Señor, te ofrezco este pequeño sacrificio, pero porfa, te pido para que esta familia salga adelante, o la enfermedad de esta persona haga esto o lo otro. Y esos pequeños sacrificios también lo hago para decorarme mi urbanización o mi casita en el cielo. Y voy poniendo todos los días un cuadrito, una bañera con hidromasaje, voy decorando mi casa y mi urbanización con los pequeños sacrificios. Por ejemplo, si tienes a una persona que te santifica, que te resulta muy pesada y huyes de ella todo el día, bueno, pues ponerte a lo mejor un poco así a su lado, escucharla con cariño, tener siempre una sonrisa, y después pues ese pequeño sacrificio se lo ofreces al Señor a cambio de lo que tú necesites o lo necesite esa persona, o simplemente se lo ofreces al Señor porque le quieres. Y le dices: ¿qué pedazo de regalo te voy a hacer, Señor? Que tengo a mi vecina que no para de charlar, y te lo voy a ofrecer porque te quiero. Y esos son mis pequeños truquitos. También hay un truco que es por la noche, cuando todo el mundo está dormido, y voy a ir a la cocina, en ese momento rezo alguna Ave María o algún Padre Nuestro, porque como España en ese instante está dormida, pues el carril, la carretera de la tierra al cielo está más despejada, y por ahí mis peticiones intentan llegar antes y que no haya mucho tráfico para llegarle al corazón del Señor.
0: ¡Qué belleza! Y eso es algo, tú que nos estás escuchando, eso es algo que no está de moda, tristemente, el sacrificio no está cool, no está in, y eso justo es el sacrificio. Vean en los pequeños detalles del día a día. Mi gente, así como un breviario, ¿qué es sacrificio? Es sacro facere, hacer sagradas las cosas. Es decir, en ti reconozco algo más grande y regalo esto a Dios para ti. O sea, este regalo mío te va a llegar a ti a través de Dios. Díganme, si imagínense, a través de esas manos santas, en el día al día, ofrecer ese cansancio, ofrecer ese postre, que yo también soy muy dulcera. Y ahorita que estamos en cuaresma, aún más, aprovechemos estas gracias que el tiempo de cuaresma nos da, que lo mismo que vivieron hace más de 2000 años, todas esas gracias las estamos viviendo en este momento. No crean que fue nada más para los de aquella época, ahorita los estamos viviendo. Qué fascinante lo que nos compartes, Clara. Y bueno, hablando un poco sobre tu trabajo como abogada, ¿alguna vez un matrimonio salvado con todo esto que nos estás compartiendo ha vuelto a darte las gracias?
1: Muchísimo. Gracias a Dios. Sí. Sí, vienen al despacho, venían de una manera triste, venían apagados, venían muy mal, y yo no cobro por asesorar, porque pretendo ponérselo a la gente lo más fácil posible, y el dinero muchas veces es un impedimento. Lo que hago es asesorar a todo el mundo de manera gratuita. Y en esa labor de asesoramiento es cuando realmente veo el grado o la magnitud del problema en el que se encuentra ese matrimonio. Que a veces, y esto hay que decirlo y es súper importante, es necesario perdonar. Es necesario no recordar lo pasado y empezar de cero. Es necesario tener amigas buenas cerca que te den consejos buenos y que no sea siempre el meter cizaña. Es necesario tener tu corazón en paz y cerquita del Señor y de la Virgen para poder tomar decisiones que sean las mejores y no nunca desde el odio, el rencor, en fin, la especialidad de derecho matrimonial es una especialidad en el mundo jurídico en el que del amor al odio se llega en un segundito y encontrar a un profesional que realmente le pueda quitar importancia a lo que realmente hay que quitarle sería fantástico, porque muchos profesionales se frotan las manos cuando ven a alguien que puede ser objeto de ganar dinero, efectivamente.
0: Mi querida Clara, ya estamos escuchando la música y esta música nos indica que estamos llegando al final de esta entrevista.
2: Oh,
0: y bueno, en este programa
2: pena,
0: lo hacemos así. Lo bueno es que es la primera y no va a ser la última que te tenemos aquí. Ya eres nuestra y te quedas para siempre. Y ahí te va la pregunta. Imagínate que en este momento Dios se te aparece y te dice que te presta su dedo para que escribas un mensaje para la eternidad. Ese dedo es la vida que Dios te ha regalado para testimoniar su poder y para dejar tu huella clara en esas personas que te rodean. ¿Qué mensaje escribirías con el dedo de Dios que es tu vida?
1: Que es mi vida. Madre mía, que me pillas fuera de juego. Yo siempre le pido al Señor que sea lo que espera de mí. Quiero ser lo que espera de mí. Y el Señor siempre nos pide algo a todos, porque Él lo ha dicho, ¿no? Es amor, muchísimo amor, muchísimo amor para los demás, muchísimo amor para el Señor, muchísimo amor para todos, un amor sano, un amor espiritual, un amor de Dios, amor de la Virgen y alegría, mucha alegría. El hombre está triste y mi misión es llevar a muchísimas almas al Señor con muchísimo amor, con mucha comprensión y con mucha alegría.
0: Qué bonito, Clara, qué bonito. Cuéntanos dónde, tú que nos estás escuchando, hazte un gran favor y esa Virgen tiene que llegar a tu casa. De verdad, permite que su mirada te atraviese el corazón. ¿Cómo pueden dar contigo? ¿Tus redes sociales las puedes repetir, por favor?
1: Sí, yo tengo una cuenta de Instagram que se llama La Virgen de la Alegría. Por ahí pueden ver las publicaciones y tengo un teléfono que con el prefijo. Que si quieres pues te lo paso,
0: sí,
1: que me pueden escribir por WhatsApp.
0: Ajá.
1: ¿Vale? Que sería el +34, que es el prefijo, y después el 609-5137-59. Quiero que sepáis que he mandado muchísimas vírgenes a vuestro país, muchísimas. Y la gente me escribe diciendo que está muy contenta y pretendo y quiero seguir siendo la secretaria de la Virgen. Y por supuesto sigo con mi profesión porque hay que seguir aconsejando a que los matrimonios se quieran, se perdonen, se amen y luchar por la familia.
0: ¡Qué belleza! Oye, ahorita me hiciste pensar de que la Virgen, claro que llega a todas partes. Cuando mi marido me dijo que abrió esa caja, que despedía un aroma a rosas impresionante. Eso, ¿eh? Y cuando yo llegué, como, no sé, 5 días después de que llegó la Virgen, de que regresé de mi curso de retiro, todavía el aroma a rosas seguía. O sea, escúchenme que lleno de detalles, lleno de detalles, Clara.
1: Sí, se hace un perfume especial para ella, pero encima ella lo potencia más una vez que lo tiene puesto. O sea, la Virgen va derramando muchísimas gracias y por supuesto ese aroma te hipnotiza.
0: Sí. Sí, no, qué belleza, mi Clara, gracias por tu sí. Por tu sí tan alegre, por tu sí silencioso, porque vas por la vida de verdad, en ese omnia y monum lo haces vida. Gracias por dejar que María use tus manos, tu tiempo, tu corazón. Y bueno, hoy hemos recordado que la Virgen no es un adorno en casa, mi gente, es una madre en una familia, es la reina de tu hogar y del mío. Entonces, que el amor, también nos recuerdas que el amor no se desecha, se reconquista, se sana desde el corazón de Cristo. Que donde el mundo ve finales, Dios ve comienzos. Y para muestra, aquí está Clara. Mi querida gente de Radio Católica Mundial, tal vez hoy quienes nos están escuchando con el corazón cansado, quizá con un matrimonio herido, con su familia tambaleando, quizá hoy la Virgen de la Alegría está tocando suavemente la puerta de tu hogar. No tengas miedo a abrirle, no tengas miedo de darle la última oportunidad al amor. No, hombre, al amor se le llena de oportunidades. No tengan miedo de pedirle paz, porque cuando María entra en una casa, nunca entra sola. Entra con su hijo en brazos, mi gente. Mi Clara querida, que la Virgen de la Alegría siga llegando a miles de hogares a través de tu entrega, de tu amor, de tu corazón, de tu servicio. Y que tu vida siga siendo ese puente discreto entre el dolor humano y la ternura de Dios. Gracias, mi querida Clara, gracias, hermana mía, por acompañarnos hoy.
1: Gracias a vosotros, gracias de verdad.
0: Qué felicidad haberte tenido.
1: Y qué feliz soy de escucharos y de haber participado con vosotros, de verdad. Muchísimas gracias, os quiero mucho.
0: Gracias, Clara. El amor es recíproco. Esta es tu familia. Y bueno, sigamos pidiendo a la Virgen María, que nos enseñe a vivir con alegría. La alegría, mi gente, es parte inherente de ser hijos de Dios, de nuestra filiación divina. Por eso somos alegres. No es esa alegría chocante, jocosa. No, es esa que está enraizada de que, a pesar de que los momentos que estemos viviendo sean de reto, de incertidumbre muchas veces, nuestra alegría está enraizada en nuestra filiación divina. Tú y yo vivimos en gozo y en alegría porque somos hijos de Dios, porque vivimos esa alegría de ese amor fiel, de reconocernos sus hijos. Que la Virgen los abrace fuerte, fuerte, hoy y siempre. Y yo soy tu amiga Luz Ivonne, y tú y yo tenemos una cita el próximo lunes, 3 de la tarde, tiempo del centro, 4, tiempo del este. Y como siempre te pido, reza por mí, yo rezo por ti, y nos vemos todos los días en el corazón de Cristo, Eucaristía. ¡Hasta el lunes!

0: Ayer, Jesús nos dirigió estas palabras.
1: Si se mantienen en mi palabra, serán de verdad discípulos míos. Conocerán la verdad, y la verdad les hará libres.
0: Pero no todos los judíos estuvimos de acuerdo con lo que él decía.
2: Pero somos descendientes de Abraham, y nunca hemos sido esclavos de nadie. ¿Cómo dices tú que serán libres?
1: Les aseguro que quien comete pecado es esclavo. El esclavo no se queda en la casa para siempre. El Hijo sí, y si el Hijo los hace libres, serán realmente libres.
2: Nosotros no somos hijos de prostitutas, tenemos un solo Padre, Dios.
1: Si Dios fuera su Padre, me amarían, porque yo salí de Dios. Y aquí estoy, pues no he venido por mi cuenta, sino que Él me envió.
0: Yo no tenía tanto convencimiento de que fuera el Hijo de Dios. De lo que sí estoy segura es que Jesús era guapo y arretado, porque hablarle de esa forma a esa gente con las creencias radicales como nosotros, había que ser verdaderamente valiente, o había que estar muy convencido de quién era y de lo que había venido a ser. El Diario de los Testigos fue una presentación de la revista Rayo de Luz y esta emisora.
3: Señor Jesús, que yo te refleje, que pueda transmitir aliento y valores de fe a otros por tus obras en mi vida. Bendito seas. Amén. Propósito del día: transmitir esa certeza de fe a alguien sobre una situación particular que esté pasando, regalándole una promesa de Dios en la Biblia para que sea su oración y su sustento.

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1: Muy buenos días tengan todos, los saludos a su amigo Alfredo López. Estamos aquí en un programa especial, iniciando pues esta semana de fiesta, de Navidad, y queremos traerles algo especial, queremos darles una información nueva. Ustedes saben que hemos fundado la Escuela de Teología para Laicos, que depende de la radio, y hemos iniciado una serie de cursos que son de mucha, mucha importancia para nosotros. En este rato vamos a platicar con las personas que nos van a ayudar a hacer este curso. Se llama Pastoral de la Salud, un curso que es importantísimo para que aprendamos a acompañar al que sufre. Así que estamos ahorita conectados desde Guadalajara con Martín Padilla. Martín, ¿cómo estás? Buenos días. A ver, tengo aquí un problema técnico que no se escucha. Martín, ¿me escuchas?
2: Sí, perfectamente.
1: Ahora sí
2: te escucho. Un poco bajo.
1: Un poco bajo, ok. A ver, ¿y ahí está mejor?
2: Pero sí se escucha, solo ¿se escucha? Con poco volumen.
1: Ok, déjame subirle acá. Estoy al 100%. Bueno, entonces... Sí, nos acompaña el maestro Omar, preséntate por favor.
2: Hola, buenas tardes, yo soy el Omar Olvera Cervantes, colaboro con esta obra que se está iniciando de la Escuela de Teología para Laicos, y también colaboro en el Centro San Camilo y en la Arquidiócesis de Guadalajara también. Y bueno, estamos para servirles.
1: Qué bien, qué bien, qué bien. Martín, no te escuchaste ahorita, perdóname, a ver, platícanos, preséntate.
3: Hola, buenas tardes. Yo intento colaborar con la escuela en la parte, sobre todo técnica, aunque también en dar algunos cursos en lo que es la parte de lógica y filosofía.
1: Muy bien, bueno. Pues el objetivo es informarles lo que estamos iniciando a partir del día 12 de enero en esta Escuela de Teología para Laicos, y por qué la necesidad de que nos preparemos y de que iniciemos estos estudios, esta pastoral de la salud. ¿Por qué es tan importante? ¿Por qué nuestra comunidad la necesita tanto? Y bueno, lo estamos invitando a ustedes, que son los laicos comprometidos, los que están trabajando ya en ya sea en su parroquia o en su comunidad, o simplemente ustedes sean su familia, tiene alguna persona enferma, alguna persona ya anciana que necesita cuidados, acompañamiento. Si usted decide iniciar un grupo de pastoral de salud, que tanta falta hace, y no hay ahorita aquí en nuestra diócesis cursos de pastoral de salud. Muchísima gente de nuestra comunidad necesita ayuda. Algunas parroquias están llevando la Sagrada Comunión a las casas. Sin embargo, esa gente a la que usted visita necesita acompañamiento. Necesitan ustedes aprender cómo manejar y cómo enfocar este sufrimiento y este dolor para que, pues, las herramientas técnicas, psicológicas y también la preparación espiritual para que ese sufrimiento se convierta en un medio de santificación para esta persona. Entonces, necesitamos esta preparación. Necesitamos estos grupos, necesitamos iniciar esta pastoral de la salud en nuestras comunidades. Así que bueno, lo que vamos a tratar de informarles y lo que estamos ofreciéndoles a través de la Escuela de Teología aquí en la radio, a partir del día 12 de enero que iniciamos las clases y que es en línea. Omar, ¿cómo tú nos podrías definir o explicar así, sintetizando, qué es la pastoral de la salud?
2: Bueno, la pastoral de la salud en realidad es una pastoral muy amplia, ¿no? Tiene que ver con la atención a un público muy vulnerable, que es las personas que se encuentran en situación de enfermedad, Y también a la formación para los equipos de pastoral de la salud. Y otra labor también muy importante es la del acompañamiento. Entonces vemos esas básicas, básicamente tres dimensiones, aunque podríamos hablar de más, pero serían como los tres ejes importantes de la pastoral, ¿no? El acompañamiento a las personas enfermas, adultos mayores, el ámbito de la formación a los equipos de voluntariado y de pastoral, y el ámbito del acompañamiento, ¿no? No es, aunque suene un poco repetitivo la primera y la última, sí, acompañar a las personas, por un lado está el ámbito sacramental, el ámbito del cuidado, los cuidados básicos, la prevención de apoyo, de subsidiario cuando es necesario, en el término de medicamentos, ayuda económica, alimentos, cuidados, ¿no? Y el último que mencioné es el ámbito del acompañamiento en el sentido de la escucha, del acompañamiento espiritual, el acompañamiento psicológico, ¿sí? El acompañamiento humano ante situaciones en las que la persona requiere no sentirse sola, desprotegida, sino acompañada con alguien que le da soporte emocional, ¿no? Espiritual, humano.
1: Muy bien. La gente que sabe que se necesita, pero no, pues no conoce, ¿no? No tiene ninguna preparación para esto. Y que nuestras parroquias, al menos aquí en esta área de lo que es el área de Fresno, pues no se está ofreciendo. Y hay una necesidad real. Por ejemplo, ya lo dijimos, personas que están enfermas, sobre todo las enfermas que ya están en hospice, que le dicen aquí, o sea, enfermos terminales, ¿no? Personas ancianas que están batallando con enfermedades, con demencia senil, con cosas así. Personas que han tenido una pérdida en la familia, que están viviendo un duelo. Es muy doloroso y muy muy desgastante, y a veces no se sabe bien cómo procesar eso. Personas que ya están ancianitas, que sufren y que la familia no sabe bien cómo manejar esto. Entonces todo eso es una necesidad real y es una urgencia, es una cosa que hace falta, y que nosotros como católicos comprometidos, llevando a cabo estas esas obras de misericordia, ¿no? Tratamos de que se puedan hacer. Entonces, necesitamos preparación, necesitamos saber cómo hacerlo. Es todo un Sí.
4: O charlatanes. Tienen una experiencia, creen que su experiencia es replicable en alguien más, y como a ellos les fue bien, pues yo tú también puedes. No, amigo, a ver, ya le vamos a mandar bien.
1: ¿Por qué se metió esto aquí?
4: Y bueno, Lima.
1: A ver, un segundito, aquí tuve un problema.
2: Sí, hola.
1: Sí, te escucho. Entonces, de forma un poquito más, ¿cómo diríamos? ¿Por qué la gente ocupa ese entrenamiento, Omar? La gente necesita saber cómo hacerlo. Por ejemplo, cómo manejar a una persona que se le acaba de morir un familiar. ¿Cómo llevar las pésimas noticias? Oiga, usted tiene un cáncer, usted tiene poco tiempo para vivir. ¿Cómo se maneja esto? ¿Por qué es importante que la persona aprenda cómo hacerlo?
2: Bueno, porque creo que en realidad ninguno de nosotros, ninguna persona está preparada para escuchar malas noticias, ¿no? Entonces, es importante formarse en un ámbito que se llama competencias blandas, okay, que parten de un principio que es la empatía, ¿no? La compasión, en el que la persona se capacita para saber cómo hablar, cómo comunicar las malas noticias, ¿no? Asumiendo que nadie las quiere escuchar y nadie está preparado, sí, para eso, para recibir una mala noticia.
1: Exacto.
2: Pero siempre será muy, muy distinto recibirlo de golpe, de una forma fría, o quizás de una manera técnica en la que uno no es capaz de comprender lo que está escuchando, a que alguien con amabilidad, con empatía, con un contacto humano, con una compasión interna, ¿no? Se dispone a comunicar alguna situación catastrófica, negativa, el duelo, ¿no? Una muerte. Sí, es muy importante saber cómo comunicar estos fenómenos de propios de la vida cotidiana, pero que en realidad, o sea, nadie los quiere recibir y desafortunadamente nos consta a todos, creo, que muchas veces nos hemos enfrentado, aparte también a nivel personal, a médicos, a enfermeras, a trabajadores sociales, incluso a psicólogos que supuestamente están formados o capacitados para estas cosas, decir de una forma antipática, grosera, fría, ¿no? Algo que requiere un tacto muy especial, muy humano para comunicarse, ¿no?
1: Por ejemplo,
2: ¿de acuerdo? Y muchas veces más que el dolor, también está el enojo, ¿no? De cómo se recibió la noticia.
1: Así es. Mucha gente a veces prefiere callar, ¿no? O engañar al enfermo y no decir lo que tiene. O que se murió un familiar y prefiere no decirlo. Oye, se murió la esposa. No, no le digan porque le va a hacer daño. Y a veces creen que esa es la manera o simplemente pues esconder la verdad. Y no se aprovecha esos momentos que pueden ser positivos en cuanto a engrandecer el acercamiento con nuestro Señor Jesús, engrandecer su sufrimiento y la ayuda para crecer. Y todas estas cosas, pues no sabemos cómo. Oye, tu mamá tiene esto, tiene un cáncer, tiene 3 meses de vida. Y nos bloqueamos, nos ponemos la mente en blanco, o sea, no sabemos cómo actuar, ¿no?
2: Sí, es verdad, muchas veces no sabemos cómo hablar o cómo comunicarnos, qué postura asumir, ¿no? Y es realmente importante tener esta formación de comunicar, una habilidad comunicativa, decíamos hace rato, se llaman ahora competencias blandas, ¿no? Que se está validando la necesidad de formar en todas las áreas, no solamente en la pastoral, sino también en el ámbito empresarial, se está formando a las personas. Y se han dado cuenta que al mejorar estas capacidades mejora el ambiente, mejora la eficacia de los equipos de trabajo y obviamente en el ámbito de la pastoral pues no nos podemos quedar atrás, ¿no?
1: Así es. A mí yo he admirado mucho el trabajo que ustedes hacen en el Centro San Camilo en Guadalajara, donde tienen tantos programas y tantas maneras de ayuda de forma muy concreta. Tienen ustedes grupos para personas que están en diálisis, que también aquí hay, y no hay ningún grupo de esos. Personas con enfermedades terminales. Cursos, bueno, tienen ustedes cursos de todo, tanatología, duelo, etcétera. ¿Y cómo se enfoca, pues, el Centro San Camilo en atender este tipo de problemática, ¿verdad? Yo, de veras, me quedo admirado y es una institución muy bonita que ustedes han creado por allá.
2: Sí, se ha hecho un gran esfuerzo en lograr este trabajo que ya lleva el Centro San Camilo 20 años, 25 años de trabajo. Yo acabo de cumplir 10 colaborando con ellos, con esta institución, y bueno, pues también me siento orgulloso de los logros que hemos tenido en esta labor, ¿no? De formar equipos, sobre todo en este sentido de acompañamiento a las personas que están vulnerables porque afrontan situaciones de sufrimiento y bueno, eso creo que es una tarea muy noble.
1: Claro. Bueno, entonces le estamos ofreciendo de forma concreta un curso de preparación, de enseñanza, de entrenamiento que se llama Pastoral de la Salud. En este curso usted va a aprender cómo acompañar al que sufre, cómo a través de un aprendizaje espiritual, psicológico, humano, escriturístico, de las Sagradas Escrituras, usted va a poder entrenarse de cómo acompañar a nuestros viejitos, a nuestros enfermos, a las personas que están sufriendo, que sufrieron la pérdida de un familiar. ¿Cómo van a ser ustedes más efectivos en manejar este dolor? Y cómo verlo desde el punto de vista cristiano. Cómo ustedes van a formar en sus parroquias grupos de pastoral de salud. En sus comunidades, en sus familias. Si usted ya tiene, por ejemplo, ahorita está pasando por ese problema con algún enfermo, con alguna muerte, etcétera, este curso le va a ayudar para poder manejar mejor esa situación en su casa, en su comunidad, en su parroquia, o formar un grupo de pastoral de salud. Iniciamos el día 12 de enero, que es el próximo mes. Es un curso en línea y aquí creo que Martín nos va a dar mejor explicación de esto. Martín, si nos pudieras hablar un poquito de cómo funciona el curso. Martín, no te escucho. No escuchas nada, tienes tu micrófono en apagado. A ver.
3: Ahora sí. Ahora sí. Por un lado, vamos a hacer que el curso funcione de este modo. Hay una sesión que ya está pregrabada, donde se nos explican los conceptos a ver del día. Por ejemplo, las bases escriturísticas en las que se basa la pastoral, por mencionar un tema. Y estos videos ya están pregrabados para que uno los pueda seguir cómodamente a la hora que uno más se acomode en los tiempos, porque no todos disponemos de los mismos tiempos de estudio. Hay quienes tienen tiempo en la tarde, hay quienes tienen tiempo en la noche, y si hay alguien que está cuidando a alguien, pues sus tiempos son más escasos. Y luego hay una sesión de continuidad, que esta ya es en vivo, donde se tiene al profesor para que nos pueda explicar las cosas que no hayan quedado claras en el video. Eso por un lado. Por otro lado, para asegurar que se comprenden lo que se explica en clases, se dejan tareas de seguimiento, es decir, hay lecturas supletorias, lecturas adicionales que podemos hacer, que son de muy diversos tipos, a veces es en libros, a veces es en la Biblia, a veces es en documentos en línea. Y sobre esto hay tareas que nos ayudan a afianzar esos conocimientos, redacciones, discusiones que se tienen con los demás compañeros de clase, y todo esto nos lleva a ir integrando estas formas de operar, estos conocimientos que deben tener tanto en la parte de formación humana como en la parte de religiosa, saber por qué es cristiano, es importante el actuar de este y ese modo. ¿Y qué respuestas son propias para un cristiano dar y qué respuestas no son propias para un cristiano dar? Entonces, esta sería la forma en la que se va estructurando el curso. Sesiones de video pregrabadas, sesiones con el instructor donde se pueden ir explicando las cosas que no hayan quedado claras, sesiones de chat con el grupo y tareas individuales que cada quien va haciendo. Todo esto se resume en una plataforma muy simple de manejar electrónica que se llama Canvas, y ahí van quedando los seguimientos de quienes asisten a clases, qué tareas ya se han cumplido, qué calendarios de trabajo se tienen, para ir pudiendo medir el avance de cada persona en el conocimiento que se imparte aquí en este curso. No sé si logro transmitir la idea.
1: Muy bien, entonces es en línea totalmente. A través de su computadora usted accesa los videos, las clases, los materiales, el libro, la lectura, las tareas, los exámenes, todo. Y una vez a la semana, el día sábado por la tarde, en vivo una clase de 2 horas con el maestro Omar. Y también los maestros que Omar vaya poniendo. Todos son entrenados en el Centro San Camilo, con toda la, digamos, toda la carisma y formación de allá de ellos, ¿no? Que es una congregación dedicada precisamente a ayudar a los enfermos. Si usted alguna vez, así por curiosidad, anda por Los Ángeles y está en el Hospital Comunitario de Los Ángeles, enfrente de ahí hay un templo, una capilla que es de los Camilos. Así que si usted quiere tener más información, puede un día visitarlos ahí. Entonces, se es en línea. Si alguno de ustedes tiene problemas con la computadora o no tiene mucho conocimiento de cómo manejarse en computadora, vamos a hacer un entrenamiento antes de la clase para que usted pues se le guíe y se le lleve de la mano para que pueda hacerlo de forma confortable, ¿no?
3: Ahora, también hemos de decir que si no tiene una computadora, también lo puede hacer desde el teléfono o desde una tablet.
1: Ah, muy bien. Perfecto. Entonces, no va a estar solo, va a estar siempre usted con ayuda nuestra para que lleve este curso a su término. Son 4 meses, son 16 semanas, es algo muy, muy fácil de hacerlo. Y la verdad, créame, hay mucha necesidad. Hay mucha necesidad de que conozcamos y de que aprendamos a manejar y acompañar la pastoral.

0: Pues sí quiero enfatizar la gran labor que hace el Centro San Camilo, porque como lo he mencionado varias veces, estamos perdiendo la parte humana, esa parte de misericordia, que es muy importante, ¿verdad?, para el trato con nuestros seres, no solamente nuestros seres queridos, sino en general con todas las personas con quienes interactuamos. Y es de verdad muy importante y una excelente oportunidad de que nosotros podamos ser parte de esa labor que ellos han iniciado y créanme, muy, muy necesaria. Al estar aquí en la radio, muchas veces escucho testimonios de personas o incluso gente que está desesperada, que no encuentra qué hacer cuando se le presenta a veces repentinamente la enfermedad de un ser querido o algún proceso de duelo, alguna muerte, ¿verdad? Y muchas veces nos comparten lo que están pasando y no sabemos cómo ayudarles. Y digo yo que estoy aquí en la radio, que recibo esos testimonios o esos compartimientos, pero también yo creo que muchas de las personas que nos escuchan se han encontrado en esa situación en que alguien cercano les comenta, pide ayuda y no saben qué hacer. Eso es bien común y nadie sabe en qué momento va a pasar por esa circunstancia. Es verdad que cuando estamos pasando por un momento así, queremos que alguien nos diga qué hacer, nos dé un consejo y qué
1: Un
0: mejor
1: consuelo.
0: que podamos tener ese conocimiento para poder ayudar, porque de veras no sabemos cuándo se nos va a presentar y es a veces devastador cuando, sin embargo, alguien que tiene algún conocimiento nos da un consejo, nos dice qué debemos hacer, sentimos un alivio. Entonces, creo que es importante que en cada familia, por lo menos una persona, tome este curso para poder ayudar en caso de necesidad e incluso ayudarse a sí mismo, porque cuando uno está enterado, porque como bien han dicho, este curso no solamente atiende la parte humana, sino también la parte espiritual. Eso, el tener ese conocimiento, lo ayuda también a uno a tomar mejores decisiones, a aceptar la voluntad de Dios y a actuar de manera más eficiente y poder ayudar a otros.
2: Sí, por ejemplo, alguna persona se le murió un familiar y la persona está pues en tristeza, está en dolor, le dice, no, no te preocupes, todo está bien, y descalificas el dolor, ¿no? Como que no, no, no lo sientas,
0: Exacto, sí,
2: ¿no? No
0: no
2: lo.
0: nomás es eso, no nomás es decir eso.
2: Sí, o sea, y es falta de conocimiento, pues es desconocimiento de lo que tenemos que decir, ¿verdad?
0: Sí, o sabes que también muchas personas a veces dicen, vamos a orar, vamos a orar. Y sí es cierto, hay que orar, pero también hay que actuar, hay que estar enterados, hay
2: Y
0: que
2: saber
0: saber
2: cómo
0: qué
2: hacerlo,
0: hacer,
2: sí.
0: ¿verdad?
2: ¿Qué opinas, Omar? ¿Qué nos dices de eso?
1: Tienes apagado el micrófono, Omar.
3: Bien. Sí, decía que también es importante pasar una postura en la que nuestra espiritualidad deja esa parte fría de por decirlo así, la rezadera, ¿no? Para transformarse en una relación con Dios y con los demás, ¿no? En la que la persona pone en marcha su fe, esta compasión que se inspira en Cristo, en el buen samaritano, ¿no? Que se pone a disposición del otro, primero para escucharle, ¿no? Para facilitar su desahogo, para validar esas emociones, ese enojo, ese sufrimiento, y también para darle una perspectiva diferente, con más esperanza. Pero es un proceso, pues, en el que partimos de esa intención de atender, de escuchar. En primer momento no vamos a decirles nada, ¿no? Vamos a escucharles,
2: Claro.
3: a validar lo que están sintiendo, pensando. Este principio parte de esa empatía, de esa comprensión del momento que vive la persona, ¿no? Que se enfrenta ya sea a la enfermedad, a la soledad, a

0: abandono, o también a la muerte.
1: Claro.
0: Sí.
1: Claro. Así que, mire, pues todo eso son cosas que tenemos que saber cómo, tenemos que aprender cómo. Así que, no lo piense, llámenos a la 559-721-2822, 721-2822 es el teléfono aquí de la oficina, con Silvia, y ella le dará más información sobre cómo inscribirse en este curso en línea de Pastoral de la Salud. Tan necesario,
2: oye,
1: tan importante.
2: Ya que estamos en eso,
1: ¿sí?
2: Hemos de decirles que una forma donde tienen más información de este curso y la forma de inscribirse es en el sitio propio de la escuela.
1: Muy bien.
2: Que es en escuela.teologialaicos.org. Sin el www, es solamente escuela.teologialaicos.org de organización. Las iniciales de organización.org. Y ahí está en la parte de cursos, los dos que estamos manejando en este momento como estreno de la escuela. Y ahí está. Perfecto. La información detallada de qué es lo que se ve en este curso, cómo se maneja este curso, cuál es el temario específicamente, y también finalmente la forma de inscripción. Hay que llenar una forma de inscripción, nos regresan un correo y con ese correo ya podemos proceder, que es la validación del mismo correo, y con eso ya podemos proceder al pago de la inscripción.
3: Sí, es bien importante esta información. Las personas que han llamado, bueno, creo que sí se puede entrar con www, pero bueno, está mejor así, ¿verdad? escuela.teologialaicos.org. Las personas que han llamado han estado mayormente preocupadas por la cuestión técnica. Muchos expresan que no tienen facilidad para manejar la computadora o que temen no saberlo hacer bien. Y es bien importante, Martín, lo que les estás confirmando, ¿verdad? Que en todo momento va a haber asesoría, que en la misma página los puede guiar paso a paso, pero si no, que no están solos, que va a haber esa ayuda para que ellos puedan navegar fácilmente, ya sea en su computadora o en su teléfono, para poder tomar las clases.
2: Sí, obviamente hay un par de, digamos, requisitos técnicos indispensables, porque si una persona no sabe ni prender la computadora, pues las explicaciones que se le den, pues no va a saber ni cuál botón hay que presionar. Entonces asumimos que la gente ya tiene un mínimo conocimiento de cómo se prende una computadora, cómo se usa un mouse, porque si les decimos, oye, haz clic donde dice inscripción y no saben ni qué es hacer clic, pues sí es difícil darle instrucciones a alguien.
3: Afortunadamente, muchas personas tienen ya sus hijos mayores o nietos, siempre alguien cerca, ¿verdad?, que les puede decir. Pero como dices, yo creo que sí, lo esencial, pues la mayoría ya lo sabe. Uh-huh. Así que bueno, pues ya lo escucharon, hermanos. No hay ese pretexto, ¿verdad? Va a haber asesoría, va a haber ayuda. Y lo más importante es tener la voluntad de tomar este curso, que créanme, de verdad, es indispensable para todos el tener ese conocimiento para poder ayudarnos a nosotros mismos y para poder ayudar a los demás.
2: Sí, algo interesante de lo que Omar comentaba ahorita, y es dónde nace todo esto de la pastoral, es precisamente de la parábola del buen samaritano. Es el fundamento cristiano de todo esto. No sé si nos puedas ampliar el asunto, que es la parte central de todo esto, Omar.
0: Sí, claro. Bueno, en la parábola del buen samaritano, Jesús la pone como ejemplo para responder a la pregunta sobre quién es el prójimo, ¿no? Entonces, él les cuenta a los fariseos, que ya saben cómo eran en aquella época, y ahora todavía hay muchos fariseos, pero bueno, sí, que nos pone un modelo de la caridad en marcha, ¿no?, a través de este personaje. Buen samaritano, el samaritano en aquella época era la persona menos pensada, ¿no?, porque los samaritanos para los judíos pues eran ya vistos como extranjeros, como paganos, ¿no? Y bueno, entonces él ve, narra cómo unos asaltantes golpean, roban a un viajero, y no se menciona ni el nombre, ni la procedencia, ni la raza, ni las creencias del viajero, ¿sí? Y cómo este hombre queda tirado y malherido en el suelo, en el camino, como pasó maestro de la ley, como pasó fariseo, y no lo pelan, lo dejan ahí tirado. Y el samaritano se lo mira con compasión, lo atiende, le limpia las heridas, le da de beber agua, le sacó del polvo, lo sube a su propia montura y lo deja después con un posadero, al cual le dice que si en el cuidado incurre en gastos, él se los va a pagar de regreso, ¿no? Entonces, nos está hablando de esa compasión activa, de esa compasión que no pregunta, de una compasión que actúa por el bien de una persona, sin condiciones, sin ningún tipo de restricciones, sino simplemente como un gesto de compasión, de humanidad honesta, ¿no? Que no busca ninguna otra finalidad más que hacerle el bien al otro, al que está tirado en el camino, para ayudarle a levantarse y a seguir adelante su marcha, ¿no? Muchas veces en el ámbito de la pastoral de la salud, la marcha y el cuidado pues ya no tienen que ver con la vida cotidiana o con la continuidad de la vida humana, ¿no? Sino transitar de esta vida a la otra acompañados, ¿no? Atendidos, con cuidados, ¿sí? Y también pensando que somos esa iglesia peregrina que vamos a una patria celestial, al cielo, y que ahí nos encontraremos todos, ¿no? Es decir, también tiene esa intención la pastoral de la salud de atender ese tránsito de la agonía a la muerte con esa esperanza cristiana de un más allá bueno en el que nos encontraremos todos, ¿no? Pero es esta centralidad en esa actitud compasiva, activa, ¿sí? No solamente que habla bonito, sino que actúa sobre todo en el bien del otro sin ningún tipo de condicionamientos, ¿de acuerdo?
2: Y es ahí precisamente donde tú dices que actúa, y lo que nosotros proponemos es que hay que entrenarnos para saber cómo actuar.
1: Exacto.
0: Tenemos ya la intención, ¿no? Ahora hay que saber,
1: claro, hay que cómo hacerlo.
0: Cómo se hace.
1: Claro, claro. 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El día 12 de enero iniciamos nuestro curso. Ya faltan pocos días, así que bueno, aún hay espacios, llámenos y aparte su lugar.
2: Sí, algo que hemos de decir también es que hay un quórum limitado porque no es interés de la escuela en abrir un curso con cuantos puedan meterse y no dar un servicio o una enseñanza personalizada. Entonces sí hay un cupo limitado para que pueda haber una atención directa a las personas.
1: Muy bien. 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La plataforma que estamos usando es la plataforma de Canvas, que es la usada en todas las universidades y escuelas de más prestigio, así que es una plataforma muy interesante, muy muy bien hecha, muy muy clara, y todo esto lo ponemos a disposición de ustedes para que sea más fácil este camino, ¿verdad? Al final ustedes van a tener un reconocimiento de aquí de la escuela y una, ¿cómo se llamaría? Del Centro San Camilo, Omar, un reconocimiento, una aprobación, ¿cómo se llamaría?
0: Certificado. Bueno, también el diploma del Centro San Camilo.
1: Ah, perfecto. Muy bien. Entonces, ya escucharon, tienen el reconocimiento de nosotros y el reconocimiento de ya Centro San Camilo, que lo va a avalar. El Centro San Camilo es una congregación universal de la Iglesia con ¿cómo llamamos, Omar? Carisma, misión, atender a los enfermos.
0: Carisma, espiritualidad. También misión, ¿no? Misión. Las tres van juntas. Bueno. El carisma es la espiritualidad y misión de una orden.
1: Muy bien. Así que llámenos. Es el primer curso en pastoral de salud que se ofrece aquí en esta área, en toda esta diócesis de Fresno. y es el primer curso de preparación en español. No existe otro, no existe otro. Este, el libro lo escribe el padre Silvio, ¿cómo se apellida, Omar?
0: Silvio Marinelli.
1: Silvio Marinelli es un sacerdote italiano.
0: Es nuestro director del Centro San Camilo.
1: El director es el director del centro. Y este está buenísimo. Es un libro que a través de la de nosotros de la página lo puede adquirir. Va a ser un libro en línea también. Y tiene informaciones buenísimas. La verdad es una cosa increíble. Este es un tipo buenísima onda. Me tengo que conocerlo en Guadalajara. Es un señor muy muy práctico, espiritual, pragmático, o sea, directo. Con sentido del humor muy bueno. Me cayó muy bien el padre Silvio. Y él es el que escribe el libro de texto. Y Omar, bueno, Omar tiene una experiencia enorme. Tiene 15 maestrías, me dijiste, Omar.
0: Solo dos.
1: Entonces, son psicólogos de gente muy preparada, gente que sabe de qué está hablando, ¿verdad? Este, en la cuestión técnica, pues Martín tiene toda la vida de técnico en computación y sabe todo este rollo de los sistemas. Este, así que hay un buen equipo y hay una magnífica intención que ayuda a todo este esfuerzo y todo este proyecto, Aprenda Pastoral de la Salud. El tiempo corre aquí muy rápido.
2: Nos más. Oye, también hay sí. que hacerle saber al público que si por algo no pudieron anotar el nombre de escuela.teologialaicos.org, pero si saben el sitio de la radio, benditaeucaristiaradio.org, ahí también pueden encontrar la noticia de que se apertura el curso y llegar a través del sitio web de la radio al sitio web de la escuela.
1: Así es, así es. Así que también pueden entrar a través del web de la radio, benditaeucaristiaradio.org. benditaeucaristiaradio.org y poder inscribirse. Este, hoy ya estamos en tiempo de Navidad, son tiempos de fiesta, tiempos de relajación, pero pues precisamente por eso, lo agarramos tranquilito, descansado, para que decida y se anime a tomar este curso. Hay, en todas las iglesias hay muchísimos grupos de oración, hay muchísima gente comprometida. Hay gente en la adoración nocturna, hay muchísimos grupos. La renovación están
2: juveniles.
1: Hay muchísimos grupos. Entonces, sabemos que hay gente que le interesa a su iglesia. Hay gente que está realizando los actos de caridad que estamos llamados como cristianos, tener caridad cristiana. Y hay muchísima gente que quisiera aplicarse de forma concreta en un servicio, en una pastoral. Así que esta pastoral de la salud es algo concreto, es algo que les va a ayudar a ayudar, les va a formar, les va a dar estas herramientas de cómo ser más efectivos y cómo enfrentar el dolor de forma cristiana. Sabemos que los va a ayudar y que los va a hacer crecer. Y lo más importante, vamos a empezar a formar grupos de pastoral de salud para nuestra gente que sufre, ¿verdad? Este, me faltan 10 minutitos. Este, ¿qué experiencias tú has tenido, Omar, en gente que ha tomado este curso? Este, ya con 20, 25 años de experiencia ahí en el Centro San Camilo.
0: Bueno, creo que es muy importante reconocer que las personas que se forman ya tienen la intención de hacer algo, ¿no?
1: Así es.
0: Donde hacer algo, alguna actividad a favor de los demás, en una pastoral muy concreta. Y la formación les facilita el poder llegar a la realización de proyectos, concretarlos, de formar equipos de pastoral, de la salud, y de ejercer ese liderazgo, pues. Y creo que es importante unir la intención, la buena intención, con la adecuada capacitación que nos da los recursos para hacer una labor más eficaz, ¿no? No estoy diciendo que la buena intención no baste, pero creo que la formación nos potencia esa buena intención, ¿no? Ya tenemos esas ganas, ese deseo. Ahora, cuando sabemos cómo hacerlo, es muchísimo mejor, se facilitan más las cosas, sobre todo porque tenemos la capacidad de formar a otros, ¿no? De replicar esta formación también, y de hacer más sólidos los equipos de pastoral, más funcionales, con objetivos claros.
1: Claro.
0: Sí, y también lo decíamos hace rato con esa saber acompañar a la persona que nos necesita.
1: Claro, sí, definitivamente, y es una cosa que yo he dicho muchas veces. Los que estamos ahorita evangelizando y catequizando somos los laicos, pero los laicos no tienen preparación, y yo me he peleado mucho, he alegado mucho que tienen que formarse, tenemos que formarnos, tenemos que prepararnos. Estamos enseñando a otros, pero ¿qué le estamos enseñando, no? Entonces, la educación es básica, la preparación es básica. Necesitamos conocer nuestra fe. Y en el caso este específico de la pastoral de la salud, pues, ¿qué es la pastoral cristiana de la salud? ¿Qué buscamos? ¿Qué necesitamos? Sabemos que el sufrimiento puede hacernos crecer, puede santificarnos, puede ser un medio de transformación, acercarnos más a Cristo, nuestro Señor. Entonces, este curso nos da todo este conocimiento, nos da todas estas armas para poder transmitir esto, ¿no? Y formarnos y educarnos y enseñarnos. Así que,
0: claro, bueno, también nos da identidad.
1: Claro.
0: Pues la formación es importante por el tema también de la identidad.
1: Claro.
0: Cristiana católica.
1: Así, ¿no? Es.
0: Aunque nosotros no nos vamos a preocupar, lo decíamos hace rato, por el nombre, el apellido, el origen de la persona que ayudamos, nosotros sí tenemos que tener bien claro qué es lo que somos.
1: Exacto.
0: Qué es, quién es la persona que nos convoca, es Dios, Cristo.
1: Exacto.
0: Sí, y el por qué hacemos las cosas como las hacemos, ¿no?
1: Exacto. Porque
0: tenemos este modelo de espiritualidad, esta relación con Dios, y una forma concreta de llevar adelante la compasión, ¿no? No de muchas veces esta palabra la usan de forma peyorativa, pero la compasión no es una palabra peyorativa, ¿eh? La compasión debemos de cultivarlo como un gran valor que tiene el cristiano,
1: claro,
0: ¿no? Y sobre todo esa compasión que te mueve a actuar, no solamente a sentir, sino a hacer las cosas, a poner un pie adelante por el bien de un de algo o de alguien.
1: Así es.
0: Sí.
1: Así es. Bueno, nos quedan 4 minutitos, así que los seguimos invitando a que se inscriba a este curso de pastoral de salud a través de la Escuela de Teología de Laicos que hemos iniciado aquí en la Radio Católica. Llámenos al 721-2822 para que le podamos dar más información, o inscríbase en la página escuela.teologialaicos.org. escuela.teologialaicos.org. A todos aquellos que nos escuchan, que son miembros de grupos, que están en en catequesis, que están en grupos de oración, que han vivido de cerca el sufrimiento, que la enfermedad, la ancianidad, etcétera, que desean ayudar a todas estas personas que son hermanos nuestros, que son miembros de la iglesia, de una manera mejor y más efectiva. 721-2822. Curso en línea, y solamente son 16 semanas, es un curso introductorio. Ya después, pues, iremos haciendo cursos más especializados, gracias a la disponibilidad y a la gran ayuda que nos da Omar, y el Centro San Camilo. Así que, no tenga miedo, le vamos a ayudar, vamos a estar con usted en todo este proceso. Algo quisieran agregar, tengo 3 minutitos, Omar, Martín.
0: Bueno, sí. Bien, Martín.
2: No sé si nos puedas dar, para usarlo luego, en un minuto, ¿qué sería lo importante que la persona debe de aprender en un curso de este tipo? ¿Con qué debe salir?
1: Para Omar.
0: Bueno, pues debe de salir con los conocimientos bíblicos, de habilidades comunicativas, una espiritualidad con más madurez, ¿no? También con las habilidades para organizar equipos de trabajo, proyectos de pastoral de la salud, ¿no? Creo que eso sería un gran objetivo, ¿no? Que tengan todas estas habilidades, también las habilidades de escucha, para acompañar a las personas. Y también quería comentar algo, ¿no? Muchas veces vemos este mundo como está ahora, que nos preocupa y a veces nos espanta. Y si queremos que el mundo cambie hacia una forma más humana, pues creo que todos tenemos que dar ese paso hacia adelante en cualquiera de las dimensiones de la pastoral. Pero ya no podemos quedarnos solamente a contemplar las pantallas y espantarnos o sentir estrés o ver, tener esa visión catastrófica que se alimenta desde las noticias y el internet, ¿no? Queremos cambiar las cosas, pero hay que comprometernos, hay que también poner de forma activa el amor, la compasión, como hemos mencionado. Y poquito a poquito yo pienso que este acto, esta obra, va a ir cambiando el mundo. Pero si nosotros nos aislamos, pensamos de forma egoísta, narcisista, con miedo y con ese pensamiento catastrófico, pues sin duda el mal, este mal que vemos, que contemplamos todos los días, pues acabará por ocupar el mundo. Lo que podemos dar es la labor de la pastoral, de la compasión activa.
1: Muy bien, bueno, pues se nos acaba el tiempo. Yo le quiero agradecer muchísimo a Omar y a Martín su disposición, a Silvia, y pues, ¿qué les puedo decir? Llámenos, inscríbase, lo invitamos, hay que aprovecharlo. Es primer curso de pastoral de la salud aquí en esta área para nuestros enfermos, nuestros viejitos. Dios me los cuide, gracias Omar, gracias Martín. Dios me los bendiga a todos y estamos para servirle. Hasta luego, hasta la próxima.
4: No te llenes de esos pensamientos. Listo, tienes alguna dificultad con tu esposo, pero tu esposo te ama, pero con el Señor van a salir adelante, pero están buscando juntos de Dios y tienen esta experiencia. Y entonces es llenarse de todos esos pensamientos del Espíritu Santo, de la verdad, pensamientos de gratitud, pensamientos de esperanza. Y yo me imagino que así estaban los discípulos. Miren, estaban encerrados por el miedo. Dice que tenían miedo a los judíos, porque de pronto los perseguían y les iban a tener la misma suerte de Jesús. Pensaban ellos simplemente en la cruz, todavía no creyendo en la resurrección. Y entonces, en ese miedo, entra Jesús. A pesar de que tenían las puertas cerradas, Dios entra, ¿cierto? Porque Dios, Jesús, es el único que entra a nuestro encierro, a nuestro egoísmo, a nuestra desesperanza, a nuestra depresión, a nuestra angustia. Y entra Jesús y les dice, la paz con ustedes. ¿Cómo es que vamos a distinguir esos pensamientos que vienen de Dios? Porque nos van a generar paz, ¿cierto? La paz con ustedes. Y ahí entra Jesús, ¿cierto? Y les muestra las manos y el costado. Se dan cuenta que es Jesús, el mismo que crucificaron, ahora está resucitado. El mismo que murió con dolor, ahora vive en poder y en verdad. Y hace algo bien interesante sobre ellos, y es que sopla, ¿cierto? Sopla sobre ellos y les envía el Espíritu Santo. ¿Por qué sopla sobre ellos? No es porque de pronto alguno tenía un sucio en el ojo, no. Sino porque en el libro del Génesis nos dicen que la manera en que Dios creó, capítulo 2, verso 7, fue soplando. Dice así: entonces Dios el Señor formó al hombre de la tierra misma, tomó barro del suelo y sopló sobre él, y así comenzó a vivir. Capítulo 2, verso 7. Entonces Jesús vuelve a soplar porque nos vuelve a dar vida. La primera creación del Génesis que da como fruto a Adán. La segunda creación en Jesús, que da como fruto el nuevo Adán, que ya se debe parecer es a Jesús. Ya no es ese hombre pecador, sino que ya es ese hombre libre. Y entonces, Jesús sopla sobre sus discípulos, los vuelve a crear, y les envía el don del Espíritu Santo. La manera de ser de Dios, que siempre ha estado en Jesús, por eso es el Mesías, el lleno del Espíritu Santo, el lleno de la manera de ser de Dios, ahora la comparte con sus discípulos. Por eso esos mismos que lo negaron, ahora ya van a tener otra actitud, otra mirada, otra manera de comportarse. La manera de ser del Señor, que ahora la comparte con la iglesia. Sopla sobre ellos y les dice, reciban el Espíritu Santo. Y dice el texto algo muy lindo, y ellos se alegraron. Y ellos se alegraron. Porque cuando llega el Espíritu Santo, todo lo transforma, se va la tristeza. Llega la alegría. Llega la alegría. Y en este curso justamente queremos profundizar en ese Espíritu Santo. Cómo recibir el Espíritu Santo y cuáles son las manifestaciones del Espíritu Santo. Que las manifestaciones del Espíritu Santo también son sus dones, sus frutos y sus carismas. Que las manifestaciones del Espíritu Santo son muchas. Por ejemplo, nada más en este texto podemos concluir la manifestación del Espíritu Santo nos saca del miedo. Cuando estamos paralizados por nuestros miedos, el Espíritu Santo nos saca de ahí. La manifestación del Espíritu Santo nos trae la paz. Cuando uno está en la presencia del Espíritu Santo, siente una paz que no la da el mundo, porque no es una paz fruto del confort, no es una paz fruto de la comodidad, de la prosperidad, de un paseo en Cartagena con todos los gastos pagos, no, no es ese tipo de paz, es una paz en medio de la dificultad, una paz que sobrepasa todo entendimiento, porque es una paz en medio de la lluvia, en medio de la tormenta, en medio del conflicto. Hay una serena certeza de que el sepulcro de Cristo está vacío. De que, como nos lo dijo el Padre Claudio el Sábado Santo en la Vigilia, podemos encontrar a Jesús en todas partes, menos en su tumba. Menos en la tumba. Porque el sepulcro de Cristo está vacío. Es decir, Cristo ha vencido la muerte. El amor es más fuerte que la muerte. La vida no la escribe la muerte. La vida la escribe Dios. Y lo que escribe es resurrección, amor, victoria. Y entonces, esa paz que nos regala Dios en medio de los problemas, nadie nos la puede dar. No la puede dar ni la juventud, ni la salud, ni el dinero, ni un buen trabajo, ni muchos ahorros en una cuenta. No, esa paz solo la da el Señor. Y te la da en los momentos buenos, pero también te la puede dar en los momentos difíciles. Cuando nos acercamos a Él a través de una oración, Él nos regala la paz que sobrepasa todo entendimiento. Y esto es muy interesante porque en la época de Jesús también el Imperio Romano quería formar la Pax Romana, Pax con X, la paz romana. ¿Y en qué consistía la Pax Romana? En que Roma vencía a todos los pueblos vecinos para ellos dominar por encima de todos los demás y tener dinero, confort, propiedades, tierras suficientes para que los romanos vivieran holgadamente, para que los romanos vivieran con mucha prosperidad, para que los romanos vivieran ahí tranquilos. Y esa era una pax que era venciendo a los demás, derrotando a los demás, haciendo sufrir a los demás, pisoteando a los demás, maltratando a los demás. ¿Será que ahí sí hay verdadera paz? ¿Cierto que no? Entonces, en contraposición a esa paz, que no genera en realidad paz, Jesús viene a regalarnos otro tipo de paz. Y es la paz del resucitado. Y es la paz fruto del Espíritu Santo. Por eso dice, sopla sobre ellos y les envía el Espíritu Santo. Sopla sobre ellos y les envía el Espíritu Santo. Y otro resultado, otro fruto que podríamos decir aquí también del Espíritu Santo, y ellos se alegran, y ellos se alegran. Yo les quisiera leer un texto muy lindo del patriarca de Antioquía, Ignacio IV, que dice así: el Espíritu Santo es la presencia de Dios con nosotros, es la novedad de la acción de Dios en el mundo. El Espíritu Santo hace exclamar al creyente, Abba, Padre. Con el Espíritu Santo, Dios es un Padre que nos ama, y Jesucristo es luz, camino, verdad y vida. Pero sin el Espíritu Santo, Dios se queda lejos. Cristo permanece en el pasado. El Evangelio es letra muerta. La iglesia es una simple organización. La autoridad se convierte en dominio. La misión es propaganda. La liturgia es simple recuerdo. Y la vida cristiana es una moral que esclaviza. Pero en el Espíritu Santo, el cosmos se levanta y gime en la infancia y nacimiento del reino de Dios. Cristo ha resucitado. El Evangelio aparece como potencia de vida. La iglesia es comunión trinitaria. La autoridad es servicio liberador. La misión es un Pentecostés. La liturgia y los sacramentos son anticipación en lo humano de lo divino. Qué bonito, ¿cierto? Patriarca de Antioquía, Ignacio IV, sobre el Espíritu Santo.
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Espíritu Santo, alma de mi alma, dame a conocer lo que el amor eterno desea en mí. Dame a conocer lo que debo realizar. Dame a conocer lo que debo sufrir. Dame a conocer lo que con silenciosa modestia y en oración debo aceptar, cargar y soportar.

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0: católicos de todos nuestros países. Y vaya hora que vamos a tener, amigos, el día de hoy, que hemos llegado al final de otra semana más. Y hoy tenemos un tsunami de estrenos y novedades en este viernes de Fe Hecha Canción. ¡Bravo! No sé ni siquiera si nos alcanza el tiempo para escuchar todos los lanzamientos el día de hoy. Lo vamos a intentar, amigos. Ya ustedes saben que si quieren estar al tanto de todos los estrenos de nuestros músicos y cantantes, hay que estar en la sintonía de Fe Hecha Canción todos los días. Y bueno, pues, les diría que me llamaran o que me escribieran, pero yo no sé si alcanzo a poner alguna otra canción además de los lanzamientos que tenemos. En todo caso, claro, si me quieren enviar algún saludo, algún mensaje, pues escríbanme mejor quizás el día de hoy. Me mandan un mensaje por correo electrónico a fehechacancion@ewtn.com, o si quieren me escriben desde las redes sociales en Facebook. Ya saben que ahí estamos, Fe Hecha Canción en Instagram. Ahí estamos bajo la cuenta Arquero de Dios.
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0: Oh, vaya cantidad de estrenos que tenemos el día de hoy, queridos amigos. Y vamos a comenzar con una canción para este fin de semana, para la gran solemnidad de Pentecostés. Bueno, tenemos varias canciones dedicadas al Espíritu Santo en este viernes previo a Pentecostés. Y vamos a comenzar con el grupo colombiano Estación Cero, su nueva canción que se llama Espíritu Santo.

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1: Bueno, comenzamos, amigos, con el grupo Estación Cero de Colombia y su nueva canción, Espíritu Santo. Y bueno, a continuación, amigos, tenemos una colaboración, pues, gigantesca de grandes de nuestra música. La canción se llama Freedom. Es una canción compuesta por Juanca Cebasco, de Guatemala, y cuenta con la colaboración de Katia del Cid, Efren Rivera, el grupo de Fe e Itala y Juanjo. Aquí está Freedom.

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1: Más estrenos, amigos. Ahí escuchamos la canción Freedom. Juan Casabasco. Junto con Efren Rivera, Katia del Cid, del grupo de Fe, Itala y Juanjo. Bueno, y hablando de Itala y Juanjo, pues ellos también han lanzado una nueva canción el día de hoy. Se llama Rock del Espíritu Santo. Es una canción, pues, pensada, pues, especialmente también para los niños. Así que a los niños les va a encantar también. A los mayores nos va a gustar, por supuesto, pero a los niños les va a encantar esta canción que se llama Rock del Espíritu Santo.

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1: Buenísima, amigos. Qué talentosos son Itala y Juanjo. Y esta nueva canción suya se llama Rock del Espíritu Santo. Y todavía, amigos, más estrenos para ustedes el día de hoy. Ahora vamos con una nueva canción de Pablo Martínez junto con Celinés. Y este nuevo tema se titula

primer segmento y cuando regresemos todavía media hora más cargada de novedades, estrenos, lanzamientos. ¡Oh! ¡Qué clase de viernes, amigos! Estamos teniendo aquí en Fe Hecha Canción. No se me vayan.

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1: Descúbrenos, Señor, tus caminos. Esta es una súplica sincera que nos invita a buscar la guía de Dios en nuestras vidas, en todo momento, en nuestro camino. A menudo nos encontramos perdidos, sin rumbo, sin saber qué decisiones tomar o qué camino seguir. ¿Te ha sucedido? Pero en medio de esa incertidumbre, podemos confiar en Dios, que está siempre dispuesto a mostrarnos su camino. Cuando pedimos a Dios que nos descubra sus caminos, estamos reconociendo nuestra dependencia de Él y nuestra disposición a seguir su voluntad. Es un acto de humildad y confianza, sabiendo que sus caminos son mejores que los nuestros y que nos conducirán hacia la plenitud y la felicidad verdadera. En medio de tantas opciones y caminos que se nos presentan en la vida, a menudo nos encontramos con esta frase, con esta oración: descúbrenos, Señor, tus caminos. Y pedir a Dios que nos muestre sus caminos también es reconocer que nosotros no tenemos todas las respuestas y que necesitamos su dirección en nuestras vidas. Señor, ilumínanos en el camino. Sé lámpara y guía en nuestro caminar todos los días. No permitas que nos alejemos en la confusión y en la incertidumbre. Ayúdanos a confiar en ti para encontrar la paz y la seguridad en tu guía.
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listos para comentar nuestro segundo segmento de Fe Hecha Canción. Aquí les saluda Douglas Archer, el arquero de Dios, hablándoles desde el Estudio 3 de EWTN, Radio Católica Mundial. Amigos, ¡oh! ¿Qué clase de programa tenemos el día de hoy? Que hemos llegado al final de la semana. Están aquí Jejo, todos sus amigos. Bajo lluvia, bajo sol, no importa. Ellos llegan porque hoy es viernes. Si es viernes, ellos llegan. Si es viernes, ellos llegan cada semana. Oh, amigos, estamos pasándolo súper el día de hoy porque tenemos cantidad de lanzamientos y estrenos que estamos escuchando. Y la media hora que nos queda va a estar también pues llena de nuevas canciones. Si ustedes nos quieren enviar algún mensaje, algún saludo, me encantaría saber cuál ha sido su favorita de todas las nuevas canciones que estamos escuchando el día de hoy. Escríbanme, amigos, fehechacancion@ewtn.com, o búsquenme por las redes, por Facebook. Los viejos que me están escuchando, cincuentones, cuarentones y mayores que todavía estamos en Facebook, búsquenme por ahí como Fe Hecha Canción. Y los jóvenes, búsquenme por Instagram, Arquero de Dios en Instagram, para que me manden sus saludos y mensajes. Bueno, ok, amigos, vamos a comenzar entonces con más novedades para ustedes el día de hoy. La siguiente llega de Colombia, de la súper talentosa compositora y cantante Natalia Bautista, que ha lanzado su segunda canción en colaboración con Via Cantus, bajo la dirección de Juan Delgado. Y esta nueva canción se llama Milagro.

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1: ¿Qué les parece ese estreno, amigos? De Natalia Bautista de Colombia. Se llama Milagro. Pues tengo otra. Si no les gustó esa, tengo otro estreno, amigos. Y en este caso es un cover de un clásico que todos cantamos, que todos conocemos. Es la canción Alma Misionera y esta versión es de la cantante Jackie Lynn, que estuvo con nosotros hace un par de semanas y lo canta con Robbie Rivera. Y me van a perdonar porque no sé de dónde es Robbie, creo que es de Argentina, pero no estoy seguro. Pero bueno, Robbie Rivera y Jackie Lynn con su versión de Alma Misionera. A ver qué les parece esta.

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1: ¿Qué les parece, amigos, esta nueva versión de Alma Misionera? Robbie Rivera junto con Jackie Lynn. Bueno, pues, seguimos con más estrenos, amigos, más novedades para ustedes el día de hoy. Y vamos ahora con una canción dedicada a San José. Nueva canción de un cantante colombiano, se llama José Morales. Y su canción a San José se llama Custodio del Amor. Aquí está.

Escuchamos a José Morales de Colombia con su canción Custodio del Amor, dedicada a San José. Y bueno, pues seguimos, amigos, todavía más estrenos. El siguiente es de César Aguilar, desde el estudio de Francesco Mazza en Argentina, y la canción se llama Santo Espíritu.

¿Qué les parece, amigos? César Aguilar, su nueva canción, Santo Espíritu. Amigos, gracias a todos ustedes por estar en la sintonía de Fecha Canción el día de hoy, amigos. Es un privilegio poder pues compartir toda esta nueva música con ustedes. Así que, pues, doy gracias a Dios por tener esta oportunidad el día de hoy de estrenar todas estas nuevas canciones. 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Así que búsquenos por ahí. 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Solo que ya saben que en Apple Podcasts el precio para escuchar son 5 estrellas. 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Así que bueno. Let's see. Casi no nos da tiempo para escuchar más que una última el día de hoy. Uf, hemos tenido ¿cuántos estrenos tuvimos hoy? Sí, 1, 2, me es más fácil contar en inglés, amigos. 1, 2, 3, 4, 5, 6, 7, 8, 9, por lo menos 8 o 9 canciones nuevas que hemos escuchado el día de hoy. Esta es otra que salió hace poco, hace un par de días salió esta nueva canción también desde Colombia, de José María junto con Charlie Benz, que se llama Libre.

Ah, escuchamos al grupo José María junto con Charlie Benz, un DJ católico de allá de Colombia, y esta nueva canción se llama Libres. Bueno, amigos, muchísimas gracias a todos ustedes por estar en la sintonía de Fe Hecha Canción el día de hoy. Ya nos vamos a ir despidiendo. Espero que pasen un bonito fin de semana. El lunes es feriado aquí en Estados Unidos, entonces no vamos a estar en vivo. Vamos a poner un pregrabado el lunes. Y primero Dios, regreso con ustedes el martes. Ya para terminar la semana, digo, terminar el mes de mayo. Amigos, nos espera un junio increíble porque vamos a tener cantidad de invitados en vivo en el mes de junio. Así que ya les iré pues contando los detalles de quienes van a pasar por los micrófonos de Fe Hecha Canción el próximo mes. Mientras tanto, amigos, gracias por escuchar nuevamente. Una gran bendición el poder pasar esta hora con ustedes. Y nos encontramos, primero Dios, entonces.

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2: Ven, Espíritu Santo, llena los corazones de tus fieles y enciende en ellos el fuego de tu amor. Envía tu Espíritu Creador y renueva la faz de la tierra. Oh Dios, que has iluminado los corazones de tus hijos con la luz del Espíritu Santo, haznos dóciles a sus inspiraciones para gustar siempre el bien y gozar de su consuelo. Te lo pedimos por Jesucristo nuestro Señor. Amén. Queridos amigos y hermanos en Cristo, siempre es una gran bendición y una enorme alegría poder recibirlos en el programa Oración y Vida. Un programa que lleva ya muchísimos años aquí en Radio Católica Mundial y que busca la formación integral de todos y cada uno de nosotros. Y digo nosotros, me incluyo yo y mis invitados, porque siempre que presentamos un tema, comentamos sobre algo, eso nos obliga a prepararlo, a estudiarlo, a consultar apuntes, libros, y juntos hacemos este camino de formación que es tan importante en la vida del ser humano y en la vida de todo cristiano, sobre todo en la actualidad, con tantos retos y tantas inquietudes, interrogantes que se nos presentan. Pues hay que estar dispuesto a poder responder, y responder desde una perspectiva católica, desde la perspectiva de nuestra fe, con el catecismo en una mano y la palabra de Dios en la otra, como siempre les digo, dos libros que tienen que formar parte de nuestra biblioteca personal, de nuestros libros de cabecera. Ahí en la mesa de noche, la Biblia, el catecismo. Y hoy me acompaña un querido sacerdote, el padre Roberto Mena, que es ya un miembro de esta familia desde hace también muchísimos años. Él es director de comunicación de los Siervos Misioneros de la Santísima Trinidad. Y el padre Roberto, además, es misionero de la misericordia. Cuando el año santo de la misericordia, que el Papa escogió varios sacerdotes alrededor del mundo para hacerlo misioneros de la misericordia, pues uno de ellos es el padre Roberto, y todavía sigue siéndolo y nos acompaña siempre que puede, y le damos las gracias por compartir con nosotros su experiencia, su sabiduría, su espiritualidad. Siempre nos enriquece y nos ayuda a crecer. Padre, gracias por estar con nosotros una vez más.
3: Gracias y muchas bendiciones a cada uno de los oyentes, donde quiera que nos sintonicen.
2: Pues sí, y ahora que usted lo dice, este programa hoy lo estamos grabando, hoy no estamos en vivo, pero nos escuchan alrededor del mundo, y puede que para uno sea buenas tardes, otro buenas noches, otro buenos días. Donde quiera que estés, hermano, siéntete bienvenido, y sabes que esta es tu casa. aunque no abrimos hoy nuestras líneas de teléfono, sí les voy a dar el correo, porque el email ustedes pueden escribirme y cualquier pregunta o comentario, pues siempre nosotros lo podemos recibir y compartir, y buscamos a veces incluso temas de los que tratamos aquí en el programa, surgen de ideas, propuestas que ustedes nos hacen. ¿Cómo lo pueden hacer? Pues muy fácil. Escriben a Oración y Vida, el nombre del programa, todo en minúscula, sin espacio entre las palabras, Oración y Vida, @ewtn.com. Oración y Vida, @ewtn.com. Y ahí, con muchísimo gusto, yo recibo esos correos de ustedes, los leo y les respondo en la medida de las posibilidades. Hoy vamos a continuar aquí con el Padre Roberto. Es un programa grabado, pero es un tema nuevo. Y estamos, recuerden que, siguiendo un artículo muy interesante sobre las, y ya lo habíamos comenzado en el programa anterior, líneas de espiritualidad eucarística, es decir, ¿cómo podemos nosotros, a partir de la Eucaristía, forjarnos esa espiritualidad basada precisamente en este sacramento de la Eucaristía? ¿Qué podemos aprender? ¿Qué podemos llevar a la práctica en nuestra vida? Y analizando esos diferentes aspectos que nos señala la Eucaristía, los incorporamos a nuestra vida y forman entonces un esquema de valores, de virtudes que nos ayudan a, primero que todo, a sintonizar con Cristo y su presencia real, pero también a ir moldeando y moderando nuestra conducta y asimilándonos cada vez más al Señor y tratando de actuar como lo haría Él. Ya habíamos visto que parte de, comenzando en el programa anterior, habíamos hablado de la escucha de la palabra, habíamos hablado de la conversión y de la memoria, el sacramento de la Eucaristía como un memorial de la muerte y resurrección del Señor. Hoy vamos a otro aspecto que señala aquí el documento, que es el sacrificio, Padre. ¿Y de qué se trata esto? A ver.
3: Es importante entender que la Eucaristía es el sacramento del sacrificio pascual de Cristo, desde la encarnación en el seno de la Virgen María, pues el último aliento sobre la cruz, la vida de Jesús, es un holocausto incesante, una entrega completa, perseverante a los designios del Padre Celestial. Y el momento culminante es el sacrificio de Cristo sobre el Calvario. Así que el catecismo dice en el número 1364 que la obra de nuestra redención se efectúa cuantas veces se celebra en el altar el sacrificio de la cruz, por medio del cual Cristo, que es nuestra Pascua, ha sido inmolado. Así que este único y eterno sacrificio se hace realmente presente en el sacramento del altar. En verdad, el sacrificio de Cristo, el sacrificio de la Eucaristía, son pues un único sacrificio. Así dice el número 1367 del Catecismo. A ello la Iglesia asocia su sacrificio para llegar a ser un solo cuerpo y un solo espíritu en Cristo, del cual es signo la comunión sacramental. Entonces, participar de la Eucaristía obedecer el Evangelio que escuchamos continuamente, comer el cuerpo y beber la sangre del Señor, quiere decir hacer de nuestra vida un sacrificio agradable a Dios, por Cristo, con Cristo y en Cristo. Entonces, así como la acción ritual de la Eucaristía está fundada por el sacrificio ofrecido por Cristo, una vez por todos en los días de la existencia terrena de Jesús, representa sacramentalmente así también nuestra participación en la celebración debe llevar consigo el ofrecimiento de nuestra propia vida, especialmente la Eucaristía. La Iglesia ofrece el sacrificio de Cristo ofreciéndose con Él. Entonces la dimensión sacrificial de la Eucaristía es muy importante, porque de aquí parte toda la espiritualidad del sacrificio, del don de sí de Jesús, de la gratuidad, de la oblación exigida en la vida cristiana también, porque Cristo se sacrificó, pues nosotros también estamos invitados a lo mismo.
2: Eso es importante, padre, usted, esto que nos está diciendo, y fíjese, es decir, esta dimensión del sacrificio de Cristo y la presencia del sacrificio de Cristo en nuestra vida es sumamente importante, porque como dice aquí un apunte que tengo en el libro Diccionario Abreviado de Pastoral, que trae diferentes vocablos, uno de ellos, va de la A a la Z, y en la S, entre términos que trae, uno de ellos es precisamente hablando de el sacrificio. Y dice, y lo cito aquí, dice lo siguiente: la liturgia cristiana posee un sacrificio visible que es la Eucaristía, la cual es al mismo tiempo expresión sacramental del sacrificio único de Cristo y del sacrificio espiritual de los fieles. Conviene destacar que, de acuerdo con la doctrina del Concilio de Trento, la Eucaristía no constituye un nuevo sacrificio, sino el memorial sacramental del único sacrificio de Cristo. Lo que da valor sacrificial a la muerte de Cristo es, en último término, su sumisión amorosa al Padre. Y sigue más, pero creo que esto quería mencionarlo, Padre, porque es importante que entendamos eso, que la Eucaristía es precisamente signo de ese único sacrificio de Cristo en la cruz, que se hace presente cada vez que celebramos este sacramento. Y por lo tanto, estamos pues llamados a entender esta dimensión también en nuestra vida. Mire, yo tengo aquí, y lo voy a aprovechar a ponerlo ahora, a compartirlo, para que también usted comente sobre estas palabras. Hay una extensa catequesis sobre la Eucaristía que impartió el Cardenal Raniero Cantalamessa. Recordemos que Raniero Cantalamessa, este capuchino, que fue muchísimos años, casi veintitantos, casi 30 años, predicador de la Casa Pontificia, pues impartió esta serie de catequesis sobre la Eucaristía. Y en una parte de ella, yo he puesto otros fragmentos aquí en el programa, y quiero aprovechar ahora para compartir este otro con ustedes, que hace referencia, Padre Roberto, precisamente a este aspecto sacrificial del que estamos hablando. Y vamos a a escuchar al cardenal Raniero canta la mesa y luego seguimos comentando.
4: ¿Qué nos dice entonces esta visión del sacrificio de Cristo? Que es sacerdote y víctima al mismo tiempo. En él se identifica la víctima y el sacerdote. Nos dice algo muy importante, es que para compartir, para ser parte del sacrificio de Cristo, como sacerdotes ordenados nosotros y como sacerdotes a razón de vuestro bautismo, tenemos que ser al mismo tiempo sacerdotes y víctimas. ¿Por qué Juan, en lugar de contar la institución de la Eucaristía, nos relata el lavatorio de los pies? Es para decir que la Eucaristía nos empuja a ser siervos los unos de los otros. Y Juan en la primera carta dice, Él ha dado su vida por nosotros. Por esto nosotros tenemos que dar nuestra vida por los demás. Y cuando San Agustín comenta este paso, que es 1 Juan 3:16, dice, aquí el bienaventurado evangelista Juan nos está explicando el misterio de la cena. Es decir, que el misterio de la cena nos empuja a esto. Jesús, que se ofrece al Padre por nosotros y nos invita a unirnos a Él, ofreciendo, sí, Él al Padre, pero ofreciendo nuestra vida por los demás. Y cuando San Pablo decía a los romanos, os exhorto, hermanos, por la misericordia de Dios, a ofrecer vuestros cuerpos como sacrificio viviente, agradable a Dios. Si se mira de cerca, estas palabras son muy parecidas a las palabras de la institución de la Eucaristía. Tomad y comed, este es mi cuerpo dado en sacrificio, y os exhorto a dar vuestro cuerpo en sacrificio a Dios. Pero esto desciende del hecho que la naturaleza del sacrificio de Cristo comporta esto, que nos unimos a Él y hacemos lo que Él hace. Sí, por supuesto, es en silencio, porque los demás, los laicos, no hablan en persona a Cristo. Su sacerdocio le autoriza a ofrecer a Jesús y a ofrecerse con Jesús, pero en unión al sacerdote ordenado.
2: Creo que es interesante, Padre Roberto, esto que menciona el cardenal Raniero Cantalamessa, en cuanto a esa dimensión sacrificial de Cristo, pero también como nosotros, en virtud, ustedes, como sacerdotes que actúan in persona Christi, son los que representan a Cristo en cada Eucaristía, pero como él dice también que en virtud de nuestro bautismo, nosotros también participamos de un sacerdocio que nos obliga y nos debe inspirar también ese carácter oblativo y ese carácter también de víctima. En la consagración, ustedes dicen las palabras de Cristo y en virtud del Espíritu Santo, pues se obra este misterio de la transustanciación y se cambian el pan y el vino en el cuerpo y la sangre de Cristo. Nosotros podemos unirnos también espiritualmente, nosotros no lo decimos en voz alta, pero si unimos nuestro pensamiento y nuestra oración en ese momento a esas palabras, estamos también nosotros ofreciendo nuestra vida. ¿Y qué quiere decir eso? Quiere decir lo que usted nos estaba diciendo, que esa dimensión sacrificial de la Eucaristía incluye la vida entera, y de ahí que parte de esa espiritualidad del sacrificio, del don de sí, de la gratuidad, etcétera, incluye el presentarlo todo y ofrecerlo junto con Cristo, que es en ese momento la víctima propiciatoria. Él se ofrece en cada Eucaristía al Padre. Y fíjese, Cantalamesa decía en una mencionaba un dice que había un sacerdote que el padre Olivain, un sacerdote francés, un gran maestro también espiritual, que decía esto. Mire qué interesante, padre. Por la mañana en la misa yo soy el sacerdote y Jesús es la víctima. Durante la jornada Jesús es el sacerdote y yo soy la víctima. Y me pareció muy, muy interesante y creo que esto aplica no solo al sacerdote, es decir, como dice él aquí, o sea, en el momento de la celebración de la misa, de la Eucaristía, usted como sacerdote es el sacerdote y Cristo es la víctima. Pero luego, durante el día, cuando usted está en confesión, cuando usted está en una dirección,

0: sacerdote y el celebrante. Él es la víctima. Pero luego estamos llamados nosotros a vivir esa dimensión también de sacrificio, de víctima, de oblación, de entrega. Es lo que creo que nos ha querido decir Canta la Mesa, padre.
1: Sí, creo que es muy importante porque refleja que desde el bautismo todos somos sacerdotes, es el sacerdocio común.
0: Común, de los fieles, exacto.
1: Sí, pero dentro de los fieles, Dios escoge a algunos para ser sus ministros, es el sacerdocio ministerial. Y a nosotros nos toca ofrecer el sacrificio de la Eucaristía, actuar in persona Christi, representar a Cristo en cada misa. Y de alguna manera, pues, eso nos implica que durante el día ofrezcamos todas nuestras obras, nuestros pensamientos, palabras, acciones, en nombre de Cristo. Así que es por eso que nosotros también somos víctimas Cristo, y no solo el sacerdote, pero también el laico. Por eso es tan importante el ofrecimiento del día. Muchas personas lo hacen al inicio del día, ofrecer el día todo lo que va a suceder en el día, entregárselo a Dios. Y al terminar el día, hacer un examen de conciencia y entregar también todo lo que ha sucedido en el día, lograr una sanación si ha habido algo que nos ha distanciado de Dios o del prójimo. Uh-huh. Y todo eso es la dimensión sacrificial.
0: Mire, ahorita usted mencionaba el número 1364 del Catecismo, uh-huh, y en el Catecismo también, en el numeral 1368, dice lo siguiente: la Eucaristía es igualmente el sacrificio de la Iglesia. La Iglesia, que es el cuerpo de Cristo, participa en la ofrenda de su cabeza, Cristo, que es la cabeza. Con él, continúa diciendo el Catecismo, ella se ofrece totalmente, se une a su intercesión ante el Padre por todos los hombres. En la Eucaristía, el sacrificio de Cristo es también el sacrificio de los miembros de su cuerpo. La vida de los fieles, su alabanza, su sufrimiento, su oración y su trabajo se unen a los de Cristo y a su total ofrenda y adquieren así un valor nuevo. El sacrificio de Cristo presente sobre el altar da a todas las generaciones de cristianos la posibilidad de unirse a su ofrenda. Muy bien resumido, muy hermoso, y algo para poner en práctica. Creo que la Eucaristía, Padre Roberto, no es solo el momento que estamos allí en el templo, en el que celebramos como tal la misa. Sí, eso es importante, y ojalá fuera no solo la celebración dominical, Dios permita que en la vida de muchos pueda compartirse esa celebración a lo largo de la semana y se puedan ir a muchas más Eucaristías. Pero no es solo ese momento allí en el que nos reunimos y nos congregamos para celebrar esa Eucaristía. La Eucaristía tiene que prolongarse a lo largo del día, a lo largo de nuestra vida. Y eso que hemos vivido allí, hay que llevarlo fuera, hay que compartirlo. Y ese Cristo que hemos comulgado, esa frase que dice el hombre es lo que come, ¿no? Una frase muy, muy famosa y que hasta cierto punto, pues, es verdadera también. Si usted lo que come es comida chatarra y lo que come es solamente ese tipo de comidas cargadas de, no sé, de grasa, de una serie de aditamentos y condimentos y preservantes que constantemente le ponen a todos esos alimentos para precisamente eso, conservarlos durante más tiempo. Si te alimentas nada más que de esas cosas, pues al final tu salud se va a deteriorar. Por eso es que dicen

el hombre lo que come, ¿verdad? Bueno, pues aplica esto a, yo creo que se podría aplicar muy bien a también a la vida espiritual. Somos lo que comemos, ¿por qué? Porque cuando comemos el cuerpo y la sangre de Cristo, es Cristo quien nos asimila. No, no nosotros, nosotros no lo asimilamos a Él. Él nos asimila a nosotros y nos va transformando. Entonces, recuerda, cuando vas a comulgar, bueno, hazlo en estado de gracia. Si no, ve antes al sacramento de la reconciliación y pide perdón, recibe ese perdón, cumple tu penitencia y acércate a recibir su cuerpo y su sangre que te van a ir transformando, porque Cristo viene a morar en tu corazón, viene a morar en ti. Prepara tu alma y tu corazón como un altar que reciba dignamente ese cuerpo, esa sangre de Cristo. Y eso va a ir transformando poco a poco tu vida. Padre, creo que, bueno, quedan también muchas cosas, pero ya estamos, es increíble cómo avanza el tiempo. Vamos a compartir una hermosa canción aquí en la voz de Itala Rodríguez y sus amigos, que se llama Jesús Eucaristía. Vamos a un poco hacer este paréntesis de oración con la canción y luego regresamos aquí con el padre Roberto Mena y este servidor Jorge Graña. Jesús Eucaristía.

0: Ítala y sus amigos, Jesús, Eucaristía, de mano de María, aquí estoy para adorar, precioso, una canción muy, muy linda, muy hermosa y que vincula también a nuestra Madre María con la Eucaristía. Seguimos aquí en su programa Oración y Vida hoy, compartiendo con el Padre Roberto Mena, siervo misionero de la Santísima Trinidad, y abundando en estos aspectos o, ¿cómo se llama?, apuntes sobre espiritualidad eucarística, líneas de espiritualidad eucarística, todas que se desprenden precisamente de la vivencia de este sacramento. ¿Y qué nos dice en el punto número 5 el documento, Padre?
1: Pues nos habla de la acción de gracias, entonces, porque en víspera precisamente de su pasión, la tarde de ese Jueves Santo en que instituyó este sacramento de la Eucaristía, el sacrificio eucarístico, Cristo tomó el pan, dio gracias, lo partió y lo dio a sus discípulos, lo que repetimos en cada misa, el relato de la institución. Entonces, la acción de gracias de Jesús revive en cada Eucaristía, en cada una de nuestras celebraciones eucarísticas, en nuestra misa. Entonces, el término Eucaristía en sí quiere decir, en lengua griega, acción de gracias. Entonces, es precisamente un momento de entrega, de donación, una dimensión de entrega generosa que emerge claramente en la Eucaristía, en ese diálogo que Jesús presenta en la última cena y que nosotros ofrecemos en la plegaria eucarística. Entonces, ante la invitación del sacerdote, pues decimos, demos gracias al Señor nuestro Dios. Entonces, así responden los fieles ante el sacerdote en el prefacio. Entonces, ese momento es muy importante en la plegaria eucarística, el prefacio. Y pues el sacerdote dice, en verdad es justo y necesario, es nuestro deber y salvación darte gracias siempre y en todo lugar. Entonces, estas fórmulas, mientras nos dicen que cumplimos ese mandato de Cristo de celebrar la Eucaristía, expresan también una postura que pues nos ayuda a entender y descubrir nuestro sentido de entrega a Cristo. De alguna manera, pues, somos regenerados en Cristo, en cada Eucaristía, y por eso agradecemos, porque es propio de nuestro ser agradecidos, porque es un don gratuito el que recibimos de Dios para poder compartirlo con los demás. Por eso decimos, es justo y necesario dar gracias a Dios siempre y en todo lugar. Entonces, de aquí se irradia esa espiritualidad de acción de gracias por los dones recibidos cada día de parte de Dios, por la vida, la salud, la familia, la vocación, el bautismo, la entrega del matrimonio. Todo eso se agradece a Dios en cada Eucaristía. Entonces, no solo en las grandes ocasiones, sino que en cada Eucaristía siempre es una acción de gracias. Y los santos nos han dado ejemplo de dar gracias a Dios en medio de la prueba, en las dificultades, incluso en la hora del martirio, como muchos santos y santas entregaron su vida por Cristo. Entonces, pues, así como Judas entregó, pues, unas monedas que no valían tanto la pena como el sacrificio que Cristo había ofrecido. Entonces, para quien vive ese aspecto importante de acción de gracias en la Eucaristía, va a poder entender que todas las circunstancias de su vida también son una acción de gracias a Dios. Entonces, agradecer continuamente, siempre, en todo momento, en todo lugar, por lo que Dios nos ofrece, por la gracia de Dios, por la entrega generosa que Él nos da, que nos permite ofrecer también el trabajo, lo que somos, lo que tenemos a Dios nuestro Señor, lo que sucede en un hospital, en una escuela, en una universidad, cualquier trabajo que se realice, debe ser agradecido. Entonces, la Eucaristía es una forma concreta de agradecer a Dios, unirnos a la acción de gracias que el mismo Jesús ofrece al Padre, que nosotros como creyentes lo ofrecemos a Dios también. Como decimos en el ofertorio, pues el pan, fruto de la tierra, el vino, fruto de la vid, del trabajo de los seres humanos, lo ofrecemos en acción de gracias a Dios nuestro Señor.
0: Mire, es tan importante que entendamos realmente la necesidad que tenemos de ser agradecidos, con Dios, de ser agradecidos con Cristo. Y así como a nivel humano, simplemente la gratitud es algo que es tan hermoso cuando somos capaces de dar gracias por un favor recibido, por cualquier razón, el saber agradecer, ¿no?, la generosidad de los demás, pues con más razón agradecer esa entrega de Cristo por amor, por salvarnos. Y fíjese, el cardenal Robert Sara, que fue el enviado especial del Papa León XIV para la celebración de Santa Ana en el santuario precisamente de que lleva su nombre, el santuario de Santa Ana de Oré, en Bretaña, en Francia, este mismo año, el pasado 26 de julio, ante unos 30.000 fieles, con motivo fue del 400 aniversario de las apariciones de Santa Ana, hizo una espectacular homilía. Yo particularmente soy un gran seguidor y un fan del cardenal Sara. Sus libros se los recomiendo a todos. Ha escrito varios libros, todos son de una riqueza inmensa y una gran espiritualidad. Si quieres leer algo que de verdad alimente tu alma, tu espíritu, busca los libros del cardenal Sara y vas a tener ahí alimento para largo rato. En esa homilía, Padre Roberto, decía el cardenal Sara, y voy a citar algunos fragmentos porque viene muy a tono con esto que estamos comentando, y miren qué importante esto que nos recordaba el cardenal Sara en su homilía. Dice él: lo que salva al mundo es el pan de Dios. Hay que alimentar al hombre con el pan de Dios, y el pan de Dios es Cristo mismo. Lo que salvará al mundo es el hombre que se arrodilla ante Dios para adorarlo y servirlo. Dios no está a nuestro servicio, somos nosotros los que estamos a su servicio. Hemos sido creados para alabar y adorar a Dios. Es en la adoración donde descubrimos nuestra verdadera dignidad, el sentido último de nuestra existencia. Es arrodillándose ante Dios donde el hombre descubre su verdadera grandeza y nobleza. Y si no adoramos a Dios, acabaremos adorándonos a nosotros mismos. En definitiva, es esa postura de reconocer con humildad y esa grandeza de Dios, adorarle, darle gracias, que es lo que estamos comentando ahora aquí. Dice él, nuestra primera actividad es adorar y glorificar a Dios. Es la expresión más elevada de nuestra gratitud. Fíjense, es la expresión más elevada de nuestra gratitud hacia Dios y la respuesta más hermosa de nuestra vida al amor excepcional que nos profesa. Para adorar a Dios hay que apartarse en silencio. Hay lugares sagrados, lugares reservados a Dios, elegidos por Dios. Esos lugares no pueden ser profanados por otras actividades que no sean la oración, el silencio y la liturgia. Nuestras iglesias no son salas de espectáculos, ni salas de conciertos, ni espacios para actividades culturales o recreativas. La iglesia es la casa de Dios, le está reservada exclusivamente a Él. Entramos en ella con respeto y veneración, vestidos decorosamente porque temblamos ante la grandeza de Dios. No temblamos de miedo, dice el cardenal Sara, sino por respeto, asombro y admiración. Tu alma bautizada, dice más adelante, y con esto termino la cita de esta homilía, dice, tu alma bautizada es un lugar sagrado. No la profanes abandonándola a las pasiones desordenadas y al espíritu del mundo. No la profanes quitándole a Dios el primer lugar. Si la iglesia de tu alma está en ruinas, escucha la llamada de Dios. Es hora de reconstruirla sobre la roca, el fundamento sólido sobre el que debemos edificar nuestra vida y nuestra esperanza. ¿Y quién es esa roca? Es Cristo. Entonces, creo que esta invitación del cardenal Sara nos debe hacer pensar. La grandeza de Dios está en arrodillarse la grandeza del hombre está en arrodillarse ante Dios, su Padre y su Creador. Padre Roberto, ¿qué le han parecido estas palabras?
1: Pues me llamó mucho la atención porque nos invita a contemplar el misterio de la Eucaristía, a no simplemente vivirlo pues rutinariamente, sino a entregarnos con el sacerdote en el altar y ofrecer lo que somos y tenemos, y por eso he requerido el silencio exterior e interior. Me gustó mucho lo que hablaba acerca de que los templos no deben ser usados para conciertos, para eventos culturales, como muchas veces está sucediendo, ¿verdad? O, doctor, como está sucediendo en Europa, que las iglesias están siendo transformadas en hoteles o en museos.
0: Sí, qué triste.
1: La iglesia es consagrada. El obispo llega y pone pues aceite sagrado en el altar, en las paredes del templo, y queda consagrada para el servicio de Dios. Es igual casi como un bautismo para un cristiano. Entonces, así los templos sagrados que se usan para la Eucaristía tienen ese fin único, solamente para los sacramentos, la oración, la entrega, el silencio.
0: Eso es vital, es sumamente importante y deberíamos tenerlo siempre en cuenta. Y a la hora de planificar alguna actividad, mira, y aquí, por ejemplo, yo sé que hay países muy pobres donde los templos son pequeños, donde apenas tienen un salón donde reunirse, y quizás pues uno pueda entender que en una pequeña iglesita, en un pueblo allá en lo intrincado de la selva o en un lugar así, pues a veces hay que Pero yo lo recuerdo, por ejemplo, en Cuba hay muchas parroquias, muchas iglesitas, templos pequeños en pueblitos, que prácticamente lo que tienen es lo que es la nave central con el altar, eso, y si acaso tienen una pequeña sacristía detrás o a un costadito, y alguna, puede que algunas tienen una pequeña capillita a uno de los costados donde está el Santísimo expuesto. Pero yo entiendo que a lo mejor en una situación como esa, en un momento determinado, pues no sé, una cantata que se haga de Navidad o de lo que sea, pues haya que utilizar ese templo, ese momento para hacerlo. Pero en muchísimos países donde hay iglesias que tienen salones y salones y salones, y salones para la catequesis, salones para reunirse, para los matrimonios, tienen, ¿por qué tenemos que entonces, como dice usted, padre, un lugar que es consagrado, que ha sido, y consagrar es eso, es reservar única y exclusivamente para Dios, para la celebración del culto? Entonces, ¿por qué tenemos que coger esos lugares para realizar este tipo de actividades que pueden incluso ser muy santas, muy hermosas, canciones, pero no es el lugar apropiado? Y tristemente, padre Roberto, leemos muchas noticias donde se han dado espectáculos que son realmente profanaciones de el templo, donde ha habido después que hacer un acto de desagravio y ha tenido que venir el obispo y pedir disculpas y pedir perdón. ¿Por qué llegar a esos extremos si se puede evitar? Entonces tengamos en cuenta eso. Incluso él habla aquí también de, y decía también la vestimenta, ¿no? Vamos y entramos con temor y temblor vestidos adecuadamente por respeto, no porque tememos el castigo de Dios, sino porque lo amamos y queremos darle lo mejor de nosotros, ¿no? Desde nuestro exterior, con nuestro vestido, con nuestra ropa, hasta la forma en que llevas vestida el alma. Entonces, tengamos en cuenta todo esto. Y fíjese, padre, ya nos quedan apenas unos 4 o 5 minutos, pero casualmente hoy, mire, para que usted vea lo que es la provincia, yo estaba en el sitio de ChairPop en español, que lo tengo en inglés y en español, y me mandan, pues, es un sitio muy bonito, muy muy interesante, tiene artículos, noticias y cosas incluso a veces muy también llenas de humor, etcétera, sobre la fe. Bueno, pues en este sitio sacaron una church pop, se llama church pop en sí, que muchos lo conocen. Bueno, influencer protestante afirma que cree en la presencia real de Jesús en la Eucaristía. Dice, fíjese, recientemente el influencer cristiano y youtuber Will Bogdan revolucionó las redes con un reel titulado "Soy un protestante que cree en la presencia real de la Eucaristía". Y fíjense lo que decía él. Mi mayor anhelo cuando asisto a misa es la Eucaristía. Dice, soy un protestante que cree en la presencia real de la Eucaristía y fui a mi iglesia pentecostal la que me inspiró y fue mi iglesia pentecostal la que me inspiró a creer en esto. Así comienza él. Pero dice después, sus palabras, hablando de, dice, siguiendo y citando a San Juan Crisóstomo, dice, sus palabras no pueden engañar. En cambio, nuestros sentidos fácilmente se engañan. Su palabra nunca es inoperante, pero nuestros sentidos muchas veces se engañan. Puesto que él dijo, este es mi cuerpo, obedezcamos, creamos, con ojos espirituales contemplémoslo. No nos dio Cristo algo simplemente sensible, sino que en cosas sensibles todo es espiritual. Mientras estaban comiendo, tomó Jesús el pan, lo bendijo, lo partió, y bueno, cita la institución de la Eucaristía. Entonces, Citando a la primera carta de San Pablo, este influencer, Will Buckham, dice, por tanto, si fuera solo un símbolo, ¿por qué habría tanta preparación? ¿Por qué se pone tanto énfasis en la práctica sagrada de la Eucaristía si no es la presencia real? La doctrina de la presencia real afirma que en la sagrada Eucaristía Jesús está presente literal y totalmente, cuerpo y sangre, alma y divinidad, bajo esas especies de pan y vino. Muchos protestantes atacan esta doctrina como no bíblica, pero la Biblia la declara de manera clara y cita a la primera carta a los Corintios, a San Juan, etc. Dice, los padres de la Iglesia interpretaron estos pasajes de forma literal al resumir las enseñanzas de los primeros padres sobre la presencia real de Cristo. Este reconocido historiador protestante de la Iglesia primitiva escribe, la enseñanza eucarística debe entenderse desde el inicio, era en general incuestionablemente realista, es decir, el pan y el vino consagrados eran tomados como, tratados y designados como el cuerpo y la sangre del Salvador. Un protestante historiador de apellido Kelly, en un libro Doctrinas Cristianas Antiguas. Entonces, fíjese, dice él, wow, yo fui protestante por 10 años en una iglesia pentecostal. Cuando llegué a creer en la Eucaristía, supe que tenía que convertirme al catolicismo para recibir el verdadero cuerpo y sangre. Esto es alentador y espero que pronto entres a la iglesia para que puedas recibirlo tú mismo. No es fácil, pero vale la pena. Me convertí al catolicismo oficialmente el 19 de abril del año 2025. Déjate guiar por el Espíritu, hermano. Tienes a tantas personas que aman la Eucaristía que te están animando, da el paso. La Eucaristía lo es todo, todo, todo. Esto lo dice alguien, un joven, que fue y practicó en la religión pentecostal, padre. Bueno, pues llegamos al final y con las palabras de este influencer y gracias a todos por su sintonía, el padre Roberto nos va a dar ahora la bendición para terminar el programa. Gracias, Padre, y que Dios les bendiga. Cerramos con la bendición del Padre.
1: Bueno, pues en este día que es la fiesta de la coronación de María Santísima, le pedimos que ella interceda delante de su Hijo para que tengamos la bendición del Padre, del Hijo y del Espíritu Santo, que descienda en nuestra vida y permanezca para siempre. Amén.
0: Amén. Hasta la próxima semana, si Dios lo permite.

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1: Muy buenas, mi querida familia radial, aquí de nuevo en su segmento Palabras de Confianza. Como siempre, le doy las gracias por su sintonía y sobre todo por sus oraciones. Siempre digo lo mismo, no dejen de orar por este servidor de ustedes, que mucha falta que me hace, mucha falta que me hace, mucha falta que me hace. No dejen de rezar por mí. También quiero dar las gracias a aquellos que me han escrito, muchísimas gracias por sus palabras tan lindas sobre el programa, los testimonios que ustedes escriben. Escríbeme a rafael@confianza.net, rafael@confianza.net. Quiero dar las gracias a los que están en controles, Pedrito Acevedo, mi hermanazo, yo estoy ahí toda cada semana. Y a todos ustedes que están en distintas regiones del mundo, ayudándome a que el programa salga al aire. Muchísimas gracias. Y como siempre, aquellos que siguen el programa saben que siempre empiezo el programa pidiendo la ayuda de Dios, diciendo así.

Padre Celestial, gracias te doy por este privilegio tan enorme que me das de hablarle a tu pueblo, a esta familia radial que me has dado por más de 3 décadas. Qué grande eres tú, papá Dios. Te pido por ello, te pido por cada uno de los que están escuchando. Te pido que tú les sanes las heridas, ya sean físicas o emocionales. Te pido que les concedas el anhelo de su corazón. Te pido que le concedas el milagro que necesita en su vida, según tu voluntad y tu propósito. Papá Dios, tú sabes que te quiero mucho y tú sabes que te necesito muchísimo. Y te pido todo esto, tal y como me enseñaste, en el nombre sobre todo, en el nombre de tu Hijo Jesús. Amén.

Bueno, mi querida familia real, sabe que siempre el Papá Dios me lleva un evangelio. Esta vez me lleva a Mateo. Vamos a leer del capítulo 28, del 16 al 20. Es cortico, dice así. Así pues, los 11 discípulos se fueron a Galilea, al cerro que Jesús le había indicado. Y cuando vieron a Jesús, lo adoraron, aunque algunos dudaban. Jesús se acercó a ellos y les dijo: Dios me ha dado toda la autoridad en el cielo y en la tierra. Vayan pues a la gente de todas las naciones y háganlas mis discípulos. Bautícenlas en el nombre del Padre, del Hijo y del Espíritu Santo. Y enséñenles a obedecer todo lo que les he mandado a ustedes. Por mi parte, yo estaré con ustedes todos los días hasta el fin del mundo. Esto es palabra de Dios. Gloria a ti, Señor Jesús. Mi querida familia real, qué clase de promesa tan linda. Se nos olvida, pero bueno, de eso, déjame contarle primero el chisme. ¿Sabes que siempre trae un chisme en mi vida? Y esta semana, mi querida familia real, mi esposa y yo hemos visto una clase de película. Que en inglés, la vimos en inglés, se llama Spare Parts, que la traducción gramatical es piezas sueltas. Pero cuando lo busqué, para estar más exacto, para darle el título, dice, el título le pusieron Los Inventores. No se olviden, Los Inventores. Con el famoso este cómico y actor, George López, Jorge López, mexicano. Y es una clase de película. ¡Wow! Fíjate que lo voy a hacer parte del chisme programa. Y vamos a ver, y ahora lo voy a explicar. Pero ¿sabes lo que hice? Cuando lo busqué en español, busqué la explicación más o menos que dieron en el Google, ¿no?, de la película. Y dice así: en junio de 2004, el equipo de la preparatoria Carl Hayden de Phoenix, en Arizona, sorprendió a todos los asistentes a la competencia anual de robótica auspiciada por la NASA, cuando resultó ganador en el evento. No era para menos. El equipo estaba conformado por 4 adolescentes cuyas circunstancias a todas luces los colocaban en una situación poco aventajada. Se trataba de hijos de inmigrantes ilegales provenientes de una escuela pública con recursos escasos para desarrollar un robot que resultara competitivo. O al menos eso parecía. Su ingenio, talento y perseverancia, además del apoyo de sus maestros, lo hicieron merecedores a este galardón. Por encima de equipos tan poderosos como el del MIT, que cuenta con la mayor escuela de ingeniería del mundo. Los inventores retratan magistralmente la agridulce historia de estos muchachos y su familia y el verdadero esfuerzo que implica conquistar el sueño americano. Eso, efectivamente, bueno, lo explica bastante bien, pero déjame explicártelo yo. Eso está demasiado fino. Resulta que Jorge López, y esto no quiero que el chisme sea de muy largo, pero bueno, Jorge López es un ingeniero que no consigue trabajo. Por cierto, mi querida familia real, no te quiero decir toda la película, pero bueno, déjame darle un poquito más de palabras de confianza. No encuentra trabajo el tipo. Entonces el único trabajo que consigue es de maestro. Él no es maestro, pero consigue un trabajo de maestro de ciencia. En una escuela pública de muy, muy humilde, muy pocos recursos. Y los muchachos mexicanos inmigrantes, y me encanta porque Jorge López es mexicano y por cierto, lo que más me gusta son esas películas. De que tú tienes ganas de aplaudir en el medio de la película y pararte y dar gritos. Este es este tipo de película. Y lo que más me gusta, mi querida familia radial, es basado en una historia real. Esto pasó de verdad. Entonces estos muchachitos quieren participar en un campeonato nacional de todas las escuelas de lujo. Y ellos van con un robot de estos acuáticos. Por cierto, un robot acuático. Ser maraña y ¿sabes? Con cámaras y cosas, y entonces, bueno, no me quiero adelantar al tema tampoco, pero bueno,
ellos van con un robot que era, lucía tan humilde. Bueno, los otros robots de MIT, de Cornell University, imagínate, eran miles y miles de dólares, y estos muchachitos, me estoy adelantando, pero bueno, estos muchachitos se fueron con un robot de $800 y ganaron. Y ganaron. Querida familia real, en inglés se llama spare parts, pero en español creo que le pusieron los inventores. Los inventores. Tienes que verlo, tienes que verlo. Es vieja, así que debe ser gratis. De alquilarle y eso. Fantástico. Pero bueno, ok, vamos a hacer el chip. Vamos a ver cómo Papá Dios me ayuda a mezclar el evangelio con la película, el chisme, y a ver qué cosa me regaló, qué más me regaló. Número uno. Vamos a entrar en tema. Primer punto. Primer punto. Dice que, vamos al evangelio. Dice que cuando los 11 discípulos fueron a Galilea, se regresó la bendicada, el versículo 17 dice, y cuando vieron a Jesús, lo adoraron, aunque algunos dudaban. Que uno piensa en eso un momentico. Dice, caballero, los discípulos de Jesús que estaban ahí con él dudaban. Pero bueno, no podemos juzgarlo mucho porque a veces nosotros estamos orando, estamos rezando, estamos adorando, haciendo adoración al Santísimo. Y estamos en oración, y muy profundo, y muchas cosas, pero estamos dudando. Estamos, ¿sabes? El Padre nuestro que estás en los cielos, santificado, pero en la mente la tenemos, ¿cómo voy a pagar la renta el mes que viene? O me cortaron, o ¿qué va a pasar conmigo? Pero estamos rezando. Y si estamos con dos o tres, la promesa es que Él está presente. Y Él, aunque esté presente, eso es lo que decimos y creemos, en fe, supuestamente. Pero ¿cuántas veces? Yo primero. ¿Cuántas veces estamos rezando y estamos pensando, preocupados, dudando? Sin embargo, Jesús nos está diciendo, hasta en este evangelio y en un millón de lugares en la Biblia, oye, por mi parte, yo voy a estar contigo todos los días. Por mi parte, yo estaré con ustedes todos los días, hasta el fin del mundo. Y todavía dudamos. ¿Por qué? Se nos olvida eso. Se nos olvida esa promesa. Y se nos olvida la otra. Y se nos olvida. Y a veces, no te ha pasado que estás rezando el rosario y te quedas dormido. Es una cosa tremenda. O estás en misa. Y sí, estás presente. Vaya, pensando en lo que tienes que hacer después cuando salga la misa. Entonces, menos mal que en algunas iglesias todavía suenan las campanitas, por lo menos para uno saber dónde uno está. ¡Tarín! No podemos juzgar, no debemos juzgar mucho a los discípulos cuando nosotros pasamos por lo mismo. Y es más, estos muchachitos en la película, tú te das cuenta que están, tú sabes, primera que no tenían esperanza de nada. De momento viene este profesor, este maestro, que por cierto, qué clase de valor tienen los maestros en nuestra vida. Enorme. Bueno, y de nuevo, tienes que ver la película de todos los inventores, porque es una película que pasó de verdad. Y la influencia que tuvo ese profesor en esos muchachos, que vienen de la nada, no tienen nada, y de momento tienen fe, de momento tienen esperanza. Y están adorando su sueño, lo que Dios puso en sus corazones. Pero también hubo duda. Se rompía el robot, le entraba agua. Ahora figúrate tú competir con toda esta gente. Entonces, hubo duda. ¿Cómo vamos a llegar? ¿Vamos a cruzar toda esta de línea de estado a estado? Y si alguien nos para. Y oye, no es fácil. Así que adorando a Jesús, los discípulos con miedo. Nosotros adorando y rezando y nosotros dudando y preocupados. Y estos muchachos, claro, porque somos humanos, igual que los discípulos, igual que uno mismo, igual que estos muchachos. Lo bueno es que la explicación tan fina que dieron en Google de la película dice que por su perseverancia.
Por eso va creciendo la fe y la esperanza poco a poco. Por eso no quiero que tú que me estás escuchando, sí, tú mismo, apúntate, tú que me estás escuchando, no te desanimes. Va a haber caídas y va a haber problemas y situaciones en el camino hacia lo que tú quieres lograr, sea lo que sea. ¿Quiere que te dé ánimo? Déjame leerte algo que quizás no te haya leído por lo menos 3 o 4 veces. Por mi parte, yo estaré, este Jesús te está hablando, yo estaré contigo todos los días, hasta el fin del mundo, todos los días. ¿Va a haber problemas? Claro. ¿Va a haber baches en la calle? Por supuesto. Pero papá Dios te puso en tu auto unos amortiguadores bravísimos. Y a veces el sueño parece que se va. Bueno, perseverancia. Echa para adelante. No te desanimes. Nunca. Dale. Tú puedes. Otra promesa. Todo lo puedo en Cristo que me fortalece. Todo lo que pasa para el bien de aquellos que aman al Señor. Por cierto, a veces no es nada finanza. Yo quisiera que tuviera a mi querida familia radial en la película. Viene el equipo de MIT, MIT es la Universidad de Ingeniería más lujosa y más prestigiosa del mundo. Y el equipo de ellos vinieron con un equipo que parecía que lo había hecho Tesla, el tipo este de los carros, una cosa modernísima. Fíjate que están en un panel, ¿no? Hay un panel de personas que le hacen preguntas sobre su equipo y todo lo otro. Y una de las preguntas es cuánto costó su equipo. Y el del MIT dice, bueno, el equipo de nosotros costó 23 mil no sé qué cuántos dólares. Y el de Cornell, creo que Virginia Tech, otra universidad de esa, o Duke University, dijo otra barbaridad esa, 16 mil, no sé qué cosa. Y 11 mil, no sé qué cosa. Entonces cuando le tocó a los mexicanitos, estos hermanitos tan bravos, tan chévere, dice 800 de piezas de carro y cosas de uso. Increíble, increíble, mi querida familia. Y esos son los que ganaron. Así que no es que, bueno, claro, porque ese tiene dinero. No, mentira, olvídate eso. Papá Dios te bendice a ti con y sin, no importa. Te bendice igual. Tú ganas. Pero déjame decirle una de las cosas, una de las frases, por lo menos para mí en la película, la más profunda que yo vi y pude saborear. Ok, imagínate esto. Llegan en su van, en su furgoneta, eso, con los 4 muchachos y el profesor, entonces sacan su equipo tan modesto. Y entonces van a ir a apuntarse, a registración. Entonces, ellos son de una escuela preparatoria, es decir, se llama high school, en inglés high school es el pre-universidad, ¿no? Y en la registración están todas las escuelas de preparatoria, esta se llama Carl Hayden, la de ellos, en Phoenix, Arizona. Entonces, están todas las registraciones para todas las escuelas de preparatoria, es decir, todas las escuelas high school. Pero también, como vamos a decir, a la derecha, están todas las registraciones para los que son universitarios. Entonces están así pensando y se queda el más sabio del grupito, el más el cerebro, vamos a decir. Cerebrito se vira para el profesor y le dice, ¿tú sabes qué? Yo quiero que libertad. Y ahora, y el profesor se queda, pero acá, con esa gente en la universidad, tú quieres competir con ellos. Y el muchachito, mi querida familia radial, dice una cosa tan, tan profunda. Dice, bueno,
Más o menos, ¿no? Más o menos. Estoy en inglés paraphrasing. Más o menos dijo, si vamos a pasar el bochorno de perder, yo prefiero pasar ese bochorno perdiendo contra los universitarios y no los contra los que están en high school. ¿Saben? Oye, eso, profundísimo. Si vamos a perder, va a ser contra MIT, Cornell, Duke University, Virginia Tech. ¿Entiende? Eso me tocó. Porque si voy a perder, va a ser con los mejores. Si yo me voy a comparar con alguien, va a ser alguien que es mejor que yo, mil veces más cristiano, más esto, más lo otro. Para yo, porque claro, yo si acaso quiero codear con aquellos que son más o mejores en el punto de vista cualquiera. No sé si expliqué eso bien, ojalá, porque para mí eso fue profundísimo. Y tú puedes creer que aunque se registran con los que son de universidad, en la historia real, ellos ganaron con su equipito de $800 contra los equipos de 20,000 MIT. Increíble. ¿Qué va? Tienes que ver la película. Ojalá que explique eso porque, bien, o que me entendieron, porque eso es profundísimo. Para uno aplicarlo uno mismo. Pero bueno, déjame ir cerrando con algo que ya lo he dicho varias veces. Pero bueno, lo voy a confirmar, lo voy a hacer énfasis y lo voy a cerrar con esto. Versículo 20. Dice, por mi parte, dice Jesús, yo estaré con ustedes todos los días hasta el fin del mundo. Querida familia radial, Jesús nos está prometiendo que en las buenas, Él está ahí. En las malas, Él está con nosotros. En las dudas, Él está ahí. En la triunfo, Él está con nosotros. En todo momento, todos los días, yo voy a estar con ustedes hasta el fin del mundo, dice Jesús. Bueno, mi querida familia real, los quiero muchísimo. Que el Señor me los bendiga abundantemente. Aquí de nuevo en su segmento, Palabras de Confianza.

recuerden siempre, usted es mucho más de lo que es, no solo por lo que es, sino por lo que puede llegar a ser en Cristo Jesús. Y estas son palabras de confianza.

Oración a San Miguel Arcángel. San Miguel Arcángel, defiéndenos en la batalla contra la maldad y las acechanzas del demonio, sé nuestra ayuda. Te dirigimos estas súplicas. Que el Señor lo encadene, y tú, príncipe de las milicias celestiales, con el poder que te viene de Dios, arroja en el infierno a Satanás y a todos los espíritus malignos que para la perdición de las almas andan por el mundo. Amén.

feliz el que ha sido absuelto de su pecado y liberado de su falta. Feliz el hombre a quien el Señor no le tiene en cuenta las culpas y en cuyo espíritu no hay doblez. Mientras me quedé callado, mis huesos se consumían entre continuos lamentos, porque de día y de noche tu mano pesaba sobre mí. Mi savia se secaba por los ardores del verano. Pero yo reconocí mi pecado. No te escondí mi culpa, pensando, confesaré mis faltas al Señor. Y tú perdonaste mi culpa y mi pecado. Por eso que todos tus fieles te supliquen en el momento de la angustia. Tú eres mi refugio. Tú me libras de los peligros y me colmas con las alegrías de la salvación. Yo te instruiré, te enseñaré el camino que debes seguir. Con los ojos puestos en ti, seré tu consejero. ¿Cuántos son los tormentos del malvado? Pero el Señor cubrirá con su amor al que confía en Él. Alégrense en el Señor, regocíjense los justos, canten jubilosos los rectos de corazón.

principio de la sabiduría es el temor del Señor. Conocer al Santo, esa es la inteligencia. Porque por mí tus días se multiplican y los años de tu vida se aumentan. Si tú eres sabio para tu bien. Si eres escéptico, tú solo sufrirás las consecuencias.

Dios y defensor mío, contéstame cuando te llame. Tú que me angustias me das alivio, ten compasión de mí y escucha mi oración. Ustedes

que se creen grandes señores, ¿hasta cuándo ofenderán mi honor? ¿Hasta cuándo desearán y buscarán lo que no tiene sentido, lo que solo es falsedad?

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el corazón de la iglesia. Familia de EWTN, bienvenidos al corazón de la iglesia, presentado por GESED Ministerio de Música. Bienvenidos a este su programa en el cual estaremos conociendo y escudriñando, valorando los tesoros que nuestra madre la iglesia tiene para nosotros, especialmente en las vidas de los santos, a través del canto y de la oración. Yo soy Fede Carranza y es un placer que estén aquí con nosotros, aprovechando la música como medio para conectar con Dios y para orar. Y a propósito de orar, queremos hablar de la maestra de la oración, doctora de la iglesia, santa fundadora, reformadora, Santa Teresa de Ávila. De Santa Teresa de Ávila se han escrito tantas cosas, se sabe tanto de su vida, y nosotros tuvimos la encomienda de poder escribir sobre la vida de Santa Teresa y esta vida espiritual que la llevó a un encuentro con Cristo tan profundo en la oración que ella misma consideraba poca cosa de lo que durante 40 años había orado, hasta que descubrió la manera en la que se podía encontrar con el Señor plena e íntima todos los días, por lo que Santa Teresa de Ávila es considerada al día de hoy maestra de oración. Nos enseña a todos que Jesús está dentro de nuestro interior, listo para recibirnos en la oración, atento a nuestras palabras, esperando a que nos adentremos en Él, especialmente a través de la Eucaristía, cuando su presencia real, cuerpo, alma, sangre y divinidad entra en nosotros, y a través de la mirada de amor que Santa Teresa nos enseña a realizar, en donde miramos que Él nos mira, es donde empezamos a descubrir esta relación tan hermosa, donde contemplamos la hermosura que distingue a Dios solamente de toda la creación, todo aquello que es bello y hermoso, solo Él es lo más hermoso.

Oh hermosura que excedes a todas las hermosuras, qué belleza de pensamiento, y es esta hermosura la que habita en nosotros, pues Dios habita en cada uno de nosotros. Santa Teresa de Ávila nos enseña a través de su espiritualidad que si nuestro interior es morada para el Rey de Reyes, entonces nuestro interior no es más ni menos que un palacio. Un palacio que es digno de la presencia del Rey, pero que nosotros no hemos tratado ni hemos cuidado como tal. Por lo que en su espiritualidad, Santa Teresa nos va mostrando de qué maneras podemos hacer de este palacio un lugar digno de que Cristo more en medio de nuestros corazones. Nos va enseñando las distintas moradas de las cuales se conforma este palacio, las partes en las cuales este palacio va yendo hacia lo íntimo, hacia el interior de nuestra persona. Este palacio se adorna de piedras preciosas que son nuestros sueños y pensamientos con los cuales recibimos a Dios. Y entre más abramos nuestros corazones, entre más pongamos nuestras manos abiertas a la gracia, más gracias y bendiciones hemos de recibir en el nombre de Él, pues es Él quien mora en nosotros. Ese palacio también es el lugar donde se encuentra lo más íntimo de nuestro ser, en donde solo Él y tú pueden estar. Ese lugar íntimo, ese lugar preciado, precioso y sagrado en el que mora tu fuero interno, se encuentra en el centro de este palacio, en donde puedes encontrar la presencia de Dios que constantemente te anhela, que constantemente te busca. La hermosura de Dios en nuestro interior nos recuerda que somos criaturas hechas por Él, para Él. Estamos diseñados y diseñadas para que Cristo more en nuestros corazones, more en nuestro palacio interior.

se hace nuestro huésped, transforma en su trono a nuestro corazón. Y en la libertad que su amor nos otorga, si damos el todo, aún más Él se nos dará. ¡Qué belleza, qué hermosura de Dios tenemos para nuestros corazones, hermanas, hermanos! Él es un consuelo constante a nuestra vida. Él es el consuelo único para nuestra vida. Y nuestro corazón anhela ser un trono para este Rey tan bondadoso, tan bueno. Y Santa Teresa nos recuerda en su oración, en su escuela de oración, que es a través de la obra de Dios que a nuestro corazón se debe resquebrajar para ser reconstruido. Si de por sí pudiéramos considerar que nuestro ser está quebrantado por el pecado, por las dificultades, por lo que el mundo hace para entrar en nuestras vidas y quebrarnos por dentro, Cristo viene a terminar de quebrar aquello que nos sirve para poder rehacerlo a su imagen y semejanza. Santa Teresa nos habla de que este vaso resquebrajado ojalá no sea el derrame de un licor precioso que el Señor nos regala, sino que esté en las manos del alfarero y que le permita volverse a hacer en las manos de Dios. Santa Teresa nos recuerda que el corazón está hecho para que Cristo more en él, y si no está todavía en esa medida, debemos confiar en entregarle nuestro corazón al Señor para que Él lo tome en sus santas y venerables manos, lo destruya en sus manos y lo vuelva a hacer como aquel vaso precioso para Él.

Teresa de Ávila habría de nacer un 28 de marzo de 1515 en una de las zonas de la provincia de Ávila. Ella profesó dentro de la orden de los carmelitas antes de la reforma, obviamente, pues ella fue quien la reformó. Y dentro de su experiencia se encontraba en su juventud espiritual una rigidez en la vida de oración. Se debían cumplir con los rezos según lo que se decía de una manera estricta, la penitencia física, el castigo físico, y esto le aquejó a ella de tal manera que su semblante entero y su salud corporal se vieron afectadas de manera tremenda. Incluso llegó a suceder que tuvo un ataque fuerte y cayó en un coma de 4 días. Para ese entonces no existía tal cosa, por lo que sus familiares y amigos pensaban que había muerto e incluso le cavaron su tumba. No fue hasta el cuarto día que Teresa recobró el sentido y se dieron cuenta que no había muerto. A raíz de esto, Teresa tuvo un despertar en donde espiritualmente sabía que debía haber algo más que lo que estaba viviendo en el Carmelo en ese entonces y otras cosas que sucedían en el Carmelo que claramente no iban con la línea de una orden religiosa, como concubinatos, etcétera, por lo que decide reformar el Carmelo, de lo cual le tomó muchos años y por lo cual la acusaron de hereje y de bruja, pero ella sabía que Cristo moraba en el íntimo del ser que lo buscaba con verdad y lo buscaba con verdadera devoción, por lo que no se hizo para atrás, no se rindió y terminó fundando demasiados conventos en toda España, ayudada por el padre Juan de la Cruz, después ya San Juan de la Cruz, con quien también reformó la orden de los carmelitas descalzos masculina. Esto llevó a Teresa a una profunda relación con Cristo, especialmente en la Eucaristía, en donde ella sabía que al momento de comulgar podía encontrarse con Él lejos de esa rigurosidad, lejos de los sacrificios físicos, lejos de la punidad del cuerpo, sino de una simple mirada amorosa de parte de Dios hacia ella, donde ella se veía reflejada en la mirada de Él. Mirar que Él te mira y saberte amado en su mirada.

juntos andemos, Señor. Ahí por donde pases pasaré, sabiendo que me miras y mirándote. Este es el resumen de la Escuela de Oración de Santa Teresa, que nos invita a diario a ver a Cristo como nuestro amigo, ese amigo íntimo que está dentro de nosotros para quienes fuimos creados. Fuimos creados para que en nuestro interior more el Rey de Reyes, en el trono de nuestro corazón, y podamos accesar a su presencia todos los días, viéndolo frente a frente, cara a cara, mirada a mirada, y mirando que nos mira, reflejándonos en su mirada. Esta es la espiritualidad de Santa Teresa, entre otros tesoros que los invitamos a descubrir en libros como El Libro de la Vida o El Libro de las Moradas, escritos hermosos de Santa Teresa para conocer su espiritualidad. Y justo quisiéramos terminar con la oración más conocida de Santa Teresa de Ávila, aquella que dice: nada te turbe, nada te espante, todo se pasa, Dios no se muda, la paciencia todo lo alcanza, quien a Dios tiene, nada le falta, solo Dios basta. Eso será todo por hoy de parte nuestra. Muchísimas gracias, hermanos y familia de WTN, por acompañarnos en este programa, recordándoles que pueden escuchar la música de Gesed en cualquier plataforma de streaming donde gusten y apoyando nuestro ministerio con su oración. Los veremos aquí la próxima semana. Yo soy Fede Carranza con Gesed Ministerio de Música y los veremos aquí en el corazón de la Iglesia.

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empezar de nuevo nuestro programa un día más. Es oportunidad para abrazar a todos un día más aquí en Panorámica y Comentarios a lo largo de toda la geografía del mundo y a través de estas ondas benditas que llamo yo, que la Madre Angélica ha hecho posible. A todos ustedes les recuerdo con mucho cariño, buenos días, buenas tardes, buenas noches. Vamos a tener nuestro programa. Hoy tendremos un programa nuevo. Hablaremos de, ¿es posible hablar de la existencia de Dios? Algunos dicen que eso es un cuento, un invento de los curas. Veremos si así es. Y también tendrás la poesía, como todas las semanas, la que siempre me preguntas, ¿de quién es esa poesía? Y las canciones que siempre te traigo lo mejor del firmamento musical católico. ¡Quédate aquí! Regresamos en un momentito.

Muy, pero muy buenos días, buenas tardes, buenas noches, como muchas veces digo yo, qué sé yo, ahí donde cada uno de ustedes nos escuchan a través de estas ondas benditas de Radio Católica Mundial. Con todo mi cariño, con todo el deseo del alma, me dirijo a cada uno, ahí donde estén, hasta allá, hasta Camagüey, en Cuba, hasta lo más recóndito del sur de Sudamérica, allá en Neuquén. Un saludo para nuestros amigos allá en el sur de la Argentina. Y un saludo muy grande también para nuestros amigos allá en Valencia, España. Por supuesto, para nuestra querida y amada ciudad, Sacramento, allá en California. Un abrazote así, así de grande, como se los digo de todo corazón. En alguna otra ocasión he escuchado un abrazo quebranta huesos. Lo más hermoso es pasar este día, este domingo, y ahí donde nos escuchen a lo largo de la semana, bendiciendo con nuestra vida al Señor. Bueno, quiero dar las gracias también a Papá Dios, a Papacito Dios, a Papá Padre, como Jesús lo llamaba. Bien, darle gracias porque por este Papa tan sencillo, tan simple, pero a su vez tan cercano, tan maravilloso, nuestro querido Papa León XIV. Nos ha dado un gran regalo Dios a través de los últimos papas, el Papa Juan Pablo II, de tanto cariño que en mi alma siento por él, con ese espíritu tan cercano que él fue viviendo todo su pontificado, y después ese estilo tan de párroco, como yo lo he dicho algunas veces, el estilo de nuestro Papa Francisco. Y ahora tenemos este estilo tan hermoso, tan sencillo, sobrio, y sobre todo muy también cercano de nuestro Papa León. Y dentro de esa cercanía, no quiero perderme en hablar con ustedes, en comentarles esta maravillosa carta que el Papa ha escrito a un joven que a su vez le escribió y le mandó algunas preguntas. Es una carta real. El Papa recibió esta carta de Pietro. Y el Papa también le respondió. Ya saben que a veces corren muchos bulos o cosas que dicen que dice el Papa, y a su vez se descubre que no ha sido así. Esta sí es una carta que escribió al Papa Pietro de Reggio Calabria. ¿Y qué dice Pietro? Pues que se encuentra en su último año, después de cursar sus 5 años de secundaria, y se siente viene en su corazón, en lo más dentro de su corazón, siente esa inquietud, esa confusión, especialmente respecto de las relaciones y los vínculos que ha construido durante todo ese tiempo de su escuela. Y por tanto, dice él, tengo miedo de perder esos vínculos, todas las amistades que he conquistado en ese capítulo de mi vida, que es desde niño hasta la conclusión de su secundaria. Y no solo esos vínculos familiares, sino los de la escuela, y también los de la parroquia, y los de su vida cotidiana. Por tanto, se abre, así se lo dice al Papa, se abre ante mí una etapa de profundo cambio, comenzando por la elección de la universidad, que marca de algún modo el paso a una edad posterior. ¿Verdad, queridos jóvenes? También allá por todas partes del mundo esa inquietud también les invade cuando están por terminar sus estudios y quieren entrar a la universidad. Bien, pues él, este Pietro, le dice al Papa, en mi relación con el Señor también siento que su presencia, sí, en mí, pero eso mismo me hace desear nuevas respuestas acerca de cuál será mi camino. Santidad, sueño con construir y realizar el proyecto de una familia unida en el amor de Cristo, como cualquiera de ustedes jóvenes, ¿verdad? Sí, para caminar así junto a alguien por el camino de su amor. Pero, como él mismo dice, mis certezas en las relaciones vacilan, y temo no llegar ni siquiera a comprender cuáles son los vínculos auténticos que vale la pena conservar y alimentar, y cuáles son menos sinceros y puedo dejar atrás.
¿Lo ven? Una pregunta muy clara, muy concreta. ¿Cuáles son los vínculos auténticos a conservar? Y hasta aquí lo dejo. Nos vamos a una canción y luego volvemos con la respuesta que el Papa ha dado a Pietro, una respuesta cariñosa y llena de bondad. Y nos vamos con una canción y luego volvemos. No te vayas, quédate aquí en Panorámica y Comentarios.

0: Volvemos una vez más con ustedes y leyendo textualmente la carta que el Papa León XIV le envía a este joven Pietro de Reggio Calabria. Queridísimo Pietro, así le dice, la voy a leer textualmente y de esa manera pues luego hacemos algún comentario. He leído con emoción tu carta. En ella reconozco el corazón de un joven que no se conforma y que toma en serio su propia vida. Que todo quisiera decirte una palabra que está antes de cualquier otra. Tú eres amado por Jesús. No de un modo abstracto, sino personalmente, tal como eres hoy. Tus preguntas y tus sueños, tus miedos y tus deseos. Este amor te precede y te acompañará siempre. No depende de las decisiones que tomes ni de los caminos que recorras. Jesús conoce bien la experiencia de la amistad. Llamó amigos a sus discípulos. Con ellos compartió el pan y el camino. Era amigo de Lázaro, Marta y María. Vivió vínculos verdaderos y auténticos hasta experimentar el dolor de la separación y de la traición. Por eso Jesús sería el primero en comprender tu temor a perder las amistades que han marcado estos años. Para ti, no todo permanecerá igual, pero lo que ha sido auténtico no se pierde. Más aún, el amor verdadero no se disuelve y permanece para siempre. Madura incluso cuando cambia de forma. La inquietud de la que me hablas no es un signo negativo. Muchas veces es el lugar donde Dios trabaja en profundidad. Es como la tierra que el campesino ha arado y está lista para recibir una semilla nueva. Te invito a escuchar con sinceridad los deseos de tu corazón, no los pasajeros que se derriten como la nieve al sol, sino aquellos que resisten en el tiempo, que se hacen experimentar y te hacen experimentar una paz profunda y te orientan hacia decisiones buenas, hacia el don de ti mismo y hacia una vida compartida. De allí nace el discernimiento. No tengas prisa por comprenderlo todo inmediatamente. El tiempo es un maestro paciente y cura las heridas. La oración cotidiana, incluso sencilla y pobre en palabras, la escucha de la palabra de Dios, la celebración de los sacramentos y el diálogo con personas sabias te ayudarán a reconocer qué vínculos debes cuidar y hacer crecer, y cuáles, sin juzgar, conviene podar. No todo lo que termina es una derrota. A veces es solo un paso necesario para crecer. Tu sueño de una familia.
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0: Papa León. Bueno, pues muy sencilla la carta. La verdad, solo vale eso. Aquí voy a recalcar. Esta carta es para un joven que está terminando los 5 años de su secundaria y está a punto de entrar a la universidad. Pero para aquellos que a veces ponen en su perfil de Facebook, estudié en la Universidad de la Vida. Para aquellos que a lo mejor no han hecho universidad, los consejos del Papa valen igual, porque la vida es una escuela cotidiana. Como este joven dice, bueno, se abre el camino para la universidad y luego se me abrirá el camino para la vida. ¿Y qué me queda? Es una pregunta que nos llena también de emoción. A mí me llena de emoción. El Papa dice, leo con emoción tu carta. Hay tantos jóvenes con todas sus ilusiones, con todo el entusiasmo que tienen, con toda la energía, que se quieren comer el mundo entero. Es emocionante ver así a los jóvenes, y abundan de estos, ¿eh? También existen otros jóvenes que están como desilusionados, tristes, como amorfos en la vida, pero los que más abundan, los jóvenes de la puerta de al lado o los santos de la puerta de al lado, como diría el Papa Francisco, son los que más, como este Pietro, que puede ser tú mismo. Por tanto, esta inquietud emociona al Papa y también me emociona a mí. ¿Por qué dice el Papa que le emociona? Porque el Papa le recalca a él y me recalca a mí y te recalca a ti que en la vida cada uno de nosotros somos amados por Jesús. Sí, querido joven, y el que no eres tan joven, todos somos amados por Jesús. Nos ama con la locura de un cariño que es copyright personalizado. Te ama a ti, sí, te lo digo así, casi señalándote con el dedo a ti que vas ahí por la carretera, ahí que estás a lo mejor metido en tu propia habitación, no quieres salir porque te da miedo salir fuera. Te ama a ti ahí donde estás, como ama a Pietro y como ama a cualquiera. Porque el amor de Dios no es abstracto, no es en masa, es siempre muy personal. A mí me entusiasma escuchar estas palabras también del Papa, porque eso es lo que yo también siento, como el amor de Dios a mí es tan personal que no envidio a nadie. Simplemente es lo que hay. Dios me ama, como ama a cada uno. Así de que, ¿y nos ama cómo? Nos ama como somos, como eres tú. Te ama con tus tristezas, te ama con tus sueños, te ama con tus preguntas, con tus miedos. ¿Y por qué? Porque Él es el que nos ha creado. Él es el que nos soñó ponernos en la historia de hoy, en donde tú estás. No donde te gustaría estar o quisieras estar, donde estás. Ahí es donde Dios te ha puesto y ahí es donde Dios te ama y ahí es donde tú le puedes amar. Es un amor que nos precede, es un amor que nos acompaña, es un amor que siempre nos está esperando. Me encanta esta palabra, siempre el Señor nos está esperando. Y cuando digo esto me refiero ya también porque me pasa por la mente, como el Señor en la parábola del hijo pródigo se ve y se autorretrata, nos espera siempre desde la ventana, mirando a ver a qué horas quisieras volver, y dándote todo lo que puedes tú necesitar para cambiar tu corazón, un corazón arrepentido, un corazón humilde. Así de que las decisiones que hoy tomes o las que mañana puedas tomar, el Papa se lo recuerda a Pietro, no importa. Dios te ama cualquiera que vaya a ser tu decisión, la de hoy o la de mañana, la que estás recorriendo y la que mañana recorrerás. Si te equivocares o te equivocases, Dios te espera y siempre te espera, no señalándote con el dedo, ni retándote, ni regañándote, como dicen en otras partes, sino corazón y brazo.

mañana, a no ser con este mundo, y así lo piensas o lo puedes decir, como está, no sé cómo será, se me plantea en el horizonte algo muy negativo. No puedes con tu mirada de corto vuelo pensar que hoy va a ser peor que mañana, o mejor dicho, perdón, hoy, mañana va a ser peor que hoy. Lo estás mirando con tus ojos miopes de ahora. Mañana el Señor te tiene algo muy grande. No pierdas la esperanza. Aunque pierdas algunas amistades que te han marcado estos años, o te marcan, como muchas también adultos que hicieron amistad en su periodo, por ejemplo, de ser maestros, y luego pues ya se jubilaron, también pasa eso. Lo que a los jóvenes les pasa, también nos pasa a los adultos. Pero todo permanecerá igual como ahora, no. Para cada uno de nosotros, Dios siempre nos tiene sorpresas. Pero lo más importante es aquello que en tu vida es auténtico, no lo pierdas. Más aún, el amor verdadero no se disuelve, ni se diluye con el tiempo. Más bien, el amor verdadero permanece para siempre. Madura con el tiempo también. Pero no importa, cambia de forma el amor. Pero el amor ahí está. Luego el Papa le responde con un tercer punto que la inquietud, esta como zozobra, esta como duda, esta como inquietud que a todos nos pasa, no tiene nada de negativo. Más aún, es la rampa para poder crecer en profundidad en nuestra entrega y en nuestro amor. Por eso el Papa le dice, te invito a escuchar con sinceridad, así se lo dice, los deseos de tu corazón. Qué hermosas palabras. Escucha con sinceridad los deseos de tu corazón, o los pasajeros que se derivan o se derriten como la nieve al sol, así le dice, sino aquellos que resisten en el tiempo, que te hacen experimentar tranquilidad. Si tienes un deseo y es bueno, engendra paz antes de que lo realices, ya cuando lo estás pensando, paz cuando lo estás realizando, y paz también cuando ya lo realizaste. Los buenos deseos y las decisiones buenas permanecen si de verdad tú las vas viviendo también con la autenticidad de quien se abre a lo que Dios va pidiéndote. Y hay una decisión que es muy buena, la decisión de donarte, la decisión de tener una vida compartida. Cuando no te encierras en ti mismo, entonces te vas realizando. Esto me hace recordar al Papa Francisco que decía, bueno, cuando uno está reflexionando, cuando uno está en oración y va escuchándole a Dios, no se encierre en sí mismo. Luego termina en una salida. Estar en salida, dando lo que de ti van haciendo y lo que Dios te va dando. Luego, finalmente, el Papa le dice algo tan sencillo como suena. Tengas prisa. No tengas prisa. A los jóvenes a veces les corre prisa, quieren todo inmediatamente, pero también a veces a los adultos nos corre mucha prisa y queremos todo inmediatamente. No es así. Las cosas no suceden tan rápido. Hay que darle tiempo a cada una de nuestras decisiones y sobre todo también tener la paciencia de escuchar cuál es el camino que Dios quiere para nosotros. Tampoco le pongamos prisa a Dios. Dios no tiene prisa, es el eterno paciente. Y nosotros a veces somos pacientes. Es muy sencilla la respuesta del Papa, pero hay una que me llena el alma ya para terminar. Te aseguro mi oración. Es muy importante esta palabra del Papa. Te aseguro mi oración. Todos estamos en la paz interior cuando rezamos, y la infundimos a los demás cuando por los demás rezamos. Llenémonos de confianza, que en nuestra mirada sobre la realidad

Ella se limpia. Y te confío, dice el Papa, ya al final, te confío a María, que siendo joven aprendió a confiar, aún llevando en su corazón preguntas más grandes. Aquí nos quedamos, con la maravilla y sencillez de un Papa tan cercano, tan humano, tan profundo, tan cariñoso. Y nos vamos a una pausa y luego volvemos con ustedes aquí en Panorámica y Comentarios.

0: Y para ubicarte en el tema de hoy, simplemente te recuerdo que hace tiempo, no mucho, pero hace tiempo hablamos sobre los mandamientos de la ley de Dios. ¿Te suena? ¿O te suenan? ¿O te sueno? ¿Cómo quieres que hagamos? No, ni te sueno y a lo mejor ni te suenan. O a lo mejor te suenan y me empiezas a decir, pues los 10 mandamientos son 4 y se resumen, no sé, en 3 y creo que ya se me olvidaron los 2 primeros. Y empiezas así, porque realmente muchas veces ni siquiera lo sabemos.
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Pero en aquel entonces, cuando hablamos de los mandamientos, hablamos de que son mandamientos escritos y dados a Moisés, y están en la Sagrada Escritura, en la Biblia. Pero antes que estar escritos en la Biblia, están escritos en tu corazón. Entonces también hablábamos de que eran, pues, 10 caminos, es decir, 10 modos fáciles, es decir, una síntesis para que lleguemos a donde tenemos que llegar. Es como si tú agarras un carro y después, agarras el carro o el coche, como quieras llamarlo, y sales de la agencia que te lo vendió y tú empiezas a quererlo hacer funcionar como te da la gana. Naturalmente, el que te lo vendió siempre te da una explicación y te dice, esto funciona así, mire que hay que ponerle aceite, mire que la batería hay que revisársela de vez en cuando, mire que cada kilómetros hay que hacerle una revisión, cada X kilómetros, mire que usted se sube y de esta manera se enciende, mire que si llueve esto es lo que hay que tener en cuenta, mire que si hay nieve esto también, mire que las llantas hay que inflarlas, y te empiezan a hacer una serie de explicaciones. Y a lo mejor tú dices, ah, no, yo ya sé, no necesito que me explique, yo sé cómo hacerlo, además es que yo soy el que lo voy a comprar, yo soy el que se lo voy a pagar, yo voy a hacerlo funcionar como yo quiero. A lo mejor, así hablas tú, pero él te dice y te responde, oiga, bueno, sí, usted, acuérdese de que para que la garantía sea válida hay unas condiciones que hay que cumplir, porque el carro no puede funcionar de cualquier manera. Tiene un modo de funcionar y para que le ayude a lo que usted quiere y para que le sirva para lo que usted quiere, pues tiene que hacerlo funcionar como el carro sabe funcionar. O a veces también te dicen, acuérdese usted, cuando estás delante de una computadora, que no está delante de una persona, sino delante de una máquina. Por tanto, no le pida a la computadora que funcione como usted quiere, sino haga funcionar la computadora según las leyes de la computadora, respete las leyes de la computadora, y la computadora le servirá para lo que usted quiere. Bueno, pues casi te estamos dando ya la introducción. Si esos son los 10 mandamientos, el camino que Dios nos dio para que las cosas funcionaran bien, resulta, y ahora vamos al tema de hoy, que a alguien se le ocurrió decir un buen día que Dios simplemente es un caprichoso, y no solo un caprichoso, sino un necio. Así como te lo estoy diciendo, suena algo terrible escuchar esas palabras. Dios es un caprichoso y un necio. No sé quién de verdad sea el caprichoso y el necio, pero dejémoslo ahí. Y tratemos de entender, o yo traté de entender y quiero entender, por qué este señor llegó a decirme eso. Y no, pues no me tuve que esforzar en pensar mucho, porque de alguna forma él mismo me respondió y me dijo por qué Dios era un caprichoso. Y así de sencillo lo dijo, porque a Dios se le pegó la gana de decirnos que las cosas tenían que ser como él quería. Exactamente lo que el demonio le dijo a Adán. Le dijo, mira, es que el Señor les prohibió de ese árbol, porque el que come de ese árbol, pues se hace como Dios. Ah, sí. O sea que tú te haces como Dios cuando tú haces lo que te da la gana. Bueno, sí, a veces parece que uno piensa así, que uno quiere hacerse Dios de sí mismo y empieza a hacer las cosas como le da la gana. Y empieza entonces a decir que Dios, con sus leyes, no es más que un caprichoso. O sea, alguien que un buen día tuvo la idea, eso así, de poner los 10 mandamientos y decirles a ustedes, pues si ustedes quieren, ahí les va, esto es lo que yo quiero. Esto es lo que yo quiero. Y además, dijo este hombre, Dios es un necio que no mira nuestras propias realidades. Uy. A veces tengo que decir, cuando alguien dice estas cosas, ¿sabe qué? Sería muy bueno que la boca que acaba de abrir la abra un poquito más cerrada, así, más cerradita, y si es posible, vuelva a tragarse, a comerse las propias palabras que ha pronunciado. Porque si es verdad que Dios, podemos decir que es un caprichoso, como lo dice este hombre, porque pues puso unas leyes que nadie las puede cambiar, entonces suena como que sí es como un caprichoso.
que un día se levanta y quiere que las cosas sean así. Y sin embargo, cuando Dios creó y crea las cosas, no las cambia porque es caprichoso y no desea que cambien porque es caprichoso, sino que no desea que cambien, vamos a decirlo así, o no está en su mente que cambien, porque Dios es tan infinitamente sabio y perfecto que sabe que esa es la única forma de que las cosas funcionen, como el sabio y el perfecto productor de relojes, que sabe que esta ruedita, este engranaje, tiene que ir junto al otro engranaje, porque es la forma como los dos juntos trabajan y terminan dando la hora. Y su sabiduría le ha hecho descubrir que en ese juego de engranajes está como la manecilla se mueve y da perfectamente la hora. Inclusive a veces tan sabio es que sabe que cada X tiempo se da un cierto retraso y por tanto dice, este reloj se retrasa al año unos 2 minutos. En su infinita sabiduría, en su infinita perfección, así es. Por eso las leyes decimos que no cambian, que son inmutables, no porque a Dios se le ocurrió hacer un capricho, sino porque en su sabiduría es tan perfecto el modo como ha diseñado que las cosas funcionen, que ese modo, ese diseño, como él lo ha pensado, es como perfectamente funciona. Por eso cuando tú y yo nos andamos queriendo salir de las leyes, andamos metiendo el remo, andamos desvariando, andamos haciendo tonterías. No seas como aquel borracho que dijo, mira, que a veces somos como así, como borrachos, que decimos, sí, cuando beba la botella, decimos, te perdono el mal que me haces por el bien que me sabes. Te perdono el mal que me haces por el bien que me sabes. Mira qué inteligentes son los productores de licor que se han puesto en la cabeza la frase que luego han puesto en las botellas. Y dice así, esto es dañino para tu salud. Con lo cual te están diciendo que el producto no es totalmente bueno. Y que además, si tú te excedes, vas contra las leyes del producto. Es decir, empiezas a dañarte tu riñón, tu estómago, tu cabeza y no sé cuántas cosas más. Por eso las leyes, que son inmutables, son por la sabiduría de Dios, por su infinita sabiduría y perfección. Entonces, oye, Dios no es un caprichoso, Dios no es un necio. Si tú llegas a decir que Dios es un caprichoso y es un necio, ¿no será al revés? Que a lo mejor tú que dices que Dios es un caprichoso y necio, lo dices porque tú empiezas a ser el necio y el caprichoso, que quieres hacer lo que te da la gana y funcionar eso a la deriva, como barco que está hoy para aquí, hoy para allá, eso, como las olas lo mueven, o la veleta que se mueve según el viento cambia para allá o para acá. Así no es la vida y no vale la pena vivirla. Entonces te digo, oye, ahí quédate con eso y nos vamos a una canción. Quédate aquí con nosotros, aquí en esta estación.

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Tómate el riesgo de tocar su puerta, él sabe abrirla. No tengas miedo de buscar, él se va a dejar encontrar. No vine a pedirte que creas en Dios, vine a decirte que Dios todavía cree en ti.

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Yo te amo, Señor, porque antes me has amado tú a mí. Mi amor es una llama vacilante prendida en la hoguera de tu corazón, abierto a todos los hombres, sin fronteras de razas, lenguas ni color. Qué pobres seríamos si ante tu inmensa generosidad te ofreciéramos las migajas de nuestro espíritu roto, si no te amáramos con un amor semejante al tuyo, fuerte, recio, purificado por el dolor. Pero tú sabes que no es así. Tú sabes que te amo porque me has hecho blanco de tus gracias, porque me has elegido entre muchos. Te amo, Señor, por el don múltiple de tu creación, por la belleza exquisita que has puesto en las cosas y porque me las has ofrecido todas. Te amo, Señor, por tus dones espirituales, puros, alados, caídos sobre mi vida sin merecerlos. Te amo, Señor, por tus dones materiales, hitos indicadores de una patria lejana, luminosos mensajeros que hacen más leve el duro peregrinar. Te amo por tu creación, imagen tuya. Con ella me has dado la posibilidad de conocerte. Te amo y me estremezco en mi pequeñez, porque me has amado desde el principio de todo tiempo, con un amor determinado, personal, enclavado en un mundo angustiado y sangrante, a pesar de conocer mis defectos, mis caídas, a pesar de la pobreza de mis dones, a pesar de saber que te negaría tantas veces, para después venir a pedirte perdón de rodillas, con el alma desgajada por el vivo dolor. Te amo, Señor, por el gran don de tu fe y de tu redención. Para mí, la vida no será un camino incierto, llevará una meta, tu resurrección. Muchos aún no te conocen, viven hundidos en las tinieblas, sin fe y sin amor. Pudiste haberme abandonado como a ellos, y sin embargo, siento la caricia de tu mano que me protege. Gracias, Señor, por haberme llevado al cristianismo por el río manso de mi familia, por haberme hecho gustar las delicias de tu carne y el fuego de tu sangre. Te amo, Señor, por la gran paradoja de tus bienaventuranzas, caídas como una lluvia suave en medio de este desierto donde agoniza la fe, la esperanza y el amor. Ellas son, Señor, la promesa de que tu poder sigue en pie a través de los días, de las generaciones de los hombres, de las luchas del mundo.

0: Ya se nos está yendo el tiempo de las manos y queremos agradecerles por sintonizar cada semana este tu programa Panorámica y Comentarios. Ahí, en cada rincón del mundo, pero sobre todo en el rincón de tu corazón. Panorámica y Comentarios lo puedes escuchar muy de madrugada cada domingo a la 1 de la mañana y también a las 11 de la mañana en el tiempo del este de los Estados Unidos, así llamado Hora de Miami. Gracias. Muy sentidas a la Madre Angélica por estas ondas benditas que permite que lleguemos a todos los corazones. Ojalá, ese es nuestro deseo, que la fe, donde se muere, de verdad resucite, donde está viva, siga muy entusiasta, y donde está dormida, se pueda despertar. Y no dejes de dirigir tus comentarios a mi Facebook, salvador.gómezgonzález, todo junto, .1. Repito, mi Facebook, salvador.gómezgonzález, todo junto, .1. Nos despedimos de ustedes deseándoles muy buenos días, buenas tardes, buenas noches, qué sé yo, y por supuesto dándoles la bendición en el nombre de nuestra morenita y en el nombre del Padre y del Hijo y del Espíritu Santo. Que te la pases bonito y bonito siempre.
1: No tengas miedo, no estoy yo aquí, que soy tu madre.
0: Agradecerles por sintonizar cada semana este tu programa.

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¿Qué tal, hermanos? ¿Qué tal, hermanas? Bienvenidos. Esta tarde de miércoles 20 de mayo estaremos en un discípulo y profeta más meditando este camino hacia Pentecostés que ya está encima. Este domingo celebramos, conmemoramos, porque la venida del Espíritu Santo es un hecho consumado. Pero es muy bueno recordarlo, es muy bueno renovar ese momento tan especial donde el Espíritu Santo viene de parte de Dios como un regalo a su iglesia, como un regalo a aquellos que creeríamos en Jesús. Es un regalo de Jesús y nos conviene que Él se fuera para que viniera el Espíritu Santo. Él lo dijo. Así que el programa de hoy es el Espíritu Santo 2, porque el programa pasado fue el Espíritu Santo 1. En el programa pasado vamos a revisar qué vimos así rápidamente y luego vamos a ir a este programa donde estamos meditando cómo prepararnos para ese Pentecostés. ¿Qué significa esto del Espíritu Santo a veces tan desconocido? Hemos hablado y vamos a hablar de los dones del Espíritu, esos que nosotros a veces confundimos bastante y le damos importancia quizá a unos que, aunque todos son importantes, hay unos superiores a otros. Ya iremos viendo esto, iremos meditando y reflexionando para ver si identificamos esos dones, esos regalos que el Espíritu Santo nos ha hecho a cada uno de nosotros de manera particular. Hay gente que piensa que no tiene el Espíritu de Dios. Déjame decirte, hermano, estás bendecido por el Espíritu de Dios que ha decidido morar en tu corazón. Y yo no lo digo así nomás aventuradamente, estoy seguro de que así es, porque es un regalo de Jesús. Y Jesús nunca falta a sus promesas. El Espíritu Santo número 2. Y para esto necesitamos desearnos que la paz esté contigo. Que la paz esté ahí en tu corazón. Ahí quiere anidar la paz de Dios. Recíbela. Que la paz

Agárrate fuerte, aférrate a esa paz que el Señor regala a tu corazón, porque solo en esa paz podremos cultivar, podemos tener tierra buena para que caiga la palabra y dé frutos, que caigan esas semillitas en terreno fértil. Y ese terreno fértil tiene que estar fertilizado por la paz de Dios, que Él siempre te quiere regalar. Bien, estamos viendo el Espíritu Santo 2. Estamos asomándonos un poquito a qué es este gran, maravilloso regalo del Espíritu Santo que Jesús nos hizo. Nos hizo, ya pasó, y nos está haciendo cada día. Es un regalo permanente. En el programa pasado vimos cuál era el propósito de Jesús para enviarnos al Espíritu Santo. Y dice el Señor, muchas cosas me quedan por decirles, pero ahora no las entenderían. Imagínense qué frustración, ¿no?, para Jesús. Toda la sabiduría, todas las verdades del reino que no pudo decirnos cuando estaba aquí caminando entre sus discípulos por allá por la Galilea de hace 2000 años. Y se quedó con ganas de decirnos un montón de cosas. ¿Cuál es la razón? Porque en ese momento no las entenderían los apóstoles. De hecho, no le entendieron un montón de cosas. Nosotros somos privilegiados porque nosotros sí entendimos ciertas cosas que hasta los discípulos no entendieron. ¡Qué maravilla!, ¿no? ¡Qué regalo para nosotros a 2000 años de distancia! Hoy Jesús nos sigue enseñando por ese milagro del Espíritu Santo que nos envió. El Espíritu Santo está con nosotros y Jesús nos habla. Nos va a decir aquello de lo que dijo hace tiempo. Dice, ¡ay, cómo me gustaría decirles tantas cosas que me quedaron en el tintero! Pero no me iban a entender. Bueno, pues ese momento es ahora. El Espíritu Santo está aquí con nosotros. Es un regalo de Dios. Y ahora sí, nos habla de todo aquello que le quedaba, como dice Jesús, que le quedaba por decirnos. Vamos a cantarle a Jesús, nuestro Maestro, que siempre será nuestro Maestro. Por eso este programa se llama Discípulo y Profeta. Yo pienso que nuestra tarea siempre va a ser de discípulos. Siempre debemos estar con la actitud de aprender lo que Jesús nos quiere decir y nos sigue diciendo. Por eso dijo, ¡ay, cómo hay cosas que quiero decirles! Pero ya que venga el Espíritu Santo, se las podré ir revelando. Bueno, ese tiempo es nuestro tiempo que nos ha tocado vivir ahora como cristianos, donde Jesús, desde el Espíritu Santo que vive en nosotros, nos sigue diciendo todo eso que le quedaba y que tenía ganas de decirnos. Cantemos a nuestro Maestro.

cantamos a ese maestro que nunca deja de enseñarnos. Está contento Jesús porque ahora, durante 2000 años después, el Espíritu Santo ha venido a los hombres, a las mujeres, a ti y a mí. Ha venido y nos está revelando esas cosas que le quedaron pendientes de decirnos. Está contento Jesús porque no ha parado de enseñarnos, no ha parado de ser nuestro guía, nuestro maestro. Y nos ha ido revelando las cosas del reino que le quedaron pendientes. ¡Qué maravilla! ¡Qué gran regalo para ti y para mí! Que no hemos dejado de escuchar a Jesús, porque Él sigue hablándonos por medio de su Espíritu que nos regaló. Seamos conscientes de este milagro y abracémoslo, aceptémoslo. Cantemos al Señor, nuestro Maestro.

Nunca deja de ser nuestro maestro y nosotros sus discípulos. Y también nunca dejaremos de ser profetas. Al final del programa estaremos en esta parte de Somos Profetas del Reino. Bien, ¿qué más aprendimos en el programa pasado? También vimos una petición de parte de Jesús para ser capaces, para estar preparados, si acaso fuera posible eso. Estar preparados, una condición para recibir al Espíritu Santo, que es un regalo de Dios. Conste que no es un premio, es un regalo. Un premio es porque hiciste algo bueno y te lo regala, te ponen una medallita, una crucecita en la frente, una medallita colgada. No, el Espíritu Santo no es un premio porque eres bueno. Es un regalo de Dios porque te ama. Anótalo. No es un premio. No es porque eres muy bueno y vas mucho a misa y por eso te regala el Espíritu Santo. No, es al revés. Porque te falta espíritu para seguir sus caminos y para distinguir su palabra. Y el Señor es tan bueno y nos ama tanto que nos regala su espíritu para poderlo ver entre los demás, distinguir al buen pastor, conocer y escuchar su voz. Y no seríamos capaces sin la fuerza del Espíritu Santo. ¿Quedó claro? También pues, ¿cuál condición es la que nos pone Jesús para recibir al Espíritu Santo? Dice Él, permanezcan en mí. ¿Y qué significa permanecer en Él? Dice el Señor, aquel que permanece en mí es aquel que me ama y es fiel a mi palabra. Y aquel que me ama y es fiel a mi palabra, permanece en mí y yo en él. Y mi Padre y yo iremos a Él y habitaremos en Él. Les repito lo que dice Jesús de ti. Y aquel que es fiel a mi palabra, ese es el que me ama. Y mi Padre y yo iremos a Él y habitaremos en Él y en ella. Palabras cortitas de Juan. En Juan 14, 23 puedes leer esto. Palabras cortitas, misteriosas, y es una revelación enorme que nos hace Jesús en estas palabras pequeñitas. Mi Padre y yo, fíjense, lo grandioso de esto que estás escuchando. Mi Padre y yo, Dios Todopoderoso, el Creador del cielo, del universo, y el Hijo, ese Jesús que nos ama tanto, que murió y resucitó por nosotros, habitarán en nosotros, en nuestro corazón. Yo no sé si somos conscientes de este misterio y de este gran milagro y gran regalo de parte de Dios. Yo creo que a veces, y por eso, y voy a cantar un canto compuesto precisamente a raíz de esta cita bíblica, a veces nos sentimos indignos, decimos, esa palabrita nos gusta mucho y creemos que es muy bonita. Creemos que quedamos muy bien con el Señor. ¡Ay, Señor, es que soy indigno! Y nos suena como que somos muy, pues así como que muy humildes, ¿no? Y a veces pecamos de como que no creerle al Señor. El Señor te dice, yo te hago digno. ¿Eres pecador? Sí, sí eres. Ya te conozco. Conozca lo más profundo de tu corazón, lo conozco. No me sorprende, ni me asusta, ni me hace enojar. Yo te amo y te amo profundamente, te dice el Señor. Y muchas veces creemos que el Señor se ha equivocado con nosotros. Que el Señor se ha equivocado al nombrarnos profetas de su reino. Que el Señor tal vez se ha equivocado porque no soy todo lo bueno que Él espera de mí. Y me siento indigno, esa es la palabra. No me siento como que me tengo que, no sé, como que a veces, Señor, voltea tus ojos, no alejes tu mirada de mí, como si estuviéramos rogando por migajas de amor a ese Dios que es todo amor. A veces no entendemos el amor de Dios, de hecho nunca lo entendemos. Y creemos que el Señor se ha equivocado. Tal vez pienses que el Señor se ha equivocado contigo cuando te dice, harás milagros mayores que los que yo hago. Y oímos esas palabras y nos pasan de largo porque en nuestro corazón le decimos al Señor, ay Señor, yo soy un pecador, ¿qué puedes esperar de mí? Y el Señor te dice, no me equivoqué contigo,
Nunca me he equivocado, confío en ti, te amo profundamente y te he regalado el Espíritu Santo para guiarte y para que entiendas y escuches mi palabra. El Señor te habla con este canto, escúchalo.

y estaremos contigo todos los días de tu vida. Cuando estés en pecado y cuando estés en gracia, en cualquier momento estarás en nuestras manos, te dice el Señor y nuestro Padre. Yo nunca me voy de tu lado. Soy un regalo y he hecho morada en ti. Nunca me voy, no más que a veces me pierdes de vista. Yo te pido que estés atento a esa llama, a ese fuego del Espíritu que he regalado a tu corazón. Y no me equivoqué al elegirte como discípulo y profeta mío. No me equivoqué contigo al pedirte que hagas milagros, que sanes, que saques demonios. No me equivoqué contigo cuando te dije que harías milagros mayores que los que yo hago. ¿Me crees? ¿Me crees?

palabra de Dios que te dice, ten confianza en mí, que te dice, yo te amo y he decidido morar en tu corazón, porque te amo. Es un regalo. No tienes que hacer nada más que abrir las manos y recibir al Espíritu. En este programa ahora, meditaremos pues una cita del Evangelio muy importante, misteriosa, que nos llena de esperanza. Esta cita es poderosísima. Jesús nos sigue dando instrucciones para prepararnos a recibir, o a, mejor dicho, a renovar ese Espíritu Santo que ya vive en nuestro corazón. Y además, fíjense, Jesús, el Hijo de Dios, nuestro Maestro, ora por nosotros. Pensó en ti, imagínate a Jesús por ahí en las montañas, porque esto fue de día con sus discípulos, con el montón de gente alrededor, fueron testigos de este gran milagro, donde Jesús ora por ti y por mí. Escuchamos. En aquel tiempo, levantando los ojos al cielo, oró Jesús diciendo, Padre Santo, cuídalos en tu nombre, a los que me has dado, para que sean uno como nosotros. Yo les he dado tu palabra, y el mundo los ha odiado porque no son del mundo, como tampoco yo soy del mundo. Santifícalos en la verdad, tu palabra es la verdad. Como tú me enviaste al mundo, así yo los envío también a ellos. Y por ellos yo me santifico a mí mismo, para que también ellos sean santificados en la verdad. Y, Padre, no ruego solamente por ellos que creerán en mí, sino también por los que, gracias a su prédica, gracias a su anuncio, van a creer en mí. Te pido, Padre, que todos sean uno como tú, que estás en mí y yo en ti. Yo les he dado la gloria que tú me diste, para que sean uno como nosotros somos uno. Qué increíble. Yo me emociono pensar que hace 2000 años Jesús estaba caminando, se quedó quieto, alzó los ojos al cielo y se acordó de nosotros. Pensó en ti y en mí. Y por ti y por mí le pidió al Padre, le rogó al Padre por nosotros. Y le pidió varias cosas, varios mensajes muy importantes. El primer mensaje, la primer petición de parte de Jesús a su Padre del Cielo, a nuestro Padre, Padre, que sean uno como nosotros.

dar un canto que resume esta petición de que seamos uno, porque para ser uno se necesita abolir el odio que ahorita permanece en todas partes. Lo contrario de ese odio es precisamente el nuevo mandamiento de Jesús: ámense, para que puedan ser uno. El amor es la base para esa unidad que Jesús espera de nosotros, y no nomás espera, esa unidad que le pidió al Padre. Jesús oró al Padre para que nosotros estemos unidos en el amor. Ojalá que esto se vuelva una realidad muy pronto. Por lo pronto vamos a cantar un canto que tú te sabes, lo hemos cantado mucho en el programa. Este es el canto número 11, parece ser, aquí está. Este canto está basado totalmente, Juan 13:34, en ese mandamiento, en esa obligación, en esa súplica de parte de Jesús, para que, donde nos invita a que seamos uno y que los demás vean que somos uno, y por eso digan, mírenlos cómo se aman, y entendamos que solo cuando la base es el amor es que podemos cumplir esta oración de Jesús al Padre, que seamos uno como el Padre y Jesús son uno. Ámense.

Les pido que sean uno como el Padre y yo. Eso nos lo pidió a nosotros, pero en esta oración que acabamos de leer hace ratito, al Padre le dice, Padre, te pido por todos ellos que van a creer en mí. Ahí estamos tú y yo. Te pido por todos esos que creerán en mí. Te pido para que sean uno, como tú y yo somos uno. Y la petición de Jesús, yo estoy seguro que no fue desestimada por el Padre. Estoy seguro que el Padre escuchó a Jesús desde el principio.

0: Estoy seguro que aquellas comunidades cristianas, aquella actitud cristiana ante el otro, ante el hermano, allí se está cumpliendo esta petición de Jesús, donde tú y yo somos uno, donde nosotros sabemos ser uno con el otro. También aquí Jesús nos pide, le pide al Padre por aquellos que a través de nosotros habrían de creer en Jesús. Se extendió Jesús. Esta oración es muy, muy, muy poderosa porque le pide a su Padre y delante de todos. No sé si los que estaban ahí le entendieron. Tal vez no. Tal vez no. A lo mejor pensaron, ¿y este loco a quién le está hablando? Pero ese loco Jesús estaba hablando con su Padre y estaba intercediendo por ti y por mí, rogando para que entendiéramos sus palabras por medio del Espíritu Santo que nos iba a regalar. Y esto ya es el milagro. Así que en esta segunda, en esta primer mensaje muy importante es que el Señor ruega por nosotros para que seamos uno, como el Padre y Jesús. Y la única manera de ser uno es llegar al amor que Él nos invita. El segundo mensaje, y los dejo pensando en él, es, yo les he dado tu palabra, le dice al Padre. O sea, Él ya había cumplido la tarea. Yo les he dado tu palabra, santifícalos en la verdad. Tu palabra es la verdad. Aquí en adelante del programa vamos a ir a una pequeña pausa, pero quédate con esto. El Señor nos habla que su palabra es la verdad. Y esa palabra es mandada, enviada por el Padre. Jesús es la palabra. Vamos a ir a una pequeña pausa y regresamos meditando estas preparaciones que tenemos que hacer en nuestra vida espiritual para recibir, re-recibir, no sé si se diga así, renovar a ese Espíritu Santo que ya vive en nosotros. Este Pentecostés que se aproxima, estamos preparándonos para renovar ese hecho consumado que es el Espíritu que vive en ti. Ya regresamos después de una pequeña pausa aquí en Discípulo y Profeta.
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0: Espíritu Santo, ven y lléname de tu poder. Amén.
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5: El Espíritu Santo, programa 2. Estamos revisando qué cosas tenemos que hacer, qué ir conociendo del Espíritu Santo que ya vive en nosotros para renovar a ese huésped santo que tenemos en el corazón, este Pentecostés, este inicio, porque vamos a hablar un poco más después de los dones del Espíritu, vamos a ir reflexionando para identificar cuáles dones tenemos. Si son muchos, pues dale muchas gracias a Dios. Si son poquitos, también dale muchas gracias a Dios. Todos los dones del Espíritu Santo serán siempre para edificación de la comunidad, de aquellos que están alrededor tuyo. Para eso son. Vamos a ir meditando después en otros programas del Espíritu Santo, ya una vez que llegue este Pentecostés. Hoy por hoy estamos revisando cuáles son esos mensajes que tenemos que ir aclarando en nuestro corazón. Uno de ellos es en esta oración que Jesús hace al Padre en Juan 17:11, donde vemos varios mensajes para renovar el Espíritu que ya vive en nosotros. El primero es que Él le pide al Padre por nosotros en esta maravillosa oración de intercesión, le pide que seamos uno. Y no hay manera de ser uno con el otro más que a través del amor. El segundo mensaje, que es el que vamos a meditar ahora, dice: yo les he dado tu palabra, le dice Jesús al Padre. Yo les he dado tu palabra, santifícalos en la verdad. Tu verdad es la palabra. Ahora, esto se va a poner un poquito teológico, pero ni modo, así es, no hay manera de decirlo de otra forma. En el discurso del pan de vida, así se llama, Jesús hace una unión profunda entre la palabra con el misterio de su carne y de su sangre. Y nos revela que Él es el pan de la vida. Que la palabra que sale de la boca de Dios, es decir, de su boca, de Jesús, es alimento para nuestra alma. No se te olvide esto. ¿Te acuerdas cuando el diablo tienta a Jesús en el desierto y le dice: mira, yo sé que tienes hambre, ahí hay panes, bueno, hay piedras, pero yo sé que tú eres Dios y puedes convertirlas en panes? Y claro que Jesús tenía hambre. ¿Pero qué le dice Jesús? Dice la palabra que no solo del pan vive el hombre, sino de toda palabra que sale de la boca de Dios. Aquí, en el discurso del pan de la vida, Jesús une el misterio aquel que muchos de sus discípulos no entendieron y lo dejaron. Une el misterio de su carne y de su sangre y lo identifica como que Él es esa carne, es esa sangre, que es alimento. Y también Él se dice, es el pan que ha bajado del cielo. Y luego dice, la palabra que yo les daré. Permanecer en Jesús para renovar a ese Espíritu Santo que ya vive en nosotros, es comer el pan de vida, que es la palabra. ¿Qué significa comer la palabra? Por eso Pedro le dice: Señor, ¿a quién iremos si tú tienes palabras de vida eterna? Y Jesús se revela a sí mismo como: aquel que coma de mi cuerpo y beba de mi sangre tendrá vida eterna. Y el único que le entiende más o menos es Pedro, que le dice: Señor, ¿a quién iremos? Tú tienes palabras de vida eterna. Vamos a cantar un canto precisamente basado en Juan 6:34 y siguientes, donde este misterio, donde Jesús hace la unión entre su cuerpo y su sangre con ese pan de vida, se hace muy evidente. Y vamos a dejar que penetre en nuestro corazón este conocimiento, estas palabras de Dios, y entendamos que comer, hacer nuestra la palabra, es lo que pide el Señor para que el Espíritu Santo viva en nosotros. Comer de su cuerpo y de su sangre es comer de ese pan de vida que es Jesús. Y Jesús dice: yo les he dado la palabra. Y le pide al Padre: santifícalos en la verdad, o sea, a nosotros. Tu palabra es la verdad.

Yo soy el pan de vida. El que coma en mí, de él, no morirá, sino que tendrá vida eterna. Aquel que permanece en mí, come de toda palabra que sale de la boca de Dios. Come de aquel que es el pan de la vida. Que así sea. Este es el segundo mensaje que el Señor nos da en esta lectura que acabamos de leer al principio, en Juan 17:11, donde Jesús ora por ti y por mí, y le pide al Padre todo esto, le pide por nosotros que habríamos de creer en Jesús, le pide también por los que habrían de creer, este es el tercer mensaje, por los que habrían de creer en Jesús, porque nosotros, tú y yo, hablamos la buena nueva. Anunciamos la buena nueva. Dice el Señor, no ruego solamente por ellos, o sea, por nosotros, sino también por los que gracias a su palabra, o sea, a nuestro mensaje, a nuestro anuncio, aquellos creerán en mí. Estaba ya el Señor Jesús teniendo confianza en nosotros, confiaba en que vamos a compartir su palabra. ¡Qué bendición! Jesús oró y sigue orando al Padre, es intercesor por nosotros y confía que vamos a compartir esa palabra que Él nos compartió y que el Espíritu Santo viene a nosotros y hace morada en nosotros si permanecemos fieles a su palabra. Aquí la palabra se oye como que se nos hace tan común la palabra palabra, pero yo quiero poner palabra con mayúscula. Esa palabra que es alimento para el alma, esa palabra que dice Jesús, no solo de pan vive el hombre, sino de aquella palabra que sale de la boca de Dios. Esa palabra con mayúscula es Jesús, y tú y yo estamos invitados a comer de esa palabra. ¿Qué significa comer? Significa hacer la vida en nosotros, comerla, hacerla parte de nuestra esencia. Y también Jesús pide por aquellos que nos van a escuchar, a ti y a mí, cuando damos testimonio de que conocemos a Jesús. Confió Jesús en nosotros, que algún día daríamos testimonio de Él. Así que sería bueno responder a esa confianza. Yo creo que Jesús nos tiene una confianza desde hace 2000 años y Jesús es permanente, se queda. Jesús es el mismo ayer, hoy y siempre. Jesús, ese Jesús que oró y le pidió al Padre por ti y por mí, también le pidió y le dio gracias. Le pidió porque tú vas a hablar de Él y vas a llevar su palabra. Y aquellos que van a creer por ti, porque tú eres profeta de su reino, por aquellos también pidió Jesús. Porque todos esos que creerían en Él, junto contigo, seríamos uno, como Jesús y el Padre es uno. Así que vamos a escuchar con un canto que nos invita a Jesús, porque solo cumpliendo estos mensajes es que el Espíritu Santo se manifestará fuertemente, poderosamente, ahora en Pentecostés y el resto de tu vida. Pero si te estás acordando de este compromiso y de estas oraciones, esta oración magnífica, maravillosa de Jesús por ti y por mí, para que seamos fieles a la palabra, porque eso es una de las peticiones que nos hace Jesús para permanecer en Él. Sean fieles a mi palabra. Hagamos nuestra la palabra. Así que si acaso no te has animado a llevar su palabra, aquí está. Si acaso no te has animado a llevar su palabra, yo te invito, así como Jesús, lleven mi palabra. ¿Qué es llevar su palabra? Pues fíjate que si no te acuerdas de muchas citas bíblicas así de memoria, porque a veces somos medio desmemoriados y se nos olvidan las citas, así llegas con una persona y quieres decirle algo muy bonito que le diste en el Evangelio, pero no te acuerdas de nada. Acuérdate, cuando todo eso se te olvida, confía en el Espíritu Santo de Dios y acuérdate de una orden que resume todo eso, un mandamiento nuevo que resume todo el Evangelio. Es ámense. Entonces, cada vez que quieras decir algo de Dios y ser profeta de su reino,
Acuérdate del amor. Que el amor sea tu timón, tu guía, tu brújula para aquello que vas a decir o hacer. Que así sea. Entonces vamos a cantar esto que es una petición de Jesús y revela la confianza que tiene en nosotros. Y ya la tenía hace 2000 años cuando oró por ti y confió en ti, en que sabes, en que tú irás con el otro que lo necesita y le llevarás el mensaje de amor, de perdón. Confía, Jesús, en que tú ibas a ser un profeta de su reino. Y escúchalo bien, no se equivocó contigo.

Yo confío en ustedes. Rogué al Padre y sigo rogando, porque confío en que ustedes llevarán mi palabra. Y muchos creerán, creerán en mí porque ustedes anunciaron la buena nueva. Yo confío en ustedes y sigo rezando, sigo orando, intercediendo al Padre para que ustedes sean discípulos míos siempre, porque yo les estoy enseñando siempre desde el corazón. Y sean mis profetas, hablen de parte mía. Y la base de todo eso que sea el amor siempre, el anuncio que sea siempre el perdón, la paz. Porque esa es mi palabra, esa es mi palabra y ustedes fueron anunciados en mi palabra. Sigo orando por ustedes. Palabra de Jesús. Pues qué bonito saber que Jesús sigue orando por ti y por mí, y que Jesús confía, y que Jesús sabe qué necesitamos para que el Espíritu Santo brille en nuestro corazón cada vez más, y que podamos ser capaces de escuchar esas palabras, ese montón de enseñanzas que se refiere Jesús cuando dice: ¡ay, cómo me faltan cosas por decirles! Pero ahorita no las entenderían. Pero a nosotros se nos fue revelado el reino, hermanos. A ti y a mí se nos reveló de una manera más plena que a los discípulos. Eso estoy seguro. Porque tú y yo tenemos al Espíritu de Dios y escuchamos esas enseñanzas que Jesús se quedó con ganas de enseñarles a sus discípulos. Bueno, a ti y a mí nos las ha revelado hoy, 2000 años después. Y nos las seguirá revelando. Ahora pues, como una especie de conclusión para este Pentecostés 2026, que se renueve en nosotros la presencia del Espíritu, la condición: ser fieles a su palabra, que es alimento. Jesús ora al Padre para que este milagro siga sucediendo. Este milagro de la palabra, que es alimento en nosotros. Y por último, vamos a cantar una canción cortita que habla precisamente de la palabra. Es una canción que sintetiza lo que es la palabra de Dios. Ojalá que tú y yo podamos orar con ella.

Amén. Muchas gracias, hermanos, por haber compartido este programa, El Espíritu Santo número 2. Estamos viendo qué condiciones, qué cosas tenemos que hacer para prepararnos para este Pentecostés y que el Espíritu Santo brille mucho en nosotros. Dejémoslo brillar. Muchas gracias a ustedes que nos han acompañado. Gracias, Maye. Gracias a Katia Baliño allá en los controles. Gracias. Sigamos orando unos por otros, así como Jesús oró por nosotros y sigue orando por ti y por mí. Seamos uno con Jesús. Oremos unos por otros. Que Dios les bendice.

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0: Hoy el Señor quiere darte alas como de paloma para que escapes con Él al desierto, lejos de tu tempestad.

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2: Oh alto y glorioso Dios, ilumina las tinieblas de mi corazón. Dame fe recta, esperanza cierta, caridad perfecta, acierto y conocimiento, oh Señor, para cumplir tu santo y veraz mandato.

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0: Bienvenido a su programa de Dos en Dos, soy el padre Víctor Salomón y hoy me acompaña pues nuestra querida Patricia Sandoval, la señora Patricia, porque ahora ya está casada y tiene a su hija María Victoria, una gran alegría. Y bueno, hoy Patricia tocamos uno de esos temas que son de esos temas que a nosotros nos gustan mucho, porque bueno, ustedes saben que tanto Patricia como este servidor, Papá Dios nos ha utilizado como instrumento en todo lo que tiene que ver con la defensa de la vida desde la concepción hasta la muerte natural, y especialmente en la prevención del aborto y todo lo que tiene que ver también con la sanación posaborto. Y hoy vamos a hablar de un tema, de este tema que es muy importante, de cómo la cultura de la muerte nos enmascara, o sea, se disfraza para tratar en la manera en que nos expresamos, en el lenguaje cotidiano, en el lenguaje de los medios de comunicación social, se nos va metiendo poco a poco. Entonces, lo primero es que eso de cultura de la muerte, ¿no? Esto fue una expresión que acuñó Papa San Juan Pablo II en la encíclica El Evangelio de la Vida, y él explicó, eso es algo que es sociológico, es decir, la cultura es todas las maneras de hacer, de pensar, de sentir, la manera en que nosotros nos organizamos, la manera en que nosotros educamos en una sociedad. Entonces, cultura de la muerte, pues es eso, es todas las maneras de hacer, de pensar, de sentir, de organizarnos en sociedad, de hacer leyes, de educación, que favorecen, en lugar de favorecer la vida, favorecen la muerte. Por eso es que tenemos en algunos países incluso de la despenalización del aborto. Entonces, de eso es lo que vamos a estar hablando en este momento.
1: Sí, yo pienso que ese lenguaje es un tipo de trampa, ¿no, padre? Así como el demonio, pues no te va a llegar, como yo digo, con los cuernos y con la cola picuda y te va a decir, buh, o sea, no te va a llegar y enseñar las cosas de negro, sino él te va a confundir. No te va a confundir y, como decimos en el principio del programa, él va a disfrazar el mal para que se vea como un bien, así como engañó y confundió a Eva. Eso es lo que está pasando el día de hoy en la cultura de muerte, y yo soy víctima de esto, padre Víctor. Yo cuando tenía 12 años, recuerdo que yo tuve un curso sobre la sexualidad en el colegio, y llegaron estos educadores sexuales, y bueno, nos hablaron sobre el aborto, ¿no? Que es el derecho de la mujer, es el cuerpo de la mujer, y ella puede decidir, y bueno, en que en realidad no es una vida hasta los 5 meses de gestación, es considerado como no hay formación, una bolsa de células, y bueno, la mujer puede decidir abortar si es un embarazo no deseado. Y cuando yo tuve los 19 años de edad, yo tuve 3 embarazos no deseados. Y esto porque también me enseñaron en el colegio cuando tenía 12 años lo que se llama el sexo seguro, que también digo que es una trampa. No existe el sexo seguro. Creo que es una táctica para que las chicas salgan embarazadas. Te enseñan cómo usar la protección, lo que es el condón. Te usan cómo usar las pastillas anticonceptivas. Y ninguna pastilla anticonceptiva, ningún método anticonceptivo, ningún condón puede prevenir un embarazo. Entonces yo caigo en esta trampa del sexo seguro y llego a embarazarme en 3 ocasiones, y llego con los médicos y también el lenguaje, ¿no? No es un bebé, es una bolsa de células, no me dejaron ver la ecografía, y bueno, cuando me dieron la noticia que estaba embarazada es ¿qué vas a hacer? ¿No? Es el lenguaje de ¿qué vas a hacer? Estás muy chica, tú no estás lista para ser mamá. Cuando en realidad en el momento de mi embarazo, de la concepción, yo ya era mamá. Ya era un bebé, entonces todo ese lenguaje pues me llevaron a 3 abortos, padre Víctor, y me llevaron a muchas consecuencias muy graves.
0: Efectivamente, Patricia, y es que, como tú bien nos decías, ¿verdad? El diablo por naturaleza, él es el mentiroso, ¿no? El que busca engañarnos, y ciertamente una de las mejores maneras de engañar es la manera que nosotros nos expresamos. Antes de ver alguno de estos ejemplos de enmascaramiento de la cultura de la muerte, veamos algunas cosas que de hecho ya son buenas, pero que pueden ser mejores. Por ejemplo, uno normalmente cuando uno ve a una señora que está embarazada, mucha gente, incluso yo lo he visto dentro de los mismos ambientes pro vida todavía, ¿verdad?, que la gente dice, oye, vas a ser mamá, o por ejemplo alguna abuelita que a mí me ha dicho, padre, es que voy a ser abuela porque mi hija está embarazada. Y yo suelo siempre corregir con cariño, diciendo, no, mira, no es que tú vas a ser mamá, no es que usted va a ser abuelito, usted va a ser tío, etcétera, ¿verdad? Es que ya desde el momento de la concepción, ya eres mamá. Incluso a mí me gusta mucho decirle, y ya piensen los posibles nombres para su hijita, para su hijito, ¿verdad? Y háblenle ya con ese nombre a la hijita, al hijito, especialmente ya cuando ya de hecho saben exactamente cuál es el sexo de los bebés, hablarles, ¿no?
1: Así es, y también el lenguaje que podemos usar con una mujer que sale embarazada y es un embarazo tal vez no deseado, y nosotros solamos responder, oye, ¿y qué vas a hacer? Tú no estás lista. También nosotros podemos contestar de esa forma. En vez de felicitarla, decirle, mira, bueno, no son las mejores circunstancias, pero felicidades, tú ya eres mamá, mira, aquí tienes nuestro apoyo y tú puedes contar conmigo. Pero nosotros siempre, una mujer casada, ¿no?, que ya tiene 4 hijos, ¡ay!, estás embarazada de nuevo y vas a tener otro, ¿y cómo le van a hacer si tu esposo no tiene trabajo? Entonces también tenemos que tener mucho cuidado del lenguaje que usamos hacia la mujer embarazada también.
0: Efectivamente, Patricia. Y otro tema que también, hablando de lo que es bueno, ¿no?, que ya es bueno, pero que puede ser mejor, el tema de los cumpleaños, ¿no? A mí me gusta mucho cuando celebramos los cumpleaños, siempre recordarnos de que, bueno, a veces yo suelo hacer el chiste, ¿no?, que eso no le gusta mucho a las mujeres, bueno, tampoco a algunos hombres, el hecho de saber que estás cumpliendo 30 años más los 9 meses que estuviste en el vientre de mamá, porque uno comenzó realmente a existir, fue, bueno, ya estábamos en el corazón de Papá Dios, pero en este espacio tridimensional, temporal, ¿verdad?, espacio-temporal, comenzamos a existir en el momento de la concepción, cuando el óvulo de nuestra mamita y de nuestro papito, pues, se unieron y ahí comenzaron a ser co-creadores, ¿verdad?, con Papá Dios. Entonces, a mí me gusta mucho, de hecho, ha habido una campaña, ¿verdad?, que se llama Plus 9, más 9, de siempre cuando uno está hablando de cumpleaños, o sea, como introducirlo poquito, bueno, pero recordémonos que este cumpleaños que estamos celebrando además comenzó 9 meses antes.
1: Así es, y hablando del aborto, ¿por qué no pasamos unos tipos de lenguajes o frases, padre, que los políticos, que la sociedad, que los médicos, ellos intentan de engañar a la mujer para obtener más abortos? Bueno, ya tenemos la ciencia, tenemos pruebas de que sí es vida en el momento de la concepción. Yo, bueno, en aquel tiempo cuando yo tuve este curso de educación sexual y este tema sobre el aborto, pues en aquel tiempo no había suficiente tecnología, ¿verdad?, para saber lo que es la verdad. Pero hoy en día sí tenemos bastante pruebas que sí es vida desde la concepción, pero lo que tratan de hacer hoy en día para engañarnos es con el lenguaje sobre el aborto. Y pasamos uno de esos frases.
0: ¿Cómo no? Claro que sí. Por ejemplo, hay algunas expresiones, Patricia, y todos los que nos están escuchando, que tienen que ver con el aborto como proceso, como un procedimiento. Entonces, por ejemplo, una de las que más se utiliza, ustedes lo van a escuchar, y lo escuchamos mucho en los medios, en todos los sitios, interrupción del embarazo. Otra que se utiliza mucho es interrupción de la gestación. Vamos a pararnos en esos dos. Obviamente, uno no interrumpe, o sea, no, el embarazo no es como un interruptor de corriente. Yo apago y yo enciendo. O sea, el embarazo es un proceso. Es un proceso que va a terminar solamente en el momento del nacimiento de ese bebé, y ese bebé que después será un infante, y que después será un adulto, y que después morirá, y que Dios quiera que muera en la gracia de Dios para estar en la presencia de Dios.
1: Así es como, por ejemplo, cuando tú estás viendo un programa de televisión y que interrumpan el programa porque hay una noticia muy muy grande que anunciar. Entonces, después de esa noticia, continúa el programa de televisión, lo vuelves a continuar de ver, pero en este caso, interrupción no se puede, porque esto se extermina, el aborto se termina, el embarazo, ¿verdad? Se termina ese bebé, se mata ese ser humano, y no se continúa el embarazo después de ese aborto. Y así es pues el engaño que quieren cambiar la palabra de aborto, de exterminar, con la palabra interrupción.
0: Sí, otro de los, digamos, de las frases de encubrimiento que se utilizan tiene que ver mucho con la parte de la asepsia médica, ¿no? La asepsia médica. Entonces, por ejemplo, y uno lo escucha, y es verdad que se utiliza en la asepsia médica la evacuación del contenido del útero, el limpiar los restos, disponer de los restos, sacar los restos del útero, limpieza uterina, extracción de la menstruación. Claro, todo eso lo que está queriendo despersonalizar al ser humano. O sea, en ningún momento estás diciendo vamos a limpiar, vamos a sacar los restos del ser humano descuartizado que están dentro del útero de la mujer. O sea, siempre trata es de despersonalizar al ser humano.
1: Incluso, padre, yo, bueno, para los, ustedes que conocen mi testimonio, yo trabajé en la clínica abortiva de Planned Parenthood, una de las clínicas abortivas más fuertes, yo pienso que de todo el mundo, y yo trabajé en este lugar, pero también fui engañada, porque cuando yo comencé a trabajar en este lugar, yo no sabía, o sea, yo sabía que ellos practicaban abortos, pero en realidad, en mi ignorancia, todavía pensaba que eran bolsas de células lo que las mujeres abortaban. Entonces, yo asistía al abortista en mi trabajo, y recuerdo el primer aborto que yo asistí, yo tuve que agarrar la bolsa que estaba pegada a la máquina de succión. Igual, el mismo lenguaje, va hacia la bolsa, saca los restos del útero y la bolsa de células. Y fue el shock de mi vida cuando me encuentro con un bebé, ¿no? Y nosotros también como empleados tratamos de evitar esas palabras porque como empleado es muy traumante también saber que tú estás trabajando en un lugar en donde matan bebés. Entonces, igual para los empleados nos engañaban.
0: Claro, claro, porque es que el lenguaje crea cultura, o sea, la manera en que nosotros hablamos ya nos va creando una manera de pensar, ya nos va creando una manera de organizarlo, ¿no? Entonces, esto del lenguaje es fundamental, nosotros tenemos que, y esto lo puede comenzar a hacer usted ya, señora, en su casa, usted que es profesora, usted que es catequista, ya a los niños uno les puede comenzar a enseñar estos cambios en el lenguaje, y así entonces vamos creando esa nueva cultura de la muerte que respeta la vida desde la concepción hasta la muerte natural. Todos los temas nos gustan, ¿verdad? Pero cuando tocamos estos temas que me enseñaba Patricia, que allá en México dice que son nuestros moles, pues uno se siente así como muy contento, ¿verdad? Y hablar sobre todo de desenmascarar la cultura, el lenguaje de la cultura de la muerte en nuestro día a día nos ayuda a crear esta cultura de la vida. Entonces, mira, una de las cosas que siempre ha tratado, siempre todos los que han sido dictaduras o que quieren eliminar a sectores de la población, como por ejemplo los nazis, es deshumanizar al ser humano. Por ejemplo, era muy normal, yo sé que esto va a sonar durísimo, pero esto es la verdad. Por ejemplo, en los campos de concentración más nazis, los oficiales nazis tenían perros pastores alemanes. Y entonces agarraban a algunos de los judíos y de otras de las nacionalidades que ellos mataban, y entonces le ponían el collar del perro para tenerlos como perros. Es decir, la manera de someter y de asesinar, de poder crear esa cultura de la muerte que en aquel momento fue durante la Segunda Guerra Mundial, era despersonalizando, diciendo que los judíos no eran seres humanos, ¿no? Y por eso lo llegaban a comparar con los perros que eran guardianes, ¿no? Luego también tenemos el caso de la esclavitud. En la esclavitud también se hacía, ¿verdad? Y eso no fue hace mucho tiempo. Es decir, nuestros hermanos de raza negra, ¿verdad? Nuestros hermanos afroamericanos, como le dicen aquí en los Estados Unidos, o nuestros hermanos indígenas, los indios, incluso aquí también en los Estados Unidos, hubo un momento que se decía, incluso legalmente, que no eran seres humanos, eran mercancías, se podían comprar y vender. Lo mismo estamos hoy experimentando respecto a los seres humanos no nacidos. Siempre se va a tratar de buscar pues la manera de despersonalizarlo. Entonces, ¿cómo se utiliza? Por ejemplo, yo voy a decir varios de las expresiones, ¿no? Y Patricia, en su testimonio, pues sabe muy bien de esto porque lo utilizan mucho en los abortorios, ¿no?
1: Claro, y creo que lo tienen que utilizar, padre, porque matar a un bebé inocente, o sea, para un abortista, no creas que es algo, yo pienso que no es fácil, obviamente, y no es normal matar a un ser humano. Entonces creo que necesitan de este lenguaje para justificar lo que están haciendo. Por ejemplo, los nazis necesitaban ellos creer que esas personas no valían, que no eran personas, que eran perros. Igual los abortistas necesitan mentirse ellos mismos para justificar, bueno, esto no es un bebé que estoy matando todos los días, varias veces al día, es un producto del útero, ¿no? O tienen que mentirse ellos mismos para poder hacer ese trabajo tan horroroso, padre.
0: Es verdad, y siempre, tú sabes, Patricia, siempre que tocamos estos temas, ¿no? Solamente un pequeño paréntesis, siempre recordar que las puertas de la iglesia siempre están abiertas, claro, para el perdón, ¿verdad? Tú eres un caso de esto, ¿verdad? Siempre, incluso para puede ser un médico que tenga miles de abortos, si usted se arrepiente, ¿verdad? O usted, médico que se arrepiente, o usted juez que ha apoyado leyes pro muerte, se arrepiente, las puertas de la iglesia y el perdón de Dios están bienvenidos, pero los políticos, las actrices, los actores, bueno, recientemente hubo algo que fue terrible, ¿no? O sea, cómo la cultura de la muerte se va haciendo realidad, que llegó el descaro de la cultura de la muerte, una actriz embarazada a recibir un premio y decir que recibir aquel premio, pues con todo desparpajo, que ella pues está muy contenta de haber abortado porque le había permitido ganar aquel premio. A esos puntos llega la cultura de la muerte.
1: Claro, padre. Y vamos a pasar una de las frases, una de las palabras que usa la cultura de la muerte para convencernos que el no nacido no es un ser humano. Uno de ellos es contenido del útero. Se refieren a los no nacidos, a los bebitos inocentes, como contenido del útero, producto de la concepción, también tejido del embarazo, amasijo de células, material genético, huevos fertilizados, y eso también lo usan, ¿verdad?, para las parejas que no pueden tener hijos y ellos se someten a lo que es el in vitro, ¿no?, padre, donde ellos en los laboratorios tratan de que la mujer salga embarazada, ¿no?, y tienen varios huevos fertilizados, pero no se dan cuenta las parejas que son varios niños que son descartados en las basuras, ¿no?, cuando no les sirve un huevito o dos, pues ya los descartan a esos niños concebidos, ¿no? Hijo no deseado, también.
0: Efectivamente, todos estos expresiones, cómo nosotros respondemos, porque aquí es donde está la cosa, o sea, cómo desenmascaramos todo este tipo de expresiones, pues con la ciencia. O sea, que a mí me gusta mucho repetirlo, ¿no? Cuando hablamos de estos temas, ¿qué dice la ciencia? O sea, que esto no es un tema, por supuesto, tenemos que decirlo con claridad, para todos aquellos que somos creyentes, pues esto es algo que no es ni siquiera discutible. O sea, para los creyentes en el sentido de que sabemos que nuestra vida es un regalo que Dios nos ha dado para nosotros administrarla, o sea, que toda vida es sagrada por el hecho de que es don de Dios, etcétera. O sea, para nosotros no hay duda que nosotros tenemos que favorecer la vida, y de manera especial la vida más vulnerable, que es la que no ha nacido, la que está en su fase terminal. Digamos, desde el punto de vista confesional no hay duda. Pero nosotros vivimos en un mundo en que hay mucha gente que no es creyente, o peor aún, algunos que dicen que son creyentes y entonces apoyan el aborto. Claro. Para eso, ¿verdad? Entonces hay que utilizar el argumento infalible, en este caso, de la ciencia. ¿Y qué dice la ciencia? La ciencia dice que la vida comienza desde la concepción. Ahí comenzó la vida.
1: Pero la cultura de muerte, padre, ha llegado a los extremos, en donde varios estados aquí, en los Estados Unidos, se permite el aborto antes de dar luz. O sea, ya 9 meses de gestación, la mujer ya puede sentir las pataditas del bebé, puede sentir el movimiento de su bebé. Yo recuerdo cuando yo estaba embarazada con María Victoria, pues todos esos temas para mí eran tan reales, porque digo, no, o sea, yo puedo sentir a mi hija, yo sé cuando está dormida, yo sé cuando está despierta, ella me puede escuchar. Entonces, hemos llegado al grado, padre, hoy en día, en donde se permite un aborto hasta las 9 meses de gestación, cuando claramente todos sabemos, eso ya sobrepasa las estadísticas y la ciencia, que es un bebé dentro del vientre. Un bebé dentro del vientre no es un bebé, o sea, ya hemos llegado a los extremos que no es un bebé antes de nacer, pero minutos después ya nacido ya es un bebé. ¿O no, padre? Sí, sí.
0: Es que el punto, ¿no? Y tal vez para eso ya entramos en la segunda manera en que se enmascara este tema, porque ¿por qué se llegan a pasar leyes de este estilo? Porque entonces lo que dice la gente, no, políticamente hablando, por ejemplo, yo he escuchado a algún político católico, o sea, absurdo, pero eso no existe. O sea, no existe un político católico que apoye el aborto, y si existe, no es católico ni es cristiano. Pero bueno, algunos de ellos que se dicen católicos dicen lo siguiente: bueno, pero es que yo en lo personal, y así habla el lenguaje, ¿no? Yo en lo personal, yo no apoyo el aborto. Pero bueno, yo no le puedo imponer eso a una sociedad completa. O sea, el mismo lenguaje, es como si yo dijera, vamos a cambiar aborto por, bueno, yo no apoyo la violación de menores, ¿verdad?, en lo personal, pero yo no le puedo imponer a toda la sociedad el que, pues, se penalice la violación de menores. ¿Me explico? O sea, es el enmascarar lo que está mal. Siempre está mal, y lo que está bien, siempre está bien. Lo que es correcto es lo que es correcto, y lo que no es correcto es lo que no es correcto. Y la sociedad, lo que no es correcto, tiene que darle protección especialmente a los que son más vulnerables.
1: Claro, especialmente en el caso de violación, muchas personas católicas dicen, bueno, yo no estoy de acuerdo con el aborto, pero imagínese una niña de 12 años, de 13 años, ¿qué vida le espera a esta niña? Pobre niña, fue violada. El aborto nunca es una solución, nunca es medicina, al contrario, gracias a Dios ya conocemos lo que es el síndrome de posaborto, por muchas mujeres que han dado testimonio, y la muchachita queda aún más afectada después del aborto. El aborto jamás puede curar y borrar la memoria de la violación. Al contrario, yo conozco jovencitas que han sido muy valientes después de una violación y salen embarazadas, que me han dicho: ¿sabes, Patricia? El amor que ese bebé me ha dado a mí me ha ayudado a sanar y me ha ayudado a perdonar a la persona que me violó. Y yo siento que ¿por qué yo voy a imponer la violencia a mi hijo que me pusieron a mí, que me traumó a mí? Y la verdad, en realidad, nunca se justifica un aborto por causa de violación.
0: Así es, y además que esto no es asunto de religión, es asunto de biología, insistimos. Porque, por ejemplo, otro de los argumentos es el cuerpo de la mujer, es su decisión sobre su cuerpo. Eso suena bien, oye, la decisión, su cuerpo, pero es que el que está dentro no es su cuerpo, ese es un ser humano que es diferente, es otro ser humano con otro ADN, incluso la mujer experimenta una serie de cosas en su cuerpo, como de rechazo algunas veces, porque no es su cuerpo, es un ser diferente. Por eso es que les dan náuseas, algunas les dan mareos, etcétera, porque está creciendo dentro de ella alguien que es diferente a ella, incluso que puede ser otra mujer, porque esa es el otro, no, porque eso es un derecho, el feminismo, el derecho de la mujer, pero resulta que la que está dentro puede ser otra mujer.
1: Así es, y yo he viajado a muchos países, padre, donde quieren legalizar el aborto, y me encanta debatir con los políticos, y llegan estas mujeres feministas y me dicen: pero Patricia, el aborto legal es aborto seguro. O sea, si legalizamos el aborto en este país, ¿qué no entiendes que no van a morir mujeres en lugares clandestinos? Y yo les digo: no, el aborto es el mismo procedimiento, legal o no legal. La mujer puede morir durante el aborto. Uno, muere el no nacido, y dos, la mujer

0: queremos invitarlos a que nos escriban, nos den sus sugerencias en nuestra correo electrónico, perdón, de2en2@ewtn.com, y también nos pueden seguir por las redes sociales, por Facebook, por Instagram, Patricia Sandoval, el padre Víctor Salomón, y nuestras páginas, sitio web, patriciasandoval.com, defiendelavida.org. Padre, por favor, la bendición final.
1: El Señor esté con ustedes.
0: Y con tu espíritu.
1: Y la bendición de Dios Todopoderoso, Padre, Hijo y Espíritu Santo, descienda sobre ustedes y les acompañe siempre.
0: Amén.

0: Dios y defensor mío, contéstame cuando te llame. Tú que mi angustias me dices, me das alivio, ten compasión de mí y escucha mi oración. Ustedes que se creen grandes señores, ¿hasta cuándo ofenderán mi honor? ¿Hasta cuándo desearán y buscarán lo que no tiene sentido, lo que solo es falsedad? Sepan que el Señor prefiere al hombre que le es fiel. Sepan que el Señor me escucha cuando le llamo. Tiemblen y no pequen más. Ya acostados y en silencio, examinen su propia conciencia. Ofrezcan sacrificios sinceros y confíen en el Señor. Muchos dicen, ¿quién nos mostrará la dicha? Señor, míranos con buenos ojos. Tú has puesto en mi corazón más alegría que en quienes te tienen trigo y vino en abundancia. Yo me acuesto tranquilo y me duermo enseguida, pues tú, Señor, me haces vivir confiado.
1: El principio de la sabiduría es el temor del Señor. Conocer al Santo, esa es la inteligencia. Porque por mí tus días se multiplican y los años de tu vida se aumentan. Si tú eres sabio para tu bien. Si eres escéptico, tú solo sufrirás las consecuencias.
2: Hay 6 cosas que detesta el Señor y 7 que aborrece su alma: los ojos altaneros, la lengua mentirosa, las manos que derraman sangre inocente, el corazón que trama designios perversos, los pies que corren presurosos al delito, el falso testigo que profiere calumnias y el que siembra discordias entre hermanos.

Hola, ¿qué tal? Les saluda Mónica Tena por EWTN, Radio Católica Mundial. Y quiero recordarles que tenemos en el cielo una madre que obtiene de su hijo grandes favores si creemos como niños.

El arte de vivir feliz, del sacerdote franciscano Fray Anselmo. La felicidad no está en el tener, sino en el ser. Muchos tienen todo, pero no son felices. Se hacen esclavos de lo que poseen. Ante los bienes que poseemos, es necesario asumir una actitud de total libertad. Poseer sin ser poseído y servirse de los bienes sin hacerse esclavos jamás. Lo que satisface al

Señor, tu amor llega hasta el cielo, hasta las nubes tu fidelidad, tu justicia se asemeja a las altas montañas, tu derecho al océano profundo. Salmo 36.

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1: ¿Qué tal, mis queridos hermanos? Qué alegría estar nuevamente con todos ustedes presentando el programa Caminando con los hijos en la fe. Y quien te habla, este servidor, Carlos Sena. Con mucho cariño estoy transmitiendo desde nuestros propios estudios aquí en la ciudad de Naples, estado de la Florida y para el mundo entero. 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Quiero mandar un saludo fraterno, una bendición también a todos los hermanos, familia, amigos que me están escuchando por amplitud modulada, frecuencia modulada y también aquellos que están enlazando por repetidoras. Como ya les dije anteriormente, estoy transmitiendo desde nuestros propios estudios aquí en la ciudad de Naples, estado de la Florida. Les recuerdo que durante el programa profundizaremos en fortalecer la unión familiar, haremos oración, escucharán testimonios y mucho, mucho más. Recordemos que en la familia los padres debemos de ser los primeros en predicar la fe a los hijos por medio de la palabra y del ejemplo. Si ustedes quieren conocer más de Caminando con los hijos en la fe, los invito, tomen lápiz y papel en unos segundos, voy a compartir con ustedes nuestra línea telefónica. En ese número que les voy a dar, ustedes pueden llamar, pueden dejar comentarios, pueden hacer sugerencias. En realidad, la línea telefónica se ha abierto para, si ustedes quieren, para nosotros sería todo un privilegio, una bendición, el que pudieran ustedes dejar vuestras intenciones personales. En ese número a llamar, ustedes pueden dejar que nosotros intercedamos por sus necesidades. Por ejemplo, aquí con mi esposa, que hoy no está presente conmigo, nosotros vamos a los pies de Jesús, quien está vivo en el sacramento del altar, está vivo en cuerpo, alma, sangre y divinidad. Ahí, nosotros, finalizando programa, a los pies de Jesús vamos a pedir por la conversión de nuestros hijos. Vamos a pedir por vocaciones sacerdotales, vocaciones religiosas. Vamos a pedir también por personas que han llamado la semana anterior y han pedido que intercedamos entonces por las necesidades de ellos. También vamos a estar pidiendo a Jesús por la, como le dije anteriormente, la conversión de nuestros hijos también aquí en cabina. Claro que sí. Entonces, si ustedes llaman y dejan vuestras intenciones, pues las uniremos a las nuestras que ya tenemos aquí con nosotros. Bueno, el número para sugerencias, comentarios o intenciones personales es el 1-866-445-6633. Nuevamente, 1-866-445-6633. Ahí está. Ese es el número de Caminando con los Hijos en la Fe. Bueno, bienvenidos a todos y cada uno de ustedes. 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Pero aquí estamos para el fortalecimiento de la familia y para entonces también ayudarlos a ustedes y nosotros mismos aquí atrás del micrófono a salvar nuestra alma, que ese es el cometido, ¿verdad?, de todo ser viviente aquí, hombre, mujer, en la tierra, que podamos nosotros, ¿verdad?, un día estar cara a cara, face to face con nuestro Creador, nuestro Señor Jesucristo, Salvador y Redentor del mundo. Y también, llegando al cielo, podremos ver a nuestra Madre María, claro que sí, ahí está. Les comento algo, o les doy un adelanto de lo que estaré compartiendo con ustedes en el día de hoy. Fíjense en que en un mundo que cada vez más complejo y muchas veces llenos de obstáculos, educar en valores de paz a los hijos se convierte en una tarea esencial para nosotros poder como padres de familia construir una sociedad más armoniosa. ¿Verdad que sí? Y ustedes, seguramente que muchos de ustedes que están en sintonía, acompañándonos, seguramente me den la razón. Sí, don Carlos, la verdad que sí. Es un mundo cada día más complejo, las responsabilidades del trabajo, la canasta familiar tan cara. A veces nos exigen tanto en el trabajo, don Carlos, y no nos pagan. Nos exigen mucho y no nos pagan. Incluso hasta muchas veces nos están cortando las horas de trabajo, don Carlos. Muchas veces días, semanas sin trabajar y ya no sé cómo voy a suplir, ¿verdad?, las necesidades del hogar, los hijos. Bueno, es muy cierto. Estamos viviendo entonces, como dije anteriormente, tiempos complejos, llenos de obstáculos. Pero ¿saben qué? El dinero no es todo. Por eso que hoy quiero hablar acerca de cómo educar en valores de paz a los hijos. Puede faltar el dinero, muchas veces podemos tener problemas de salud, problemas de migración, no tenemos la documentación, estamos nerviosos, están habiendo algunas redadas por ahí, tal vez algunas nos están llamando, nos están diciendo que en el trabajo, que no nos presentemos, y todas esas cosas muchas veces a nosotros no nos dejan dormir y no nos dejan vivir en paz. Por eso, nuevamente, que hoy quiero compartir un programa para que podamos tomar notas, para que podamos nosotros escuchar este programa en familia, como padre, escuchar mamá, papá, escuchar el programa, tal vez poderlo grabar, tal vez poder llamar a la emisora de WTN y decir, me escuché un programa anoche, me gustaría escuchar repetición de este programa porque realmente, realmente me di cuenta que me enseñó WTN a que el dinero no es todo, sino que yo necesito fomentar, ¿verdad?, fomentar los valores de paz y educar a mis hijos, educar y vivir en familia, los valores de paz, para que nada nos turbe, para que nada nos saque del camino, para que nada nos deje a nosotros, ¿verdad?, dudar. Hace muy poco, en nuestro nuevo Papa, ¿verdad?, se ha pronunciado en su primera o segunda misa, ya en su homilía, ya nos dijo firmemente, no tengan miedo, no tengan miedo. Hermano, hermana que estás en sintonía, a no tener miedo. Si tú estás aquí en este país, es porque Dios quiere que estés aquí. Así que nada, vamos a seguir en lo nuestro, vamos a seguir alabando, vamos a la acción de gracias cada domingo, no faltar a misa, ¿verdad? Darle gracias a Dios por todo lo que vemos, por lo que no vemos, y seguir adelante. ¿Cómo educar en valores de paz a los hijos? Porque realmente ese es el tema de hoy, y en eso me voy a concentrar, en eso me voy a enfocar, y voy a compartir con ustedes para que el mundo no nos distraiga de lo que realmente es el valor, nuestro tesoro. Aquel que encontró una perla, hermano, lo ha encontrado todo. Esa perla se llama Jesucristo, nuestro Señor, nuestro Salvador. Por lo tanto, una vez que lo encontramos a Él, todo lo demás, dijo San Pablo dijo, todo lo demás no vale de nada. O sea, encontré a Jesús y eso es lo que realmente vale. Así que el programa de hoy es algo así, ¿no? Con ese tipo de moraleja, de poder entender que realmente lo que vale en nuestra vida es Jesús, Salvador de nuestra alma. Sin descuidar tampoco, sin descuidar, ¿verdad?, nuestra tarea laboral aquí en la tierra. Sin descuidar, ¿verdad?, la responsabilidad que tenemos y siempre comportándonos para que, pues, la justicia terrenal, para lo que son las leyes aquí en la tierra, pues, no las rompamos. También debemos de nosotros debemos de vivir en esta tierra, ¿verdad?, con los pies en el piso, ¿qué? Los pies en la tierra, nuestro corazón en el cielo. Pero al tener los pies en la tierra, debemos de respetar las leyes, porque son leyes que se han hecho para respetarlas y no para romperlas. Dicho esto, vamos a ver entonces qué significa educar en valores de paz a los hijos. Antes de desarrollar este tema, quiero invitarte, papá, mamá que estás en sintonía, tía, tío, padrino, madrina, que estás ahí escuchando atentamente, para compartir, ¿verdad?, con miembros de la familia esto que hoy vamos a desarrollar aquí. Quiero invitarte antes que nada a que juntos demos gloria a Dios. Y te quiero invitar para que juntos hagamos la oración de Caminando con los Hijos en la Fe. Donde quiera que te encuentres, en tu hogar, tal vez estés en tu trabajo, tal vez estés manejando, ¿qué tal que nos podamos unir en espíritu y corazón? Ustedes ahí, yo de acá, desde aquí, demos gloria a Dios con esta oración que voy a compartir con usted y te invito a que la repitas conmigo. La voy a hacer bien lento, bien despacito, para que juntos la hagamos y demos gracias a Dios por todas las cosas que tenemos. A veces nos enfocamos en las cosas que no tenemos. Ay, no tengo esto, no tengo lo otro, pedí esto, a Dios no me lo dio, estoy preocupada porque no me está dando esto, no consigo tal cosa, y dejamos de lado las cosas que realmente ya tenemos y que nos están sirviendo hoy a nosotros aquí. Vamos a no mirar lo que nos falta y vamos más bien a darle gracias a Dios por lo que ya tenemos. Que Dios vio que era necesario y era bueno para nosotros. Te invito entonces, donde quiera que te encuentres, que te unas conmigo aquí en cabina, y que demos gloria a Dios con la oración con la que usualmente hacemos la apertura de este programa al cual le hemos titulado Caminando con los Hijos en la Fe. Padre, te presentamos nuestros hijos tomados de las manos para que te sigan en el camino de la luz, verdad y vida, que sientan en sus corazones la paz que les brinda tu amor. Ayúdanos a formarles seguros en la fe, con pasos firmes en el camino que los lleva a encontrarte en el regalo de la Eucaristía. Que acepten que tu doctrina es lo mejor que los guía. Señor, nuestros hijos, bendición divina, es nuestro anhelo de padres conducirlos a la salvación con la mirada en la cruz y la esperanza en la resurrección. Amén.

Hermano, hermana que estás en sintonía nuevamente, muchísimas gracias por estar ahí al otro lado del micrófono. Les decía al comienzo del programa que en un mundo cada vez más complejo, lleno de obstáculos, lleno de circunstancias inesperadas, a veces educar en valores de paz a los hijos se convierte en una tarea esencial para construir una sociedad más armoniosa, una sociedad más amable, más transparente, más sencilla. Fomentar el respeto, por ejemplo, podríamos ponerlo en el primer lugar de nuestro trabajo como padres, fomentar el respeto. En el hogar, cuando falta el respeto entre dos personas adultas, entre padres, por ejemplo, mamá, papá, se faltan el respeto, discutimos, peleamos, nos alzamos las voces, nos faltamos el respeto, es algo realmente que nos lleva en ningún momento a poder vivir un hogar en paz, ni tampoco mucho menos a que los hijos se contagien de paz. La empatía, la tolerancia, esa tolerancia que se debe vivir desde la infancia, que tenemos que enseñarle a los hijos desde una corta edad acerca de la tolerancia. No solamente la tolerancia prepara a los niños para enfrentar conflictos de manera constructiva, sino que también le va otorgando herramientas para que ellos, nuestros hijos, vayan convirtiéndose en ciudadanos comprometidos, en ciudadanos responsables. O sea que a través de este programa y con el material que he buscado y he profundizado, yo quisiera que nosotros, si no lo hemos hecho o no lo hemos practicado como familia todavía, podamos fomentar una comunicación abierta dentro del hogar. Don Carlos, pero hablar de nuestros problemas, de nuestros proyectos, de nuestras circunstancias matrimoniales, laborales, delante de los hijos, ¿realmente puede ser algo productivo? Bueno, en realidad la comunicación dentro del hogar tiene que ser siempre abierta, pero sí debemos de nosotros mantener algunos parámetros, algunas líneas que no se deben de cruzar según la edad de los hijos. A ver, si tenemos hijos pequeños nosotros, no voy a dar edad, porque en realidad de más está decirte que si los hijos tienen de 5 a 10 años, traerles a ellos problemas monetarios, problemas, discusiones de familia, problemas, no es necesario involucrar a los niños en ese tipo, ¿verdad?, de diálogo o de situaciones que estamos viviendo. Ahora, los hijos cuando ya comienzan a tener una edad mayor, que pueden entender, que pueden analizar circunstancias, entonces sí, ¿por qué no? Debemos de ser una familia, ¿verdad?, de comunicación abierta. O sea, establecer un ambiente familiar donde los hijos se sientan cómodos expresando sus emociones y opiniones sobre la paz y la resolución de conflictos es muy importante. Muchas veces nosotros los padres dentro del hogar no hablamos ciertas cosas delante de los hijos, vuelvo y repito, porque la edad de los hijos no es adecuada para que escuchen y entiendan, pero muchas veces también nosotros prohibimos a los hijos de que hablen. O sea, hablamos entre nosotros como padres y está bien, pero muchas veces no dejamos que los hijos se manifiesten, que expresen emociones, y eso está mal. A los hijos hay que dejarlos que, no que se metan en problemas, no que se metan en la conversación de adultos y de situaciones dentro de la familia, pero que expresen las situaciones que están viviendo ellos en el colegio, con sus amiguitos, situaciones que están viviendo en el vecindario, con amigos de la cuadra, del bloque, donde estamos viviendo, el vecindario. Esas cosas, nosotros muchas veces los papás no queremos escuchar a los hijos. Entonces, eso está, creo que no está correcto. Entonces debemos ser nosotros un poco más padres de comunicación abierta. Por otro lado, debemos nosotros los padres, ¿verdad?, para fomentar la paz dentro del hogar y fomentar el valor de la paz en los hijos, es modelar
comportamientos nosotros pacíficos. Nosotros como padres debemos ser ejemplos a seguir. Que los hijos nos vean a nosotros como ejemplos para que ellos nos puedan seguir. ¿Qué debemos de hacer entonces? Mostrar actitudes de respeto, papá y mamá. Actitudes de empatía, de tolerancia, en nuestras propias interacciones diarias. Les recuerdo que siempre los hijos aprenden más por lo que ven en sus padres que en lo que los padres están exigiendo a sus hijos. Nosotros los papás podemos exigir mucho, hablar mucho, pedir mucho, pero el hijo va a ver más nuestro comportamiento. Papá, mamá, que estás ahí al otro lado del micrófono. Un padre puede decirle al hijo, usted cuando sea grande no quiero que beba mucho, no quiero que use drogas, no quiero que se vista mal, no quiero que ande haciendo sinvergüenzadas en la calle, pero si ven a papá o si ven a mamá tomando, portándose mal, vistiendo incorrectamente para ir a misa o para ir a trabajar, pues esas cosas les están entrando a los hijos por sus ojos. Y las cosas que entran por sus ojos muchas veces se quedan mucho tiempo dentro de la mente de los hijos. Algo muy importante que no puedo dejar pasar para poder entonces enseñar el valor de la paz a los hijos es que en casa debemos enseñar la importancia del diálogo. O sea, promover la habilidad de resolver diferencias a través de la conversación y a través del entendimiento mutuo en lugar de la confrontación. Eso está clarísimo. Papá, mamá, promover la habilidad de resolver diferencias. Poner sobre el tapete, poner sobre la mesa mi punto de vista, escuchar al esposo el punto de vista de él y llegar a un acuerdo como familia, como matrimonio. No imponer que las cosas deben de hacer como mamá dice o como papá dice, sino que un diálogo, vuelvo y repito, porque los hijos están escuchando y están observando todo lo que nosotros hacemos. Por ejemplo, también algo también que podemos poner en práctica es incluir actividades de cooperación dentro del hogar. Por ejemplo, ¿qué me quiere decir don Carlos? Bueno, realizar juegos, realizar proyectos en un grupo dentro de la familia, que fomenten el trabajo en equipo, que fomente la solidaridad. Hay muchos hijos, muchos de nosotros, muchas familias que se han apartado del mundo, por miedo, por inseguridades, porque no quiero que sepan quién soy, no quiero que sepan cuál es mi estado legal, no quiero que sepan, no quiero tener amistades, no quiero... Cada vez que me ofrezco como amigo, como amiga, siempre salgo dañado, siempre salgo afectado, siempre salgo con dolor. Bueno, no todas las personas son malas, no siempre vamos a vivir situaciones difíciles. Y otra cosa, nunca sabemos de quién vamos a necesitar nosotros, ¿verdad? Dentro de las Sagradas Escrituras está bien claro que se nos pide a nosotros que debemos de ser buenos vecinos, que debemos de ser buenos amigos, que debemos ser buenos ciudadanos y siempre mirar el bien del prójimo. Así que vamos, papá, mamá, ¿verdad?, a hacer proyectos en grupo. No queremos desconocido, pues nada, familiarícese, conózcase con la persona, hagan... amistad así a la distancia hasta que se puedan conocer mejor. Pero no podemos vivir solos, no podemos vivir aislados. El hombre y la mujer no se ha creado para ser, ¿verdad?, aislado, sino que nosotros necesitamos tener y sobre todo pertenecer a una comunidad cristiana. Debemos todos nosotros pertenecer a una comunidad cristiana católica. Hermano, si todavía no sos parte de una comunidad cristiana católica, te invito, te exhorto a que te vayas a la iglesia católica más cercana a la que perteneces y que te registres, que sepan que estás ahí, que sepan que existís, que te involucres en la misa dominical, que te involucres dentro de un grupo donde tú
realmente te sientas cómodo, un grupo de familias, un grupo de oración, un grupo de matrimonios, un grupo, hermano, un grupo de estudio bíblico, algo que te llene, que no te llene, sino que te haga sentir bien, que te haga sentir que estás recibiendo la palabra de nuestro Señor, que te está llenando, que te estás creciendo espiritualmente, que estás siendo, ¿verdad? Estás desarrollando tu vida cristiana dentro de ti, porque entonces es muy difícil que puedas traer la paz que Cristo nos ha regalado antes de partir al cielo. Mi paz les dejo, mi paz les doy, no como la paz que el mundo le da, sino como la que yo te quiero dar, dice el Señor. Así que para buscar y encontrar y vivir esa paz, tienes que pertenecer, tienes que ser un seguidor, tienes que ser un cristiano para poder encontrar esa riqueza, esa perla verdadera que nos llenará un día a ti y a mí de paz y de esa forma poder transmitir los valores de paz a nuestros propios hijos. Se me ha terminado el tiempo del día de hoy. Hoy sí que me ha quedado realmente corto este programa. Me despido. Agradezco, claro que sí, primero que nada, a nuestro director de programación, Douglas Archer, ahí en Birmingham, Alabama. Y me despido de todos ustedes hasta el próximo jueves, a esta misma hora, con el programa al cual hemos titulado Caminando con los hijos en la fe.

Se levantó un maestro de la ley y para ponerlo en apuros le dijo: Maestro, ¿qué debo hacer para conseguir la vida eterna? Jesús le dijo: ¿Qué dice la Biblia? ¿Qué lees en ella? Contestó: Amarás al Señor tu Dios con todo tu corazón, con toda tu alma, con toda tu fuerza y con todo tu espíritu, y a tu prójimo como a ti mismo. Jesús le dijo: Tu respuesta es exacta. Haz eso

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0: Hola, ¿qué tal? ¿Cómo están? Bienvenidos a Hablemos de Familia. Soy Gela Gómez Lara, transmitiendo desde Zapopan, Jalisco, México, aquí en su estación Bendita Eucaristía. Como siempre, muy contenta de estar con ustedes, compartiendo este espacio, siempre pensando en tratar temas que nos ayuden a mejorar como personas, a crecer en familia. El día de hoy tenemos un tema hermoso, que es la Iglesia de la Misericordia. Aprovechando que hace una semana celebramos la misericordia del Señor, les platico, este programa de hoy vamos a basarnos en un libro que se llama precisamente La Iglesia de la Misericordia sobre el Papa Francisco y la Misericordia. Es un tema hermoso que espero nos despierte y nos mueva el corazón. Y para eso tengo a una invitada que ustedes ya conocen, estoy seguro que les encanta. Ella es mi querida amiga Vero Escoto. Vero, muchas gracias de estar nuevamente en este tu programa.
1: Ya los extrañaba, regañen a Gela que no me invitaba.
0: No está.
1: Saludos a todos, un gusto.
0: Bueno, pues va a ser un tema muy hermoso que espero nos haga reflexionar y sobre todo que todo lo que aquí escuchemos lo podamos aplicar en nuestras familias.

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Buenos días, hermanos. Pues ya son las 6:30 de la mañana. Ya es hora de levantarse. Si usted va a ir a misa, recuerde que en San Alfonso hay misa a las 7:30. En Catedral también hay misa. Así es de que levántese, levántese a pues vivir la Santa Misa, hermanos. Los invitamos. Todavía los seguimos invitando a este retiro. Todavía llega a tiempo. Así es de que hágase presente ahí en el 263 North Cedar en Fresno, California, 263 norte de la calle Cedar Avenida en Fresno, California. Los invitamos, hermanos, para que se hagan presentes en este gran retiro donde nos acompaña el padre Armando López, nuestro hermano Rubén García y el coro de coral. Gracias, hermanos, y por allá nos vemos. Primeramente, Dios me lo siga bendiciendo.

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Pues buenos días a todos ustedes. Buenos días, el segundo día de retiro, el segundo día de retiro de Bendita Eucristía Radio. Buenos días a todos ustedes que escuchan Bendita Eucristía Radio. Que a las 9 se comienza el segundo día, a las 9 se abren las puertas del retiro de Bendita Eucristía Radio. Hoy domingo 24 de mayo, estará ahí el padre Armando López, Rubén García, Abraham Seca.

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0: Buenos días, Bendita FTRD. ¿Cómo estás? Adelante, buenos días.
1: Sí, buenos días, mi hermano. Les hablo a Rubén García para hacerle la invitación para el que continúe el retiro de Pentecostés.
0: Ah, mi Rubén, ¿cómo está, mi brother? ¿Todo bien?
1: Bien, bendito sea Dios.
0: Bienvenidos, soy hermano Israel. Pues bienvenido, mi Rubén. Gracias por decir que sí al Señor y a su pueblo, estar aquí con nosotros. Este gran retiro que es ya hoy es el segundo día, este retiro de Pentecostés. Y como este que lo escuchan de Bendita FTRD, está aquí con nosotros nuestro amigo Rubén García, que tiene la invitación para todos ustedes. Invito Rubén, los micrófonos son de usted. Adelante.
1: Amén, amén. Pues queridos radioescuchas de Radio Eucaristía, pues los esperamos aquí. Estamos todavía pues en el evento de Pentecostés, al que todavía hay tiempo. Vamos a empezar a las 9:30, así que todavía hay tiempo. Si no se ha tomado el café, pues aquí se viene, compra su café, su pan y dispuesto a escuchar la palabra de Dios. Así que aquí lo esperamos, corra la voz.
0: Gracias, Víctor Rubén, por esta invitación para el pueblo de Dios, que escuchen a todos ustedes. Ya está, ahí está la invitación de nuestro Rubén, que vino desde México. ¿De qué parte, Víctor Rubén? ¿De Guadalajara?
1: De Guadalajara, bueno, claro que sí.
0: Ahí está.
1: Así que los esperamos aquí todos Fresno. Aquí el Señor nos está esperando esta fiesta de Pentecostés, así que todavía estamos en tiempo. Aquí los esperamos.
0: Gracias, Rubén, por la invitación para el pueblo de Dios. Y Dios quiere que después, ya que yo termine aquí en la cabina, pues ahí nos damos el saludo ahí, el brazo ahí, llegando ahí al salón, al 263 North Cedar, 263 North Cedar, 263 North Cedar, en la misma esquina de la Cedar y la Nevada, aquí en Fresno. Este retiro, ahí está nuestro Rubén García, el padre Armando López, invito también el grupo, el coro de coral, Jesús y Delia de Coral. Y también nuestro invitado. Ahí, invitado Rubén. Gracias, invitado Rubén, por la invitación.
1: Amén, amén, hermanito. Gloria a Dios. Un abrazo.
0: Amén. Bendiciones.
1: Okay.
0: Adiós.
1: Bye.
0: Bueno, para todos ustedes, ahí fue la invitación de nuestro invitado Rubén García, que está ahí ya listo y preparado ahí en el salón de que nos prestaron este día. Ahí, el 263 North Cedar, 263 North Cedar. Ahí está con el padre Armando López, el hermano Rubén García, Abraham Ceja, también un grupo de coral, ahí están presentes también la coral, alabanzas de coral, ahí con ustedes también. No se olviden que es hoy el segundo día de este retiro de Pentecostés, día 24, y con el hermano Rubén va a comenzar a las 9:30 de la mañana este día, para dar tiempo a que usted pueda llegar. Y si usted quiere, pues, ya que vaya a misa, pues, entonces está bien, lleguen para acá. O también, si quiere, después de retiro, hay misa en Monte Carmelo a las 6:30, hay misa allá en Monte Carmelo también, después de del retiro, pues, ahí también paga la Santa Misa a Monte Carmelo. Todos ustedes, pues, ahí los esperamos este día, comenzando a las 9:30 de la mañana, hasta que se termine el retiro de Pentecostés de Bendita Eucaristía Radio. Los esperamos al 263 North Cedar, 263 North Cedar Avenue, aquí en Fresno, California. Y si no sabes cómo llegamos, márcame aquí en el camino, con mucho gusto lo guío hasta la puerta de este salón, en la esquina de Nevada y Cedar. 263 North Cedar, 263 North Cedar Avenue, aquí en Fresno, 263 North Cedar Avenue, en Fresno, California. Sí, 263 North Cedar Avenue, en Fresno. A todos ustedes, nos quedamos aquí, pues, alabanza aquí este día, hasta que llegue la Santa Misa ahorita a las 9, en español, de San Juan Catedral, aquí en Bendita Eucaristía. Quiero una alabanza, marca 569-442-1680. Una alabanza, estamos.

Si gusta marcar para atrás, puede marcar para atrás al 559-421-680-559-421-680. Buenos días.

Buenas tardes para todos ustedes. Estamos hablando una armada con el reto Mario Marta Molina aquí en Bendita, que actúa RD Pan de Vida, Camino a la Sanidad. Hugo Estampos. Aquí damos un saludo a Israel Badiou, hijo del tejano enamorado de Cristo aquí en Bendita, Euclidea, Red de Pan de Vida, Camino a la Santidad. Acuérdense que es hoy es el segundo día del retiro de Bendita, Euclidea, Red de Pentecostés, aquí en Fresno, California. Acuérdense que estamos aquí en la 1080 AM en Fresno, California. Pasen la voz a todos ustedes, pues si quieren un alabanza, un canto, pues con mucho gusto puedo tocar un canto al 529-422-168. Si es que lo tengo, pues con mucho gusto voy a poner aquí para que se pueda escuchar ese canto de alabanza que ustedes gustan. 529-422-168. Y también, si gustan información sobre el retiro de Pentecostés de Bendita Red también. Y ahorita a las 9:30 va a comenzar. En las puertas, a las 9:30 se van a abrir las puertas allá en el salón. Al 263 North Cedar, 263 North Cedar Avenue, en Fresno, California, aquí en Fresno. El lugar es el 263 North Cedar Avenue, en la mera esquina de la Cedar y la Nevada, aquí en Fresno, entre las calles la Belmont y la Tulare. Hasta este salón, este el evento de Bendita Eucaristía Radio de Pentecostés, con el padre Armando López, el hermano Rubén García, que acaba de hablar con nosotros. Es la invitación para todos ustedes. También nuestro hijo Abraham Ceja, y claro que sí, también en alabanza de coral, también presente también este día. A todos ustedes, si lo quieren conocer, a ellos, pues, abren, llegan ahí, 263 North Cedar, 263 North Cedar Avenue, en Fresno, California. Usted más información, pues, márcame aquí, es 559-442-1680, 559-442-1680, o si está aquí en la, también, la tiendita de Bendita, o que se llegará, que pasa por aquí, pues, con mucho gusto, pasen aquí al 139 West Hollow, aquí está abierta también la tiendita de Bendita Eucaristía Radio. Estar aquí yo en la radio más o menos hasta las 10 de la mañana aquí en Bendita Eucaristía Radio. Su servidor Israel Badiou, hijo del tejano enamorado de Cristo.

Pero mientras todos ustedes, ahorita a las 9 vamos a ir a escuchar pues las entrevistas de San Juan Catedral aquí en Fresno, California, ¿sí? Ahorita aquí en unos 5 minutos echamos la Santa Misa de San Juan Catedral de aquí de Fresno, California, a todos ustedes, que es la Catedral de la Diócesis de Fresno, California. Acuérdense, estamos aquí en la 1680 AM, ¿sí? 1680 AM en Fresno, California. Pasa la voz. Estamos en el segundo día del retiro de Pentecostés de Bendita Eucaristía Radio. Me acaban de informar que se van a abrir las puertas a las 9:30 hoy domingo 24 de mayo. Serán las puertas allá en el Salón 263 North Theater, 263 North Theater Avenue en Fresno, California, 263 North Cedar Avenue en Fresno, California, C-E-D-A-R Cedar Avenue en Fresno, California, sí. 263 North Theater Avenue en Fresno, California. Se abren las puertas a las 9:30 hoy, domingo 24 de 2026. Ahorita en unos 4 minutos más o menos va a escuchar la Santa Misa en español, sí, en español de la Catedral de San Juan aquí en Fresno, California. Nos preparamos para la Santa Misa ahorita en español de San Juan Catedral aquí en Fresno, California.

Santa Misa en dos minutos desde San Juan Catedral aquí en frente a California. Pero entonces les invitamos hoy, es un día del retiro de Pentecostés, donde al 263 North Theater, 263 North Theater Avenue en Fresno, California. Así es para todos ustedes. Bueno, aquí el día 24 de mayo está el retiro ya con el padre Armando López, nuestro invitado Rubén García, que nos acaba de hablar e invitarnos para allá para el evento, y también nuestro invitado Abraham Teja, y claro que sí, el alabanza de coral de que son todos ustedes aquí día 24 de mayo, segundo día del evento de Bendita Octavio del Retiro de Pentecostés aquí en Fresno, donde a 263 North Theater Avenue, 263 North Theater Avenue en Fresno, California. Pasan la voz, entonces ahí en la mera esquina de la Cedar y la Nevada, aquí en Fresno, entre las calles la Belmont y la Tulare. El domicilio es 263 North Cedar, 263 North Cedar Avenue, aquí en Fresno, California. Pasen la voz a todos ustedes. Y no se preocupen por la comida, va a haber ventas de comida también ahí este día. Niños de 15 años entran gratis y el boleto pues está a 20 euros. A todos ustedes, pasen la voz, se pueden entrar aquí ahí. Tienen que ir al 263 North Cedar, 263 North Cedar, 263 North Cedar Avenue en Fresno, California. Ya casi vamos a ya para entrar casi con la Santa Misa en español de San Juan Catedral aquí en Fresno, California. A todos ustedes, pasen la voz, acompáñenos este día, el segundo día allá en el salón al 263 North Cedar, 263 North Cedar Avenue en Fresno, California. Sí, aquí es el 263 North Cedar Avenue aquí en Fresno, California. Pasen la voz a todos ustedes, escuchen a Bendita Octavio Guerrero, háganse la invitación, háganla la portavoz de Bendita Eucaristía recibe para este retiro Pentecostés, segundo día de este retiro Pentecostés. Ahora nos enlazamos con la parroquia en la Catedral de San Juan aquí en Fresno, California, para escuchar la Santa Misa en español, como costumbre.

el nombre del Padre, y del Hijo, y del Espíritu Santo. Que la gracia de nuestro Señor Jesucristo, el amor del Padre, y la comunión del Espíritu Santo esté con todos ustedes. Muy buenos días, queridos hermanos y hermanas. Un placer estar aquí con ustedes en esta fiesta tan importante, tan solemne de Pentecostés, a la cual nos referiremos durante la predicación, durante la homilía. Saludamos con gusto a nuestros hermanos seminaristas que nos están visitando y van a estar con nosotros durante el verano. Ahorita de ratito les voy a decir que se presenten ellos cada uno y que les digan hola, ¿verdad? Por lo pronto les damos una bienvenida bien fuerte con un aplauso caluroso. Que el Espíritu Santo los llene de piedad y de amor por el ministerio sacerdotal, que lleguen un día a ser sacerdotes y que su ejemplo de ellos también sea un ejemplo para todos los jóvenes que quieran seguir a Dios y también las mujeres que quieran seguir a Dios en el servicio religioso. Ofrecemos esta misa por nuestras intenciones personales. Saludamos a todos los que se encuentran aquí visitándonos, a nuestros parroquianos locales, a las personas que nos escuchan a través de la radio. Hoy es la fiesta de Pentecostés. La Iglesia nació el día de Pentecostés, la Iglesia católica, apostólica y romana. Vamos a pedir a Dios perdón por nuestros pecados y cantamos con el coro, porque al cantar estamos participando de la oración doblemente hecha a través del canto. Ellos nos guían, nosotros respondemos.

te damos gracias, Señor Dios, Rey Celestial, Dios Padre, Dios poderoso. Gloria a Dios en el cielo y en la tierra.

Dios nuestro, que por el misterio de la festividad que hoy celebramos, santificas a tu Iglesia extendida por todas las naciones, concede al mundo entero los dones del Espíritu Santo y continúa obrando en el corazón de tus fieles las maravillas que te dignaste realizar en los comienzos de la predicación evangélica. Por nuestro Señor Jesucristo, tu Hijo, que vive y reina contigo en la unidad del Espíritu Santo y es Dios, por los

El libro de los Hechos de los Apóstoles. El día de Pentecostés, todos los discípulos estaban reunidos en un mismo lugar. De repente, se oyó un gran ruido que venía del cielo, como cuando sopla un viento fuerte, que resonó por toda la casa donde se encontraban. Entonces, aparecieron lenguas de fuego que se distribuyeron y se posaron sobre ellos. Se llenaron todos del Espíritu Santo y empezaron a hablar en otros idiomas, según el Espíritu inducía a expresarse. En esos días, había en Jerusalén devotos venidos de todas partes del mundo. Al oír el ruido, acudieron en masa y quedaron desconcertados, porque cada uno los oía hablar en su propio idioma. Atónitos y llenos de admiración, preguntaban: ¿no son galileos todos estos que están hablando? ¿Cómo, pues, los oímos hablar en nuestras lenguas nativas? Entre nosotros hay medos, partos y elamitas. Otros vivimos en Mesopotamia, Judea, Capadocia, en el Ponto y en Asia, en Frigia y en Parfilia, en Egipto o en la zona de Libia, que limita con Cirene. Algunos somos visitantes, venidos de Roma, judíos y prosélitos. También hay cretenses, árabes, y sin embargo, cada quien los oye hablar de las maravillas de Dios en su propia lengua. Palabra de Dios.

En la primera carta del apóstol San Pablo a los Corintios, hermanos, nadie puede llamar a Jesús Señor si no es bajo la acción del Espíritu Santo. Hay diferentes dones, pero el Espíritu es el mismo. Hay diferentes servicios, pero el Señor es el mismo. Hay diferentes actividades, pero Dios, que hace todo en todos, es el mismo. En cada uno se manifiesta el Espíritu para el bien común, porque así, como el cuerpo es uno y tiene muchos miembros, y todos ellos, a pesar de ser muchos, forman un solo cuerpo, así también en Cristo. Porque todos nosotros, seamos judíos o no judíos, esclavos o libres, hemos sido bautizados en un mismo Espíritu, para formar un solo cuerpo. Y así, y a todos se nos ha dado a beber del mismo Espíritu. Palabra de Dios.

Que el Señor esté con ustedes. Lectura del Santo Evangelio según San Juan. Al anochecer del día de la resurrección, estando cerradas las puertas de la casa donde se hallaban los discípulos por miedo a los judíos, se presentó Jesús en medio de ellos y les dijo: la paz esté con ustedes. Dicho esto, les mostró las manos y el costado. Cuando los discípulos vieron al Señor, se llenaron de alegría. De nuevo les dijo: la paz esté con ustedes. Como el Padre me ha enviado, así también los envío yo. Después de decir esto, sopló sobre ellos y les dijo: reciban al Espíritu Santo. A los que les perdonen los pecados les quedarán perdonados, y a los que no se los perdonen les quedarán sin perdonar.

El día de Pentecostés, que es una fiesta inicialmente judía, la fiesta de los 50 días viene de la palabra griega Pentecost, 50 días después de la Pascua. En esa fiesta tan simbólica para los judíos, viene el Espíritu Santo después de que Cristo resucitó de entre los muertos y conecta el Antiguo Testamento con el Nuevo. Y empieza la era específica de la presencia de ese soplo divino que proviene del Padre y del Hijo y que está manifiesto en el Evangelio del día de hoy, cuando el Señor Jesucristo les dijo: reciban al Espíritu Santo, y sopló sobre ellos. Para analizar un poquito el entendimiento acerca del Espíritu Santo, podemos referirnos a la teología del Espíritu Santo, que ofrece innumerables y maravillosas variantes. A veces se habla muy poco de ellas en el contexto católico, y tristemente parece ser que en muchas comunidades católicas la fe se convierte a veces como asunto de conductas, liturgias, obedecer rúbricas, obediencia silente, y hace que se pierda la espontaneidad, la alegría y la fuerza del testimonio. Describir todas las obras del Espíritu Santo tal vez sea imposible, porque preguntémonos, ¿quién conoce, quién puede describir o enumerar los santos designios de Dios y su obrar en el cosmos? A veces cuando pasa algo que no tenemos explicación decimos, pues posiblemente, es obra del Espíritu Santo. Del Espíritu Santo se enumeran en la Biblia dones, carismas y frutos que también son mencionados en el Catecismo de la Iglesia Católica. Ahí podríamos empezar. Hoy viene el señor obispo a las 3 de la tarde y va a hacer confirmaciones entre los jóvenes de esta comunidad parroquial. Ayer tuvimos ordenaciones sacerdotales. 3 diáconos fueron ordenados sacerdotes aquí en la diócesis. Los domingos celebramos tantas misas. Todo eso es la acción del Espíritu Santo. Bautizos, confirmaciones, primeras comuniones, confesiones. Es la acción, la fuerza de Dios a través de los diferentes ritos y liturgias que se celebra dentro de la Iglesia. El Catecismo de la Iglesia Católica, como les decía, se refiere a esos dones, frutos y carismas, que no son los mismos, ¿eh? El día de la confirmación, cuando usted fue confirmado, el obispo impuso las manos sobre usted, lo ungió con un crisma y le pidió al Espíritu Santo que le entregara esos 7 dones maravillosos. ¡Qué bonito! Pero lo más triste de todo eso es que a veces ni siquiera conocemos cuáles son los dones del Espíritu Santo. Y como no los conocemos, los ignoramos y no los usamos. Dios nos ha dado muchos regalos, muchos dones, muchas cosas para luchar en nuestra vida, para caminar, para llegar al final al encuentro con Él. Y ese cúmulo de regalos comienza el día de nuestro bautismo. Cuando somos bautizados, se recibe por primera vez el Espíritu Santo. Y el día de la confirmación se recibe en plenitud total. No puedo quedarme mucho rato aquí explicando todas esas cosas, porque tendríamos que pasar cuando menos unas 2 o 3 horas para hacer un resumen sencillo de todo esto. O podemos afirmar con certeza, ¿verdad? Si el Catecismo hace referencia a esos dones y los expone sintéticamente, es decir, en resumen, esos aspectos sobre la tercera persona de Dios.
Si alguien quiere aproximarse un poco a explorar y entender el Espíritu Santo, el mejor lugar para empezar sería entonces el Catecismo de la Iglesia Católica, que tiene más de 120 temas acerca del mismo. 120 temas acerca del Espíritu Santo. Y les digo de manera resumida y breve. Imagínense si les tuviera que citar esas 120 ponencias, pues con eso ya se nos va la homilía y parte de la misa. Algunas personas consideran que la expresión y la manifestación de la acción del Espíritu Santo

milagros, etcétera. Entonces, no se está hablando de la presencia del Espíritu Santo. Les digo, eso no es posible afirmarlo, porque eso sería reduccionista, o sea, reducimos la acción del Espíritu Santo. Si no hay manifestación física, el Espíritu Santo no está. Mentiras, no es cierto. Porque el Espíritu Santo también está en la paz, en la calma. El Señor Jesucristo se los dijo a los apóstoles, la paz esté con ustedes. Entonces el Espíritu Santo se puede manifestar en momentos de paz, de tranquilidad, también como de euforia, de alegría. Muchas formas. ¿Qué podemos nosotros afirmar, decir o negar acerca del Espíritu Santo? En las iglesias pentecostales no católicas, y hay que tener en cuenta que el pentecostalismo comenzó precisamente aquí en los Estados Unidos, y también en los grupos de la renovación carismática, a veces es muy común la manifestación de euforia de sus participantes, y eso es algo muy bonito, no tiene nada de malo. Se los he dicho abiertamente que yo recuperé mi vocación al sacerdocio precisamente en la renovación carismática. Pero hay que tener un balance también acerca de lo que es el pentecostalismo católico o la renovación carismática católica. Porque puede surgir que se den fenómenos de histeria emocional que pueden ser individuales o colectivos. Y eso parece muy distante de la real presencia de Dios o del Espíritu Santo. Hay que enfatizar que nadie, solo Dios sabe cuándo, cómo y dónde actúa, donde quiera. Solamente Dios sabe cómo, cuándo y dónde actúa. Algunas personas me decían, por ejemplo, tratándose de situaciones carismáticas, ¿verdad? Dentro de la Iglesia Católica también, que arrasó un movimiento que movía millares de gente, llenaba estadios. Y había una manifestación profundísima de la fe, hermosísimo. Y había muchos milagros. No todos fueron declarados oficialmente por parte de la iglesia, pero la gente hablaba de testimonios. A mí me pasó esto, a mí me pasó esto otro, etc. El Espíritu del Señor Jesucristo vivo en nuestros corazones, ¿verdad? Pero a veces también había momentos en los que la gente exageraba. Y al exagerar, entonces ya distorsiona la presencia del Espíritu Santo. Porque decían, por ejemplo, mira, ahí está un grupo de renovación carismática, pero ellos son muy calmados. Ahí no se da el Espíritu Santo. No sea usted mentiroso, porque también en la calma está el Espíritu Santo. Cuando hemos visto, por ejemplo, que cuando estamos bautizando a un niño con la infusión del Espíritu Santo, se manifiesten esos aspectos pentecostalistas, de movimientos, de brincos, de gritos, de saltos, de júbilo, ¿verdad?, en la persona del bautizado. Si eso fuera entonces el símbolo de la presencia del Espíritu Santo. O cuántas veces, por ejemplo, las personas, cuando le estamos, que escuchamos su confesión y le estamos pidiendo a Dios que perdone sus pecados a través de la oración de la absolución de pecados, la persona cae desmayada en ese momento. Pues, les digo, hay que caer en un balance de todas estas cosas. El emocionalismo es importante, sí, hay que ser emocionalista también, entusiasta, pero también no hay que ser exagerados ni mentirosos. Y esto es muy importante que lo digamos con claridad, hermanos y hermanas, en el mundo, a más de 50 años ya de la presencia del Concilio Vaticano II y de la existencia de la renovación carismática dentro de la Iglesia Católica, el Espíritu Santo sobrepasa la espiritualidad de la renovación carismática. Si usted ve un grupo de monjes de espiritualidad muy conservadora, y ellos son muy calmados, muy tranquilos, y al momento de estar haciendo ahí sus cánticos, que venga Señor sobre nosotros la acción del Espíritu Santo, y luego contesta el otro coro, amén, y empiezan a oír esos cantos gregorianos, ahí también está el Espíritu Santo. No tiene que ser precisamente nada más cuestión de tambores y de gritos y de... No, todo es parte integral. La riqueza del Espíritu Santo en la Iglesia Católica nos ha dado una característica bien importante. Diversas formas de la espiritualidad católica. De tal suerte que si nosotros hablamos, por ejemplo, los diferentes grupos que hay pastorales dentro de la Iglesia Católica,

Pues que yo pertenezco al encuentro matrimonial. El Espíritu Santo tiene que estar ahí a fuerzas. Que yo pertenezco a los cursillos de cristiandad, con los cursillistas. Ahí tiene que estar el Espíritu Santo también. Que yo pertenezco al movimiento guadalupano. Ahí tiene que estar el Espíritu Santo también. El Espíritu Santo está presente en las diversas espiritualidades a través de las cuales Él manifiesta sus diferentes dones. Los dos símbolos principales en Pentecostés los encontramos primero que nada en un ruido, como un fuerte viento. Ya lo había explicado el Señor Jesucristo a Nicodemo, cuando le hizo preguntas y que le dice, si no nacemos del Espíritu, no es posible entender estas cosas. Mira, le dice, el viento va y viene, pero nadie lo puede ver. Entonces, ¿por qué se manifiesta allí el viento y qué significa el viento el día de Pentecostés? Simboliza el poder y la fuerza de Dios presente. Nadie puede ver el poder de Dios, pero ahí está presente. Es una manifestación de la fuerza y del poder de Dios. El segundo símbolo, aparecieron sobre los apóstoles como lenguas de fuego. ¿Y qué caso tiene que haya así como que lengüitas o lengüetas de fuego ahí en la cabeza de los apóstoles? Si nos quedamos nada más en el símbolo y en el signo de la expresión bíblica, de nada sirve. Después de esas lenguas de fuego, viene una efusión preciosa del Espíritu Santo para que los mismos apóstoles empiecen a predicar el Evangelio, el inicio de la predicación evangélica, en diferentes lenguas. San Agustín, Santo Tomás hacen referencia a esos. Dicen que hoy en día ya no es tan común ese don de lenguas, ¿verdad? De una persona que, por ejemplo, empieza a predicar en una lengua desconocida. Es un milagro. Ahí la gente fueron testigos y les dijeron de diferentes lugares. Venimos de aquí, de allá, hasta árabes, romanos, de Egipto. Y los oímos predicar en nuestra propia lengua. Y ellos no habían estudiado esas lenguas. Entonces ese fue un milagro. San Agustín y Santo Tomás hacen referencia a que esos dones se fueron apagando poco a poco o terminando. Porque ya la iglesia habla todos los idiomas del mundo. Ya no hay necesidad. Aunque varios santos están descritos que utilizaron este don cuando Dios se los dio. Y no tanto que les dijeron, el Espíritu Santo, a ver, ahí te va, te voy a dar el don de lenguas y tú vas a hablar en diferentes lenguas. No. Predicaban. A mí en una ocasión me pasó que estando en Canadá, como parte de mi ministerio, llega un señor y dice, patele mío, no English, no Spanish, portugués. Y ahí empezó, cucha, macha, pacha, nacha. Ay, caray, ¿qué está diciendo? Y Dios mío, ayúdame a entender un poquito, a ver, pues está confesando en portugués y yo qué sé. Y ya estamos jugando en lenguas. Pues le dice la absolución en latín. Ego te absolvo, peccata tua, nemine pater, fili, Espíritu Santo. Hablar un lenguaje que se entienda es lo importante. A veces hablamos un mismo lenguaje y ni siquiera nos entendemos a nuestro propio lenguaje. Y desde luego el lenguaje de Dios, hermanos y hermanas, tiene que tener una apertura del corazón para poder recibirlo. Para que ese fuego del Espíritu Santo entre en nuestros corazones, hay que abrirle el corazón a Dios, al Señor Jesús, para que Él pueda obrar en nosotros. Si nosotros le decimos al Espíritu Santo, no, solamente cuando yo te hable, ven, estamos condicionándolo. Nuestra apertura en el corazón a las obras de Dios y del Espíritu Santo debe de ser total, completo. Todos ustedes, hermanos y hermanas, son bautizados. Muchos de ustedes ya están confirmados también. Muchos están casados. La Iglesia Católica empezó en Pentecostés. Y los dones del Espíritu Santo son para que se ejerzan en su iglesia, dentro de su iglesia, desde la iglesia comunidad, en el mundo entero, hasta su iglesia en su casa, su iglesia doméstica. No ignoremos estos dones tan preciosos, estos regalos tan preciosos que nos ofrece el Espíritu Santo y el Señor Dios. Creo en un solo Dios.

0: Dios de Dios, luz de luz, Dios verdadero de Dios verdadero, engendrado, no creado, de la misma naturaleza del Padre, por quien todo fue hecho, que por nosotros los hombres y por nuestra salvación bajó del cielo, y por obra del Espíritu Santo se encarnó de María la Virgen y se hizo hombre. Por nuestra causa fue crucificado en tiempos de Poncio Pilato. Padeció y fue sepultado, y resucitó al tercer día, según las Escrituras, y subió al cielo. Y está sentado a la derecha del Padre, y de nuevo vendrá con gloria para juzgar a vivos y muertos, y su reino no tendrá fin. Creo en el Espíritu Santo, Señor y dador de vida, que procede del Padre y del Hijo, que con el Padre y el Hijo recibe una misma adoración y gloria, y que habló por los profetas. Creo en la Iglesia, que es una, santa, católica y apostólica. Confieso que hay un solo bautismo para el perdón de los pecados. Espero la resurrección de los muertos y la vida del mundo futuro. Amén. Vamos ahora a ofrecer nuestra oración de los fieles universal. Escuchemos la voz del Espíritu Santo que clama dentro de nosotros. Por eso también presentemos ante Dios nuestras peticiones.
1: Por los que recibieron la palabra de Dios y son responsables de ellas, por los presbíteros, predicadores, pastores y padres de familia, roguemos al Señor.
2: Te rogamos, Señor.
1: Por los bomberos, los trabajadores de correos, recolectores de basura, por todos los que trabajan para que el mundo siga funcionando, roguemos al Señor.
2: Te rogamos, Señor.
1: Por todos los que han perdido a seres queridos en la lucha por la libertad, para que encuentren consuelo en los recuerdos de sus nobles servicios, roguemos al Señor.
2: Te rogamos, Señor.
1: Por los fieles de todas las naciones, por los que comparten la buena nueva en varios idiomas, roguemos al Señor.
2: Te rogamos, Señor.
1: Por los recién bautizados y confirmados, por los miembros de esta asamblea, por su alimento espiritual, roguemos al Señor.
2: Te rogamos, Señor. Oramos en un momento de silencio por nuestras intenciones personales, familiares, amigos y conocidos, vivos y difuntos, por nuestros seminaristas aquí presentes y aquellos que son seminaristas en esta diócesis y en el mundo entero, por todos los padres que van a ser ordenados en este tiempo y los diáconos también. Padre Creador, tú enviaste a tu Espíritu con dones para cada uno de nosotros. En ese Espíritu te pedimos escuchar las oraciones que presentamos ante ti por Jesucristo nuestro Señor. Preparamos nuestro altar y nuestras ofrendas, cantamos con el coro.

0: Continuemos orando, hermanos y hermanas, para que este sacrificio mío y de ustedes sea agradable a Dios Padre Todopoderoso. Oremos, concédenos, Señor, que conforme a la promesa de tu Hijo, el Espíritu Santo, nos haga comprender con más plenitud el misterio de este sacrificio y haz que descubra toda su verdad por Jesucristo nuestro Señor.
1: Amén.
0: Que el Señor esté con ustedes. Levantemos el corazón. Demos gracias al Señor nuestro Dios. En verdad es justo y necesario, nuestro deber y salvación, darte gracias siempre y en todo lugar, Señor Padre Santo, Dios Todopoderoso y Eterno, porque tú, para llevar a su plenitud el misterio pascual, has enviado hoy al Espíritu Santo sobre aquellos a quienes adoptaste como hijos al injertarlos en Cristo, tu unigénito. Ese mismo Espíritu fue quien, al nacer la Iglesia, dio a conocer a todos los pueblos el misterio de Dios verdadero y unió la diversidad de las lenguas en la confusión de una misma fe. Por eso el mundo entero se desborda de alegría y también los coros celestiales, los ángeles y los arcángeles cantan sin cesar el himno de tu gloria. Cantamos también con el coro.

Santo eres en verdad, Señor, fuente de toda santidad. Por eso te pedimos que santifiques estos dones con la difusión de tu Espíritu, de manera que se conviertan para nosotros en el cuerpo y sangre de Jesucristo nuestro Señor, el cual, cuando iba a ser entregado a su pasión voluntariamente aceptada, tomó pan. Dándote gracias, lo partió y lo dio a sus discípulos, diciendo: tomen y coman todos de él, porque esto es mi cuerpo que será entregado en favor de ustedes. Señor mío y Dios mío, del mismo modo, acabada la cena, tomó el cáliz y, dándote gracias de nuevo, lo pasó a sus discípulos, diciendo: tomen y beban todos de él, porque este es el cáliz de mi sangre, sangre de la alianza nueva, alianza eterna, que será derramada por ustedes y por muchos para el perdón de los pecados. Y también les dijo: hagan esto en conmemoración mía. Señor mío y Dios mío.

Así pues, Padre, al celebrar ahora el memorial de la muerte y resurrección de tu Hijo, te ofrecemos el pan de vida y el cáliz de eterna salvación. Y te damos gracias porque nos consideras dignos de servirte aquí en tu santa presencia. Te pedimos humildemente que el Espíritu Santo congregue en la unidad a cuantos participamos en el cuerpo y la sangre de Cristo. Acuérdate, Señor, de tu Iglesia extendida por toda la tierra. Y con el Papa León XIV, nuestro obispo Joseph Brennan y todos los pastores que cuidan de tu pueblo, llévala a su perfección por la caridad. Acuérdate también de nuestros hermanos y hermanas que se durmieron en la esperanza de la resurrección, de las benditas ánimas del purgatorio y de todos los que han muerto en tu misericordia. Admítelos a contemplar la luz de tu rostro. Ten misericordia de todos nosotros, para que así con Mamá María, la Virgen Madre de Dios, el Señor San José, los apóstoles y cuantos vivieron en tu amistad a través de los tiempos, merezcamos por tu Hijo Jesucristo compartir la vida eterna y cantar tus alabanzas. Por Cristo, con Él y en Él, a ti Dios Padre omnipotente en la unidad del Espíritu Santo, todo honor y toda gloria por los siglos.

fieles a la recomendación del Salvador y siguiendo su divina enseñanza, nos atrevemos todos a decir: Padre nuestro, que estás en el cielo, santificado sea tu nombre, venga a nosotros tu reino, hágase tu voluntad en la tierra como en el cielo. Danos hoy nuestro pan de cada día, perdona nuestras ofensas, como también nosotros perdonamos a los que nos ofenden. No nos dejes caer en tentación y líbranos del mal. Líbranos, Señor, de todos los males y concédenos la paz en nuestros días, para que, ayudados por tu misericordia, vivamos siempre libres de pecado y protegidos de toda perturbación, esperamos mientras la gloriosa venida de nuestro Salvador Jesucristo. Señor Jesucristo, que dijiste a tus apóstoles: la paz les dejo, mi paz les doy, no tengas en cuenta nuestros pecados, mira más bien la fe de esta tu iglesia y, conforme a tu palabra, concédele la paz y la unidad, tú que vives y reinas por los siglos de los siglos. Que la paz del Señor esté con todos ustedes. Nos damos un saludo fraterno de paz.

Mis queridos hermanos y hermanas, este es Cristo el Cordero de Dios, solamente Él quita el pecado del mundo. Dichosos los invitados a la cena del Señor.

0: Cuerpo de Cristo. Cuerpo de Cristo.
1: Amén.
0: Cuerpo de Cristo. Cuerpo de Cristo. Cuerpo de Cristo.

0: Tengo una carta que leerles de parte del señor obispo. Miembros de la comunidad de fe diocesana, con preocupación pastoral se informa que la diócesis de Fresno recibió una denuncia por conducta sexual inapropiada y violación de los límites pastorales apropiados que involucran a un menor y al reverendo Gaspar Bautista, mientras estuvo asignado a la iglesia de Nuestra Señora de Guadalupe en Mendota en el año 2014. Guiados por la Carta para la Protección de Niños y Jóvenes establecidas por la Conferencia de Obispos Católicos de los Estados Unidos, la oficina de la diócesis está notificando a todas las comunidades parroquiales donde el sacerdote acusado fue asignado durante su tiempo en la diócesis. La diócesis de Fresno está haciendo todos los esfuerzos posibles para contactar a cualquier persona que pueda tener información relevante. Les animamos a que se pongan en contacto con las autoridades locales y con la coordinadora de asistencia a víctimas de la diócesis de Fresno, Lucía Magaña, al teléfono 559-493-2882. La notificación de esta acusación no conlleva presunción de la una culpabilidad. Mis oraciones y bendiciones están con cada uno de ustedes. El reverendísimo Joseph D. Brennan, doctor en divinidad, obispo de la diócesis de Fresno. Quisiera ahora pasar a una buena noticia. La alegría de nuestros hermanos seminaristas aquí presentes. Pase primero uno. El más grande, el más chico. ¿Cómo te llamas, brother?
1: Hola, familia de Dios. Me llamo Román Espitia. Soy seminarista de la diócesis de Fresno. Soy originalmente de Bakersfield. Estoy...

0: Bendito es el fruto de tu vientre, Jesús.
1: Santa María, Madre de Dios, ruega por nosotros los pecadores, ahora y en la hora de nuestra muerte. Amén.
0: Dios te salve María, llena eres de gracia, el Señor es contigo. Bendita tú eres entre todas las mujeres, bendito es el fruto de tu vientre, Jesús.
1: Santa María, Madre de Dios, ruega por nosotros los pecadores, ahora y en la hora de nuestra muerte. Amén.
0: Dios te salve María, llena eres de gracia, el Señor es contigo. Bendita tú eres entre todas las mujeres, bendito es el fruto de tu vientre, Jesús.
1: Santa María, Madre de Dios, ruega por nosotros los pecadores, ahora y en la hora de nuestra muerte. Amén.
0: Dios te salve María, llena eres de gracia, el Señor es contigo. Bendita tú eres entre todas las mujeres, bendito es el fruto de tu vientre, Jesús.
1: Santa María, Madre de Dios, ruega por nosotros los pecadores, ahora y en la hora de nuestra muerte. Amén.
0: Gloria al Padre, y al Hijo, y al Espíritu Santo.
1: Como era en un principio, ahora y siempre, por los siglos de los siglos. Amén.
0: Oh Jesús mío, perdona nuestros pecados, líbranos del fuego del infierno. Lleva todas las almas al cielo, especialmente las más necesitadas de tu misericordia.
2: Segundo misterio glorioso: la ascensión de nuestro Señor Jesucristo a los cielos por su propia virtud.

0: hombre. Venga a nosotros tu reino. Hágase tu voluntad, así en la tierra como en el cielo.
1: Danos hoy nuestro pan de cada día. Perdona nuestras ofensas, como también nosotros perdonamos a los que nos ofenden. No nos dejes caer en la tentación y líbranos del mal.
0: Llena eres de gracia, el Señor es contigo. Bendita tú eres entre todas las mujeres, y bendito es el fruto de tu vientre, Jesús.
1: Santa María, Madre de Dios, ruega por nosotros los pecadores, ahora y en la hora de nuestra muerte. Amén.
0: Dios te salve María, llena eres de gracia, el Señor es contigo, bendita tú eres entre todas las mujeres, y bendito es el fruto de tu vientre, Jesús.
1: Santa María, Madre de Dios, ruega por nosotros los pecadores, ahora y en la hora de nuestra muerte. Amén. Dios te salve.

0: vientre, Jesús.
1: Santa María, Madre de Dios, ruega por nosotros los pecadores, ahora y en la hora de nuestra muerte. Amén.
0: Dios te salve María, llena eres de gracia, el Señor es contigo, bendita tú eres entre todas las mujeres, bendito es el fruto de tu vientre, Jesús.
1: Santa María, Madre de Dios, ruega por nosotros los pecadores, ahora y en la hora de nuestra muerte. Amén.
0: Dios te salve María, llena eres de gracia, el Señor es contigo, bendita tú eres entre todas las mujeres, bendito es el fruto de tu vientre, Jesús.
1: Santa María, Madre de Dios, ruega por nosotros los pecadores, ahora y en la hora de nuestra muerte. Amén.
0: Dios te salve María, llena eres de gracia, el Señor es contigo, bendita tú eres entre todas las mujeres, bendito es el fruto de tu vientre, Jesús.
1: Santa María, Madre de Dios, ruega por nosotros los pecadores, ahora y en la hora de nuestra muerte. Amén.

0: Santa María, Madre de Dios, ruega por nosotros los pecadores, ahora y en la hora de nuestra muerte. Amén.
1: Dios te salve María, llena eres de gracia, el Señor es contigo, bendita tú eres entre todas las mujeres, bendito es el fruto de tu vientre, Jesús.
0: Santa María, Madre de Dios, ruega por nosotros los pecadores, ahora y en la hora de nuestra muerte. Amén.
1: Dios te salve María, llena eres de gracia, el Señor es contigo, bendita tú eres entre todas las mujeres, bendito es el fruto de tu vientre, Jesús.
0: Santa María, Madre de Dios, ruega por nosotros los pecadores, ahora y en la hora de nuestra muerte. Amén.
1: Dios

0: Jesús.
1: Santa María, Madre de Dios, ruega por nosotros los pecadores, ahora y en la hora de nuestra muerte. Amén.
0: Gloria al Padre, al Hijo y al Espíritu Santo.
1: Como era en el principio, ahora y siempre, por los siglos de los siglos. Amén. Oh Jesús mío, perdona nuestros pecados, líbranos del fuego del infierno, lleva todas las almas al cielo, especialmente las más necesitadas de tu misericordia. Amén.
2: Tercer misterio glorioso, la venida del Espíritu Santo sobre el Sagrado Colegio Apostólico en forma de lenguas de fuego.

0: Padre nuestro que estás en el cielo, santificado sea tu nombre. Venga a nosotros tu reino. Hágase tu voluntad, así en la tierra como en el cielo.
1: Danos hoy nuestro pan de cada día. Perdona nuestras ofensas, como también nosotros perdonamos a los que nos ofenden. No nos dejes caer en tentación y líbranos del mal.
0: Dios te salve María, llena eres de gracia. El Señor es contigo. Bendita tú eres entre todas las mujeres. Bendito es el fruto de tu vientre, Jesús.
1: Santa María, Madre de Dios, ruega por nosotros los pecadores, ahora y en la hora de nuestra muerte. Amén.
0: Dios te salve María, llena eres de gracia, el Señor es contigo. Bendita tú eres entre todas las mujeres, bendito es el fruto de tu vientre, Jesús.
1: Santa María, Madre de Dios, ruega por nosotros los pecadores, ahora y en la hora de nuestra muerte. Amén.
0: Dios te salve María, llena eres de gracia, el Señor es contigo. Bendita tú eres entre todas las mujeres, bendito es el fruto de tu vientre, Jesús.
1: Santa María, Madre de Dios, ruega por nosotros los pecadores, ahora y en la hora de nuestra muerte. Amén.
0: Dios te salve María, llena eres de gracia, el Señor es contigo. Bendita tú eres entre todas las mujeres, bendito es el fruto de tu vientre, Jesús.
1: Santa María, Madre de Dios, ruega por nosotros los pecadores, ahora y en la hora de nuestra muerte. Amén.
0: Dios te salve María, llena eres de gracia, el Señor es contigo. Bendita tú eres entre todas las mujeres, bendito es el fruto de tu vientre, Jesús.
1: Santa María, Madre de Dios, ruega por nosotros los pecadores, ahora y en la hora de nuestra muerte. Amén.
0: Dios te salve María, llena eres de gracia, el Señor es contigo. Bendita tú eres entre todas las mujeres, bendito es el fruto de tu vientre, Jesús.
1: Santa María, Madre de Dios, ruega por nosotros los pecadores, ahora y en la hora de nuestra muerte. Amén.
0: Dios te salve María, llena eres de gracia, el Señor es contigo. Bendita tú eres entre todas las mujeres, bendito es el fruto de tu vientre, Jesús.
1: Santa María, Madre de Dios, ruega por nosotros los pecadores, ahora y en la hora de nuestra muerte. Amén.
0: Dios te salve María, llena eres de gracia, el Señor es contigo. Bendita tú eres entre todas las mujeres, bendito es el fruto de tu vientre, Jesús.
1: Santa María, Madre de Dios, ruega por nosotros los pecadores, ahora y en la hora de nuestra muerte. Amén.
0: Dios te salve María, llena eres de gracia, el Señor es contigo. Bendita tú eres entre todas las mujeres, bendito es el fruto de tu vientre, Jesús.
1: Santa María, Madre de Dios, ruega por nosotros los pecadores, ahora y en la hora de nuestra muerte. Amén.
0: Dios te salve María, llena eres de gracia, el Señor es contigo. Bendita tú eres entre todas las mujeres, bendito es el fruto de tu vientre, Jesús.
1: Santa María, Madre de Dios, ruega por nosotros los pecadores, ahora y en la hora de nuestra muerte. Amén.
0: Gloria al Padre, y al Hijo, y al Espíritu Santo.
1: Como era en un principio, ahora y siempre, por los siglos de los siglos. Amén.
0: Oh Jesús mío, perdona nuestros pecados, líbranos del fuego del infierno, lleva todas las almas al cielo, especialmente las más necesitadas de tu misericordia.
2: Cuarto misterio glorioso. El dichoso tránsito de María Santísima en cuerpo y alma al cielo.

0: tu nombre. Venga a nosotros tu reino. Hágase tu voluntad así en la tierra como en el cielo.
1: Danos hoy nuestro pan de cada día. Perdona nuestras ofensas, como también nosotros perdonamos a los que nos ofenden. No nos dejes caer en la tentación y líbranos del mal.
0: Dios te salve María, llena eres de gracia, el Señor es contigo. Bendita tú eres entre todas las mujeres y bendito es el fruto de tu vientre, Jesús.
1: Santa María, Madre de Dios, ruega por nosotros los pecadores, ahora y en la hora de nuestra muerte. Amén.
0: Dios te salve María, llena eres de gracia, el Señor es contigo. Bendita tú eres entre todas las mujeres, y bendito es el fruto de tu vientre, Jesús.
1: Santa María, Madre de Dios, ruega por nosotros los pecadores, ahora y en la hora de nuestra muerte. Amén.
0: Dios te salve María.

0: Jesús.
1: Santa María, Madre de Dios, ruega por nosotros los pecadores, ahora y en la hora de nuestra muerte. Amén.
0: Dios te salve María, llena eres de gracia, el Señor es contigo, bendita tú eres entre todas las mujeres, bendito es el fruto de tu vientre, Jesús.
1: Santa María, Madre de Dios, ruega por nosotros los pecadores, ahora y en la hora de nuestra muerte. Amén.
0: Dios te salve María, llena eres de gracia, el Señor es contigo, bendita tú eres entre todas las mujeres, bendito es el fruto de tu vientre, Jesús.
1: Santa María, Madre de Dios, ruega por nosotros los pecadores, ahora y en la hora de nuestra muerte. Amén.
0: Dios te salve María, llena eres de gracia, el Señor es contigo, bendita tú eres entre todas las mujeres, bendito es el fruto de tu vientre, Jesús.
1: Santa María, Madre de Dios, ruega por nosotros los pecadores, ahora y en la hora de nuestra muerte. Amén.
0: Dios te salve María, llena eres de gracia, el Señor es contigo, bendita tú eres entre todas las mujeres, bendito es el fruto de tu vientre, Jesús.
1: Santa María, Madre de Dios, ruega por nosotros los pecadores, ahora y en la hora de nuestra muerte. Amén.
0: Dios te salve María, llena eres de gracia, el Señor es contigo, bendita tú eres entre todas las mujeres, bendito es el fruto de tu vientre, Jesús.
1: Santa María, Madre de Dios, ruega por nosotros los pecadores, ahora y en la hora de nuestra muerte. Amén.
0: Dios te salve María, llena eres de gracia, el Señor es contigo, bendita tú eres entre todas las mujeres, bendito es el fruto de tu vientre, Jesús.
1: Santa María, Madre de Dios, ruega por nosotros los pecadores, ahora y en la hora de nuestra muerte. Amén.
0: Dios

0: Santa María, Madre de Dios, ruega por nosotros los pecadores, ahora y en la hora de nuestra muerte. Amén.
1: Gloria al Padre, al Hijo y al Espíritu Santo.
0: Como era en el principio, ahora y siempre, por los siglos de los siglos. Amén. Oh Jesús mío, perdona nuestros pecados, líbranos del fuego del infierno, lleva todas las almas al cielo, especialmente las más necesitadas de tu misericordia. Amén.
2: Quinto misterio glorioso: la coronación de María Santísima sobre todos los coros de los ángeles como reina universal de todo lo creado.

0: Padre nuestro que estás en el cielo, santificado sea tu nombre. Venga a nosotros tu reino. Hágase tu voluntad, así en la tierra como en el cielo.
1: Danos hoy nuestro pan de cada día. Perdona nuestras ofensas, como también nosotros perdonamos a los que nos ofenden. No nos dejes caer en tentación y líbranos del mal.
0: Dios te salve María, llena eres de gracia. El Señor es contigo. Bendita tú eres entre todas las mujeres. Bendito es el fruto de tu vientre, Jesús.
1: Santa María, Madre de Dios, ruega por nosotros los pecadores, ahora y en la hora de nuestra muerte. Amén.
0: Dios te salve María, llena eres de gracia, el Señor es contigo. Bendita tú eres entre todas las mujeres, bendito es el fruto de tu vientre, Jesús.
1: Santa María, Madre de Dios, ruega por nosotros los pecadores, ahora y en la hora de nuestra muerte. Amén.
0: Dios te salve María, llena eres de gracia, el Señor es contigo. Bendita tú eres entre todas las mujeres, bendito es el fruto de tu vientre, Jesús.
1: Santa María, Madre de Dios, ruega por nosotros los pecadores, ahora y en la hora de nuestra muerte. Amén.
0: Dios te salve María, llena eres de gracia, el Señor es contigo. Bendita tú eres entre todas las mujeres, bendito es el fruto de tu vientre, Jesús.
1: Santa María, Madre de Dios, ruega por nosotros los pecadores, ahora y en la hora de nuestra muerte. Amén.
0: Dios te salve María, llena eres de gracia, el Señor es contigo. Bendita tú eres entre todas las mujeres, bendito es el fruto de tu vientre, Jesús.
1: Santa María, Madre de Dios, ruega por nosotros los pecadores, ahora y en la hora de nuestra muerte. Amén.
0: Dios te salve María, llena eres de gracia, el Señor es contigo. Bendita tú eres entre todas las mujeres, bendito es el fruto de tu vientre, Jesús.
1: Santa María, Madre de Dios, ruega por nosotros los pecadores, ahora y en la hora de nuestra muerte. Amén.
0: Dios te salve María, llena eres de gracia, el Señor es contigo. Bendita tú eres entre todas las mujeres, bendito es el fruto de tu vientre, Jesús.
1: Santa María, Madre de Dios, ruega por nosotros los pecadores, ahora y en la hora de nuestra muerte. Amén.
0: Dios te salve María, llena eres de gracia, el Señor es contigo. Bendita tú eres entre todas las mujeres, bendito es el fruto de tu vientre, Jesús.
1: Santa María, Madre de Dios, ruega por nosotros los pecadores, ahora y en la hora de nuestra muerte. Amén.
0: Dios te salve María, llena eres de gracia, el Señor es contigo. Bendita tú eres entre todas las mujeres, bendito es el fruto de tu vientre, Jesús.
1: Santa María, Madre de Dios, ruega por nosotros los pecadores, ahora y en la hora de nuestra muerte. Amén.
0: Dios te salve María, llena eres de gracia, el Señor es contigo. Bendita tú eres entre todas las mujeres, bendito es el fruto de tu vientre, Jesús.
1: Santa María, Madre de Dios, ruega por nosotros los pecadores, ahora y en la hora de nuestra muerte. Amén.
0: Gloria al Padre, y al Hijo, y al Espíritu Santo.
1: Como era en un principio, ahora y siempre, por los siglos de los siglos. Amén.
0: Oh Jesús mío, perdona nuestros pecados. Líbranos del fuego del infierno. Lleva todas las almas al cielo, especialmente las más necesitadas de tu misericordia.
2: Dios te salve, Reina y Madre, Madre de misericordia, vida, dulzura y esperanza nuestra. Dios te salve, a ti clamamos los desterrados hijos de Eva. A ti suspiramos gimiendo y llorando en este valle de lágrimas. Ea pues, Señora abogada nuestra, vuelve a nosotros esos tus ojos misericordiosos, y después de este destierro, muéstranos a Jesús, fruto bendito de tu vientre. Oh clemente, oh piadosa, oh dulce Virgen María, ruega por nosotros, Santa Madre de Dios, para que seamos dignos de alcanzar las promesas y gracias de nuestro Señor Jesucristo. Amén.

0: sábado por la mañana, estaba en la casa de oración con mi familia. Jesús comenzó a hablar, pero la gente murmuraba unos con otros, algunos admirados y otros escandalizados.
1: ¿De dónde saca este esa sabiduría y esos milagros? Este es el hijo del carpintero, ¿verdad? ¿Y su madre no es María?
2: Es bochornoso. ¿Querernos convencer de que es el hijo de Dios? ¿Qué habrá tomado?
3: No lo sé. La gente es con lo que se coge. Yo te digo, el fin del mundo está cerca.
0: Jesús solo les miraba mientras criticaban. Entonces nos dijo:
4: solo en su tierra y en su casa desprecian a un profeta.
0: Jesús salió sin hacer muchos milagros porque nos faltaba fe. Muchos lo rechazaban a Jesús porque le habían visto crecer, le conocían o por lo menos eso creían. Hoy Jesús quiere ser profeta en la tierra de nuestros corazones áridos. ¿Para qué? Para hacer que nuestras vidas sean fértiles en el amor. El Diario de los Testigos fue una presentación de la revista Rayo de Luz.
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0: Jesús, ayúdame a ver de verdad. Quítame las escamas que me impiden ver a los otros como tú los ves. Despréndeme de juicios, etiquetas que excluyen a mis hermanos y a veces me ponen

Bienvenidos, queridos hermanos, a este su programa de Apologética Católica. Mi nombre es Fran Morera y con Jorge Garzón en los controles vamos a continuar hoy, pues, con nuestros temas habituales de enseñanza de la fe para crecer en nuestros conocimientos, no tanto como para debatir, sino para poder dar testimonio de nuestra fe. Pero como siempre nos ponemos en la presencia del Señor, en el nombre del Padre, del Hijo, del Espíritu Santo. Amén. Y oramos. Padre bueno, danos el don del Espíritu Santo prometido, que este venga sobre cada uno de nosotros, nos abre el corazón, la mente, la inteligencia, para poder entender la santa palabra de Dios y así poder construir el reino de Dios. Todo esto lo pedimos en nombre de Jesús el Señor. Amén. María, Madre de la Iglesia, ruega por nosotros. Pues bien, queridos hermanos, hace unas semanas atrás comenzamos con un tema sobre cómo funcionaba el templo de Israel en la época del Señor Jesús, para poder ponernos en contexto con lo que el Señor conoció. Nos faltaba una segunda parte y hoy vamos a ver esta segunda sección del funcionamiento del templo, que era el lugar era el corazón, podemos decir, como le dije en la primera parte, era el corazón de Israel. El corazón de Israel no era tanto la Biblia se estudiaba para saber cómo agradaba a Dios, pero el corazón de Israel era el templo, porque era donde se adoraba a Dios. Y el propósito del Señor para Israel es que fuera un pueblo de adoradores. Así que vamos a seguir con este pequeño estudio sobre el templo, porque nosotros la iglesia somos esa continuación litúrgica del templo, somos la continuación del pueblo de adoradores que el Señor comenzó en la primera alianza con Israel y continúa con la iglesia. En el templo había una habitación especial llamada Lishkat Hashaim, o sea, la cámara secreta. Este lugar era para donaciones anónimas, y con estos fondos se mantenía a los pobres de Jerusalén. Había en la cámara de otra cámara llamada Cámara de los Vasos, donde la gente arrojaba donaciones de vasos de plata y de oro, posesiones que ellos tenían. Cada 30 días los cajeros abrían estas dos cámaras, seleccionaban los vasos que podían utilizarse en el templo, el resto se vendía y la ganancia se aplicaba a un fondo para reparar el edificio del templo, o para también los pobres de Jerusalén o los que acudían al templo. Los funcionarios sacerdotales eran el sumo sacerdote, por supuesto, que era la cabeza de toda la adoración de Israel. Su delegado, tenía un delegado que se le hacía llamar Segam, pudiéramos decir que hoy en día nuestro sumo sacerdote es Cristo. Y su delegado, el Segam, es el Papa, el Obispo de Roma. Y tenían sus dos asistentes, que curiosamente en griego le decían catoliquín. Eran los que manejaban este dinero. También estaba la guardia sacerdotal. Se mantenía una estricta vigilancia sobre el templo, para que no hubiera ningún tipo de profanación ni falta del respeto. La guardia estaba compuesta por 3 sacerdotes y 21 levitas. Los sacerdotes estaban estacionados, uno en la cámara de la llama, que se llamaba Bet Hanishos, y uno en la cámara del hogar, que se llamaba Bet Hamoket, y uno en la cámara o ático, que se llamaba Tinaz. Los levitas mantenían la guardia de la siguiente manera: uno en cada una de las 5 puertas de las entradas del monte Moría, uno en cada una de las 4 esquinas dentro del recinto del templo del monte, uno en cada una de las 5 puertas importantes de los patios, uno en cada una de las 4 esquinas dentro del patio, uno en la cámara del sacrificio, uno en la cámara de las cortinas, y uno detrás del caporet, que nosotros llamamos el Santo de los Santos, o el lugar santísimo. El capitán de la guardia vigilaba que todos los hombres estuvieran alerta, castigando a un sacerdote si se lo encontraba dormido en su puesto. Y me,

Oigan esto, hermano, y algunas veces inclusive lo castigaban quemándole la camisa encima como advertencia a los demás. También esta guardia tenía una especie de garrote, y cuando veía que un sacerdote caminaba en el templo sin compostura, porque los sacerdotes tenían que quitarse los zapatos al entrar al templo, si caminaba sin compostura, si andaba caminando así desmayado, pues le sonaba un garrotazo en la espalda. ¿Qué les parece a ustedes esto? Porque los sacerdotes debían guardar total compostura dentro del templo. Y si esto es con los sacerdotes, ni hablar de con los laicos que iban al templo. Los sacerdotes se dividían en 24 patrullas, que se llamaba Mishmarot, y estas patrullas se cambiaban cada semana. La patrulla se alojaba en la parte de la cámara de las llamas, y principalmente en la cámara del hogar. Eran lugares grandes que habían para el hábitat de la gente que trabajaba en el templo. Estas ambas cámaras estaban situadas en el lado norte del patio interior, Azara. Esta última de las dos cámaras era espaciosa y estaba coronada con una cúpula. A los sacerdotes que estaban de guardia no se les permitía sentarse y mucho menos dormir. Tenían que mantener siempre encendido un fuego, en lo que los sacerdotes que cuidaban el templo podían calentarse las manos y los pies descalzos, como les dije, que estaban siempre. Y también aquí en este lugar podían sentarse a descansar un rato. Por la noche los sacerdotes de turno mayores dormían allí, en unos divanes que se ponían sobre las hileras de los escalones de piedra. Los sacerdotes más jóvenes dormían en cojines sobre el suelo, poniendo sus vestimentas sagradas bajo la cabeza y cubriéndose con sus ropas seculares. Esto lo dice el libro del Talmud. Los sacerdotes mayores guardaban la llave del templo poniéndolas por la noche debajo de una losa de mármol en el suelo. A esta losa se le colocaba un anillo para levantarla. Había un sacerdote que vigilaba sobre la losa hasta que el oficial de turno exigía las llaves por la mañana cuando se iba a abrir el templo. Por ejemplo, cuando el rey visitaba el templo, no tenía más derecho que los israelitas comunes. O sea, todos los reyes tenían que comportarse como cualquier israelita. Solo los reyes de la casa de David tuvieron el privilegio de sentarse. Durante la temporada que no había festividades, o sea, el tiempo, podríamos decir hoy, el tiempo ordinario en el calendario litúrgico, porque el templo, como nosotros, la iglesia, tenía un calendario litúrgico con días festivos y tiempo ordinario. Los sacerdotes del templo cumplían una cantidad de tareas diferentes. Estas tareas incluían el oír confesiones de los pecadores arrepentidos, que sí, había confesión en Israel, créanlo o no. Los sacerdotes, cuando alguien ofrecía un animal como expiación por sus pecados, eso lo vemos en Levítico 17:11, tenían el pecador poner la mano sobre la cabeza del animal y tenía que decir en voz alta sus pecados, y estaba al lado del sacerdote oyendo los pecados de esta persona. ¿Para qué? Porque había pecados que en Israel no tenían perdón, y si esta persona había cometido un pecado que no tenía perdón, no podía ofrecer el sacrificio. Después que el hombre confesaba sus pecados y ponía las manos sobre la cabeza del animal ofrecido, y se entendía que los pecados, estaba arrepentido, se pasaban al animal y el animal era sacrificado, y ahí pues tenía perdón de los pecados. De ahí viene el sacramento de la confesión, solo que nosotros no hacemos esta confesión delante de un animal que va a ser sacrificado. Hacemos esta confesión delante de Cristo, que es recibida por un sacerdote en nombre de Cristo, que oye nuestros pecados, porque eso podemos hablar en otra oportunidad, pero hay pecados en la iglesia que no se pueden perdonar, a no ser que vaya a una instancia superior o que
hay una excepción o que se pueda el obispo de permiso. Hoy en día la gente no sabe eso, pero el sacerdote oye la confesión en nombre de Cristo, pero el sacrificio que se hacía en Israel del animal, nuestro sacrificio es Cristo, así que la confesión nuestra, el sacramento de la confesión proviene de Israel y está íntimamente ligada a la cruz de Cristo, igual que la Eucaristía. Los sacerdotes tenían también deber muy importante, que era cuidar el culto diario del templo. Era el servicio que rodeaba el sacrificio, el servicio central, la liturgia central del templo, era el sacrificio de los corderos tamit. La palabra hebrea tamit significa de pie, o sea, quiere decir perpetua. La palabra de pie en Israel, en este caso, quería decir una posición continua, una posición totalmente perpetua, no parcial. El sacrificio tamit fue el primer sacrificio colectivo que Dios estableció en el monte Sinaí, antes del pecado del becerro de oro. Eso lo podemos ver en Éxodo 29, del 39 al 42. Este santo sacrificio que tenía prioridad sobre todos los otros sacrificios y requería un servicio litúrgico de acuerdo con la oferta diaria de dos corderos sin mancha. Un cordero era ofrecido en sacrificio en la mañana y el segundo cordero era ofrecido en sacrificio por la tarde. Oigan bien, tamit, eterno. Este era un sacrificio perpetuo, que se mantenía quemando en el altar continuamente día y noche, siempre y cuando durara el pacto del Sinaí. Según la teología judía, la sangre del cordero tamit expiaba los pecados de la comunidad de la alianza y establecía nuevamente la comunión con Dios. Queridos hermanos, no había otro sacrificio tan importante como el sacrificio de los corderos tamit, que eran consumidos en su totalidad cerca del fuego del altar. Y oigan, cada cordero era ofrecido con harina sin levadura, amasada con aceite y en forma de tajadas de pan sin levadura, y una ofrenda, un chorro de vino tinto, ¿están oyendo? Sacrificio de tamit, sacrificio del cordero perpetuo y eterno, que se mantenía siempre para pedir perdón por los pecados en contra de la alianza, y se ofrecía con una torta de pan sin levadura y con vino. Eso lo podemos ver también en Números 28, 4, del 29 al 39. Queridos hermanos, Cristo sustituyó el sacrificio de tamit. Por eso es que en el Apocalipsis vemos que aparece el cordero de pie y degollado. O sea, está sacrificado, pero está de pie. Es un sacrificio perpetuo. Cristo es nuestro cordero tamit. Como ustedes ven, el sacrificio del templo, la liturgia del templo era prefigura de nuestra liturgia, no de las otras iglesias que han venido últimamente que no tienen liturgia ninguna. Israel tenía una liturgia visible, la iglesia tiene una liturgia visible. En uno era prefigura, en el otro, en la iglesia, es realidad. Por eso que dicen los judíos que el sacrificio de tamit va a ser eterno, y es eterno, porque Jesús es nuestro tamit, es cordero eterno, que nosotros ofrecemos y que recibimos en forma de pan y de vino, tal como lo hacía Israel. No había liturgia en el templo que no estuviera ligada al sacrificio. Por eso toda nuestra liturgia está ligada al sacrificio de Cristo en la cruz, y para eso lo remito al tema mío que se llama la Pascua Eterna, que lo pueden ver en apologeticasiloe.net. Por ejemplo, cuando los sacerdotes llegaban al templo el día de sábado, el día del reposo, para empezar su semana de servicio, el clan sacerdotal se dividía en 7 grupos de sacerdotes. Cada grupo era asignado un día de servicio. Para los sacerdotes asignados, el servicio principal de sacrificar el cordero del tamit, la preparación para el servicio litúrgico comenzaba antes del amanecer. Los deberes del ministerio de los sacerdotes para el servicio tamit estaban asignados por sorteo, se sorteaba quién le tocaba.
los que querían participar en el sorteo del primer turno del sacrificio por la mañana tenían que levantarse antes de que la trompeta sonara cuando cantaba el gallo. Esa trompeta que sonaba cuando cantaba el gallo era a las 3 de la mañana, para así purificarse. Algo ritual por inmersión en la piscina, en la que se llama Mikveh del templo, vestir sus túnicas sacerdotales, que eran de lino blanco, tejida de una sola pieza y sin costura. Eso está en el Mishnat Tamid 0101. La túnica sacerdotal se usaba solamente en los servicios grandes o del Tamid del templo, según Ezequiel 42:14. Cerca a las 3 de la mañana, cuando el gallo cantaba y la trompeta sonaba, ustedes recuerdan, porque esto fue lo que Jesús le dijo a Pedro cuando el gallo canta el gallo, que es cuando sonaba la trompeta del templo también. El superintendente del templo llamaba a los sacerdotes asignados a servir ese día y que estaban dispuestos a participar en el primer sorteo de los turnos. Los sacerdotes, vestidos con sus vestiduras blancas de lino litúrgicas, sin costura, se reunían en la cámara de piedra tallada. Esta era una sala que se encontraba cerca del el vestíbulo del tribunal del templo del Sanedrín. El tribunal, y fíjense que todo este día lo voy a estudiar, tiene relación con el juicio de Jesús, Pedro y el gallo. Vamos a hacer un día un estudio de eso. El tribunal de los sacerdotes, había un gran altar de bronce donde se hacían los sacrificios. La primera ronda de sorteo seleccionaba a los sacerdotes que iban a limpiar el altar del sacrificio. Ellos recogían las cenizas del sacrificio tamid del día anterior y las regaban fuera de la puerta de la ciudad. Acuérdense que Jesús murió, nuestro cordero tamid murió fuera de la ciudad. Y seleccionaba un montón de madera para mantener el fuego del altar, que por tradición tenía siempre que arder. La segunda ronda de sorteo sucedía cuando los sacerdotes se reunían en la cámara de piedra tallada después que el altar de sacrificio era preparado. Entonces, los sacerdotes seleccionados en la segunda ronda eran asignados a sacrificar el cordero tamid del sacrificio de la mañana siguiente y también a preparar el santuario, el lugar santo, que estaba antes del velo, para celebrar este servicio. La preparación del lugar santo incluía la limpieza de la lámpara de oro, la menorá, reemplazar las mechas quemadas, llenar las veladoras de aceite, botar las cenizas del incienso y limpiar el altar este del incienso dorado de oro, que tenía que darle brillo. Los ministros de orden menor, que eran los levitas, los hombres de la tribu de Leví, que no eran descendientes de Aarón, eran responsables en este deber semanal, como también de hornear estos panes sin levadura, como nuestras hostias, pero más grandes, que ofrecía el sacerdote superior, además de otras preparaciones también que no requería la presencia de un sacerdote importante. Esto lo vemos en Segunda de Crónicas 23, del 28 al 32. También ellos servían en la orquesta, en el coro, y eran también los guardias y porteros del templo. Sin embargo, los levitas no se les permitía nunca entrar al santuario, al lugar santo, o a la cámara de piedra tallada. Esto lo podemos encontrar en Números 18, del 1 al 7. Yo sí les prometo que un día vamos a hacer un estudio sobre esto, porque créanlo o no, todo esto tiene una relación tan grande con nuestra iglesia que no se pueden imaginar. Pues seguimos. Cuando un levita localizado en la parte más alta del templo anunciaba que los primeros rayos del amanecer se veían por atrás, por ahí del monte de los Olivos, el primer cordero tamid, macho y sin mancha alguna, era sacado de la jaula de los corderos. Al cordero, a sacrificar, le daban un trago en una copa de oro y era detalladamente inspeccionado por el sumo sacerdote o por un sacerdote que actuara como su representante por última vez para que no tuviera ningún defecto. Cuando el sumo sacerdote decidía que la víctima no tenía mancha alguna, que era mancha sin defecto, lo amarraban en la parte norte del altar de los sacrificios, eso está en el Mishnah, Tatmit 3 y 4. Además del ritual de la inmersión, los sacerdotes
se santificaban también ritualmente sus manos y sus pies con el agua bendita de la pila del agua del templo, antes de reunirse en la cámara de piedra tallada. Y después, como les dije, se sorteaba las funciones asignadas a cada uno. A las 9 de la mañana, los tres toques de las trompetas de plata anunciaban el inicio de la liturgia de la mañana. En ese momento que sonaban las tres trompetas de plata, las puertas principales del templo se abrían muy lentamente. La multitud del pueblo, que era parte de la alianza, pasaba estas puertas y se dirigía hacia los recintos del templo para participar en la adoración de la mañana, cuando, ya hemos hablado mucho, el primer cordero tamid se sacrificaba. Cuando las puertas del templo se abrían para que la gente entrara al complejo del templo, las puertas que conducían al santuario del templo, recuérdense que había también una muralla interior, que de ahí para adelante solamente entraba a la casa de Israel, los miembros de la casa de Israel. También se abrían para que entraran los sacerdotes asignados a llevar a cabo todos los detalles para el sacrificio que se iba a hacer. Durante el sacrificio del cordero, también la sangre se recogía en un cáliz, anoten, el cuerpo del cordero se pelaba, se cortaba en pedazos, se limpiaba y se le echaba sal en preparación para sacrificarlo en el altar de los sacrificios. Mientras tanto, mientras que te pasaba, los sacerdotes en el lugar santo ejercían las funciones que cada uno le era, en ese momento, le correspondía. Cuando el lugar santo estaba preparado, cuando todo estaba ya hecho, todos los sacerdotes asignados a servir ese día se reunían por última vez en la cámara de piedra labrada. Los sacerdotes reunidos, junto con el sumo sacerdote y todo el resto que estaban allí, se unían a recitar las oraciones que mandaba la liturgia y a pronunciar bendiciones de Dios sobre el pueblo. Se bendecía al pueblo. Eso lo vemos en la Mishnah, en la sección del Tamid 5.1. Después de la ceremonia sacerdotal era el momento para sortear los turnos tercero y cuarto. Eran los turnos de por la tarde, los turnos que se iban a ver por la tarde, pero esto lo vamos a ver en nuestro próximo programa, si el Señor lo permite. Solo me queda recordarles y pedirles que se mantengan firmes aquí en la iglesia de Pedro, que es la sucesora de la adoración del primer pueblo, del primer pueblo de la alianza. Acá tenemos la promesa de que las puertas del infierno no prevalecerán. Que el Señor los bendiga y los guarde. Amén.

Hola, les habla Mario Alberto desde EWTN Radio Católica Mundial. No importa lo que diga nuestro perfil en las redes, a Dios no lo podemos engañar. Busquémoslo ahora que aún hay tiempo, porque quizás mañana se

No tengas miedo. ¿Qué habría que temer? Nuestra vida es eterna. Nuestro yo, o sea, nuestro espíritu, no muere nunca. La vida continúa eternamente. Trata de sentir a Dios que palpita dentro de ti, en la vida que pasa por tu corazón, en los pensamientos que están en tu cerebro. No tengas miedo, porque Dios vive siempre en ti. Sigue tranquilo, confiado tu camino, y Dios se te mostrará en todo. 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

Oración al ángel de la guarda. Ángel de Dios, bajo cuya custodia me puso el Señor con amorosa piedad, a mí, que soy vuestro encomendado, iluminadme hoy, guardadme, regidme y gobernadme. Amén.

0: cuando sufrimos,
1: cuando caemos enfermos, cuando la muerte nos visita.
0: Necesitamos consuelo, auxilio, defensa.
1: Y la dulce reina del cielo nos ofrece una mirada llena de misericordia.
0: No temas, es nada lo que te asusta. No estoy yo aquí, que soy tu madre.

0: estamos al aire con una mirada llena de misericordia y saludamos en el nombre de Jesús y María Santísima a todas las personas que nos sintonizan en este espacio radial. Les invitamos a que nos acompañen en este camino donde vamos aprendiendo que en realidad hay una manera positiva y esperanzadora de ver la vida. Detrás de los micrófonos, las hermanas guadalupanas, quien les habla, la hermana María Juliana, hoy en compañía especial de la hermana
1: Kiara,
0: quien compartirá con nosotros un tema muy especial. Vamos a una pausa y ya regresamos.

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0: Después de que murió mi mujer, me sentía perdido. 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
4: Paz entre los pueblos, del cese de la guerra, del fin de la violencia en los países, sino de la paz interior, esa que todos deseamos tener. Esta es una época de agitación, de inquietud y de ruido. Y es por eso que cuando nos enfrentamos con las situaciones complejas de la vida, donde experimentamos de manera personal el encuentro con el sufrimiento, no siempre reaccionamos de la manera más adecuada, sino por el contrario, el dolor suele cegarnos y cerrarnos. Es entonces donde empezamos a tomar actitudes como una que es muy usual. Intentamos resolver con nuestra razón aquello que no entendemos. Pero ese intento no solo es tarea de la razón, sino de una aceptación de nuestro corazón, en nuestro interior. Y cuando sentimos impotencia ante eso que no podemos manejar, llegamos incluso a rebelarnos y a buscar de manera equivocada soluciones muy pasajeras que nos hacen perder la paz interior.
5: Para enterarnos un poco más de lo que se piensa en el momento actual cuando hablamos de paz, decidimos junto con algunas hermanas entrevistar a diferentes personas y preguntarles qué era personalmente para ellos la paz y cómo se podría adquirir. Escuchemos con atención.

0: Nos encontramos en una de las plazas de nuestra ciudad y vamos a abordar a una de las personas que van caminando. Vamos a preguntarle a este chico.
1: Hola, buenas tardes.
0: ¿Me regala un minuto de su tiempo para hacerle una pregunta?
2: Hola, hermana. Pues sí, llevo un poco de prisa, pero sí.
0: ¿Cuál es su nombre?
2: Sergio.
0: Sergio, ¿para ti qué es la paz interior y cómo crees que se puede conseguir?
2: La paz interior, pues... Bueno, para mí la paz interior, primero es no tener problemas, sentirme bien con mis amigos, disfrutar la vida. ¿Y cómo conseguir la paz interior? Pues de la misma manera, evitando los problemas y disfrutando la vida, saliendo de fiesta, conociendo gente, conociendo chicas, haciendo que la vida pues sea divertida.
0: Sergio, muchas gracias por tu aporte. Dios te bendiga.
2: Gracias.
3: Hola, buenas tardes. Somos las hermanas guadalupanas. Yo soy la hermana Juliana y quisiera hacerles una pregunta.
4: Yo le puedo responder a sus preguntas. Mi nombre es Zafiro.
3: Muchas gracias por su atención. Mire, la pregunta que le queremos hacer es la siguiente. Para usted, ¿qué es la paz interior y cómo cree que se puede conseguir?
4: Ay, eso es muy fácil. La paz interior es lo que yo llevo aquí. Es que entres en armonía con el cosmos. Es que estés lleno de energía positiva. Que nada a tu alrededor te afecte. Eso lo consigues con unos ejercicios que te ayudan a estimular y a canalizar la energía. Hay ciertas posiciones claves para ellos, que si quieres más tarde te las enseño, son muy sencillas. Pero sobre todo, lo importante es que tú te sientas bien, que estés cómoda, que entres en contacto con la naturaleza para cargarte de todo lo que la Madre Tierra te ofrece. Así podrás descubrir que tienes el poder sobre todo tu ego y que por eso puedes conseguir lo que tú quieras, lo que te propongas. El poder es el poder de la mente.
3: Gracias, Zafiro, muy amable por su tiempo.
5: Estamos en la oficina de la ingeniera Carlota del Pino, quien amablemente nos ha recibido hoy para regalarnos una entrevista. Buenos días, ingeniera.
6: Buenos días, hermana.
5: Usted que trabaja en un ambiente bastante complicado como es el mundo de los negocios, ¿qué piensa que es la paz interior y cómo se puede conseguir?
6: ¿La paz interior? ¿Qué pregunta? Se nota que usted es monjita. En fin, yo conozco poco de eso, pero bueno, paz para mí es que todo mi trabajo y mis negocios no se desestabilicen en medio de esta crisis que estamos pasando, que me afecte lo menos posible. Mire, hermana, yo reduciré y ajustaré algunas cosas con tal de no perderlo todo, porque a mí lo que verdaderamente me preocupa es pensar cómo asegurar mis negocios. Creo que esa es la forma como consigo estar tranquila y en paz. Pero eso hay que ser muy astuta, hermana, muy inteligente a la hora de tomar decisiones. Hay que trabajar fuerte, porque esta vida son 2 días y hay que disfrutarla. Y el mundo de los negocios tensiona mucho y es difícil estar relajada.
5: Muchas gracias, ingeniera, por su opinión que nos ha dado hoy sobre lo que es la paz interior. Que Dios la bendiga y le conceda esa paz que tanto necesita en su negocio.
6: Muchas gracias, hermana.

0: Este fue el recorrido que hicimos para saber lo que piensa nuestra sociedad actual acerca de la paz interior. Pero ahora vamos a descubrir cuál es la paz interior a la que estamos llamados, la cual no se consigue ni en el placer, ni con las energías, ni con el poder. Esta paz de la que hablamos trasciende lo efímero, lo pasajero. Esta paz de la que hablamos es la que nos otorga Dios mismo como un regalo.
1: Dios es el Dios de la paz. No habla ni opera más que en medio de la paz, no en la confusión ni en la agitación. Recordemos la experiencia del profeta Elías en el Horeb. Dios no estaba en el huracán, ni en el temblor de la tierra, ni en el fuego, sino en el ligero y blando susurro.
0: Con frecuencia nos inquietamos y nos alteramos, pretendiendo resolver todas las cosas por nosotros mismos, mientras que sería mucho más eficaz permanecer tranquilos bajo la mirada de Dios. Él podría ahorrarnos las pruebas, pero son necesarias para convencernos de nuestra radical impotencia para hacer el bien por nosotros mismos. Dios lo que nos invita es a actuar bajo su espíritu, que es un espíritu afable y sereno.
1: Para lograr alcanzar la paz interior, debemos tener presente que hay que estar en un combate constante. ¿Y cómo un combate si se supone que es paz y no guerra? Para adquirir la paz interior, es necesario combatir con las armas que Dios nos da, para no caer en la tentación, ni dejarnos vencer, ni quitar la paz. Es necesario incluso luchar con nosotros mismos, con nuestros miedos y temores, con nuestra manera superficial de ver la vida.

0: Es justamente esa paz interior la que nos permite luchar no con nuestras propias fuerzas, porque ellas rápidamente se agotan. Luchemos, hermanos, pero con la fuerza que Dios nos da.
1: Una de las estrategias que utiliza el demonio para alejarnos de Dios es quitarnos la paz interior. Por ejemplo, creemos que vencer el combate espiritual significa librarnos de todos nuestros defectos, no sucumbir nunca a la tentación y dar fin a nuestras debilidades y nuestros fallos. Y no es así. La paz interior no significa la ausencia de problemas, pues cuando el hombre en busca de felicidad intenta evadir el dolor y las pruebas, no permite que Dios obre en su interior.
0: Jack Phillips nos enseña en su libro La Paz Interior toda una serie de razones por las cuales perdemos la paz, y nos dice que uno de los aspectos dominantes del combate es la lucha en el plano del pensamiento, es decir, oponer aquellos pensamientos que nos hacen ver las cosas de manera negativa por pensamientos positivos, como dice San Pablo en Efesios 4:23-24, renovados en la mente y en el espíritu.

Hay diversas razones por las cuales perdemos la paz, entre ellas el temor al sufrimiento, a la enfermedad, a la soledad, el temor a equivocarnos, a que las cosas no nos salgan bien, incluso cuando pensamos que éstas son buenas, el no aceptar nuestra propia limitación, nuestros defectos, nuestro temperamento, y vivimos en una continua lucha, dependiendo siempre de lo que piensen los demás de mí, intentando agradar al mundo, buscando la aparente paz que el mundo nos ofrece, la satisfacción de nuestros deseos, nuestra conformidad, la ausencia de problemas. Pero esta paz que nos ofrece el mundo es extremadamente frágil. La paz a la que debe aspirar todo hombre salido de las manos de Dios es a la que nos dejó nuestro Señor Jesús.

0: Queridos hermanos, nuestro corazón empieza a hallar la paz en la medida en que depositamos nuestra confianza en Dios. Y si crees que Dios es Dios, déjalo actuar en tu vida. No impidas que Él te visite, incluso con las pruebas, las cuales te ayudarán a madurar y a encontrar la verdadera paz, la paz que proviene de la aceptación de su voluntad.
1: El hombre no puede vivir en una paz profunda y duradera si está lejos de Dios. Como lo diría San Agustín, nos hiciste para ti, Señor, y nuestro corazón está inquieto hasta que descanse en ti. Por ello es necesaria una buena disposición y una buena voluntad. Aunque no entendamos nada, lo que tú no entiendes, Dios lo entiende y lo ve desde una perspectiva diferente a la que tú la ves.
0: Y no estamos solos, porque María, nuestra madre, nos recuerda que debemos poner paz en nuestro corazón.

0: Y así hemos llegado al final de nuestro programa. Y recuerden que la verdadera paz es la que Dios nos da.
1: La paz suele estar en juego a lo largo de la lucha y debemos combatir con las armas de la fe y la oración confiada.
0: Debemos acercarnos a Dios y tener una buena voluntad, una cierta disposición para asumir aquello que nos entristece, que a menudo nos hace perder la paz. Bien, queridos oyentes, hemos llegado ya al final de una mirada llena de misericordia y les invitamos a sintonizar nuestro próximo programa, en el cual seguiremos hablando de la paz interior y cómo reaccionar ante eso que nos hace perder la paz. Gracias por su compañía y en el nombre de María, Reina de la Paz, los invitamos a seguir adelante sin desanimarnos. Quienes les acompañaron en los micrófonos, la hermana Juliana, hoy en compañía de la hermana
1: Kiara,
0: y en la parte técnica la hermana Angélica. Que Dios los bendiga.

reciban gracia y luz de Dios Padre y de Cristo Jesús, el Señor. Debemos dar gracias a Dios en todo tiempo por ustedes, hermanos. Es lo que conviene, ya que siguen progresando en la fe, cada uno con más amor a todos sus hermanos. Nosotros mismos nos sentimos orgullosos de ustedes en las demás iglesias de Dios, al ver cómo se mantienen firmes y guardan su fe en todas las persecuciones y sufrimientos que soportan. Ustedes han de reconocer en estas pruebas un justo decreto de Dios, porque deben mostrarse dignos de ese reino de Dios por el cual ahora padecen. Es justo que Dios devuelva sufrimientos a los perseguidores, mientras que a ustedes, los perseguidos, les dé el descanso con nosotros en el día en que se manifieste glorioso el Señor Jesús. Él vendrá del cielo rodeado de su corte de ángeles, llevando la llama ardiente para castigar a los que no reconocen a Dios y no obedecen el Evangelio de Jesús, nuestro Señor. Serán condenados a la perdición eterna lejos del rostro del Señor y de su poderosa gloria. En aquel día, el Señor será glorificado en la persona de sus santos y lo admirarán en todos aquellos que creyeron, entre los cuales están ustedes, que han acogido nuestro testimonio. Pensando en esto, rogamos a cada momento por ustedes, que nuestro Dios los haga dignos de la vocación a que los llamó y que por su poder lleve a efecto los buenos propósitos que forman ustedes y les conceda tener una fe activa y eficiente. De ese modo, el nombre de Jesús nuestro Señor será glorificado a través de ustedes y ustedes lo serán en Él, según el plan bondadoso de nuestro Dios y de Cristo Jesús, el Señor.

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1: La Eucaristía, la misa, es una oración comunitaria y podemos entender mejor la Eucaristía y eso nos va a ayudar muchísimo para tener una mejor conciencia, una mejor participación en la mesa eucarística. Nos va a ayudar en nuestra conversión, nos va a ayudar a dar un mejor testimonio cada vez más creíble y auténtico. Nos va a ir convirtiendo en sal y luz de la tierra y del mundo. También podemos visitar el sagrario, reconociendo que pronto se hará presente en el altar, llegar antes para estar ahí conversando con el Señor, que se va a partir, a donar a nosotros en su cuerpo. Sería muy importante llegar a este momento con las lecturas estudiadas. ¿Cómo las podemos estudiar? Bueno, las leemos despacio. Nos preguntamos qué dice la palabra de Dios, qué me dice a mí y qué podemos responder al Señor. Podemos también escuchar una homilía en algún podcast en EWTN para así llegar con las lecturas mejor entendidas. La Eucaristía es un tesoro y entre mejor lo comprendamos, no se nos va a ir de la mano el tesoro. Que no botemos al basurero un diamante por error. 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

0: Tú eres Pedro, y sobre esta roca edificaré mi iglesia. 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
2: Queridos oyentes de Radio Católica Mundial, bienvenidos a su programa Huellas y Raíces, la bitácora de la Iglesia. Hoy conoceremos más acerca del esplendor de la Edad Media con el papado de Inocencio III. Y además, Sofía tiene una gran sorpresa. Acompáñenme en esta nueva aventura.

0: Esta vez sí tengo que confesarme. Ojalá que Marcela pueda acompañarme a misa. ¿Aló, Marcela? Hola, ¿qué estás haciendo? ¿Puedes acompañarme a misa? Ay, no. Bueno, amiga, no te preocupes. Entonces después nos vemos. Sí, sí, en la noche, ¿ok? Bye. Ni modo. Me voy solita. Pero primero voy a pasar a comprar algunas cositas. Ay, mi celular. Ay, ¿dónde dejé el celular? Ay, se cortó. Y este fue el número de la llamada perdida del otro día. ¿Quién será? ¿Aló?
1: Sí, ¿Sofía Stock?
0: Sí, ¿ella habla?
1: Hasta que por fin puedo ubicarla, señorita. Soy Diego.
0: ¡Diego! ¡Diego, hola! ¡Hola, Diego! ¿Qué tal? ¿Cómo estás?
1: Dime, ¿estás ocupada? ¿Puedo pasar por tu casa?
0: Pues no, mejor dicho sí. Sí, sí, sí. Es que lo que pasa es que pensaba ir a misa.
1: ¿A misa? ¿Hoy viernes?
0: Pues sí, tengo que ir a confesarme. ¿No te gustaría acompañarme?
1: Claro que sí, pero ¿luego te puedo invitar al teatro?
0: Buena idea. Te espero entonces. No lo puedo creer.

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1: Mientras Sofía sale del asombro y la emoción, déjeme ubicarlos en los años 1198 al 1216, donde el pontificado llegó a la cúspide del poder, gracias al Papa Inocencio III, quien llegó a ser el más efectivo, competente e importante de la Edad Media por la reforma eclesial, dogmática y religiosa que desarrolló.
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3: Hola Diego, a los tiempos.
4: Hola Sophie, como siempre tan linda, ¿cómo estás? Oye, yo he tratado de ubicarte varias veces, quizá eres tú la que no has querido responderme la llamada.
3: Ay no, ¿cómo va a ser? No Diego, para nada. Bueno, ¿nos vamos?
4: Sí. Oye, ¿y cómo es eso que vas a misa y que tienes que...

0: tiempo, porque la iglesia pide que los católicos por lo menos se confiesen una vez al año, como mínimo, así como también recibir el sacramento de la Eucaristía.
1: Ah, sí, ¿y quién y cuándo instauró esta regla?
0: Bueno, fue el Papa Inocencio III en el Cuarto Concilio de Letrán, allá en la Edad Media, y se dice que fue uno de los mejores e importantes papas.
1: Vaya, qué interesante. Cuéntame más acerca de él.
0: El Papa Inocencio III, llamado Lotario de Conti di Segni, nació en el castillo de Gravignano, en el seno de una antigua familia de la nobleza italiana, bien relacionada con el poder. Estudió teología en la Universidad de París y derecho canónico en la Universidad de Bolonia, dos destacadas universidades, con lo que recibió la mejor educación posible de la época. A los 37 años fue elegido papa por unanimidad por el Colegio de Cardenales.
1: Bastante joven recibió el cargo.
0: Sí, pero era un sacerdote muy bien preparado y humano, fiel al espíritu de su misión. Predicó en público y trató de mantener la modestia dentro del estilo de la vida de la curia romana. Fue un hombre de fe, teólogo, moralista y jurista. Tuvo bien claro el ser un vicario de Cristo.
1: Con razón por eso llegó a la Santa Sede. En el tiempo que a él le tocó gobernar estuvieron muy fuertes los herejes, ¿no? Los valdenses, cátaros y albigenses.
0: Sí, así es. Y no solo eso, Jerusalén cae bajo el sultán Saladino.
2: Comandante en 1169 y jefe del ejército sirio y visir de Egipto, en 1187 invadió el reino latino de Jerusalén. Derrotó a los cristianos en Hittin, Galilea, el 4 de julio y capturó Jerusalén en octubre.
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0: Bajo esta coyuntura social y eclesial, a Inocencio le tocó abordar estos problemas para reprimir las herejías, reformar la Iglesia y reanudar las cruzadas. Cabe destacar que Inocencio tenía autoridad sobre el emperador y sobre los reyes.
1: Ajá, y cuéntame, ¿quién era emperador en ese tiempo? ¿En qué consistió esta reforma?
0: A ver, vamos despacito. Inocencio recibe el cargo del papado justo a la muerte del emperador Enrique VI. Es aquí que este aprovecha la oportunidad para imponer el derecho papal de examinar a los pretendientes al trono y de arbitrar entre los rivales, partiendo del principio de la supremacía papal sobre el emperador.
1: Sí. Ahora recuerdo que además de su diplomacia, hizo realidad el gobierno papal sobre los territorios alrededor de Roma, por lo que se le considera el verdadero fundador de los estados pontificios.
2: Estados pontificios. Se le denomina así a los territorios del papado, es decir, los papas pasaron a ser los gobernantes de la ciudad de Roma y de las zonas circundantes.
0: Él le fue dando poder a la Santa Sede en estos asuntos. Se estaba haciendo respetar con voz y voto.
1: Es increíble. Recuperó el poder absoluto sobre el Estado Pontificio que había quedado mermado en el siglo XII. Es decir, que recuperó las provincias a la Santa Sede que habían sido usurpadas por Enrique VI.
0: Exacto. Inocencio veía indispensable la independencia territorial del papado como un requisito para la libertad de la Iglesia. Por ello recuperó las tierras recibiendo del rey todo el reino como feudo.
1: ¡Guau! Wow, con razón, es uno de los papas más importantes por todo lo que estaba haciendo.
0: En el norte de Italia aumentó su prestigio y autoridad al constituirse protector de la Liga Lombarda, contribuyendo así a fomentar el espíritu nacionalista italiano.
1: ¿Y qué era la Liga Lombarda?
0: Una alianza militar en los siglos XII y XIII, constituida por las ciudades del norte de Italia, en especial de la región de Lombardía, para hacer frente

0: Frente a la política imperialista del emperador del Sacro Imperio Romano Germánico, Federico I, conocido como Federico I Barbarroja.
1: ¿Sabes una cosa, Sofía? Me sorprendes. Eres muy inteligente y esa es una cualidad que admiro mucho.
0: Ay, Diego, tú también eres muy destacado en tu materia, ¿no?
1: Ah, sí veo. Creo que nos vamos a entender y complementar muy bien. Veo que las stocks son muy especiales.
0: Mira, nos sentamos aquí. Cerca está la iglesia.
2: Mientras ellos se van acomodando, yo les cuento que la reforma de la corte pontificia tuvo que reprimir la codicia a los curiales, que recurrían a veces a la falsificación de bulas y privilegios. Impone la sencillez y la sobriedad a la curia romana y establece una línea de trabajo. Inocencio también afronta un tipo de gobierno en que acentúa la audiencia papal para quienes quieran tener un encuentro con él.
1: Pues era bastante humano y cercano.
0: Sí, él hizo cosas que otros papas no lo permitían. Por ejemplo, accedió que apelaran a Roma quienes se sintieran oprimidos por los tribunales eclesiásticos correspondientes. Él sí que era un papa justo. Y con respecto al cuarto concilio de Letrán, tú también debes saber algo sobre las reformas que se hicieron, ¿no?
1: Sí, fue el más importante de los concilios lateranenses. En sus sesiones celebradas entre el 11 y el 30 de noviembre de 1215, participaron dos patriarcas orientales, representantes de muchos príncipes seculares y más de 1200 obispos y abades. La mayor reunión de estas características de toda la Edad Media.
0: En sus 70 decretos se adoptaron importantes resoluciones, entre las cuales destacaron: la condena de dos grupos religiosos, los cátaros y los valdenses. Aprobó también, en cuanto al aspecto religioso, una norma llamada el Canon 13, en la que se prohibía la fundación de nuevas órdenes monásticas, pero 3 años después admite a los mendicantes porque sabe que viene de Dios.
1: Pues fue él quien apoyó a Santo Domingo de Guzmán, fundador de los dominicos, y a San Francisco de Asís, creador de los franciscanos y las clarisas, en esfuerzos por fundar sus nuevas órdenes.
0: Ah, también reconoce a la Iglesia de Constantinopla sus derechos patriarcales, registrándola como segundo lugar después de Roma, y a Roma la nombra como Mater Universorum, Madre Universal, o maestra de todos los fieles cristianos, a quienes obedecerán los patriarcas de Antioquía, Jerusalén y Constantinopla.
1: Perdón.
0: Sigue.
1: ¿Aló? Hola, Rafaela, ¿qué tal? Sí, claro, ¿cómo no? En la noche te llamo y quedamos... Ok, nos vemos. Perdóname interrumpirte.
0: ¿Ella no es la doctora Prada, Rafaela Prada?
1: Sí, ella misma. Somos muy amigos. Amiga también de Maite. Es muy inteligente.
0: Ah, sí. ¿Cómo no?
1: ¿Cómo dices?
0: No, nada.
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0: Mira, allí hay unos seminaristas.
1: No, allí viene uno.
4: Buen día. Disculpe, ¿saben si está esa misa con el arzobispo?
0: Creo que sí. ¿Cuál es su nombre?
4: Juan Pablo.
1: Soy Diego, y ella Sofía, mucho gusto. Estábamos hablando del cuarto de Letrán, no sé si usted sabe algo de ello.
4: ¿Cómo no? En esa época estaba el Papa Inocencio III.
1: Con respecto a las reformas eclesiales y dogmáticas, ¿qué hizo?
4: Y eclesialmente designó que en cada catedral habría un magíster para la formación de candidatos al sacerdocio y toma medidas para la elección de los mismos.
1: O sea, ¿que no todos podían ya ser sacerdotes?
4: Pues se determinaba que se les hiciera un examen indagando sus cualidades y conocimientos doctrinales.
0: Eso fue bueno, ¿verdad?
4: Claro, era necesario garantizar la dignidad del sacerdote. Inocencio prohíbe a los sacerdotes y aspirantes a ello que asistan a tabernas, juegos y teatros.
1: ¿Y es que ellos podían asistir a estos lugares?
4: Pues no había nada de malo. Y no se les distinguía porque no usaban una indumentaria que los identificara. fue con este papa que se crea la vestimenta adecuada para la condición clerical.
1: ¡Wow!
0: Él es el que determina que se celebre diariamente la misa.
4: Así es, tratan de hacer del sacramento de la Eucaristía más cerca a los fieles, para poder gozar día a día del amor de Jesucristo. Ojo, pero no implanta como obligatorio ir todos los días a la Eucaristía.
0: Pero sí todos los domingos.
3: Aleluya, aleluya, aleluya.
0: Un día a la semana que sea dedicado a Dios.
1: Bueno, ¿y entonces cómo es eso de comulgar una vez al año?
4: Entre los decretos más famosos destaca Hominis Utriusque Sextus, en el que se obliga a todos los adultos cristianos a recibir al menos una vez al año los sacramentos de la confesión y la Eucaristía.

0: y el de la Eucaristía, es decir, el comulgar en la fiesta de Pascua de Resurrección.
1: Exacto.
2: ¿Y qué más decretó el concilio?
1: En el aspecto dogmático, canoniza de modo oficial el término transubstanciación.
3: Transubstanciación. En la teología de algunas iglesias cristianas, dogma según el cual el pan y el vino que se administran en la Eucaristía se convierten por la consagración en el cuerpo y la sangre reales de Jesucristo. Incluso aunque las manifestaciones externas del pan y del vino, forma, color, sabor y olor, permanezcan inalteradas, se opone por tanto a otras doctrinas como por ejemplo la consustanciación, doctrina luterana según la cual el cuerpo y la sangre de Jesucristo coexisten en y con el pan y vino, cuya apariencia persiste.

0: El dogma fue reafirmado en 1551 por el Concilio de Trento en los siguientes términos. Si alguien dijera que en el más santo sacramento de la Eucaristía permanece la sustancia del pan y el vino, junto con el cuerpo y la sangre de nuestro Señor Jesucristo, y negara la maravillosa y singular conversión de la totalidad de la sustancia del pan en el cuerpo y de la totalidad de la sustancia del vino en la sangre, permaneciendo solo las especies de pan y vino, conversión que la Iglesia Católica llama transustanciación, será anatema.
1: Así es, muy bien, Sofía. También se decretó que el matrimonio deberá anunciarse con anticipación para prever los impedimentos.
2: Ah, eso de publicarlo antes en las iglesias.
0: También decretó que no se podían tener reliquias sin el debido permiso del Papa.
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4: Respecto a la diócesis, decreta que se celebre periódicamente sínodos provinciales bajo el arzobispo metropolitano. Así también declara a los clérigos maestros de la fe, impone a los obispos el deber de predicar.
1: Creo que ya comienza la misa. Hasta luego.
0: Nos vemos, gracias.
2: Ven, Sofía, entremos rápido para que puedas confesarte.
0: Ay, sí, Diego. ¿Y tú no te animas a confesarte?
2: Lo pensaré durante la misa.
0: Bueno.
5: Padre, esperamos encontrar nuestro descanso en ti. Llena los deseos de nuestro corazón a través de Jesús.

0: ¿Cómo es que se responde cuando entras al confesionario?
1: Pues el padre te va a decir, Ave María Purísima, y tú respondes, sin pecado concebida María Santísima.

es el verdadero pan de vida. Y aunque no somos dignos de recibirlo, estamos tan agradecidos por habernos redimido a través de la sangre.

una voz que salía del trono decía: Cantad a nuestro Dios todos sus siervos que le teméis, pequeños y grandes.

Luego, oí como una voz de una gran multitud, y como una voz de muchas aguas, y como una voz de potentes truenos que decía: ¡Aleluya! Porque el Señor nuestro Dios, omnipotente, ha establecido su reino.

gocémonos y alegrémonos y démosle gloria, porque han llegado las bodas del Cordero. Su esposa está ya preparada, y a ella le ha sido dado vestirse de lino fino, limpio y puro. El lino fino son las obras de justicia de los santos.

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0: gente, Jesús sintió compasión de ellos, porque estaban cansados y desorientados como ovejas sin pastor. Entonces dijo a sus discípulos: la cosecha es abundante, pero los obreros son pocos. Rueguen, por tanto, al dueño de la cosecha que envíe obreros a recogerla. Mateo 9:36.
1: No busques ser grande a los ojos de los hombres, sino a los ojos de Dios. San Martín de Porres.

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0: Alégrate, Reina del Cielo. Aleluya.
1: Porque aquel a quien mereciste llevar en tu seno, aleluya,
0: ha resucitado como lo predijo. Aleluya.
1: Intercede por nosotros ante Dios. Aleluya.
0: Gózate y alégrate, María Virgen. Aleluya.
1: Porque en verdad el Señor ha resucitado. Aleluya.
0: Oremos. Oh Dios, que has llenado de alegría al mundo con la resurrección de Jesucristo, tu Hijo, nuestro Señor, concédenos por intercesión de su Madre, la Virgen María, el llegar a poseer la dicha de la vida inmortal. Por Cristo nuestro Señor.
1: Amén.
0: Gloria al Padre, y al Hijo, y al Espíritu Santo.
1: Como era en el principio, ahora y siempre, por los siglos de los siglos. Amén.
0: Gloria al Padre, y al Hijo, y al Espíritu Santo.
1: Como era en el principio, ahora y siempre, por los siglos de los siglos. Amén.
0: Gloria al Padre, y al Hijo, y al Espíritu Santo.
1: Como era en el principio, ahora y siempre, por los siglos de los siglos. Amén.
0: Ángel del Señor, que eres mi custodio, puesto que la providencia soberana me encomendó a ti, ilumíname, guárdame, rígeme y gobiérname en este día. Amén.

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1: Por su dolorosa pasión. Por su dolorosa pasión. Por su dolorosa pasión. Por su dolorosa pasión. Por su dolorosa pasión. Por su dolorosa pasión. Por su dolorosa pasión. Por su dolorosa pasión.
2: Padre eterno, te ofrezco el cuerpo y la sangre, el alma y la divinidad de tu amadísimo Hijo, nuestro Señor Jesucristo,
3: como propiciación de nuestros pecados y los del mundo entero.
2: Por su dolorosa pasión,
3: ten misericordia de nosotros y del mundo entero.
2: Por su dolorosa pasión,
3: ten misericordia de nosotros y del mundo entero.
2: Por su dolorosa pasión,
3: ten misericordia.
2: Por su dolorosa pasión,
3: ten misericordia de nosotros y del mundo entero.
2: Por su dolorosa pasión,
3: ten misericordia de nosotros y del mundo entero.
2: Por su dolorosa pasión,
3: ten misericordia de nosotros y del mundo entero.
2: Por su dolorosa pasión,
3: ten misericordia de nosotros y del mundo entero.
2: Por su dolorosa pasión,
3: ten misericordia de nosotros y del mundo entero.
2: Por su dolorosa pasión,
3: ten misericordia de nosotros y del mundo entero.
2: Por su dolorosa pasión,
3: ten misericordia de nosotros y del mundo entero.
1: Padre eterno, te ofrezco el cuerpo y la sangre, el alma y la divinidad de tu amadísimo Hijo, nuestro Señor Jesucristo,
3: en expiación de nuestros pecados y del mundo entero.
1: Por su dolorosa pasión,
3: ten misericordia.
1: Por su dolorosa pasión,
3: ten misericordia de nosotros y del mundo entero.
1: Por su dolorosa pasión,
3: ten misericordia de nosotros y del mundo entero.
1: Por su dolorosa pasión,
3: ten misericordia de nosotros y del mundo entero.
1: Por su dolorosa pasión,
3: ten misericordia de nosotros y del mundo entero.
1: Por su dolorosa pasión,
3: ten misericordia de nosotros y del mundo entero.
1: Por su dolorosa pasión,
3: ten misericordia de nosotros y del mundo entero.
1: Por su dolorosa pasión,
3: ten misericordia de nosotros y del mundo entero.
1: Por su dolorosa pasión,
3: ten misericordia de nosotros y del mundo entero.
1: Por su dolorosa pasión,
3: ten misericordia de nosotros y del mundo entero.
2: Padre eterno, te ofrezco el cuerpo y la sangre, el alma y la divinidad de tu amadísimo Hijo, nuestro Señor Jesucristo,
3: en expiación de nuestros pecados y del mundo entero.
2: Por su dolorosa pasión,
3: ten misericordia de nosotros y del mundo entero.
2: Por su dolorosa pasión,
3: ten misericordia de nosotros y del mundo entero.
2: Por su dolorosa pasión,
3: ten misericordia de nosotros y del mundo entero.
2: Por su dolorosa pasión,
3: ten misericordia de nosotros y del mundo entero.
2: Por su dolorosa pasión,
3: ten misericordia de nosotros y del mundo entero.
2: Por su dolorosa pasión,
3: ten misericordia de nosotros y del mundo entero.
2: Por su dolorosa pasión,
3: ten misericordia de nosotros y del mundo entero.
2: Por su dolorosa pasión,
3: ten misericordia de nosotros y del mundo entero.
2: Por su dolorosa pasión,
3: ten misericordia de nosotros y del mundo entero.
2: Por su dolorosa pasión,
3: ten misericordia de nosotros y del mundo entero.
4: Santo Dios, santo fuerte, santo inmortal, ten piedad de nosotros y del mundo entero. Santo Dios, santo fuerte, santo inmortal, ten piedad de nosotros y del mundo entero. Santo fuerte, Santo inmortal, ten piedad de nosotros y del mundo entero.
5: En el nombre del Padre, y del Hijo, y del Espíritu Santo.
4: Amén.

Dame, oh Señor y Dios mío, entendimiento para conocerte, un corazón que busque sabiduría para encontrarte, una conducta que te complazca, fiel perseverancia para esperar por ti y esperanza para finalmente abrazarte.

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1: La llamada. A veces nos sentimos perdidos pensando si estamos siguiendo el camino correcto en la vida. La vocación, ese llamado que sentimos, puede parecer incierto. Pero quiero recordarte algo importante. Dios no cambia de opinión. Y cuando hablo de llamada o hablo de vocación, no me refiero solamente a la llamada a la vida religiosa. Me refiero a esa llamada interna de Dios que te ama y que te invita a seguirle. Te invita a seguirle para siempre. Dios no juega con nosotros, no juega con tu tiempo. Él cree en nosotros y en nuestras elecciones. Imagina tu llamada, tu vocación, como un faro en medio de la tormenta. Aunque a veces los vientos soplen en direcciones diferentes y las dudas nos invadan, Dios está ahí, firme y constante, como un ancla segura en nuestras vidas. En nuestros momentos de confusión, recordemos que Dios es nuestra roca, nuestro guía constante. Aunque nosotros cambiemos, Él no cambia de opinión sobre nosotros. Su llamada no cambia. ¿Cómo podremos confiar más en la fidelidad de Dios en nuestras vidas, especialmente cuando enfrentamos decisiones difíciles o cambios? Sencillamente esperando en su amor, que es siempre fiel y constante. Saber que Dios no se muda y su llamada tampoco.
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Gobierno de Colombia extiende la eutanasia para pacientes no terminales y para menores de edad. Hola, queridos amigos, les saludo Adolfo Castañeda, director de Educación de Vida Humana Internacional, para dar la bienvenida a su programa Defiende la Vida. Defiende la Vida es un programa que con el favor de Dios se transmite semanalmente a todo el mundo, gracias a las ondas radiales de Radio Católica Mundial. Y efectivamente, como les había prometido la semana pasada, hablamos de cómo la eutanasia se ha ido expandiendo cada vez más, abarcando a más gente. En ese país comenzó de una manera limitada en 2016 con una gran promesa de los legisladores, promesa falsa, de que solamente iba a ser aplicada a casos extremos, claro, también está mal allí, y que iban a tomar medidas, o que se están tomando medidas para limitarla solamente a esos casos. Todo eso se cayó por la borda, es falso, y la eutanasia ahora se está expandiendo en Canadá para incluir a enfermos mentales. Incluso se le está ofreciendo a gente como este sacerdote que simplemente sufrió un accidente de caída en el baño y se fracturó la cadera y fue al hospital, y allí en el hospital, entre otras cosas, le ofrecieron como alternativa a la eutanasia que se matase simplemente por sufrir una fractura de cadera. También ocurrió con una señora ya un poco mayor que se despertó con fuertes dolores de espalda. Su hija la llevó al hospital, y en lo que la estaban atendiendo para llenar sus récords, su registro, etcétera, le ofrecieron la eutanasia a la señora por ser ya de mayor edad. Creo que tenía más de 80 años, pero estaba bien de salud y solamente tenía ese dolor fuerte de espalda que es tratable. Y no, porque la eutanasia, queridos amigos, nunca es permisible. Se trata de matar a un enfermo o a una persona moribunda o a una persona discapacitada, ya sea directamente con una inyección letal o no proveyéndole los medios médicos que sí son aplicables y sí son efectivos en su caso para mantener su vida y para eventualmente curarla. No estamos hablando de extender la vida por medios extraordinarios o desproporcionados, que son medios que no reportan ningún beneficio o muy poco al paciente, que no lo curan en realidad, y son mucho menores que los gravámenes, que las cargas que reporta. No me tomen mis palabras como la definición exacta. En un programa más adelante, un artículo, programas de radio así no son buenos para esto, para explicar una cosa delicada como esta, pero como regla general, la Iglesia enseña que estamos obligados a proporcionar a la persona los medios terapéuticos que sí son eficaces en mantener la vida de la persona, en mantenerla confortable en el caso de que no se pueda curar, o incluso que sí la pueden curar, y que son desproporcionados aquellos medios que son inútiles en mantener su vida, que son inútiles en curarla, y que lo único que hacen es causarle cargas a la persona. Y fíjense que el acento está en el medio que no hace ningún bien y no en la persona misma. La atención está en la baja calidad del medio desproporcionado y no en la baja calidad de la vida de la persona. La calidad de la vida nunca se debe tener como principio rector para determinar qué medio terapéutico utilizar con una persona. La persona siempre tiene un valor infinito, por más enferma que esté. La dignidad, que es ese valor, nunca se pierde. Estamos hablando de la dignidad en el ser de la persona humana misma, el valor que tiene como persona, por el mero hecho de ser persona. No estamos hablando de la dignidad moral, que es otra cosa, que depende ya sí de las actitudes de la

y para personas que son menores de edad. Un anuncio criticado por legisladores provida y por los obispos y por toda persona provida por ser una derrota moral de la nación. En Colombia, fíjense bien, no existe una ley de eutanasia. Sin embargo, ha sido regulada por diferentes gobiernos que se han amparado en los fallos de la Corte Constitucional colombiana, que despenalizó este crimen en 1997. En otras palabras, la eutanasia, por dictamen del Tribunal Constitucional de Colombia, está despenalizada. No, no se penaliza a alguien que la practique, pero no ha sido convertida en ley, porque una vez que la Corte Constitucional hace este fallo, lo tiene que pasar al Congreso para que el Congreso entonces lo tipifique, lo codifique en una ley y explique exactamente los términos de su práctica, etcétera. Pero el Congreso se ha negado a hacerlo. O sea, no hay una ley que regule la eutanasia. Entonces, ¿qué ocurre? Que dependiendo del presidente de turno, ese presidente utiliza el Ministerio de Salud para entonces regular la práctica de la eutanasia según su antojo. Y eso es lo que está ocurriendo ahora con el gobierno de Gustavo Petro, que es un gobierno, un gobierno, es una persona comunista, ¿no? O al menos de inclinación marxista de inclinación socialista, terrible. En su resolución, no va a dar el número un poco complicado, con fecha del 28 de abril pasado, no hace mucho, el Ministerio de Salud, bajo su mando, amplió la eutanasia para las personas que tengan una enfermedad grave e incurable, que incluya aquella cuyo origen sea una enfermedad o trastorno mental. O sea, los enfermos, las personas que sufren de enfermedad mental, como yo mencioné, depresión, angustia, ansiedad, etc. También, fíjense bien, podrán solicitar la eutanasia las personas con alguna lesión corporal que involucre, citamos las palabras de ellos, la pérdida de uno o varios sistemas orgánicos debido a una causa externa. Final de la cita. En el caso de los menores de edad, el gobierno señala que podrán solicitar la eutanasia a partir de los 12 años de edad. No menciona para nada a los padres de familia. Sin embargo, fíjense bien ahora lo que añade, afirma que también pueden hacerlo. O sea, también pueden solicitar la eutanasia los que tienen entre 6 y 12 años de edad, y citamos las palabras de ellos, si alcanzan un desarrollo neurocognitivo y psicológico excepcional que les permita tomar una decisión libre, voluntaria, informada e inequívoca en el ámbito médico, y su concepto de muerte alcanza el nivel esperado para un niño o una niña de 12 años o más. Final de la cita. Esto no es otra cosa que una aberración. Un niño aún de 12 años no tiene un concepto claro de lo que es la muerte, me dicen a mí los pediatras. Fíjense usted, un niño entre 6 y 12 años que, según esta gente, tenga un nivel excepcional de desarrollo neurocognitivo, como dicen ellos, o sea, neurológico y cognitivo de entender lo que está pasando, y psicológico. Vaya a saber usted cómo van a determinar eso, con qué criterios, seguramente con criterios excesivamente amplios, para permitir que niños de 6 años en adelante puedan solicitar que se les mate por medio de la eutanasia. No mencionan los padres de familia, no mencionan los tutores, no mencionan las más, ni siquiera los médicos mismos. Esto es una aberración. El senador Mauricio Giraldo y el representante Luis Miguel López condenaron en redes sociales la nueva resolución por ser una aberración y una derrota moral para Colombia. Sin embargo, aseguraron que seguirán luchando para proteger la vida de los más vulnerables. Y a propósito, estoy tomando estos datos que estoy dándoles a ustedes de un artículo que salió en Así Prensa el pasado 3 de mayo de este año 2026, para darle crédito a Así Prensa. Continuando con la noticia, el senador criticó que el gobierno de Gustavo Petro se llame a sí mismo el gobierno de la vida, cuando, continuó diciendo este senador, acaba de sacar una resolución

para permitir matar a niños. Y continúa diciendo, esto es realmente una aberración. Le están diciendo que el Estado sabe más que una madre, sabe más que el cuidado de un padre, expresó. Y también criticó que se ponga en riesgo la vida de personas con discapacidades y pacientes con trastornos mentales. El gobierno de Petro, sigue diciendo este senador, está decidiendo quién vive y quién muere. Pero nosotros vamos a hacer lo que está a nuestro alcance en los tribunales, en las calles y en el Congreso. Esta batalla la seguiremos dando, aseguró el senador Mauricio Giraldo. Por su parte, el legislador Luis Miguel López advirtió que el gobierno está destruyendo la vida de los colombianos e imponiendo con decretos lo que no pudieron aprobar en el Congreso. O sea, se están saltando los pasos constitucionales en el cual el presidente tiene que respetar el Congreso, es decir, el equilibrio de los poderes del Estado, el legislativo, el del presidente y el Poder Judicial. Y siguió diciendo Luis Miguel López, ¿y cuántos vendrían en un gobierno adicional como este, gobernando contra el pueblo y contra la vida? El aborto y la eutanasia no son progreso, ni tampoco lo es la ideología de género, son la derrota moral de una nación, afirmó. Bien, bien por este legislador. Claro, queremos aclarar, nosotros acá no estamos condenando a nadie, mujer u hombre que haya caído en el aborto, o incluso que crea en eutanasia, ni tampoco lo ideología de género. Lo que sí estamos haciendo es llamando a la conversión, urgentemente, pero con mucho amor, ¿no? Con mucho respeto, pero deben convertirse porque es una mentalidad totalmente antivida, que no debe ser, pero está la misericordia de Dios y para eso está el sacramento de la confesión, el cual es imprescindible para los católicos, para obtener esa infinita misericordia de Dios que nunca ha dejado de amarnos. Así que nadie se sienta porque ha abortado, lo que sea, sobre todo las mujeres que me escuchan, que son los que más sufren, también los hombres. En la iglesia, en este caso del aborto, apartándome un poquitico del tema, hay no solamente el sacramento de la confesión, que como dije es imprescindible, sino también ministerios de esa nación y reconciliación post-aborto, como Proyecto Raquel, Viñedos de Raquel, Proyecto Esperanza, Camino de Guadalupe en México, etcétera, etcétera. Pero volviendo al tema, el representante, el legislador Luis Miguel López, también se refirió a las próximas elecciones presidenciales, que tengo entendido ya son pronto en Colombia, en junio, y dijo que si, y citamos las palabras de él, si los católicos, los cristianos y los que creemos en Dios no votamos por un presidente y vicepresidente pro vida que derogue estas normas de muerte, Colombia va a caer en un abismo aún peor del que ya estamos viviendo. Final de la cita. En Colombia, como ustedes saben, el aborto se legalizó hace unos 15 años y han matado no sé cuántos miles de colombianos entonces. En otros países también, en México, muchos estados está legalizado y la Corte de Justicia de ese país ha retirado todo apoyo a lo que es la defensa de la vida, dando la carta blanca para que otros estados también legalicen el aborto. También otros países que han legalizado la eutanasia, Argentina, Uruguay, el propio México, no me acuerdo ahora de cuál otro. Creo que en Perú también se admiten algunos casos. O sea que nuestra región también está cayendo en cuanto al aborto y la eutanasia, en esta espiral de muerte. Sigamos con los comentarios de otras personas en Colombia que tienen gran acogida en los medios sociales. En X, Luis Miguel López Aristizábal dijo lo siguiente: estamos hablando de la vida. Me preocupa profundamente lo que acaba de hacer el gobierno. Abrir la puerta a la eutanasia sin enfermedad terminal no es un cambio menor. Son decisiones que antes parecían impensables y hoy se están tomando por decreto. Colombia tiene que mostrar más. Y también tenemos el propio Giraldo,
que en su cuenta de X también dijo: el gobierno acaba de firmar una resolución que permite eutanasia para niños desde los 6 años. Por Dios, los padres no pueden impedirlo. Los hospitales cristianos no pueden negarse. Estoy hablando desde el punto de vista legal. Esto no es Colombia. Esto no puede quedar en silencio. Comparte esto si crees que la vida merece defensa, termina diciendo en su breve nota, pero contundente, el senador Mauricio Giraldo. Y esta es la situación ahora, queridos hermanos. Fíjense, en la semana pasada dije, al hablar de la eutanasia en Canadá y cómo esta se está expandiendo, esto no queda solamente en Canadá. Esta mentalidad se va pegando y está ocurriendo en América Latina. Por supuesto, en Estados Unidos también. Estados Unidos no tiene la eutanasia en toda la nación, gracias a Dios, pero hay como 10 estados, y ahora la lista no la tengo conmigo, que permiten el suicidio asistido por médico, que parte es una forma de eutanasia. Y también en el Distrito de Columbia, o sea, donde está la capital, Washington, D.C. D.C. es el Distrito de Columbia. En eso está en California, Montana, está Washington, el estado de Washington, está otro, Hawái, etcétera, etcétera, que en los últimos 20 años, que sí, poco a poco, de diferentes maneras, por votación popular o por votación de las legislaturas, etcétera, han legalizado esta forma de eutanasia en Estados Unidos, con el peligro de que se pueda extender. Y no hablemos del caso de Holanda, el caso de Suiza, que se ha convertido en un destino turístico de eutanasia. Hubo el caso muy triste de una señora inglesa de solo 56 años de edad, en perfecto estado de salud, que estaba deprimida porque su hijo, creo que era de 20 y pico de años, murió, creo que un accidente o una cosa así, un golpe muy duro, y que estaba muy triste y que no podía recuperarse, y decidió irse a Suiza para que la mataran por medio de la eutanasia. Y allá la aceptaron con todo gusto. Y también está el país de Bélgica, donde también se ha legalizado la eutanasia. O sea que en Inglaterra se está intentando. En Escocia por poco la aprueban. Francia la aprobó en parte de la Constitución. Es una cosa horrorosa. O sea, este crimen contra la humanidad está aumentando. Pero como decía el padre Paul Marx, fundador y primer presidente de Human Life International, de la cual vivo más internacional de la sección hispana, de la cual yo soy el director de educación. El padre Paul Marx, ya que murió en el año 2008, ya venía prediciendo todo esto de los años 60. Y él dijo, el comienzo de todo esto es la anticoncepción. La anticoncepción crea una mentalidad, dijo él, que lleva al aborto. Dio en el clavo, porque exactamente es lo que está pasando. El aborto, a su vez, lleva a un descenso en el concepto del valor de la vida en la población, que va descendiendo a otras formas de matar, como es, por ejemplo, la fecundación in vitro, la cual incluye el aborto, porque destruye embriones humanos. No se crean que la fecundación in vitro es pro vida, no lo es, es antivida. Por cada bebé que nace vivo, hay por lo menos 20 que han muerto en el proceso, de diferentes maneras, que ya sería otro programa para explicarlo. Y luego está la manipulación o experimentación con embriones humanos, que también los destruye, clonación, etcétera, que están intentando. Pero entonces, ¿qué ocurre? Como decía el padre Marx, cuando un país practica mucho la anticoncepción, y esta lleva la mentalidad al aborto. No todo el mundo que practica la anticoncepción va a abortar después cuando la anticoncepción le falla. Pero sí una gran cantidad de gente, pareja, casadas o no casadas, lo van a hacer. Lo están haciendo. Y se ha demostrado estadísticamente que es así. Que el aborto se utiliza como respaldo al fallo anticoncepcional. Cuando una nación practica la anticoncepción en masa, eventualmente cae en el aborto legal, decía el padre Marx. No hay ninguna nación del mundo, dice él, y he visitado 91,
en la cual la nación permite la anticoncepción de alguna manera y luego no ha podido evitar la legalización del aborto 5, 10, 15, 20 años después. El caso que él cita es Irlanda, un país muy católico, pero que permitía la anticoncepción. Los obispos le decían, tienen que hablar más en contra de esto. Bueno, en ese momento no le hicieron caso. Bueno, pues Irlanda aprobó el aborto. Pero entonces, ¿qué viene detrás del aborto? Lo que pasa es que el aborto y la anticoncepción y la esterilización, que también está mal, acto intrínsecamente malo, crea una despoblación, como ya hemos hablado mucho, una implosión demográfica, un desbalance entre la población activa relativamente joven que está en la fuerza laboral y pagando impuestos y la población ya retirada de ancianos. Entonces, ¿qué es lo que viene? Como no hay suficiente recurso para atender a los ancianos, viene la tentación de la eutanasia. Así que ahí está la cadena. Anticoncepción, que lleva al aborto en sus distintas formas, y a su vez a la eutanasia. Pero incluso podemos dar un paso más atrás de la anticoncepción. La educación sexual de tipo inmoral, la que enseña a niños de 5 años en adelante, cosas que no quiero ni mencionar aquí por pena, pero que enseña la anticoncepción eventualmente, la homosexualidad, el aborto y todo eso, como si fueran cosas normales. Ese tipo de educación sexual que Naciones Unidas misma, a través de su Organización Mundial de la Salud, promueve, y que los gobiernos promueven, y que organizaciones como Plan Parenthood Internacional promueven, crea la mentalidad anticonceptiva, que a su vez crea la mentalidad abortiva, que a su vez crea la mentalidad a favor de eliminar a los ancianos. Entonces se da una espiral de muerte. Esa es la mecánica de la cultura de la muerte: educación sexual y moral, anticoncepción, fornicación, sexualidad permisiva, aborto cuando falla el anticonceptivo, y luego viene la mentalidad de la eutanasia. Es una espiral que nunca termina. Solo Dios sabemos qué es lo que viene después. Bueno, lo que está ocurriendo también es el infanticidio. En Canadá mismo, sin ir más lejos, están dejando morir a niños que sobreviven a aborto. También está ocurriendo en Estados Unidos. En el estado de Illinois ocurrió y sigue ocurriendo. En el estado de Illinois se intentó en dos ocasiones, los legisladores prohibidos, pasar una ley que por lo menos indicaba que había que darle asistencia médica para salvar su vida de lo mejor que era posible a un bebé que sobrevivía a un aborto fallido. Pues en esas dos ocasiones no los legisladores antivida lograron derrotar esa ley. Eso es infanticidio. Y uno de esos senadores fue el presidente, el que después fue el presidente Barack Obama. Esa era la mentalidad de Obama. Y Kamala Harris también tenía la mía cuando era miembro del Congreso, también se opuso en dos ocasiones a leyes que querían ofrecerle ofrecerle la mejor atención médica posible a bebitos que sobrevivían un aborto fallido. Es una cosa que es como contradictoria. En los países que esto se permite, se trata de salvar a bebitos que de embarazos de alto riesgo con la mejor atención médica posible. Pero si ese bebito es un bebito que está vivo porque sobrevivió un aborto, entonces no. Entonces hay que dejarlo morir. ¿Lo dejan morir o lo matan directamente? No ocurre en todos los estados, pero en el estado de Illinois está ocurriendo. Yo creo que en otros estados también. O sea que estamos viendo un progreso de la cultura de la muerte, progreso entre comillas, porque no, en realidad no es progreso de verdad. Es decir, una expansión, es la palabra más correcta, de que va desde la mentalidad que crea la educación sexual de tipo inmoral hasta la eutanasia, pasando por la anticoncepción, el aborto, la manipulación de embriones, las técnicas antivida de reproducción asistida como la fecundación in vitro y otras, y esta espiral de muerte, querido hermano, hay que detenerlo. ¿Y dónde se va a detener esto? Esto se va a detener, sí, ciertamente hay que participar en la política para lograrlo, y esto lo deben denunciar los sacerdotes desde el púlpito,
y deben denunciar las políticas que son malas y los políticos que son malos. Eso, la iglesia sí puede meterse en política en ese sentido. Lo dice el Catecismo de la Iglesia Católica. Vayan y lean el número 2042 del Catecismo de la Iglesia Católica y verán que tengo la razón. O sea, esa falsa cosa de que los cristianos y eso solamente es falso. Hay de la iglesia que no actúe de alguna manera en la política, y hay de la política que no se deja influenciar por la iglesia. Los dos son ámbitos distintos, pero están muy relacionados. Y sí tenemos el derecho de denunciar. Pero esta batalla, en realidad, donde se va a ganar es en la familia, con los padres de familia poniéndose los pantalones o la falda, como dicen, y enseñándole a sus hijos con amor, con el ejemplo y con palabras, lo que es correcto y lo que es no correcto, según su edad, claro. Ahí es donde se fragua la victoria de la cultura de la vida o su derrota. Los padres de familia son los primeros y principales educadores de sus hijos, y es a ellos que recae la mayor responsabilidad de empezar a crear la cultura de la vida. Bueno, queridos amigos, esto es lo que quería compartir con ustedes hoy. 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Muchas gracias por la atención prestada, que el Señor les bendiga, y les invito la próxima semana para otro interesante programa de Defiende la Vida. Hasta entonces.

0: El arte de vivir feliz, del sacerdote franciscano Fray Anselmo. El camino de la felicidad es largo y tortuoso. Las dificultades son muchas y grande es el peligro de perder de vista el camino recto a seguir. La felicidad no es algo que permanece solo en el deseo, sino una realidad que conquistamos día tras día. La felicidad no es un fruto de la casualidad, sino la búsqueda incansable de toda una vida. La felicidad está al alcance de todos. Usar el tiempo de la vida para amar y hacer el bien es una manera práctica de conquistarla cada día un poco.
1: Dios mío, te amo con todo el corazón sobre todas las cosas, porque eres infinitamente bueno y nuestra eterna felicidad. Y por amor a ti, amo a mi prójimo como a mí mismo, y perdono las ofensas recibidas. Señor, haz que yo te ame cada vez más.
2: Que, por obediencia se somete al mal, está adherido a la rebelión contra Dios y no a la sumisión. San Bernardo.

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1: Llevamos en nosotros una semilla de eternidad que se levanta contra la muerte.
0: Somos peregrinos hacia Dios. Cada día es un paso más hacia Él.
1: Con la firmeza de nuestra fe y de la mano de María, nos encaminamos a su encuentro.
0: Estamos en el mundo, pero no somos del mundo.
1: Somos

asustados y como para pedir socorro. Levantamos la vista hacia Nuestra Señora que nos dijo, entre bondadosa y triste, «Habéis visto el infierno, a donde van las almas de los pobres pecadores. Para salvarlas, Dios quiere establecer en el mundo la devoción a mi Inmaculado Corazón. Si hicieran lo que os voy a decir, se salvarán muchas almas y tendrán paz». La guerra va a acabar, pero si no dejan de ofender a Dios, en el reinado de Pío XI comenzará otra peor.

0: Mira, estás curado. No peques más para que no te suceda algo peor. Del Evangelio según San Juan, en el capítulo 5, versículo 14. Y también dice Nuestra Señora en Fátima: mi corazón será tu refugio y el camino que te conducirá hacia Dios. Nuevamente tenemos la oportunidad de estar aquí en este programa Jóvenes para la Eternidad, que realizamos desde los estudios de Nuestra Señora del Encuentro con Dios, NSE, para Radio Católica Mundial. Y hoy tenemos la asistencia en el control de Gloria Ríos, que ya se encuentra aquí en Medellín, Colombia. Y también está Katia Baliños asistiéndonos allí desde Birmingham, Alabama. Un saludo para las dos. Y quienes realizan el programa en el día de hoy, Marlene Ríos y Jennifer Bermúdez. Bienvenidas a este programa.
1: Hermana, muy buenos días. Muy buenos días, Jennifer. Un saludo fraternal a todos nuestros radioyentes.
2: Buenos días, queridos radioyentes. Un saludo muy especial en la Santísima Virgen María y San José. Que todo lo que digamos en este programa sea para mayor gloria de Dios y el bien de nuestras almas.
0: Y la hermana Lina María Serna, acompañándolos como siempre en este espacio, conduciéndolo para llevar todas nuestras almas hacia Dios.

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1: Daniel es un periodista de análisis internacional. Para él, el mundo se movía exclusivamente por tres motores: el dinero, el petróleo y el poder militar. Creía que el destino del planeta se decidía en los despachos presidenciales de las superpotencias, los flujos del mercado y la fuerza de los tratados diplomáticos. Un domingo de visita donde su abuela le escuchó rezar el rosario y las peticiones que hacía a la Virgen María en cada misterio. Su abuela le habló sobre el mensaje de Fátima y le compartió un pequeño libro para leer. Daniel leyó con ojos de analista las peticiones de la Virgen María a Lucía, Francisco y Jacinta. No había estrategias militares ni diplomacia secreta. La petición era desconcertante por su sencillez. Conversión personal, la oración diaria del rosario y el sacrificio por la paz. Si hacen lo que yo os digo, se salvarán muchas almas y tendrán paz, decía la Virgen. Daniel comprendió que el mundo se sostiene únicamente por los acuerdos diplomáticos o el equilibrio de poderes económicos. Se sostiene gracias a esa inmensa cantidad de almas orantes que, obedeciendo la petición de la Virgen a los pastorcitos, siguen ofreciendo sus sacrificios diarios, su amor y sus oraciones por la conversión de la humanidad.

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1: Continuamos en este mes de mayo, queridos oyentes, dedicado a tener más presente a la Santísima Virgen María, Madre de Dios y Madre Nuestra. Pues todos los días la tenemos presente, pero en el mes de mayo es un mes, pues eso, que se dedica a ofrecerle las flores de nuestro amor, de nuestras oraciones especiales, de algunos sacrificios o más sacrificios de los que podemos ofrecer diariamente por amor a la Santísima Virgen María para la conversión de las almas. Y el mejor regalo de los hijos para con las madres, yo creo que es escuchar esas palabras, esos consejos que nos dan para nuestro bien. Si una madre cumple años, por ejemplo, o celebra el Día de la Madre, como suele ser en los distintos países, y los hijos traen regalos a la mamá, le entregan esos regalos materiales, pues la mamá se alegra por los regalos materiales. Pero si los hijos hacen lo que quieren sin tener en cuenta el consejo de la madre, creo que esta madre le gustaría más recibir ese regalo de la obediencia de sus hijos, porque ella busca el bien, la salvación de ellos, ¿no? Entonces, sabemos, entonces, para que nosotros agrademos a la Santísima Virgen María, le digamos como que la engrandezcamos en este mes de mayo como ella desea, es obedeciendo sus palabras, es escuchando su mensaje. Entonces vamos a continuar en este mes de mayo que estamos haciendo este ciclo de programas acerca de la Santísima Virgen María, y como tuvimos el 13 de mayo, que nos introdujo nuevamente en el mensaje de Fátima, vamos a continuar con este mensaje. Y pues hay algo muy bonito que sucedió, pero es algo real, algo que históricamente aconteció, que fue el milagro del Vístula. Esto fue en Polonia. Entonces queremos comenzar con esto para que veamos que si nos unimos, así como decía la historia para un tema, si nos unimos con la oración, si nos unimos con el sacrificio, Dios puede ganar las batallas temporales y sobre todo las batallas espirituales, que es la conversión de nuestras almas. Entonces, Marlene, ¿qué tal si tú nos ayudas a iniciar como poniéndonos en contexto de esto que sucedía en Polonia? Era una toma que querían hacer los rusos. Bueno, cuéntanos un poco, porque esto es histórico, algo real.
2: Y es muy bonito, es una historia muy bonita. Se llama el milagro de Vístula. Entonces vamos a primero a mirar qué es Vístula. Vístula es un río que queda cerca a Varsovia, en Polonia. Es lo primero, pues, que para aclarar. Este milagro se da en un contexto de 1920, donde se había terminado la Primera Guerra Mundial. Esa es la historia. Rusia, con los bolcheviques, quería invadir Polonia. Polonia le pidió ayuda a los países de Europa, pero por diferentes circunstancias ellos no pudieron aceptar esa petición de Polonia. Entonces,
1: pero ¿por qué sería que querían tomar a Polonia? Porque otros países hay en Europa, ¿no? Y otros, pues, ¿por qué estarían interesados en...?
2: Bueno, tomar a Polonia era fundamental, porque es una de las puertas de entrada a Europa. Entonces, si se tomaba
1: Polonia,
2: es un lugar
1: estratégico,
2: sí,
1: ¿no?
2: Es un lugar estratégico. Si se toma Polonia, fácilmente se puede ingresar a Europa, a invadir Europa, y también entonces ya entraría pues como el mundo entero. ¿Por qué? Porque era ese pensamiento comunista que quería ingresar a Europa y al mundo entero.
1: Que ahí vemos la acción del maligno detrás de todas esas cosas. No es meramente, digamos, un deseo de dominio a nivel meramente humano. Es una potencia mayor que mueve todas estas cosas, pues, y siempre ha sido así. Desde que entró el pecado en el mundo, siempre ha estado la lucha de la luz y las tinieblas, siempre ha estado presente el maligno para pisar, aplastar, dañar la obra de Dios y perjudicar a los, pues, a los escogidos, que somos todos, porque Jesús derramó la sangre por todos ya finalmente los que deseen abrirse al Señor son los que podrán ser lavados con su sangre, ¿no? Pero ahí vemos esa potencia que no se ve, misteriosa, pero eficaz, que es el maligno actuando pues a través de las personas que le siguen.
2: Entonces, ¿qué pasaba? Llevaban dos años de lucha desde 1918 hasta 1920, Polonia, luchando contra los bolcheviques.
1: Para que no entrara nada
2: para que no, a Polonia. Pero ya dijeron, ya no somos capaces. Ya hemos hecho todo lo posible. Ellos tomaron todas las herramientas que tenían a su alcance y era hasta poner a sus estudiantes, a sus trabajadores a luchar, a defender la patria. Pero ya definitivamente dijeron que no, ¿cierto? Que ya era
1: comparado
2: inminente.
1: Comparado con los rusos ya.
2: Sí,
1: no, pues,
2: era inminente la invasión. Y aquí viene lo bonito. Entonces, el ser humano muchas veces, ante una dificultad grande, ante algo que ya no se puede, que no se puede solucionar por medios humanos, entran los medios divinos. Que debería ser al contrario. Primero los divinos y, bueno, la ayuda de los demás. Pues ellos hicieron eso, ¿cierto? Primero pidieron ayuda a Europa, quisieron luchar entre ellos para defender su patria, pero ya definitivamente no se pudo. Entonces, aquí viene lo hermoso de esta historia, de este milagro, y es que el episcopado de Polonia puso a todos sus
1: obispos, ¿no?
2: A los obispos y a la gente del país a hacer todo lo humanamente posible posible es a orar, a hacer penitencia, a hacer oraciones ante el Santísimo las 24 horas, a hacer rosarios, a hacer eucaristías. Ellos definitivamente estaban desesperados.
3: Claro, Marlene y queridos radioyentes, para que tengamos en cuenta, recordemos que esto sucede en 1920. Y recordemos que Nuestra Señora de Fátima sucedió en 1916. Entonces, ya los obispos, el episcopado ya sabía un poco lo de Fátima. Entonces, ahí es donde se desenlaza este milagro. O sea, ¿por qué estos obispos empiezan a orar para detener la guerra? Porque acordemos que la guerra es entre los rojos, los comunistas. Entonces, ¿qué estaba pidiendo la Virgen en Fátima? O sea, oración y penitencia para acabar con todos estos errores.
2: Con el fin de la guerra y con los errores. Y así sucedió. Le escribieron hasta el Papa Benedicto XV para que intercediera por ellos.
1: Aquí, según esto que dices, Marlene, unas breves palabras del episcopado que dirigieron al Papa Benedicto XV. Dice así: nuestra patria hace dos años que lucha contra los enemigos de la cruz de Cristo, los bolcheviques. Si Polonia sucumbe ante esta masa bolchevique, esta derrota amenazará a todo el mundo. Un nuevo diluvio nos inundará. Y luego también tienen un gesto muy importante porque, claro, nosotros, la comunidad humana, todos hemos sido creados por Dios. Todos apuntamos a ir a la vida eterna. Claro que todo esto se ha ido olvidando, ¿no? En nuestras mentes ya no guardan como esa esperanza de la vida eterna, sino como si estuviéramos viviendo aquí y nada más. Pero sigue siendo vigente lo que Jesús vino a enseñarnos. Entonces, claro, como no es solo Polonia que está amenazada por toda esta ideología comunista, por los gobiernos comunistas, sino el mundo entero, por lo que tú decías. Ya Polonia estratégicamente está muy bien ubicado, entramos por Polonia, dirían los comunistas, y ya
2: así
1: es más fácil abrazar pues a Europa y de ahí el mundo entero, ¿no? Y es que de suyo ha sucedido que ha llegado el comunismo pues a los distintos continentes, ¿no? Eso ha sucedido, porque no hemos hecho caso a lo que la Santísima Virgen nos dijo en su momento de la consagración a su Inmaculado Corazón en el tiempo que ella lo pidió. Entonces, tienen algo muy sabio los del episcopado polaco, que también hicieron un llamamiento a los obispos del mundo entero. Entonces, claro, ya la fuerza de la oración, y ellos no solamente llaman a la oración, sino también al ayuno. Como dice Jesús en el Evangelio, esta clase de demonios solo se extermina, solo se expulsa con la oración y el ayuno. Entonces, así es que hacen esta invitación a todos los obispos del mundo para que, en unión con Polonia, roguemos al Señor y pues que Polonia se viera en este caso, para todas las naciones, se viera libre del comunismo.
2: Así es. Entonces, la Polonia católica suplicaba un milagro. Pues y Polonia y el mundo católico oraba suplicando un milagro. Y fue el 15 de agosto de 1920, si nuestros radioyentes se dan cuenta, ¿qué fecha es el 15 de agosto? Pues Dios escuchó las súplicas de su pueblo.
1: Bueno, y de pronto hay algún oyente que no sabe qué sucede el 15 de agosto. Cuéntanos, Jennifer. Es la Asunción de la Santísima Virgen María.
2: La Asunción de la Santísima Virgen María.
1: En cuerpo y alma al cielo.
2: Una fecha especialísima. Entonces no fue como, está bien que pudo haber sido cualquier fecha, no hay problema. Pero fue el 15 de agosto de 1920.
1: Eso es como para poner un sello, podríamos decir, diciendo que es en una fecha de la Santísima Virgen María muy importante, como diciendo, soy yo la que, como madre de ustedes, estoy detrás de ustedes, pues todo el tiempo, pero especialmente en estos momentos difíciles, estoy con ustedes luchando y triunfando. Sabemos que el triunfo es de Jesús, es de la Virgen, pero hay que batallar y tengamos en cuenta que pues muchas almas, en verdad, como decíamos al inicio del programa, caen al infierno. Eso es lo que es muy grave. O sea, sí está el triunfo, pero tenemos que batallar y muy pronto, o sea, como caer en la cuenta de que esta ideología nos está invadiendo a todos de manera eficaz y que además, o sea, nuestro mundo se está quedando sin la referencia a Dios, sin la referencia a la vida eterna, sino viviendo meramente lo presente, lo que ahora yo puedo disfrutar, olvidándonos de que no somos para estas realidades, sino que somos para las eternas.
3: Hermana, ¿y cómo no estar, o sea, tan agradecido con Dios y enamorados de la Santísima Virgen María? Porque como nos decía Marlene, o sea, siempre buscamos la ayuda humana, pero Dios en su humildad deja que nosotros pidamos sí, ayuda sí, humana. Sí. Él en su humildad deja, listo, en nuestra libertad.
1: Claro, pero también, pues, incluso, también es necesario que el hombre ponga lo suyo.
3: Claro.
1: Pues como aquel niño de los cinco panes, de los cinco peces y los dos panes.
2: Bueno, sí, lo poco.
3: Sí, lo poco.
1: Pero exacto, que lo pongamos. Y ya en ese poco actúa el Señor.
3: Y a lo que yo voy es que, bueno, nosotros pedimos ayuda humana y Él no, o sea, como Dios es amor y es infinitamente bueno, que no lo alcanzamos a comprender, o sea, Él no se enoja que no fuimos primero donde Él. Él no se enojó. Antes al contrario, o sea, porque si de pronto a mí me dejan a un lado y me dejaron de último, de pronto en mi egoísmo, ah, no, solucionen ustedes.
2: Sí.
3: Pero Dios en su infinito amor y en su misericordia, porque nos quiere para Él, o sea, nos sale a nuestra ayuda. Y en eso, en este gran milagro, que ellos ya no pudieron, o sea, ni la humanidad, ni sus fuerzas humanas, lo poco no pudieron, entonces que dijo, bueno, voy a enviarles una ayuda del cielo. Que fue su madre.
2: Y está la ayuda del cielo.
3: Exacto.
1: Bueno, pues antes de que continuemos contando a nuestros oyentes lo que sucedió en este milagro histórico, vamos a escuchar la canción que Gloria tiene preparada, que se llama La Salve, del grupo Bethsaida.

0: Continuamos en Jóvenes para la Eternidad. Estamos hablando en este mes de mayo de la intervención de nuestra Madre Bendita en nuestras vidas. Sabemos que siempre, como toda madre, está pendiente de sus hijos y mucho más, porque además de ser madre, es reina universal de todo lo creado, pero cuida de cada una de las criaturas y especialmente de los hijos de Dios. Estamos conociendo qué sucedió en el Vístula, aquel río de Polonia, cuando los rusos desean pues tomar a Polonia como lugar estratégico para entrar en Europa toda la ideología comunista. Y vemos cómo el episcopado polaco clama al Santo Padre, clama a los obispos de todo el mundo para que, unidos en oración y en sacrificio, puedan clamar al cielo y que venga esta ayuda divina para socorrer a Polonia, que ya ha puesto todas sus fuerzas humanas y queda pequeñito ante el enemigo que viene. Y antes de continuar con este milagro grandioso que es histórico, vamos a invitar a nuestros oyentes a participar en el programa. Qué bueno que se animen y nos cuenten en este mes de mayo qué práctica le están ofreciendo a María Santísima, alguna oración particular, qué están haciendo de pronto con sus amigos para honrar más a María y también qué intervenciones de la Virgen recuerdan especiales en su vida, pues para que todos demos gracias a Dios por el amor de esta madre. Si ustedes se encuentran en Estados Unidos o Puerto Rico, gratuitamente pueden llamar al 1-866-398-6377. Si están fuera de Estados Unidos o Puerto Rico, pueden llamar entonces al 1-205-271-2976. Y acá pues recordemos que lo que en concreto hacían hacia el pueblo polaco y la invitación a todos los obispos del mundo era la oración del Santo Rosario, hacían adoración al Santísimo, día y todo el día estaba expuesto el Santísimo Sacramento, entonces esas armas espirituales tan eficaces y también el ayuno, juntaron todo esto para suplicar pues al cielo que vinieran en ayuda de ellos, que pusieron pues sus pequeñas fuerzas humanas, pero claro, son muy limitadas como nosotros todos los seres humanos somos limitados, y así es que viene esta ayuda magnífica. Ahora que estaba yo pensando en estas cosas, aprovecho para recordar a nuestros oyentes este pedido de oración que nosotros también les hacemos aquí desde Colombia, pidiendo para que todos ustedes, queridos oyentes, que se encuentran en distintas partes del mundo, nos ayuden a rogar con oración insistente, humilde, confiada, también con sus sacrificios, con sus ayunos, porque Colombia prontamente va a tener elecciones presidenciales. Sabemos pues que el mandatario presidencial pues es la cabeza del país y es una persona muy importante a través de la cual Dios quiere bendecir si esa persona manda de acuerdo a sus leyes. Entonces les rogamos pues de corazón que nos ayuden a pedir por Colombia. Y bueno, entonces cuéntanos más acerca de esto que va pasando, en qué termina la historia.
1: Bueno, entonces recuerden que el ejército ruso, el numeroso ejército ruso, iba a entrar en Varsovia. Varsovia es la capital, entonces entrar es tomarse el país. Y era un ejército numeroso comparado con el ejército polaco. Aquí viene el milagro que suplicaban los polacos y que los cristianos católicos pedían. Pues ante los avances del ejército ruso, era oscuro, entraron, vieron en el cielo una luz resplandeciente. Y en esa luz resplandeciente vieron a una mujer. Vieron a una mujer y veían que con los escudos que esta señora resplandeciente en el cielo, con los escudos protegía la ciudad. Y también veía que las balas rebotaban en esos escudos.
0: ¿Quién veía eso?
1: Los soldados del ejército ruso. Y no fueron, el testimonio principal es de los soldados rusos, No es también obvio que sí, ¿cierto? De las personas.
2: De los polacos.
1: De los polacos. Pero parte del testimonio lo dieron los soldados rusos.
0: O sea que quizá hubo conversiones en Rusia, digo yo, porque.
1: Sí, claro. Ellos lo cuentan y ante ellos salieron huyendo, despavoridos, muertos del miedo por lo que estaba sucediendo. Entonces, a muchos soldados rusos, ¿qué hicieron? Los atraparon y esos fueron los que contaron lo que había pasado. Entonces, a esa señora después, esa figura es la patrona de Varsovia, que se llama la Madre de la Gracia. A esa señora es la Virgen María que les hizo el milagro. No invadieron Polonia. Entonces, sí, hermana.
0: No, pues que
1: queda uno asombrado.
0: Claro, o sea, asombrado y a la vez dice uno, pues bueno, si se acudió al cielo con este fervor, con tantas oraciones, con la adoración al Santísimo, con el Santo Rosario, ¿cómo no iba a responder el cielo? ¿Cómo el cielo, cómo Dios que es Padre, cómo María que es Madre, se van a quedar sordos y ciegos ante la súplica de su pueblo, ante la tragedia que se avecinaba, ¿no? O sea, que es muy normal lo que sucedió, ¿no?
2: Y que da mucha alegría, hermana, que el cielo siempre escucha, Dios siempre escucha.
0: Sí, todo esto, en verdad, debe hacer crecer nuestra esperanza y confianza en el Señor, de que toda oración que hacemos, incluso a veces hacemos oraciones que no nos son tan convenientes, pedimos cosas que no nos convienen del todo, pero nosotros no las alcanzamos a ver. Dios endereza esas oraciones para darnos aquello que más nos conviene.
1: Y esto sucedió el 15 de agosto, recuerden, pero el 14 de agosto la Virgen María se apareció en una ciudad que se llama Rasimín. Y los soldados, otros soldados rusos, vieron a figuras de ángeles con alas montados a caballo, defendiendo la ciudad.
0: Ese era el ejército que estaba
1: celestial, el ejército ciudad. Celestial.
0: Bueno, y o sea, que en realidad estas cosas suceden a menudo en las batallas espirituales. No se ven los ángeles, digamos, en sus caballos, por decirlo así, pero están batallando al lado nuestro porque sabemos que siempre los ángeles caídos están buscando nuestra caída, ¿no? Entonces siempre esa lucha espiritual se lleva a cabo y si se viera, pues, habrían muchísimos ángeles defendiendo a cada alma. Hay una frase muy hermosa cuando, en esta publicación que tenemos del Milagro del Vístula, que dice así: cuando las personas viven en gracia santificante y hacen oración, entonces permiten que Dios Todopoderoso actúe y triunfe en ellos y por medio de ellos. Entonces viene este triunfo para Polonia, y no solo para Polonia, sino para las almas que han participado de toda esta oración, de todo este sacrificio, y también incluso los varios soldados rusos recibirían esa gracia de la conversión.
1: Así es.
2: Y qué importante, hermana, usted lo que acabo de decir, o sea, de lo que acabo de leer, para que lo que tengamos en cuenta, de un corazón en gracia, todo lo que consigue ante Dios. O sea, qué importante nosotros de verdad replantear de que el pecado hace mucho mal, y que afecta no solo a mí, sino a toda, a mi familia, a la comunidad y al mundo entero. Entonces, qué importante que siempre estemos en gracia de Dios y que nosotros tenemos los medios para poder estar siempre en gracia de Dios, que es muy importante. O sea, bueno, los radioyentes dirán, bueno, pero ¿cómo empiezo? Empecemos con lo primero, que es hacer el Santo Rosario, acudir a la Santísima Virgen María, y ella nos va llevando a Jesús para poder irnos limpiando. Y querer también decir algo muy importante, recordemos que la Santísima Virgen María no es cualquier mujer como nos lo hacen creer. Mire, o sea, mire la potestad que tiene ella, o sea, mire el poder que el Señor le da a ella para poder detener estas guerras. Entonces, ¿qué no hará con nuestras almas? Entonces, recordemos que la Santísima Virgen no es cualquier mujer, es la Madre de Dios. ¿Cómo estará de agradecido el Señor en su humildad y en su pureza de ella, que le confió, o sea, que le confió a Jesús, o sea, y que le confió esta tarea de salvarnos, o sea, de ayudarnos a llegar a Él? Así. O sea, es algo muy bonito para defenderla y amarla y hacerle pequeños sacrificios y no darnos pena cargar un rosario, no darnos pena hablar de ella, o sea, y creernos que es que la queremos mucho. En México, a Guadalupe, o sea, defenderla así como lo hacían anteriormente, o sea, la Santísima Virgen en Guadalupe primero, o sea, siempre la llevan a ella por delante, ahora la Santísima Virgen María en todas sus advocaciones, que todas ellas es una sola, que es la Santísima Virgen María, y cómo ella nos va a llevar al cielo.
0: Pidámosle a la Santísima Virgen que, pues que ella nos ayude a caer en la cuenta como de nuestra lejanía del Señor, de que nos hemos ido alejando de a poquito, del camino de Dios, del camino del Evangelio, como dice San Juan Pablo II acerca del mensaje de Fátima, que eso lo recordábamos en nuestro programa anterior, que dice él que el mensaje de Fátima es la verdad y el llamamiento del propio Evangelio. Entonces, que caigamos en la cuenta, que cada uno, pues como que en este mes de mayo, para ofrecerle también esas flores a la Virgen, de interiorizar, caer en la cuenta cuánto me he alejado del Señor, cómo debo volver al Evangelio, a los mandamientos de la ley de Dios, de la Santa Madre Iglesia, a los deberes de mi Estado, porque realmente el Señor lo que nos pide es que cumplamos lo que cada uno de nosotros tiene encomendado, primero como hijo de Dios, como hijo de la Iglesia, y también en los deberes que cotidianamente tenemos, que cada uno tiene una responsabilidad, una misión concreta que Dios le ha dado. Entonces, que caigamos en la cuenta de esto para que volvamos al Señor. Siempre la Virgen está dispuesta a ayudarnos, como nos decía Jennifer. Y bueno, invitamos a nuestros oyentes para que no nos dejen a nosotras aquí solas, pues
1: claro,
0: tratando de ver estas bellezas que nos cuenta Dios a través de su Santísima Madre y acerca de ella, sino que llamen a participar en el programa. Sabemos que María Santísima es un tiempo en que ella se está manifestando, nos referimos no a apariciones, tanto no, sino en la vida de cada uno, con milagros patentes, con una luz especial, pues eso, mostrándonos que nos estamos equivocando, ayudándonos a volver. Entonces, qué bueno que ustedes también participen y así todos nos enriquezcamos, nos alegremos, le demos gracias a Dios y procuremos seguir siendo fieles a

0: ya mayorcitas, ya mayorcitas. Entonces, pero lo que pues nos dejó un poco
1: impactadas.
0: Sí, impactadas y para rezar y para que todos también entonces como que nos pellizquemos, es que estas personas eran de familias pues cristianas, católicas, educadas en colegios católicos, de buenas costumbres, pero es tanto, digamos, el ambiente laico, es decir, al margen de Dios, lejos de Dios, que estas personas buenas, que estas personas educadas en colegios católicos, ahora ya viven divorciadas o viven en un, pues en un olvido con una persona, no van a misa los domingos, ¿no? Y van viendo todo eso normal, normal. La hermana nos comentaba todas estas cosas y como que, pues, uno dice, Dios mío, todos podemos caer en esto. Si Dios no nos cuida y si nosotros no procuramos ser fieles a lo que Dios nos enseña, todos podemos caer. Y lo digo porque es que esto es un botón de muestra de algo sencillo, pero que nos es una luz para que caigamos en cuenta cómo está el mundo.
1: Y uno cree que son los jóvenes. Uno dice que los jóvenes como están alejados de Dios, de la fe, y mire lo que está diciendo la hermana, no es solamente los jóvenes, gente que ya tuvo formación, que vivió su fe y ahora alejados del Señor. Entonces, ¿uno qué podría decir si somos nosotros, los que somos un poquito más grandecitos, somos los que tenemos que tener la batuta para llevar la fe, para dar testimonio a nuestras familias, a los jóvenes, a los niños? Y si nosotros decaemos, ¿qué podemos esperar, cierto?
2: Claro, es muy cierto. Y bueno, y lo que acabo de decir la hermana, sí, a mí sí me impactó mucho, porque estamos llamados nosotros ahorita como padres de familia a formar a nuestros hijos y a mantenernos y ser testimonios de ellos, no solamente de nuestros hijos, sino de la sociedad, y mantenernos firmes en la fe. Pero ¿cómo nos mantenemos firmes? En oración, en penitencia, en el Santo Rosario, en vivir los sacramentos y sobre todo tener esa unión de familia y unión de todos nosotros, porque recordemos que lo que quiere el demonio es dividirnos. De alguna u otra forma, él con todas estas ideologías, porque así como el Señor tiene, yo pensaba en estos días delante del Santísimo, y yo, Señor, así como tú tienes ejército, el demonio también consigue títeres para hacerte mucho daño, para hacerle mucho daño. Y si nosotros entendiéramos que el demonio no nos quiere, sino que nos odia, o sea, de verdad no seríamos títeres de ellos, porque él no nos odia, o sea, él no quiere nada bueno para nosotros, mientras que Dios sí quiere lo mejor para nosotros, que es la salvación, que es ir a él. Recordemos que nosotros estamos hechos para la eternidad, tanto niños, jóvenes, ancianos, estamos hechos para la eternidad. Y si nosotros nos convencemos de eso, no nos dejamos llevar por el ambiente.
0: Entonces, bueno, justamente por eso estamos hablando del mensaje de Fátima, porque es un instrumento concreto que Dios ha puesto en su providencia a través de la Virgen Santísima para salir como de ese remolino en el que nos vemos todos metidos, y como que uno auxilio, auxilio para salir de ahí, pero como el remolino es fuerte y todos vamos por ahí, no es fácil salir. Por eso la Madre de Dios nos tiende su mano. ¿Qué tal si empezamos hablando un poquito de las apariciones que hubo previamente a las de la Virgen en Fátima? Porque ahí sabemos que hubo tres apariciones del ángel de Portugal. Él se identifica, soy el ángel de Portugal, le dice a los tres pastorcitos, Lucía, Francisco y Jacinta. Entonces entremos en materia de estas apariciones para que nuestros oyentes las recuerden o las conozcan.
2: Y también él les dice que es el ángel de la paz. Y es algo muy bonito, pues yo no había caído en cuenta que cada país tiene su ángel de la guarda. Entonces, qué bonito nosotros acudir a ese
1: ángel del país.
2: Me acordaba mucho del santo cura de Ars, que él antes de entrar a Ars se arrodilló y le rezó al ángel que le permitiera entrar para hacer la obra de Dios. Entonces, es muy bonito cómo el Señor, o sea, cómo tiene jerarquías y cómo maneja mucho la humildad para poder entrar su mensaje. O sea, y miren la humildad, antes de aparecerse la Virgen, apareció el ángel para prepararnos, o sea, para preparar el camino y sobre todo a estos niños.
1: A preparar ese encuentro.

0: encuentro con la,
1: con
0: Virgen,
1: la Virgen María.
0: María, y estamos hablando de niños, ¿cierto? Qué bonito el Señor tan delicado, ¿cierto? Tan fino, tan delicado con nosotros, ¿cierto? Con estos niños, es que a mí me impresiona los pastorcitos de Fátima, es lo pequeñitos que son y todo lo que hacen, ya lo miraremos y lo veremos, pero esas tres visitas del ángel preparan a los niños para el encuentro con la Santísima Virgen María.
1: Hay una oración muy bonita en la primera aparición que se da del ángel, y a que los invita el ángel a Jacinta, a Francisco y a Lucía. Les dice esta oración, dice, y arrodillándose en tierra, dobló la frente hasta el suelo, transportados por un movimiento sobrenatural, le imitamos y repetimos las palabras que le oímos pronunciar. Dios mío, yo creo, adoro, espero y os amo. Os pido perdón por los que no creen, no adoran, no esperan y no os aman. Pero tengamos en cuenta, o sea, en esta sencillez los niños cómo imitan, o sea, imitaron lo que el ángel hacía, y siempre postrándose ante Dios. Y nosotros hoy en día nos da pena hacer una genuflexión o echarnos la bendición incluso cuando pasamos delante de una iglesia. Que a veces, o sea, yo me acuerdo que anteriormente todas las personas pasamos por una iglesia y nos santiguábamos, pero ahorita es, o sea, es muy rara, es muy raro ver una persona santiguarse. Entonces es muy bonito esa posición a los que lo invita el ángel, de adorar siempre a nuestro Creador.
0: Entonces vamos a ver las tres apariciones del ángel. La primera aparición se da en la primavera de 1916. Recuerden que la Virgen se le aparece a los niños en 1917. Entonces la primera fue el ángel, que fue en la primavera de 1916.
1: Y un año antes.
0: Y un año antes, ¿cierto? Entonces, en esta parte, ¿qué le habla cuando se presenta el ángel a los niños? Dice, yo soy el ángel de la paz, como la hermana y Jennifer estaban hablándose. Entonces, ¿qué podemos sacar en esta primera aparición del ángel?
2: Y perdona, sería bonito como que les contáramos a los oyentes, ¿cómo es la figura de ese ser celestial? ¿No? Porque, bueno, quizá unas personas no saben, no han escuchado las apariciones, y aquí nos cuentan cómo apareció el ángel, ¿no? Dicen ellos que se encontraban rezando, se reunieron, ellos eran pastores de ovejas, porque en Europa pues hay partes donde hay, incluso todavía hay rebaños, ¿no? Por ejemplo, aquí en Colombia no hay ovejas, ¿no?
0: No.
2: Y en otros lugares tampoco habrá ovejas, pero en esa zona sí, y era lógico que se encontraran pastores con su rebaño de ovejas. Estos niños pastoreaban ovejas, las conducían a pastos y todo eso. Entonces ellos están reunidos, los tres pequeños, y están merendando, están comiendo algo y rezando. Entonces allí dicen que ven una luz más blanca que la nieve, y dice que luego ven la figura de un joven transparente, más brillante que un cristal atravesado por los rayos del sol. Y dice que a medida que se aproximaba íbamos distinguiéndole las facciones. Estábamos sorprendidos y medio absortos. No decíamos ni palabra. Claro, es una manifestación celestial, ¿no? De esa luz que es Dios, ¿no? De esa blancura, esa pureza que es el mismo Dios, el tres veces santo. Claro, todas estas son manifestaciones de algo sobrenatural que no es como lo de acá, no es como lo terreno, ¿no? Sino algo misterioso, pero que es real, ¿no? Que viene al encuentro de estos niños.
0: Entonces, cuando el ángel llega, lo saluda y dice, no temáis. Dice, yo soy el ángel de la paz. Y en este primer encuentro, ¿qué puede sacar uno de enseñanza? Aquí dice, y orad conmigo. Y arrodillándose en tierra, dobló la frente hasta el suelo. Entonces, ese primer encuentro del ángel con los pastores les enseña a orar. Y cómo entonces, para nosotros, eso lo hizo el ángel, para nosotros también. ¿Cómo quiere enseñar la fe a sus hijos, a los que están cerca? Pues empecemos por dar ejemplo, orar, que nos vean orando.
2: Y bueno, mira que de esto que dices, Marlene, sí, alguien dirá, porque, y a uno le ha pasado, pero es que yo no sé qué decirle a Dios. O sea, que de verdad, a veces uno dice, a mí por lo menos me pasaba. Iba a la iglesia y iba con una familia y yo le decía a ella, pero es que yo no sé qué decir, no sé qué hacer, ¿no? Entonces, aquí nos enseña el ángel a todos. Y esa postura inicial que enseña el ángel es postrarse en tierra. Es una postura de humildad, de reconocimiento de nuestra pequeñez y de la inmensa grandeza de Dios. Como ubicarnos, ubiquémonos donde nos corresponde. Somos criaturas salidas de Dios, que si Dios deja de sostenernos, pues simplemente ya no existimos. Entonces, qué lindo eso que sacas tú, Marlene, de enseñanza para que aprendamos a orar. E inicialmente, ¿cómo tenemos que estar delante de Dios? En humildad.
0: Y mire qué bonito, dice, orad así. Les está enseñando cómo. Y dice, los corazones de Jesús y María están atentos a la voz de vuestras súplicas.
1: Qué bonito eso, o sea, es para meditarlo.
0: Es cierto, el Señor está atento, está siempre ahí, que uno...
1: Que no cree que no.
0: Que está solo, o que con esta dificultad que tengo no tiene solución, no. Dice, Jesús y María están atentos a la voz de vuestras súplicas. Y tengamos en cuenta que se lo están diciendo a un niño de 7, 9 y 10 años.
2: Claro, sí, hasta parece eso salido de un poco como de lo normal, ¿no? Porque a unos niños, justamente esos corazones puros son los que más impactan a Dios. Corazones limpios son los que esas oraciones llegan más al cielo.
1: Y que el Señor nos está invitando a volver a ser como niños. Por eso la representación de ellos, porque eran, pero ¿por qué a unos niños se les apareció y no de pronto, digamos, al párroco? Pero es porque el Señor busca ese corazón humilde, puro y lleno de amor a Dios, porque desafortunadamente a medida que vamos creciendo nos vamos maleando. Mientras que ahí ella encuentra descanso, Dios encuentra descanso en esos corazones. Entonces la invitación, la figura de los niños, es volver a ser como niños. Y ya el ángel, ya como él es más superior que ellos, les está enseñando cómo. Yo también quiero recordar algo, recordemos que Portugal en ese tiempo era atea, pero siempre hay un rebañito fiel. Había un rebañito fiel y entre ellos la familia de estos pastorcillos que todavía... O sea, profesaban su fe, rezaban juntos en familia, eran católicos y eran muy creyentes y temerosos de Dios. Entonces es muy importante, o sea, de tener esperanza de que así el mundo esté mal, siempre va a haber un pequeño rebaño, siempre va a haber alguien que rece por nosotros, siempre va a haber alguien fiel a Dios.
2: Y nosotros estamos llamados a estar dentro de ese pequeño rebaño porque tenemos la oportunidad de conocer al Señor. Tenemos la oportunidad de, en este programa, ir profundizando acerca, pues, del amor de Dios, de la presencia de la Santísima Virgen María, de que somos llamados al cielo, que no estamos para quedarnos en este mundo, que este mundo es de paso. Todo esto ya es una señal de predilección de Dios para con nosotros, para escogernos eso como un rebaño que vaya fermentando, pues, el mundo con la fe, ¿no?
1: Y como decía la hermana, para ajustarlo con la segunda aparición del ángel, que es muy bonita, que bueno, pasa, yo me imagino que pasa unos mesecitos antes de que el ángel vuelva. Entonces, cuando volvió, de pronto uno a veces se distrae y le decía a los niños, ¿qué hacéis? Orad, rezad mucho. Los corazones de Jesús y de María tienen sobre vosotros designios de misericordia. Ofreced constantemente al Altísimo plegarias y sacrificios. O sea, que a veces nos embotamos, de pronto sí les enseñó la primera vez, pero ellos en su deber de cuidar a las ovejas del juego y de sus deberes diarios uno se despista. Entonces el ángel volvió, listo, vamos otra vez a rezar. Uh-huh. O sea, mire qué bonito.
0: Esa fue la constante.
1: Ajá.
0: Entonces después de terminar esa primera visita del ángel, para que la terminemos.
2: Esta parte que dice Jennifer ya es de la segunda aparición. Que primero les enseña la oración, pero luego les pone en alerta. ¿Qué hacéis? Como no los está reprendiendo, pero sí los está exhortando, y es una exhortación a todos. Como que el mundo cada vez se aleja más de Dios, entonces también el ángel nos podría decir a nosotros, ¿qué hacéis como pensando en compras.
1: O en los deberes diarios de la casa, claro, hermana, porque a veces uno se embota que la regla de la casa, que el almuerzo, que esto, y se olvida, uh-huh, y se va olvidando, y estamos haciendo cosas buenas. Así no es, cosas ¿verdad? Malas, porque sí, los niños estaban haciendo lo que debían de hacer, y rezaban y todo, y escucharon la voz del ángel, pero en esta segunda aparición, ya el ángel listo, hay que seguir perseverando, hay que seguir rezando, porque el Señor y la Santísima Virgen María tienen muchos designios sobre nosotros, eso nos lo está diciendo también a nosotros, o sea, que sigamos rezando, porque el Señor, o sea, necesita de nosotros.
2: Así es, cuenta con el ser humano, cuenta con nosotros para que para poder bendecir al mundo. Entonces coge a estos pastorcitos como puentes de bendición y todos somos llamados a ser puente de bendición para las demás almas y obviamente pues primero que todo para nosotros mismos para que podamos ser puente de bendición para los demás.
0: Esa segunda aparición, recuerda que la primera fue en la primavera, esta segunda aparición que estamos hablando ya es en verano, ¿cierto? Y lo que ustedes dicen, también, ¿cierto? También una insistencia por orar y rezar. Pero si vemos en esta segunda aparición, hermana, ya hay una exigencia más grande. Porque primero les exhortó y les enseñó, ahora les está diciendo. Ellos, me imagino, como niños estaban haciendo lo que hace un niño pastoreando un rebaño, ¿cierto? O están descansando, o están jugando, y el ángel les dice, pues llamándole la atención, estamos hablando de que son niños pequeños, dice, ¿qué hacéis? Orad, rezar mucho. Ya hay una mayor exigencia aquí, esta segunda aparición. No es solamente como la primera, es una exigencia mayor. Dice, ofreced constantemente al Altísimo plegarias y sacrificios.
2: Y aquí, en esto del sacrificio, pues es bien importante detenernos en esto. Luego los niños preguntan, ¿cómo nos hemos de mortificar? Y es una pregunta que yo creo que puede surgir en todos nosotros, en nuestros oyentes también. ¿Cómo nos hemos de mortificar? Ahora que este mundo nos ofrece tantos placeres, nos invitas a mortificarnos. Justamente por eso, porque no estamos para quedarnos aquí, sino que estamos para una realidad plena, que es la vida eterna. Este mundo, pues sí tiene sus placeres, pero también es un valle de lágrimas verdaderamente. Entonces el ángel les dice algo bien bonito cuando ellos preguntan, ¿cómo nos hemos de mortificar? Y dice el ángel, de todo lo que podáis ofrecer un sacrificio en acto de reparación, ¿por qué? Por los pecados con que Dios es ofendido, y de súplica por la conversión de los pecadores. Atraed así sobre vuestra patria la paz. Y miren, aquí dice una cosa muy importante que también, pues es nosotros, para que la aprendamos con la gracia de Dios, pidámosle al Señor esa gracia, porque esto no solo es de leer y que ya enseguida lo vamos a practicar, porque solos no podemos. Les dice el ángel, sobre todo, aceptad y soportad con sumisión el sufrimiento que el Señor os envíe. Queridos oyentes, todos tenemos sufrimientos, entonces pidámosle a la Madre de Dios que nos ayude a aceptarlos, a soportarlos con sumisión, para que cada vez más nos acerquemos al corazón de Cristo. Bueno, hemos llegado al final hoy en este programa Jóvenes para la Eternidad, que esperamos continuar profundizando en este mensaje. Que la Virgen los acompañe.

Hola, soy Carlos Sebane y quiero invitarte a que te tomes dos minutitos para que juntos le digamos a nuestro buen Dios, gracias Señor por este día. Buenos días Señor, a ti el primero. Encuentra la mirada del corazón apenas nace el día. Tú eres la luz y el sol de mi jornada. Buenos días Señor, contigo quiero andar por la vereda. Tú mi camino, mi verdad, mi vida, tú la esperanza firme que me queda. Buenos días, Señor, a ti te busco, levanto a ti las manos y el corazón al despertar la aurora. Quiero encontrarte siempre en mis hermanos. Buenos días, Señor, resucitado, que traes la alegría al corazón que va por tus caminos, vencedor de tu muerte y de la mía. Señor, queremos que seas hoy el sol de nuestra jornada. En casa, en el trabajo, en la calle, que sepamos verte en todos los sitios y caminar contigo. Y cuando nos falten las fuerzas, elevaremos las manos suplicantes hacia ti para que nos consueles. Y así ir al encuentro de nuestros semejantes con el sello inconfundible de tu amor.

0: nombre es Zebedeo. Mis dos hijos, Santiago y Juan, me ayudaban en la tarea de la pesca. Me preocupaba que nunca pasaran de ser unos simples pescadores. Pero un día, en el lago de Galilea, algo pasó.
1: Un hombre llamado Jesús venía pasando frente al lago. Nos vio a Simón, al que llaman Pedro, y a mí, Andrés, su hermano. Estábamos echando redes. Él, parándose frente a nuestra barca, nos dijo:
2: vengan y síganme, y los haré pescadores de hombres.
1: Inmediatamente dejamos las redes y lo seguimos.
3: Más adelante estábamos en la barca Santiago y yo, su hermano Juan. Zebedeo, nuestro padre, estaba junto con nosotros con las redes. Al igual que a los otros dos, Jesús también nos llamó. Inmediatamente dejamos la barca, a nuestro padre, y lo seguimos.
0: Con las redes en mis manos y mis ojos humedecidos, les vi alejarse de mi lado. Pero mi corazón estuvo contento. Al lado de ese Jesús, ya jamás volverían a pescar peces. De ahora en adelante, mis hijos serían pescadores, pero de hombres para el reino. ¿Quieres tú también ser pescador de hombres?
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6: Oh Jesús, tú eres la luz que no conoce el ocaso. Ilumina nuestras vidas y vocación cristiana, para que podamos responder con generosidad a tu llamado. Amén. Propósito del día: hacer una misión concreta, respondiendo al llamado de Jesús.

0: Y Jesús dijo: Yo soy el pan vivo bajado del cielo. El que come de este pan vivirá para siempre, y el pan que yo daré es mi carne. Yo la doy para la vida del mundo. El que come mi carne y bebe mi sangre tiene vida eterna, y yo lo resucitaré el último día.
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0: Hola amigos, bienvenidos a nuestro programa La Empresa Más Importante, un programa semanal que tenemos para compartir de fe, familia, trabajo, negocios y hombres y familias completas que son transformadas a través de este caminar de la mano de Dios, pero con esa empresa más importante. La empresa más importante es la vida que Dios ha puesto en tus manos. Y así que les damos la bienvenida. Soy Carlos Canseco y estoy acompañado desde Madrid, España, por mi amigo Borja Milás del Bosch, que es conferencista, formador, especializado en liderazgo humanista. Yo estoy aquí desde Texas, aquí en Sherman, Texas, compartiendo con ustedes esta serie de programas que titulamos también Profesionales con Corazón, que es uno de los de las series que ha ido realizando Borja a lo largo de muchos años, y que hoy tenemos la alegría, el placer, la bendición de compartir juntos y hablar sobre este tema relacionado con los valores, con las virtudes, y vamos a hablar sobre la ilusión. Primero, bienvenido Borja, gracias.
1: Un placer Carlos, estar de nuevo este capítulo contigo, compartiendo valores, compartiendo perspectiva humanista y dispuesto a contribuir, como siempre. Me encanta verte y me encanta estar con todos nosotros.
0: Gracias, también le damos un saludo a todo nuestro equipo en Alabama, en EWTN, Radio Católica Mundial y en todas las estaciones afiliadas. Gracias a todos los que nos apoyan, a nuestro productor Douglas Archer, Katia Baliño y todo el equipo de la radio. También nos ponemos en oración y nos confiamos como cada día, pidiendo la gracia del Espíritu Santo en la intercesión de San José Obrero, que nos acompañe, que interceda por nosotros, y lo hacemos en nombre del Padre, del Hijo y del Espíritu Santo.
1: Amén.
0: Amén. Pedimos a través del Veni Creator. Ven, Espíritu Creador, visita las almas de tus fieles. Llena con tu divina gracia los corazones que creaste. Tú, a quien llamamos Paráclito, don de Dios Altísimo, fuente viva, fuego, caridad y espiritual unción. Tú derramas sobre nosotros los siete dones, tu dedo de la diestra del Padre, tu fiel promesa del Padre, que inspiras nuestras palabras, ilumina nuestros sentidos, infunde tu amor en nuestros corazones y con tu perpetuo auxilio fortalece la debilidad de nuestro cuerpo. Aleja de nosotros al enemigo, danos pronto la paz. Sé nuestro director y nuestro guía para que evitemos todo mal. Por ti conozcamos al Padre, al Hijo, revélanos también. Creamos en ti su Espíritu por los siglos de los siglos. Gloria a Dios Padre y al Hijo que resucitó y al Espíritu Consolador por los siglos de los siglos. Amén.
1: Amén.
0: Nos ayudas, Borja, para pedir a San José que nos proteja y nos acompañe.
1: Vamos allá. Salve, custodio del Redentor y esposo de la Virgen María. A ti Dios confió a su Hijo. En ti, María, deposito su confianza. Contigo Cristo se forjó como hombre. Oh bienaventurado José, muéstrate, Padre, también a todos nosotros y guíanos por el camino de la vida. Concédenos gracia, misericordia y valentía y defiéndenos de todo mal. Amén. Padre San José, cúbrenos con el manto de tu paternidad, reflejo de la paternidad divina.
0: Y
1: Padre, pues, el Hijo del Espíritu Santo.
0: Padre del Hijo y del Espíritu Santo. Amén. Pues me hace ilusión el tema de hoy.
1: ¡Qué curioso!
0: ¡Qué curioso, hombre!
1: ¡Qué pues curioso!
0: Es el tema de la ilusión, yo creo que es algo que es tan necesario en este tiempo.
1: Sí.
0: En el cual existe tanta desesperanza, tanto vacío. Y hemos escuchado quizá muchas veces aquello, ni lo sueñes. y bueno, tantas voces que nos impiden descubrir esa ilusión, porque nuestra sociedad, el entorno en que vivimos, el mundo, porque ese es un problema global, vive en medio de la soledad, vive en medio del individualismo, vive en un vacío existencial, y necesitamos para vivir, para enfrentar la existencia, tener esa ilusión impulsada por nuestra fe, impulsada por nuestra esperanza, y que son las buenas noticias de cada día para el corazón de nosotros, Borja.
1: Totalmente, totalmente. Yo creo que la ilusión hoy está de capa caída, o la ilusión hoy, me atrevería a decir que está prohibida. Es decir, si tú vas por ahí ilusionado con algo, o tienes ilusión en algo, de repente viene alguien a matarte y a apagarte esa ilusión. Es como que no está bien que tengas ilusiones. Y yo creo que al revés, tenemos que defenderlas, tenemos que cuidarlas y tenemos que ser capaces de poner en marcha ese empuje, el entrar en juego a darlo todo. Porque si no, ¿qué vamos a hacer? ¿Quedarnos adormecidos porque nos han apagado la ilusión o nos la hemos dejado apagar? Cuidado, tenemos mucho, mucho que defender. La ilusión, en el fondo, es un estado del alma. Esto es importante, ¿eh? La ilusión es un estado del alma. Si tú tienes el alma con esperanza, cuidada, alimentada, con oración, con deseo de seguir adelante, con disposición interna a poner un esfuerzo extra, hacer algo por los demás, querer hacer un bien, vas a tener ilusión. Ahora, si caes en la planicie de lo gris y de total, ¿para qué no te esfuerces? Si en el fondo no vas a conseguir gran cosa, cuidado. Puede que la gente te esté hablando desde su estado del alma y probablemente sea un estado de desilusión.
0: Sí, y esto que dices yo creo que es clave, y lo reflexionaba en estos últimos días con mi esposa Elsie, es en muchos casos la respuesta al dolor, a la tristeza, a la amargura y al sinsentido de aquel que no tiene a Dios. ¿Por qué? Porque cuando tienes esa conciencia de que hay algo más grande que tú, no implica que vas a huir de la realidad, sino que ese sueño, esa ilusión, es capaz de darte la fuerza para hacer algo más grande. Yo recuerdo hace muchos años, en un entrenamiento de capacitación, me invitaron a hacer un ejercicio de karate, que el ejercicio era pues tratar de romper una madera con la mano. Y entonces el instructor estaba tratando de explicarnos cómo hacerlo, y decía, mira, a ver, ponía la madera y luego le pegabas a la madera, y la mayoría de las veces pues no se rompía, hasta que él dijo algo. Mire, es que tienes que imaginarte que tu mano va más allá, porque la madera no es el límite. La madera es un obstáculo que tu mano tiene que pasar, y tienes que pensar que detrás hay algo más grande. Y así es como el mundo de hoy se ha desarrollado. Todo lo que tenemos hoy ha sido la ilusión de alguien. Alguien ha imaginado cada una de estas cosas, y creo que ahí, en la parte positiva y desde el camino de la fe, podemos pensar como aquella historia que alguien decía, hablando paradójicamente de algo negativo, ¿no? En el caso del aborto, esta persona decía, cada niño abortado ha sido un espacio donde se ha perdido la ilusión y el futuro, porque quizá este niño traía esa gracia para poder encontrar la cura del cáncer o la solución de tal o cual problema. Pero esa es la ilusión. Estamos desilusionados porque no descubrimos el sentido de nuestra vida, y vivir con ilusión, es lo que hace la vida diferente, Borja.
1: Totalmente de acuerdo. Mira, en ese sentido, yo creo que en esta época no queda más remedio que mantener ese listón de la ilusión tan alto como seamos capaces. O sea, ¿nos requiere un poco de esfuerzo? Sí, mantener la ilusión con tanto gris y tanto triste alrededor, quejicoso y victimista, cuesta. Sí, pero merece la pena. Y yo creo que, mira, cuando encontramos a alguien que nos contagia la ilusión, es como que nos venimos arriba enseguida, despertamos enseguida, y empezamos a ilusionar a otras personas. Pero es que aquí es lo importante. Podemos esperar a encontrarnos alguien que nos contagie la ilusión, o ser nosotros quienes tengan la ilusión y dejarnos encontrar y estar dispuestos para darnos a los demás. Aquí le podemos dar la vuelta a la tortilla. Es una elección interior. Es una elección de piel para adentro que decidimos cada uno de nosotros. Esto yo creo que no es negociable, ¿no? Entonces, hay una frase de un senador español, que además, pues oye, era poeta del realismo, fue miembro de la Real Academia Española, es Ramón de Campoamor. Y esta frase de Ramón de Campoamor nos viene al pelo. Los que tengamos pelo.
0: Bueno, no, gracias, gracias. Por la invitación.
1: ¿Qué dice? Dice así la frase, porque es buena, nos da que pensar. Dice, no rechaces tus sueños. Sin la ilusión, ¿el mundo qué sería? O sea, esto es muy importante. No rechacéis vuestros sueños. No. Sin esa ilusión, ¿el mundo qué sería? Y esto es importante que pensemos, ¿qué sería de este mundo, que ya está bastante vapuleado, sin la ilusión de muchos, de unos pocos, de los que defienden sus sueños? ¿Qué sería de este mundo sin esa ilusión? Aquí hay tema de reflexión, ¿eh, Carlos?
0: Sí, y creo que me gustaría, como siempre al inicio, hablamos de la parte de la etimología, pero yo quisiera que entráramos en la palabra, porque de ahí podemos encontrar un poco más de sentido y también descubrir esa fuente de la ilusión para cada uno de nosotros. Compártenos, Borja, un poco sobre la etimología.
1: Sí, mira, la etimología de ilusión es muy peculiar. El término ilusión tiene su origen en el latín ilusio, illusionis, y es el concepto o la imagen que surge por la imaginación o a través de una ficción de los sentidos, es decir, o bien por la imaginación o porque yo me lo imagino en los sentidos, una ficción de los sentidos. El verbo iludere se descompone en in, que significa dentro, y ludere, que significa juego, y aquí es algo muy bonito. Es decir, cuando aplicamos esto al ámbito de valores, podríamos decir que es el juego interno que tengo y despliego ante las cosas y circunstancias. Es decir, es el sentido más arraigado actualmente que da una viva esperanza o unas expectativas favorables a los proyectos, a las personas o a las cosas que tengamos entre manos. De manera que ese juego interno que yo tengo mueve proyectos, mueve personas, mueve acontecimientos. ¿Cuántos tenemos ese motor interno, ese juego interno que hace que pongamos las cosas en marcha, que sigamos adelante?
0: Fíjate que creo que es una gran oportunidad. Y quiero tomar dos ideas. La primera es, muchas veces lo leemos en el internet y hay que si los comentarios de Reddit y que si tal o cual espacio donde se habla y hay tantas voces, hay algunas que dicen la ilusión es el motor de la vida, otras dicen es lo mejor porque encuentras la fuerza para esforzarte. Y otros también te dan la visión negativa, ni lo sueñes. Esto es la puerta de una decepción. Esta es una percepción deformada de la realidad. Y como un espejismo. Pero yo quería ligar estas voces que están en el entorno digital con la palabra de Dios y en la cual Jesús nos invita a ser como niños. Y creo que es ahí donde necesitamos reconectar en el corazón con esa capacidad de ilusión que nos liga con la felicidad, con el disfrute de las cosas pequeñas, pero no significa que vas a estar fuera de la realidad, porque pues un niño a lo mejor no consigue lo que quiere en su ilusión, pero busca y desarrolla otra. Un amigo lo platicaba de esta manera, que se me hizo muy interesante, que era como un árbol con flores. Uh-huh. Muchas flores, pues viene el aire y se las lleva. Y otras veces la flor llega a poder recibir el polen y generar una posibilidad de fruto, y a veces luego avanza el proceso y ahí no queda el fruto. Pero en otros lugares estaba la flor, fue el polen recibido, se generó la fruta y llega a estar la fruta. Y así a veces es solo la flor, a veces es el paso número dos y a veces llega a tener un fruto. Sí. Y así son las ilusiones en la vida. Puedo decir de tantos sueños que hemos tenido a lo largo de la vida, y pensaba en estos días, platicando con una prima mía, le decía, si yo me hubiera imaginado todas las cosas que iba a vivir, porque estábamos pensando en un periodo de 40 años, y decía, wow, cuántas cosas hemos hecho y cuántas cosas hemos vivido, y que fueron más allá de mi ilusión. Y lo digo porque yo también vivía sin ilusión. Y el encontrar a Dios, y el formar una familia, y el encontrar un espacio de transformación personal a través de la fe, y del trabajo, y de la vida, pues ha sido algo que me ha mantenido generando ilusiones. ¿Por qué? Porque muchas de esas, de ser solamente hojas secas, otros se han convertido en frutos. Y que hoy puedo decir, después de 40 años, gracias. ¿Por qué? Porque parecía imposible, pero esto se ha hecho una realidad, Borja.
1: Y es que además la ilusión está directamente vinculada, de alguna forma, a la esperanza, ¿no? Tienes ilusión, tienes esperanza. ¿Puedes tener ilusión sin esperanza? Entonces estás en los globos de los mundos de Yupi. ¿Tener esperanza nada más? Pues es que sin ilusión es una cosa de... es la paciencia en la pasividad absoluta del que está adormecido. Entonces cuando combinas ilusión y esperanza, ¡buah! Ahí sí que ya... ahí las cosas funcionan de otra manera, ¿no? O sea, yo aquí me plantearía una pregunta que creo que es importante hacerla, ¿no? Si la ilusión tiene mucho que ver con la esperanza, os voy a hacer una pregunta, a ver qué respondes, o a ver qué respondes tú, Carlos. ¿Sois más felices con o sin ilusiones? Pues hay que responderlo. Responde.
0: Bueno, digo, ya lo dije, pero verdaderamente, es un ejercicio de la voluntad. Por eso creo que es importante mencionar lo que es como es una virtud que viene. ¿Por qué? Porque pues, el mundo nos dice deja de soñar, pero yo he elegido tener ilusión. Si no, no estaría haciendo este programa el día de hoy, hombre.
1: Claro, es decir, vivir con ilusiones es maravilloso. Vivir con ilusiones nos despierta ante la vida, ¿no? Aunque es verdad que con los años, pues algunas de nuestras ilusiones, pues como que se desinflan y dejan de ser tantas ilusiones. Pero bueno, lo importante es que cuando tenemos pequeñas ilusiones, arrinconamos a la infelicidad. Cuando tenemos ilusiones, arrinconamos a la infelicidad. Lo de no soy feliz, claro, porque no tienes ilusión. No tienes ilusión en nada. Y cuando te ilusiona algo, recuperas una sonrisa y recuperas unas ganas de salir hacia adelante. Pero también aquí quiero hacer un matiz. Carlos, una cosa es ilusionarnos que es legítimo, que es necesario y que nos sienta bien al alma. Y otra cosa es vivir en el autoengaño. Cuidado, son cosas distintas. Es decir, podemos también ser felices en nuestra realidad, aunque a veces hay realidades que no son del todo perfectas, son más bien imperfectas. Pero tener un pequeño motivo de ilusión al ver que tú tienes unas cosas que otros no tienen, que puedes ayudar al de al lado, que le falta algo que tú puedes ofrecerle, aunque sea una situación muy adversa, cuando tú tienes la ilusión por hacer un bien o por darle una esperanza o sacarle una sonrisa a otro, esa pequeña ilusión va a hacer que realidades más duras, pues puedan, personas con realidades más duras, puedan vivir mejor esa realidad. Es como que les insuflamos una esperanza de ilusión. Y eso es muy bonito. Y cuando tú ves que eso lo haces a otra persona, también te ilusiona a ti. Esto es como el efecto, hay el efecto cerilla y el efecto vela. El efecto cerilla es que pegas un chispazo, se incendia y enseguida se apaga. Ese es el efecto sorpresa, wow. Luego está el efecto vela. Es que yo con mi vela enciendo tu vela y ya somos dos velas. Vamos más despacio, pero encendemos la tercera vela. Y al final, en medio de una llamarada, tenemos un grupo de personas con velas. O, si ponemos muchas velitas, tenemos una habitación perfectamente iluminada. Bueno, pues la ilusión es esto. La ilusión no es ir pegando fogonazos de alegría. No. Eso puede ser un estímulo que cae a cero en minutos. La ilusión es mantener una llama viva que te permite vivir con alegría en el alma y transmitir esa alegría en el alma a otras personas. Y ese es el camino.
0: Wow, y se me hace tan importante porque recuerdo en especial en aquel poema de La vida es sueño de Calderón de la Barca, donde dice: cuentan que un sabio, que un día tan pobre y mísero estaba, que solo se sustentaba de unas hierbas que comía. ¿Habrá otro, entre sí decía, más pobre y triste que yo? Y cuando el rostro volvió, halló la respuesta viendo que iba otro sabio cogiendo las hojas que él arrojó. Estoy seguro de que este primer sabio aumentó su capacidad de ser feliz cuando descubrió que vivía el segundo y que había otro sabio que estaba ahí, que es un poco como lo que tú mencionabas de las velas. Porque a veces estamos inundados por noticias. Dentro de 5,000 millones de años va a dejar de funcionar el sol. Gracias.
1: ¿Y qué?
0: Okay. No, hombre, gracias.
1: Por favor, el último en salir, que apague la luz.
0: Sí, por favor, oye. No. Y es ese ejercicio, ¿no? Es, vamos manteniendo la luz, pero lo vamos haciendo en las diferentes dimensiones de la vida, porque al final de cuentas, pensaba en este tiempo que hemos celebrado la resurrección de Cristo, sabemos desde la fe cristiana que Dios existe, que hay otra vida, que tenemos la oportunidad de la resurrección y por lo tanto vamos encontrando la fuerza y la luz para ilusionarnos con el futuro, que esa ilusión nos permite pensar en las diferentes dimensiones del tiempo, ¿no? En claro. Y digo, pensándolo así, soy capaz de soñar en el tiempo presente, en el tiempo del corto plazo, mediano y largo plazo. El sueño no es algo etéreo, sino se llega a convertir en algo que puede ser una meta y que tiene que empezar por las cosas pequeñas. Y necesito celebrar y agradecer y disfrutar esa pequeña historia que estoy construyendo el día de hoy, Borja.
1: Sobre todo que es que, fíjate, la palabra sueño puede a veces confundirnos, ¿vale? Vamos a poner una palabra que es muy parecida, pero que suena más actual de empresa, porque seguro que muchos de quienes nos estáis escuchando, pues oye, tenemos ese marco de realidad a nuestro alrededor. Una cosa es tener un sueño, está muy bien, pero sinónimo de sueño, vamos a visualizar. Visualizar es colocar en la mente una visión, una imagen, y luego elaborar día a día pasos, acciones y modos de hacer que hagan que nuestra realidad se asemeje a lo que estamos visualizando. Y esto es lo mismo que cuando hacemos un puzzle, compramos una caja que pone 6.000 piezas. Y claro, lo primero es, Dios mío, ¿por qué he comprado esto? Pero bueno, claro, quitamos la tapa del puzzle y la ponemos al costado. Abrimos la bolsa, empezamos a colocar el marco del puzzle, luego agrupamos las nubes, luego agrupamos la hierba, luego agrupamos las flores, luego agrupamos las vaquitas y finalmente la cabaña. Y al final tenemos un puzzle de 6.000 piezas que hemos tomado como referencia y hemos logrado montarlo, fijándonos en esa imagen que pudiera ser un sueño o una visualización de lo que queríamos alcanzar. Y eso lo hemos hecho con ilusión, con trabajo, con dedicación, con un esfuerzo de concentración, con un tiempo a esa labor. Bueno, pues ahora esto vamos a llevarlo al día a día de nuestra vida. La ilusión de alcanzar una meta y un objetivo, pero no para, es que soy mejor que tú, no. Para generar un bien, para lograr una progresión vital que sea digna y merezca la pena luchar por ella. Y ahí se pone desde dentro un juego interior a funcionar de otra manera. Y esto es, esa es la ilusión que tiene un niño. Esa es la ilusión que cuando nace de nosotros un impulso, es cuando vemos que es posible ponerlo o llevarlo a la realidad. Y ese impulso en el fondo es un don. ¿Qué pasa? Que muchas veces por el camino pues se pierden unos cuantos porque no cuidan ese don, no cuidan esa ilusión o simplemente tiran la toalla porque se han cansado. Y como hay cosas que les han causado daño, yo, oye, mira, yo ya no sigo. O sea, no voy a hacer nada porque no quiero sufrir. ¿Cómo que no voy a hacer nada porque no quiero sufrir? Pero si más sufres ahí arrinconado en el sofá, o sea, no tiene nada que ver tener ilusión con ser un iluso. No tiene nada que ver. Tener ilusión te lleva a hacer cosas, a poner en marcha proyectos, a levantarte cuando te caes. Ser un iluso es vivir a 15 metros del suelo en una especie de autoengaño porque todo te será dado sin más. No, no. Eso es ser un iluso.
0: Sí, y ahí yo quisiera pensar, ¿no? ¿Cómo esto está engarzado en el camino de la esperanza, que tampoco, o sea, que está ligada con la ilusión y que es el proceso de construcción de una nueva realidad, enfrentándola cada día? Y recuerdo en especial aquella frase que decía el doctor Viktor Frankl, que fue el que desarrolló la logoterapia, sí. Y vivió en los campos de concentración, y él tomaba una frase y la transformaba diciendo, mira, si tienes a alguien que amas y te espera, o tienes un proyecto inconcluso, has encontrado el porqué de tu vida y puedes enfrentar cualquier cómo vivirlo. Y ahí está la parte de la ilusión, porque si tienes a alguien que amas, tienes ilusión. Si tienes algo, a un proyecto, tienes ilusión. Y él decía que todos los días, como un ejercicio, soñaba y se visualizaba, como tú lo decías, en un futuro en el cual estaba ante miles de personas en medio de una universidad hablando de lo que él había descubierto y de lo que él había vivido en el campo de concentración, pero cómo se había convertido esto en un proyecto de transformación de su vida. Y lo visualizaba y lo soñaba. Al final, después de algunos años, se convirtió tremendamente famoso por un libro que hablaba precisamente de ese propósito de el hombre en busca de sentido. Y al final de su vida, él descubrió que no solo era el sentido del día a día, sino que había un sentido último, que había algo que lo trascendía, y pensaba, ahí está esa capacidad de cada uno de nosotros. El mundo de hoy necesita más que nunca esos hombres y mujeres y familias capaces de tener ilusión, Borja.
1: Sí, es cierto, totalmente cierto. Es la vitamina. La ilusión es la vitamina cuando hay espacios de monotonía o de escasez. Es la vitamina, nos pone en marcha. Y yo creo, a ver, también hay que ser en ese sentido conscientes de poner ilusión en las cosas correctas. Es decir, no podemos irnos a locuras descerebradas, no. Podemos tener muchas ilusiones materiales. Esto está muy bien. Es decir, una buena comida, a mí me gusta. Un buen viaje, me encantan. Una casa que merezca la pena, pues yo creo que como todos. Tener un trabajo digno, sí. O celebrar algo. Esto es importante, claro que sí, esto está muy bien. Pero quizá

0: ilusiones con dirección y siempre que haya una finalidad más allá de uno mismo. Si tú las ilusiones las tienes para ti, tu ombligo y el diámetro de tu ombligo, es una pena. Es una pena porque al final caes en un agujero negro de egolatría. Pero cuando tus ilusiones son para empujar a otros que tengan sus ilusiones y que alcancen sus anhelos de vida, es una multiplicación de la ilusión. Y eso es una maravilla. ¿Cuántos funcionamos así? ¿O cuánto mejor podríamos funcionar funcionando así?
1: Y aquí yo quisiera, antes de irnos a un pequeño corte musical, pensar en cómo esto está abierto para cada uno de nosotros. Las posibilidades, como tú lo decías, son infinitas y tenemos esta oportunidad de amplificar en el mundo en el que estamos y por eso estamos rompiendo la visión del mundo actual que se centra en el individualismo. No sé, y tampoco está el extremo donde nosotros no tenemos ningún valor y somos nada, ¿no? Sino estamos llenos, como tú lo has compartido en alguna otra ocasión, de esta oportunidad de ser líderes humanistas,
0: Claro que sí.
1: líderes para poder transformar el mundo más humano, con más sentido, con un propósito, con esa trascendencia. Y tiene que partir de esa ilusión, tiene que llevarnos a dar ese paso más allá y ponernos en marcha. Y puedo pensar, ¿no? Ese es uno de los propósitos de hacer este programa. ¿Por qué? Porque alguien tuvo una ilusión. En este caso, nosotros estamos a través de EWTN, Radio Católica Mundial, y de muchos otros medios que vamos llevando esta palabra, pero hubo una monja de claustro que soñó con llevar a Jesús hasta los confines de la tierra. La madre Angélica abrió las puertas de el conglomerado más grande de medios de comunicación católico, empezando con menos de 100, $200 y con una ilusión y con monjitas de claustro y con nada de recursos. Y hoy estamos llegando a todas las partes del mundo y decía ella, soñaba, aun donde no haya un ser humano que llegue la señal de la palabra eterna de Dios. Y dices, eso es ilusión. ¿Por qué? Porque si nosotros volteamos para atrás, esa ilusión se hizo realidad. Y no fue solamente una ilusión, sino muchas pequeñas ilusiones convertidas en metas, convertidas en acciones, convertidas en fuerza para iluminar y hacer no solo dos velitas, sino incendiar un lugar, no para consumirlo, sino llenarlo de luz, para que esa luz transforme el mundo en el que estamos.
0: Fíjate, Carlos, es esa ilusión la que además sale. La ilusión no es racional, la ilusión no es intelectual. Tenemos una visión que queremos alcanzar, tenemos un sueño que se produce en el cerebro, de acuerdo. Pero la ilusión nace del corazón, nace del alma, nace de un lugar interno e interior que es el que pone en marcha el motor de acciones que luego tienen que ser sensatas y encaminadas a hacer un bien, ¿de acuerdo? Pero cuando esa ilusión sale del corazón, sale de un corazón que ama. La ilusión solo puede salir de un corazón que ama. Amas tu trabajo y trabajas con ilusión. Amas a tu marido o a tu mujer y la relación es de ilusión. Amas los desafíos y los retos y aunque a veces son un poco fuertes, disfrutas y lo pasas bien en ellos. Y eso se produce por el

0: corazón. Es decir, también la ilusión tiene que ver con la esperanza y tiene que ver con el coraje. Y el coraje, la palabra coraje, tiene la raíz cor, que alude a corazón. Entonces, cuando aplicamos al trabajo la ilusión, pues muchos profesionales ven el trabajo muchas veces como una mera obligación. O sea, ¿qué es? El trabajo es un medio para cubrir necesidades. Aquí gano dinero, me mantengo al día y ya está. ¿Qué sucede? Que como falta ilusión, porque falta corazón, porque no están volcados, porque lo hacen por ganar dinero, por obligación, de repente llegan a la desmotivación y se ven en sus vidas sin rumbo, porque no tienen ilusión. La ilusión da rumbo. La ilusión da dirección. A partir de ahí, ¿qué es una cosa muy bonita? Pues que hay muchos profesionales que no se sienten en nada orgullosos de lo que hacen. Y no tienen ilusión. Sin embargo, hay otros, que yo creo que muchas veces podemos haber estado ahí, Carlos, tú y yo, y muchos de los que nos estáis escuchando, cuando un profesional se siente orgulloso de lo que hace y pone corazón en lo que hace y lo cuenta con ilusión, de repente trasciende en sus quehaceres, resultados, trato, y resulta que provoca un cambio de actitud, por supuesto, en sí mismo y en los demás. Y eso se hace desde el corazón. Con lo cual, la ilusión te mueve a la esperanza. Como tienes esperanza, juegas con el corazón, ese juego interno empieza a poner en marcha una maquinaria potente y se producen cambios, se producen avances muy potentes. Todos los que hemos emprendido y hemos puesto en marcha un negocio, una iniciativa, sabemos lo que es eso, el cambio, el seguir hacia adelante, ¿o no?
1: Y bueno, yo quiero seguir hablando de esto, pero vamos a ir a un pequeño corte y voy a compartir con ustedes un canto que se llama Vuela, que lo canta mi esposa Elcia Catitla y que habla precisamente de esto, esta capacidad de volar, de soñar, de motivarnos y de descubrir que hay algo más grande. Vamos a este corte musical con el canto Vuela, regresamos en un momento.

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1: Y volvemos con nuestro programa semanal, La Empresa Más Importante. Su amigo Carlos Canseco desde Sherman, Texas, acompañado por mi hermano y amigo, conferencista, escritor, Borja Milans del Bosch, desde Madrid, España, y hablando sobre la ilusión. Y en verdad que, pues, al inicio decía, esto me ilusiona, y yo creo que ya se está convirtiendo en una hermosa realidad esta charla, hombre. Sí. Ya no solamente es una ilusión, sino es una realidad, y creo que es ahí, en esta parte, que aplica el trabajo y aplica el día a día, cómo va más allá de esa falsa ilusión del dinero, sino esa oportunidad de cambio, esa oportunidad de transformación, pero también esa oportunidad de sentido, ¿no? Y quiero compartir algo, ¿no? Ayer estaba viajando, yo tengo diferentes cachuchas, digo porque no tengo pelo, si no me caí mucho, si no me quemo mucho. No, pero trabajo como productor de programas para EWTN de manera independiente. Trabajo también con los Caballeros de Colón aquí en Estados Unidos, desarrollando contenidos, y tuve la oportunidad de viajar a New Haven, Connecticut, y encontrarme con unos agentes, porque los Caballeros de Colón tienen seguros que sirven para sus miembros, y quiero mencionarlo porque de regreso venía de New Haven a Dallas en el avión, platicando con uno de los agentes, y me decía, yo trabajé en una firma muy famosa de inversiones, y decía, pero no me sentía contento, no me sentía feliz, y había cosas que no me gustaban, y al contrario, pues alguien me invitó a entrar a ser agente de los Caballeros de Colón, y fue un lugar en donde hizo clic mi fe, mi familia, mi necesidad de trabajo y mis dones y talentos y capacidades, y yo creo, y no pensando solo en los Caballeros de Colón, porque he conocido muchas empresas de empresarios, algunos como en este caso, pues eso es un proyecto que nació del padre Michael McGivney, que tiene una trascendencia, es una gran organización a nivel mundial, pero puedo pensar en un pequeño empresario, un amigo que construye casas, otro que hace soldadura, o que pues, muchos los conocemos y han estado aquí también en nuestro programa, y podemos decir, desde los más pequeños hasta los medianos, hasta los grandes, donde hay esa ilusión de vida que viene de la fe cristiana y que da sentido a nuestra existencia, y ese impulso hacia el servicio, pues empieza a generarse esa pregunta, ¿no? Estas preguntas con las que queremos ir poco a poco cerrando, ¿no? ¿Qué te ilusiona? ¿Cómo te ilusionas? Porque a veces no nos atrevemos a recibir esa pregunta, y quizás es uno de los ejercicios del programa de hoy, hacerme la pregunta, y lo digo en español de Latinoamérica, o lo puedo decir en español de España: ¿cómo os ilusionáis? ¿Con qué os ilusionáis? Pero bueno, en España, en Hispanoamérica, en Estados Unidos, en cualquier parte del mundo, cuando tienes una ilusión, encuentras el impulso para dar un paso más adelante. Y no hablamos de fantasías, sino de esa ilusión que puede tener la oportunidad de convertirse en realidad y que puede empezar con con una monjita con $200, con una cámara en el estacionamiento del monasterio, y que hoy llega hasta los confines de la tierra. Esto es importante. La ilusión nos mueve cuando tiene un sentido, un propósito y una trascendencia.
0: Y luego hay un factor muy bonito, ¿no? Es que te ilusiona. Vamos a ver, cambiar algunas cosas genera ilusión. Cambiar pequeñas cosas genera ilusión. Hacer una prueba muy sencilla: ir al trabajo por otro trayecto, volver del trabajo por otro trayecto, ir contemplando ese paisaje, ir apreciando otras cosas. Solo ese cambio os va a hacer ver vuestro día a día con otra ilusión. Solo ese ejercicio. Y luego, ilusión. ¿Cómo voy a mirar a mis compañeros? ¿Cómo me voy a mirar yo? ¿Qué puedo cambiar en mi mirada? Esos pequeños cambios, cuando cambiamos, obtenemos ciertos resultados. Y la cosa empieza a tomar fuerza en nosotros. La ilusión empieza a tomar fuerza en nosotros. Pero cuidado, aquí quiero hacer una advertencia. Una cosa es que hagamos pequeños cambios para ir introduciendo motivos de ilusión en nuestra vida. Y otra cosa es que hagamos el cambio de la huida hacia adelante. Cuidado, cuidado con huir hacia adelante. Una cosa es un pequeño cambio que me ayuda a salir de una rutina, salir de una monotonía, poner matices nuevos en mi vida, perfecto. Y otra cosa es el cambio del que voy a tomar decisiones en mi vida, voy a cambiar las cosas, dejo el trabajo, abandono a mi mujer y a mi marido, me voy a... Cuidado, cuidado, cuidado, cuidado. Eso no genera ilusión, eso genera desorden. Y en el desorden no hay ilusión, hay caos. Entonces, la ilusión son pequeños cambios que tú ves que puedes gobernar. Y cuando gobiernas esos cambios, te das cuenta de la fortaleza del alma. Y ahí es cuando te ilusionas. Cuando esos cambios requieren de una pequeña fortaleza del alma y ves que eres capaz. Y ves que puedes cambiar ese poquito en tu vida. Y a partir de ahí, efectivamente, claro que nos ilusionamos.
1: Y pensaba un poco en dos o tres ideas adicionales con las que ya vamos cerrando. Primero, pues es normal que pasemos por momentos difíciles, por adversidades, por dificultades, pero y muchas veces ahí es en donde se acaba la ilusión, ¿no? Porque tenemos problemas que enfrentar. Pero por eso yo me quiero quedar con esa parte que tú mencionabas, que es algo progresivo, que es algo que es un pequeño avance al día. Y ahí quienes tienen algún espacio de liderazgo necesitan cambiar la estrategia, pero en un proceso. ¿Por qué? Porque la realidad es que las revoluciones vistas como el mundo nos ha enseñado implican un proceso de destrucción y de caos. Pero si nosotros vamos construyendo algo en el proceso del día a día, vamos transformando la realidad. No es para destruir, porque a veces pensamos que tenemos que destruir todo para empezar de nuevo, y eso es una falacia. No podemos destruir nuestra familia para empezar de nuevo. No podemos destruir el mundo en el que estamos para empezar de nuevo. Tenemos que ir como aquella historia del salmón y nadar en contra de la corriente, pero con esa ilusión, la ilusión del salmón, o que su instinto lo lleva a navegar lo suficiente para llegar a la parte tranquila del río y dejar su trascendencia. Y pienso que cada uno de nosotros puede enfrentar ese pesimismo, puede enfrentar ese desánimo, puede recrear en ese, primero en su corazón y luego en el entorno, como líder de un equipo, como padre o madre de familia, tener esa ilusión y saber que algo bueno va a salir adelante, pero porque lo estás construyendo cada día con ese impulso, con esa gracia, con esa fuerza, con esa ilusión del futuro, sabiendo que no estás solo, que Dios va contigo, que tienes una familia, que tienes una comunidad, que tienes una empresa, y esa empresa está en tus manos para transformarla y tiene un propósito. ¿Con qué quisieras cerrar, Borja, para que concluyamos el programa del día de hoy?
0: Pues nada, yo creo que algo muy sencillo, ¿no? Que un corazón ilusionado hace que tu vida sea distinta. Y podemos esperar a encontrarnos a alguien que nos ilusione o ir paso a paso, día a día, trabajando nuestra ilusión, modificando, poniendo a punto ese juego interno y que nos encuentren a nosotros. Esto es lo bonito. Poner en marcha nuestro juego interno para que nos encuentren y entre todos sigamos contagiando la ilusión.
1: Pues ahí está la oportunidad. La oportunidad está ahí en donde estás. No tienes que huir a ningún otro lugar. Ahí es donde puedes cambiar el mundo empezando por ti mismo y empezando quizá con una pequeña ilusión, pero que te va a dar la fuerza para ir dando esos pequeños, grandes pasos que transforman el mundo empezando por tu casa. Muchas gracias, Borja. Un abrazo hasta Madrid y pues muchas gracias a todos, amigos, amigas, familia. Recuerda, la empresa más importante eres tú. Dios ha puesto esa vida en tus manos para transformar el mundo y hacerlo mejor. Hacer bien el bien, como dices tú, Borja. Muchas gracias y nos escuchamos en nuestra próxima emisión. Dios les bendiga.

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0: En el nombre del Padre, y del Hijo, y del Espíritu Santo.
1: Amén.
0: La paz esté con ustedes.
1: Y con tu espíritu.
0: Mis queridos hermanos, para celebrar dignamente estos misterios, reconozcamos ante Dios nuestros pecados. Yo confieso ante Dios Todopoderoso y ante ustedes, hermanos, que he pecado mucho de pensamiento, palabra y obra y omisión, por mi gran culpa. Por eso ruego a Santa María, siempre Virgen, a los ángeles, a los santos y a ustedes, hermanos, que intercedan por mí ante Dios nuestro Señor. Dios Todopoderoso, tenga misericordia de nosotros, perdone nuestros pecados y nos lleve a la vida eterna. Amén.

Oremos. Dios nuestro, que por el misterio de la festividad que hoy celebramos santificas a tu Iglesia extendida por todas las naciones, concede al mundo entero los dones del Espíritu Santo y continúa obrando en el corazón de tus fieles las maravillas que te dignaste realizar en los comienzos de la predicación evangélica. Por nuestro Señor Jesucristo, tu Hijo, que vive y reina contigo en la unidad del Espíritu Santo y es Dios por los siglos de los siglos. Amén. Amén.

Del libro de los Hechos de los Apóstoles. El día de Pentecostés, todos los discípulos estaban reunidos en un mismo lugar. De repente, se oyó un gran ruido que venía del cielo, como cuando sopla un viento fuerte que resonó por toda la casa donde se encontraban. Entonces, aparecieron lenguas de fuego que se fueron distribuyendo y se posaron sobre ellos. Se llenaron todos del Espíritu Santo y comenzaron a hablar en otros idiomas, según el Espíritu los inducía a expresarse. En esos días había en Jerusalén judíos devotos venidos de todas partes del mundo. Al oír el ruido, acudieron en masa y quedaron desconcertados, porque cada uno los oía hablar en su propio idioma. Atónitos y llenos de admiración preguntaban: ¿No son galileos todos estos que están hablando? ¿Cómo, pues, los oímos hablar en nuestra lengua nativa? Entre nosotros hay medos, partos y elamitas. Otros vivimos en Mesopotamia, Judea, Capadocia, en el Ponto y en Asia, en Cirene, en Frigia y en Pánfila, en Egipto o en la zona de Libia que limita con Cirene, algunos visitantes venidos de Roma, judíos y prosélitos, también hay cretenses y árabes, y sin embargo, cada quien los oye hablar de las maravillas de Dios en su propia lengua. Palabra de Dios. Palabra de Dios.

De la primera carta del apóstol San Pablo a los Corintios. Hermanos, nadie puede llamar a Jesús Señor si no es bajo la acción del Espíritu Santo. Hay diferentes dones, pero el Espíritu es el mismo. Hay diferentes servicios, pero el Señor es el mismo. Hay diferentes actividades, pero Dios que hace todo en todos es el mismo. En cada uno se manifiesta el Espíritu para el bien común, porque así como el cuerpo es uno y tiene muchos miembros, y todos ellos, a pesar de ser muchos, forman un solo cuerpo, así también es Cristo. Porque todos nosotros, seamos judíos o no judíos, esclavos o libres, hemos sido bautizados en un mismo espíritu para formar un solo cuerpo, y a todos se nos ha dado a beber del mismo espíritu. Palabra de Dios.

El Señor esté con ustedes. Lectura del Santo Evangelio según San Juan. Gloria.

al anochecer del día de la resurrección, estando cerradas las puertas de la casa donde se hallaban los discípulos, por miedo a los judíos, se presentó Jesús en medio de ellos y les dijo: la paz esté con ustedes. Dicho esto, les mostró las manos y el costado. Cuando los discípulos vieron al Señor, se llenaron de alegría. De nuevo les dijo Jesús: la paz esté con ustedes. Como el Padre me ha enviado, así también los envío yo. Después de decir esto, sopló sobre ellos y les dijo: reciban el Espíritu Santo. A los que les perdonen los pecados, les quedarán perdonados. Y a los que no se los perdonen, les quedarán sin perdonar. Palabra del Señor.

Mis queridos hermanos, feliz fiesta de Pentecostés para todos ustedes y para todos aquellos que siguen la transmisión desde sus hogares. Estoy muy contento de estar aquí con todos ustedes para celebrar esta ocasión tan especial. Como sabemos, Pentecostés celebra el don del Espíritu Santo. A diferencia del relato de San Lucas, que hemos escuchado en la primera lectura, San Juan en el Evangelio vincula directamente el don del Espíritu Santo con la pasión y con la Pascua, como un único gran movimiento, un único misterio de salvación. Por eso en la versión de San Juan, que hemos escuchado apenas en el Evangelio, Jesús entrega, dona el Espíritu Santo la misma tarde de la resurrección, subrayando de nuevo así que el Espíritu Santo brota inmediatamente de la cruz del costado abierto del Señor que da la vida. El evangelista nos quiere así hacer entender que no puede haber el don del Espíritu Santo sin ese don previo de sí mismo que Jesús lleva a la plenitud por nosotros en la cruz. Y a su vez, que la Pascua no se puede plenamente realizar sin el Espíritu Santo que se comunica, que se dona a los hombres como pueblo redimido. Como hemos escuchado, nos dice también San Juan que Jesús envía a sus discípulos a compartir con los demás la buena nueva del Evangelio, la buena nueva de la resurrección, los frutos de la resurrección, y les otorga una de las herramientas principales para que otros puedan acceder, puedan hacer propios los frutos de la resurrección. Jesús concede a sus discípulos la responsabilidad de perdonar los pecados. ¿Por qué? Porque en el poder de perdonar y de ser perdonados reside precisamente la capacidad

Jesús dice a sus discípulos, la paz esté con ustedes. La paz esté con ustedes. ¿Cómo sabemos este es el saludo preferido, por así decirlo, es el saludo por excelencia del Señor resucitado? Y no es simplemente un modo de hablar, no es simplemente un modo de expresarse. Jesús usa estas palabras una y otra vez porque la paz verdadera, individual y social, entre personas y entre las naciones, es fruto directo también de la resurrección y se alcanza en la realización de la fraternidad humana. Por eso no es un detalle menor que en la tarde de Pascua Jesús entrega el Espíritu Santo a los discípulos mientras están reunidos, mientras están todos juntos. Crea, por así decirlo, regenera una nueva comunidad de hermanos. Es así, mis queridos amigos, que nace la Iglesia. Porque los dones del Espíritu Santo no son solo para nuestro beneficio, para nuestra santificación personal, que por supuesto lo son, pero la obra del Espíritu Santo también consiste en generar comunión, en armonizar las diferencias y así hacer posibles la unidad y la paz. Lo hemos escuchado de nuevo en las lecturas de hoy. Esta sanísima tensión en las Escrituras entre la unidad y la diversidad. La unidad en la diversidad, en un solo Señor. El Espíritu Santo nos libera de las ataduras de nuestro individualismo, que nos hacen creer que uno se pertenece únicamente a sí mismo. Y nos recuerda, en cambio, que todos pertenecemos a algo más grande, que todos pertenecemos a un cuerpo más grande, que somos miembros de la gran familia de la fraternidad humana. Es importante notar que el milagro de Pentecostés, narrado en la versión de San Lucas que hemos escuchado en la primera lectura, el milagro de Pentecostés no consiste solamente en lograr entenderse aún hablando lenguas distintas. San Lucas es muy preciso en resaltar que la gente que acudió tras el estruendo del cenáculo decía, los oímos hablar en nuestras propias lenguas. Reconociendo así, mis queridos hermanos, que no se puede hablar de Dios y de sus obras, no se puede expresar la belleza del Evangelio y la riqueza de la vida cristiana con un solo lenguaje, que hace falta recurrir a la diversidad de lenguas, de culturas, de modos de expresión, de personalidades y de sensibilidades distintas, como lo deja muy en claro la segunda lectura de hoy. El Espíritu Santo, de nuevo, le permite a cada uno escuchar, como si fuera en su propia lengua, la lengua distinta del otro, la lengua de quien vive una experiencia existencial o de fe diferente de la propia, en el único Señor. Es decir, que la vida del Espíritu, la nueva vida del Espíritu, nos hace capaces de comprender y de acoger al otro, de recibir al otro. Más aún despierta en nosotros la compasión, es decir, el sentirnos verdaderamente responsables de la necesidad y del sufrimiento del otro sin límites y sin fronteras. En definitiva, el Espíritu Santo nos hace entender y experimentar que en imitación de Jesús, que se entregó por amor a nosotros, la verdadera plenitud del hombre de cada uno de nosotros se encuentra también en el don de sí mismos. Y todo

Todos estos principios que aparecen en las bellísimas lecturas de hoy valen para realizar la fraternidad y la paz entre los individuos y también entre las naciones. Jesús dice a sus discípulos y a cada uno de nosotros: como el Padre me envió a mí, yo también los envío a ustedes. Mis queridos hermanos, sé que estarán de acuerdo conmigo que más de 2000 años después del primer Pentecostés, el Señor continúa enviándonos a cada uno de nosotros para llevar a cabo una de las tareas más urgentes de nuestros tiempos, una de las tareas más urgentes de hoy, que es continuar anunciando a los demás la profecía de un Espíritu Santo que quiere y que es agente necesario de la reconciliación y de la paz. Ahora, esta misión de ser instrumentos, cada uno de nosotros incansables, de la paz, no es simplemente una hermosa aspiración, no es simplemente una invitación más. Es una verdadera exigencia de la vida cristiana, es una condición para la propia santificación y, por lo tanto, una medida según la cual también seremos juzgados. No nos olvidemos que es una de las bienaventuranzas. Bienaventurados los que trabajan por la paz, porque ellos serán llamados hijos de Dios. Ahora, como discípulos y como iglesia, solo podemos responder fielmente a la misión que se nos confía en la medida en que nos dejemos regenerar, recrear una y otra vez por ese soplo vivificante del Espíritu Santo. Pidamos entonces la intercesión de María Santísima para que las lenguas de fuego que colmaron el cenáculo en Jerusalén continúen encendiendo en este mundo con el amor de Dios, para que así, con nosotros también como humildes instrumentos, el viento impetuoso del Espíritu Santo siga transformando la faz de la tierra. Amén.

0: Renovamos todos juntos nuestra profesión de fe. Creo en un solo Dios, Padre Todopoderoso, Creador del cielo y de la tierra, de todo lo visible y lo invisible. Creo en un solo Señor Jesucristo, Hijo único de Dios, nacido del Padre antes de todos los siglos, Dios de Dios, luz de luz, Dios verdadero de Dios verdadero, engendrado, no creado, de la misma naturaleza del Padre, por quien todo fue hecho, que por nosotros, los hombres, por nuestra salvación bajó del cielo, y por obra del Espíritu Santo se encarnó de María la Virgen y se hizo hombre, y por nuestra causa fue crucificado en tiempos de Poncio Pilato, padeció y fue sepultado, y resucitó al tercer día según las Escrituras, y subió al cielo, y está sentado a la derecha del Padre, y de nuevo vendrá con gloria para juzgar a vivos y muertos, y su reino no tendrá fin. Creo en el Espíritu Santo, Señor y Dador de vida, que procede del Padre y del Hijo, que con el Padre y el Hijo recibe una misma adoración y gloria, y que habló por los profetas. Creo en la Iglesia, que es una santa, católica y apostólica. Confieso que hay un solo bautismo para el perdón de los pecados. En este día en que María y los apóstoles recibieron el Espíritu Santo, ofrezcamos nuestras oraciones con confianza en el amor y en el poder de Dios.
1: Por nuestro Santo Padre, el Papa León, y por todos nuestros obispos, para que el Espíritu Santo les dé el valor de proclamar el mensaje de salvación a través de Jesucristo, roguemos al Señor.
0: Señor, escucha nuestra oración.
1: Por todos los que desempeñan cargos públicos, para que el Espíritu Santo les guíe en los caminos de la justicia, la paz y la preocupación por la santidad de toda vida humana, roguemos al Señor.
0: Señor, escucha nuestra oración.
1: Por todos aquellos que serán ordenados y profesarán votos sagrados, para que el Espíritu Santo les conceda la esperanza y la fortaleza divina, roguemos al Señor.
0: Señor, escucha nuestra oración.
1: Para que nuestras acciones de sacrificio personal, especialmente con los pobres, los inmigrantes, los refugiados, las personas sin hogar y los desamparados, ayuden a aliviar cualquier sufrimiento que tenga lugar en nuestra ciudad, en nuestra nación y en el mundo, roguemos al Señor.
0: Señor, escucha nuestra oración.
1: Para que muchos escuchen el llamado con fe para servir en la Iglesia como sacerdotes, diáconos y religiosos, roguemos al Señor.
0: Señor, escucha nuestra oración.
1: Para que la gracia de este tiempo pascual traiga bendiciones abundantes a nuestros benefactores y peregrinos, a los inscritos en la novena de la Cofraternidad de Oración del Santuario y a todos aquellos que han confiado nuestras oraciones, roguemos al Señor.
0: Señor, escucha nuestra oración.
1: Por todos los que han fallecido, especialmente aquellos que han dado sus vidas sirviendo a nuestro país, defendiendo la paz y la libertad en todo el mundo, para que conozcan la plenitud de la vida en el cielo, roguemos al Señor.
0: Señor, escucha nuestra oración. Derrama el Espíritu Santo sobre tu Iglesia, te rogamos, Señor, y concede nuestras peticiones, que nuestras vidas reflejen siempre nuestro amor por ti. Por Cristo nuestro Señor.
1: Amén. Amén.
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0: Orad, hermanos, para que este sacrificio mío y vuestro sea agradable a Dios Padre Todopoderoso. Concédenos, Señor, que conforme a la promesa de tu Hijo, el Espíritu Santo nos haga comprender con más plenitud el misterio de este sacrificio y haz que nos descubra toda su verdad. Por Jesucristo nuestro Señor.
1: Amén.
0: El Señor esté con ustedes.
1: Y con tu espíritu.
0: Levantemos el corazón.
1: Lo tenemos levantado hacia el Señor.
0: Demos gracias al Señor nuestro Dios.
1: Es justo y necesario.
0: En verdad es justo y necesario, es nuestro deber y salvación darte gracias siempre y en todo lugar, Señor Padre Santo, Dios Todopoderoso y Eterno. Porque tú, para llevar a su plenitud el misterio pascual, nos has enviado hoy al Espíritu Santo sobre aquellos a quienes adoptaste como hijos al injertarnos en Cristo tu unigénito. Este mismo Espíritu fue quien al nacer la Iglesia dio a conocer a todos los pueblos el misterio de Dios verdadero y unió la diversidad de las lenguas en la confesión de una misma fe. Por eso el mundo entero se desborda de alegría y también los coros celestiales, los ángeles y los arcángeles cantan sin cesar el himno de tu gloria.

Santo eres en verdad, Padre, y con razón te alaban todas tus criaturas, ya que por Jesucristo, tu Hijo, Señor nuestro, con la fuerza del Espíritu Santo, das vida y santificas todo y congregas a tu pueblo sin cesar, para que ofrezca en tu honor un sacrificio sin mancha, desde donde sale el sol hasta el ocaso. Por eso, Padre, te suplicamos que santifiques por el mismo Espíritu estos dones que hemos separado para ti, de manera que se conviertan en el cuerpo y la sangre de Jesucristo, Hijo tuyo y Señor nuestro, que nos mandó a celebrar estos misterios. Porque él mismo, la noche en que iba a ser entregado, tomó pan y, dando gracias, te bendijo, lo partió y lo dio a sus discípulos, diciendo: tomen y coman todos de él, porque esto es mi cuerpo que será entregado por ustedes.

Del mismo modo, acabada la cena, tomó el cáliz, dando gracias te bendijo y lo pasó a sus discípulos diciendo: tomen y beban todos de él, porque este es el cáliz de mi sangre, sangre de la alianza nueva y eterna, que será derramada por ustedes y por muchos para el perdón de los pecados. Hagan esto en conmemoración mía.

Así pues, Padre, al celebrar ahora el memorial de la muerte, de la pasión salvadora de tu Hijo, de su admirable resurrección y ascensión al cielo, mientras esperamos su venida gloriosa, te ofrecemos en esta acción de gracias el sacrificio vivo y santo. Dirige tu mirada sobre la ofrenda de tu Iglesia y reconoce en ella la víctima por cuya inmolación quisiste devolvernos tu amistad, para que, fortalecidos con el cuerpo y la sangre de tu Hijo y llenos del Espíritu Santo, formemos en Cristo un solo cuerpo y un solo Espíritu. Que Él nos transforme en ofrenda permanente para que gocemos de tu heredad junto con tus elegidos, con María, la Virgen Madre de Dios, su esposo San José, los apóstoles y los mártires, y todos los santos por cuya intercesión confiamos obtener siempre tu ayuda. Te pedimos, Padre, que esta víctima de reconciliación traiga la paz y la salvación al mundo entero. Confirma en la fe y en la caridad a tu Iglesia peregrina en la tierra, a tu servidor, el Papa Leo, a mi hermano Roberto, obispo de esta Iglesia, a mí, indigno siervo tuyo, al orden episcopal, a los presbíteros y diáconos y a todo el pueblo redimido por ti. Atiende los deseos y súplicas de esta familia que has congregado en tu presencia en el día en que la efusión de tu Espíritu ha hecho a ella sacramento de unidad para todos los pueblos. A nuestros hermanos difuntos y a cuantos murieron en tu amistad a través de los tiempos, recíbelos en tu reino, donde esperamos gozar todos juntos de la plenitud eterna de tu gloria. Por Cristo, Señor nuestro, por quien concedes al mundo todos los bienes.

0: Fieles a la recomendación del Salvador y siguiendo su divina enseñanza, nos atrevemos a decir: Padre nuestro que estás en el cielo, santificado sea tu nombre. Venga a nosotros tu reino. Hágase tu voluntad en la tierra como en el cielo. Danos hoy nuestro pan de cada día, para que nosotros perdonamos a los que nos ofenden. No nos dejes caer en la tentación y líbranos del mal. Líbranos de todos los males, Señor, y concédenos la paz en nuestros días, para que, ayudados por tu misericordia, vivamos siempre libres de pecado y protegidos de toda perturbación, mientras esperamos la gloriosa venida de nuestro Salvador Jesucristo. Señor Jesucristo, que dijiste a tus apóstoles: la paz les dejo, mi paz les doy, no tengas en cuenta nuestros pecados, sino la fe de tu Iglesia, y conforme a tu palabra, concédele la paz y la unidad. Tú que vives y reinas por los siglos de los siglos.
1: Amén.
0: La paz del Señor esté siempre con ustedes.
1: Y con tu espíritu. Démonos fraternalmente un signo de paz.

Este es el Cordero de Dios que quita el pecado del mundo. Dichosos los invitados a la cena del Señor. Señor, yo no soy digno de que entres en mi casa, pero una palabra tuya bastará para sanarme.

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0: Oremos. Dios nuestro, que concedes a tu Iglesia dones celestiales, consérvale la gracia que le has dado para que permanezca siempre vivo en ella el don del Espíritu Santo que le infundiste y que este alimento espiritual nos sirva para alcanzar la salvación eterna. Por Jesucristo nuestro Señor. Amén. Amén. Antes de la bendición final, una palabra de agradecimiento a Monseñor Walter Rossi, el rector de la Basílica, y al Padre Medaviala, director del oficio litúrgico, por toda la labor magnífica que hacen aquí en el Santuario Mariano de la Inmaculada Concepción. Muchas gracias. El Señor esté con ustedes.
1: Y con tu espíritu. Inclinen la cabeza para recibir la bendición.
0: Que Dios, Padre de las luces, que en este día iluminó la mente de los discípulos con la luz del Espíritu Santo, los alegre con su bendición y los llene siempre con los dones de su Espíritu.
1: Amén.
0: Que el mismo fuego divino que de manera admirable descendió sobre los apóstoles purifique sus corazones de todo pecado y los ilumine con su caridad. Amén.
1: Amén.
0: Que el mismo Espíritu que unió la diversidad de lenguas en una sola confesión de fe les conceda perseverar en esa misma fe para que puedan pasar de la esperanza a la visión plena.
1: Amén.
0: Y la bendición de Dios Todopoderoso, Padre, Hijo y Espíritu Santo, descienda sobre ustedes y permanezca para siempre.
1: Amén.

Gloria al Padre, y al Hijo, y al Espíritu Santo. Como era en el principio, ahora y siempre, por los siglos de los siglos. Amén.

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0: El arte de vivir feliz, del sacerdote franciscano Fray Anselmo. Muchos placeres, lo mismo que muchas flores, solo deben contemplarse a distancia. Al contacto con el calor de nuestras manos, las flores se marchitan. Su belleza desaparece y su perfume se disipa. En el ansia de gozar todos los placeres, destruimos la belleza de la virtud y perdemos el sentido de la vida. La felicidad es un bien que yo mismo construyo o destruyo, conquisto o rechazo, cultivo o abandono. La felicidad es una conquista que cada día llega poco a poco, eslabón tras eslabón, se va formando la cadena.
1: A ti, oh Dios, te alabamos, a ti, Señor, te reconocemos, a ti, eterno Padre, te venera toda la creación. Los ángeles todos, los cielos y todas las potestades te honran. Los querubines y serafines te cantan sin cesar.

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1: Hoy, amigos, queremos hablar de los dogmas y la vida. La palabra dogma, ¿qué significa? ¿A dónde nos conduce? ¿Para qué sirve un dogma? ¿Por qué un cristiano está obligado a creerlo? Estas son nuestras primeras preguntas para nuestro invitado, que es el padre Antonio Ruiz. Le damos la bienvenida, padre.
2: Muchas gracias, hermana Carmen.
1: No es usted ningún desconocido en esta casa.
2: Creo.
1: Entonces, adelante, y ojalá que, pues, si alguno de ustedes tiene alguna pregunta, como está ocurriendo, alguna consulta que hacer, pues ya saben que lo pueden hacer, pues, con toda libertad. Entonces, padre, esa es la primera pregunta, ya que estamos siguiendo el Catecismo de la Iglesia Católica. Actualmente vamos por el número 88 y siguientes. ¿Qué es un dogma y por qué el pueblo cristiano está obligado a creerlo?
2: Bueno, un dogma viene es una definición. Definir es poner límites. El dogma es aquello que nosotros, el conjunto de las verdades que están en nuestra fe, la Iglesia las define, les pone límites, le dice qué es lo que realmente quieren decir. O sea, un enunciado, ¿no? Dios existe, que en Dios, Dios es uno y trino, o que en Dios la Santísima Trinidad. Entonces, palabras que después explica exactamente qué es lo que quiere decir y qué es lo que no quiere decir. Eso es el dogma. Pero el dogma es cuando la Iglesia dice eso de una manera definitiva, con intención, obligación de creerlo así. Entonces la Iglesia lo que está haciendo es poniéndome definitiva e irrevocablemente esta verdad. Se entiende así y sólo así. Este es el modo de entenderlo. Entonces, claro, primero, porque es un bien para nosotros el tener el dogma, ya que nos da claridad en aquello que nosotros creemos, en las verdades, que es el conjunto de nuestra fe, que están en nuestra fe. Y segundo, porque es verdad, es por lo que hay obligación de creerlo.

0: recibiendo el bautismo, aunque sea de deseo, ya tengo lo esencial. Pero puede ser que yo, por ejemplo, sacerdote, pues no me caso, no me he casado, no voy a recibir ese sacramento. El que se casa, pues va a vivir su vida, etcétera, recibe el sacramento. Que no recibe el sacramento del orden, etcétera. Entonces, sí son necesarias para toda la iglesia, pero no para cada individuo,
1: Vale.
0: no para cada uno. Y por último, hay otras verdades reveladas no necesarias. Es decir, no todo lo que Dios me ha dicho tengo que creerlo, conocerlo y creerlo, so pena de condenarme. Hay muchas cosas que no conocemos y si decimos alguna, decimos, ay, pues yo no sabía eso.
1: A ver, a ver.
0: Ciertamente, cosas que ya conocemos, ¿no? Que no son tan fundamentales, o sea, estas verdades reveladas no necesarias, una vez que las conozco tengo que aceptarlas con fe cuando son dogmas. Cuando no son dogmas, entonces puedo profundizar y, según mi conocimiento, nunca por terquedad, siempre puedo decir, en esto no lo veo claro, no termino de aceptarlo porque no sé si es lo que Dios ha revelado o es otra cosa. Entonces esa cosa puedo tener dudas y dejarlo en suspenso sin creerlo ni rechazarlo hasta que la iglesia no me lo manifieste.
1: Padre, estamos impacientes de saber cuáles son.
0: Pues la asunción de la Santísima Virgen a los cielos.
1: Pero si es un dogma revelado.
0: Por eso estoy diciendo.
1: Ah, claro, dentro de los dogmas hay una jerarquía.
0: Y entonces es de estos que si no los conozco no me voy a condenar.
1: Ah, claro.
0: Pero una vez conocido no lo puedo rechazar.
1: He entendido.
0: Hay otro, por ejemplo, la superioridad de la Virgen consagrada al matrimonio. Eso es también revelado. Es un dogma. Pero si yo no lo conocía, es que yo no, nadie me lo ha predicado, no me lo ha dicho, pues bueno, tampoco te vas a condenar, ni te vas a quedar como así, ¿no? Ahora, pero una vez que ya lo conoces, que eso está dentro de la revelación y que lo ha revelado el Señor, rechazarlo positivamente sería peligro de condenación. Los evangelistas, que son cuatro, Mateo, Marcos, Lucas y Juan, o sea, hay cosas que están dentro del depósito que nosotros las conocemos, las creemos, claro. El que ya empieza a rechazar que no, que estos libros no son inspirados por Dios, que no es una revelación, que este no era un apóstol, que este no sé qué, y empiezan a atacar o a añadir cosas o a cambiar, entonces son otras verdades que son también fundamentales, diríamos, no son necesarias, pero no las puedo rechazar una vez que sean conocidas, reveladas,
1: Sí.
0: dogmas y conocidos.
1: Son importantes y como usted dice, padre, es maravillosa la teología dogmática y es curioso, dicen que a los jóvenes que estudian en las facultades de teología y todo esto, son las preferidas, la teología dogmática, porque es la que me da claridad. Padre, ¿qué ayudas recibimos de Dios para mantenernos en la fe?
0: Bueno, la ayuda es la unción del Espíritu Santo. El Espíritu Santo es el que lo hace. Por nosotros mismos buscamos, tenemos el deseo de la verdad. La verdad se nos complica mucho después del pecado original, con los errores, con las falsedades, con las ignorancias. Entonces, Dios nos dio para que podamos llegar a tener, poseer y comprender la verdad revelada, la fe, el depósito de la fe, nos da el remedio, la solución, la ayuda, el Espíritu Santo. Por la unción del Espíritu Santo es como nosotros podemos llegar a conocer, a comprender y a transmitir. O sea, yo aprendo cosas y se lo enseño a otros, se lo digo, le transmito también, ¿no? Entonces, la gran ayuda, el Espíritu Santo.
1: Padre, el cual recibimos en el bautismo, ya que habla usted de unción, es cuando el Espíritu Santo, igual como con el óleo sagrado, penetra en mí. Entiendo que es en el sacramento del bautismo y de la confirmación, sobre todo, ¿o no?
0: Sobre todo, sí, pero en la oración, cuando le pedimos, o sea, yo me preparo de muchas maneras y yo le pido, como cada vez que le pido, Señor, dame tu Espíritu Santo, ilumíname, Espíritu Santo, para que yo pueda conocer, entender, entonces, pero principalmente en la

0: unción del Espíritu Santo ya en el bautismo y después una plenitud mucho mayor en la confirmación. Por eso es tan importante. Esta es una de las cosas, ¿no? No es la única. Tan importante de recibir la confirmación. Entonces, completar toda mi iniciación cristiana, el bautismo, pero después la confirmación, la comunión y la confirmación. Estos tres sacramentos, que es lo que se llama la iniciación, es como el nacer, luego el alimentarme para crecer y el fortalecerme. La unción del Espíritu Santo es como la luz interior que te da el completo, pero luego tienes que vivirlo.
1: Ay, padre, de eso queremos hablar en la siguiente pregunta. Antes usted nombraba a San Agustín, que decía, o cambias de vida o cambias de fe. Porque claro, si estás viviendo una vida que no va de acuerdo con tu fe, pues nunca no vas a encontrar la paz. Tienes que cambiar de vida para vivir la fe. Entonces, ¿qué pasa, padre, cuando no aplicamos en nuestra vida la fe que hemos recibido? Esto pasa mucho, ¿no? Pues yo he recibido la fe en el bautismo, pero pues llega un momento, una persona X, pues que dice, pues pero yo ya no creo en la Eucaristía, por eso pues no voy a misa, no creo en la resurrección de los muertos, no creo en tal, no creo en cual. ¿Qué pasa cuando ocurre esto? ¿Está unido a que yo no estoy viviendo mi fe? A ver, explíquenos un poquito cómo funciona.
0: Ciertamente, una vez que la Iglesia define, nos da un dogma, declara un dogma, eso es definir la verdad referente a una de las partes del conjunto de la fe que tenemos que creer. Eso lo que nos da a nosotros es, como hemos dicho antes, luz, seguridad, claridad para todo nuestra y fortaleza. Pero cuando uno lo rechaza, entonces empieza a caer. O sea, si cierras los ojos a la luz, te quedas en tinieblas. Si niegas una verdad, vas por el camino del error, de la mentira o de la terquedad, la soberbia y por ahí toda clase de males. Entonces aquí lo que pasa es que si uno rechaza pertinazmente, aquí está, el simple rechazo de una verdad, eso es un pecado contra la fe. Cuando yo rechazo una verdad pertinazmente, ¿qué significa? Pero yo te lo demuestro, mira, que aquí tienes el catecismo de la Iglesia que te dice que la madre de Jesús, Virgen María, ella es virgen, porque está así revelado, porque lo ha dicho el Papa, porque tal y cual. Y digo, pues no, yo eso no lo creo, no es posible, no. La terquedad o la pertinacia en el error en contra de la fe es la herejía. Ya es un pecado diferente. Los pecados contra la fe, cualquier pecado, ¿no? Pues tiene, si es en algo grave, pues una verdad que ha dicho Dios es grave. O sea, a mí me ofende.
1: Es llamarle mentiroso, no sé.
0: Exactamente.
1: Es muy feo.
0: A mí me ofende que una persona diga, no, yo no creo eso que tú dices.
1: Ay, ¿verdad que ofende mucho esto?
0: Es que, oye, que he sido yo, que yo he estado ahí, que yo lo he visto.
1: Duele mucho.
0: Ah, me está engañando. No te creo. Hombre, ¿ya qué puedo hacer? Si te estoy dando mi autoridad, que yo he estado, te digo la verdad, puedo certificarlo,
1: atestiguarlo, etc. ¿No?
0: Ahora, pero si es Dios, por eso es grave, es muy grave negar la verdad conocida. Una cosa es que yo investigo y veo allí textos que me salen que no termino de aclararme yo. Entonces, termino diciendo una cosa que no es verdad, porque voy buscando la verdad y me equivoqué. Bueno, ese es un error, eso no es un pecado, ¿no? Ese es un error, ese está en el error, pero en cuanto que la luz, por eso es la luz del dogma, ¿no?
1: Pero busca la luz.
0: Busca la luz. En cuanto que la luz le ilumine, recupera enseguida el camino y acepta la verdad. Pero cuando uno empieza a rechazar una verdad, como usted ha comentado, como hemos dicho antes, porque le incomoda en su vida, porque le obliga a cambiar de actitudes, de comportamientos, de vida, y entonces no quiere hacerlo, entonces ya empieza uno a ponerse terco. En cuanto que ya empieza a conocer la verdad y a rechazarla como verdad, ya empieza a pecar. En cuanto que empieza a rechazarla tenazmente, empieza a caer en la herejía. Una verdad que ha sido revelada y que yo me la demuestra, me dice, mira, esto está aquí, dice el Evangelio, dice los apóstoles, tal y cual. Y yo digo, no, no, no, no. Esa terquedad hace que este pecado cambie de especie y se convierta en una herejía. La herejía trae penas consigo. Es decir, no solamente es un pecado, sino que además trae un castigo por parte de la Iglesia para evitar que los fieles se vayan detrás de las herejías.
1: Claro, para mantenerse en salud, ¿no? Hablamos mucho siempre de, y sobre todo en estos tiempos, de la salud física, pero ¿quién se acuerda de la salud espiritual, de
0: por
1: la salud del alma?
0: Es tan importante, para no perdernos e irnos por ahí, la lectura reiterada de la verdad. Es tan importante la lectura del catecismo. Ahora tenemos el catecismo de la Iglesia Católica, tenemos la Sagrada Escritura, escuchar las homilías. O sea, Dios nos da la Sagrada Escritura, la tradición y el magisterio. Ese es el camino para no errar en la fe.
1: Padre, por último, creo que sí que vale la pena, en realidad usted ya ha contestado prácticamente esta última pregunta, pero siempre es bueno. ¿Cómo podemos ir creciendo en esta inteligencia de la fe? A mí me llama la atención, padre, porque de pequeñitos pues vamos al catecismo, ojalá, ¿no?, que todos nos lleven nuestros padres al catecismo para formarnos, para hacer la primera comunión, pero ¿cuántas personas hay que luego no aprenden más sobre su fe? Se quedan enanos. En ese sentido, pues a lo mejor siguen aprendiendo, bueno, hacen la primera comunión a los 8 años, luego siguen aprendiendo idiomas o siguen aprendiendo un oficio. No se van a quedar sin estudiar más a los 8 años, ¿verdad que no? Todo el mundo se sigue formando en muchas materias. ¿Y por qué no se siguen formando en la fe? Ese es el gran problema.
0: Así es, y como usted acaba de decir, hay muchos que hacen su primera y última comunión.
1: Ay, padre, eso es una lástima muy grande.
0: Eso es algo terrible. Porque claro, al dejar, dejan la oración. O sea, lo que nosotros tenemos que hacer para ir creciendo,
1: sí,
0: oración. Sin oración no vamos a tener contacto con Dios, no vamos a poder esas verdades que ya se nos han enseñado, que hemos aprendido en esa primera catequesis, pues tenemos que asimilarlas, vivirlas, tenemos que profundizarlas. Entonces eso hace falta oración. Pero como es una vida sobrenatural, como es unas verdades eternas y superiores, no son materiales, vistas y que puedo que están en este mundo, sino que hay que acoplar la vida a ello, se necesita vida de gracia, sin confesión, sin salir del pecado. Si vas a leer la Sagrada Escritura, si vas a leer el Catecismo, si vas a leer pues vida de santos o teología, lo que sea, ponte en gracia de Dios para que eso mismo que lees te sea mucho más provechoso. Y la oración también, estoy en pecado, vale menos, me aprovecha mucho menos, pero si me he confesado, me va a ayudar mucho más. Vida de sacramentos. Y el sacramento es la confesión, es asistir a la misa, es comulgar, es confesarse, es formación. Pues hace falta no quedarse ahí. Y a veces, pues ese mismo catecismo que me han dado para la primera comunión, el leerlo hace que lo vaya comprendiendo. Una vez que lo he leído una vez, es que yo ya me lo sé, no importa.
1: Claro.
0: Vuelve a leerlo porque cada palabra te va a iluminar, porque es palabra viva de Dios, no es cualquier cosa. Y sería muy bueno los círculos bíblicos, los comentarios bíblicos, católicos, me refiero, no a cualquier evangelista que anda por ahí diciendo que lleva la Biblia y demás. Por eso hace falta una continuación en la vida, en la formación.
1: Magnífico, padre, nos despedimos pues de cosas claras. Creo que hemos salido ganando todos.

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nombre del Padre, del Hijo y del Espíritu Santo. Amén. Padre clementísimo, bueno, gracias por volvernos a tener juntos en este día tan hermoso, porque tú lo has hecho, aún así de nublado y lluvioso. Eres tú, Padre bueno, el que nos lo da. Ayúdanos a entender y aceptar lo que tú nos das a cada día. Y bendícenos y cúbrenos siempre, Padre eterno, en tu regazo. En nombre del Padre, del Hijo, del Espíritu Santo. Amén. Bien, mis queridos hermanos, una vez más, ¿verdad? Dios nos ha levantado y ahí siempre hay un propósito, el por qué Dios nos levanta. Yo sí creo que en alguna parte, en algún lugar, alguien amaneció sin vida y simplemente no estaba ni enfermo. No estaba ni enfermo. Simplemente se fue a dormir, se fue a acostar y le han encontrado sin vida. Así me pueden encontrar a mí algún día de estos o te pueden encontrar a ti, porque nuestro Señor lo ha dicho, nunca se acuesten enojados porque no saben dónde amanecerán mañana. Y les he compartido de cómo los científicos, que aunque no creen en Dios, sin embargo sí leen la Biblia. Y la razón de que la leen es como quien dice, para ver en dónde agarran en la maroma a Dios Padre o a nuestro Señor Jesucristo. Y aparenta como que creyeron que iban a agarrar en la maroma a nuestro Señor Jesucristo. En otras palabras, en mentiras. A nuestro Señor cuando nos dice, ¿verdad?, que nunca se vayan a dormir enojados porque no saben dónde amanecerán. ¿Y qué es lo que hicieron los científicos? Y les digo, no creen en Dios, pero sí leen la Biblia. Y nosotros, ¿verdad?, católicos, ¿verdad?, que decimos que creemos en Dios, que creemos en Cristo, no leemos la Biblia, no la leemos. La andamos leyendo ya cuando ya nos salimos de la Iglesia Católica, ahora sí la andamos leyendo. Entonces, pero también sabemos que todos tenemos libertad de hacer lo que nos dé la regalada gana. Y recordemos el libro del Eclesiástico, o Sirásida, capítulo 15, versículo 14. Dice así, desde el principio cuando Dios creó al hombre, le dejó en manos de su propio albedrío. Y yo les digo lo que es lo mismo, porque es lo mismo. Les dejó, ¿verdad?, en manos de su propia conciencia. Yo también digo lo que es lo mismo, hagan lo que les dé su regalada gana. Entonces, aquí si yo quiero hacer lo que yo quiero hacer y hacer lo que me dé mi regalada gana, tengo el permiso de Padre Dios, lo tengo. Pero entonces, y cada quien tiene ese permiso.